0: La va llevando Villa, marcado por el pibe Escobar, sigue Villa, rebota en Escobar, se va afuera, lateral para Boca, 43 minutos y medio, Boca Vélez 1-1, ahí está el lateral, gol de Valdés para Vélez de tiro libre, gol de Ascacíbar para Boca en el empate, es lateral para Boca, la pide Delgado, Delgado sobre derecha para Lozano, ahí está Villa en offside, posición adelantada, tiro libre para Vélez Arfield, que se abraza el empate.
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0: Va a rematar el arquero Tomás Marchiori, un arquero que ha tenido un buen segundo tiempo sosteniendo la igualdad de Vélez con dos o tres tapadas. La pelota larga sobre el costado izquierdo, la va a buscar allí Feller, pero no llegó, la busca Villa, se la lleva frente a Escobar, no lo puede parar, sigue Villa, se frenó, allí está Villa encarando, tirando el centro, entró con todo allí para cabecear sobre el costado de la escuela, viene buscando Marchiori, la tira larga Marchiori, la gana Paredes, se la regaló Paredes allí al pibe de Vélez, ahí se la va llevando entonces Alex Verón, la tira hacia adelante para Feller, Feller se metió en el área, Feller le pegó, la tapó el arquero, se lo perdió Feller, una maceta de Feller encarando y entrando al área, se ha salvado Boca.
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3: La hizo bien hasta que tuvo que rematar. Va a soñar esta jugada. El pibe Feller era la oportunidad para dar vuelta a la historia.
0: Así es. 4 minutos más se van a jugar. Estamos ya en tiempo cumplido. Pelota de Boca a través de Milton Delgado. Toca hacia atrás para Pellegrino. Pellegrino que se la lleva y la va tocando hacia el costado izquierdo. Recibiendo la pelota está Milton Delgado. Ahí está Milton Delgado que la va abriendo a la derecha. La recibe Di Lolo. Ahí está Di Lolo. Di Lolo y el balón. Di Lolo que va tocando para Lozano. Va retrasando la Ascacíbar. La pelota que le va quedando a Leandro Paredes. La va llevando Leandro Paredes en el círculo central. Mete el pelotazo largo para Villa. Ahí está Villa frente a la marca de Feller. La va tirando hacia adelante. Va la devolución para Villa. Villa levantó la cabeza, tiró el pase y Marchiori que sale atrapar esa pelota. 3 minutos finales del partido.
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0: Salta para buscar el balón Milton Delgado. Le va quedando a Baiza. Baiza que la abre para Feller. Feller la devuelve para Baiza. Baiza que mete el cambio. Va recibiendo la pelota el futbolista Verón. Verón hacia atrás para Baiza. Baiza para Pellegrini. Pellegrini que engancha por izquierda. La va tocando para Feller. Ahí está Feller. Se acomodó Feller. Sigue Feller. Tocó hacia atrás. Intenta Escobar. Se la llevó. Se metió en el área. Gran jugada. Tiro al centro. Corner para Vélez. Buen intento de Vélez. Que en el final tuvo la de Feller, ahora este desborde de Escobar. Vélez también lo quiere ganar, Jorge.
3: Con un pibe Escobar que también es un atrevido con 17 años, pocos minutos en primera, va por arriba a buscar Vélez la posibilidad de llevarse el partido.
0: Va a venir el centro, atención, vino el remate, la pelota rechazada, le va a quedar ahora a el futbolista Aliendro, la va tirando hacia adelante, ahora Vélez, pero recupera Lozano, Lozano por abajo para Delgado, buen pase Delgado para Paredes, se viene la cuenta de Boca, y está Paredes frente a Thiago Silvero, que bien trabó Silvero, rebotó la pelota en Paredes, es lateral para Vélez, se queja Paredes, pero fue a trabar bien Silvero, no fue falta.
3: Juega bien ese pibe.
0: Sí, juega muy bien Silvero. Juega muy bien pibe Silvero. Tuvo una sola macana en el partido que casi le cuesta un gol a Vélez, pero en general ha jugado un buen partido, Jorge.
3: Sí, sí, y después la salvó él mismo, ¿no? Esa macana. Pero es un marcador central de 20 años, con buena altura. Vélez está llevando lo que viene a buscar, me parece.
0: Tiene movimientos, Thiago Silvero, de que, o sea, que pareciera que tuviera 10 años de primera división. Es decir, en ningún momento Exacto. se ve la edad de Silvero en un puesto muy difícil como lo es el primer marcador central. Ahí el lateral que favorece a Vélez Arfield, porque rebotó en Paredes, lo quiere hacer Blanco, pero en realidad la tiró el hombre de Vélez y rebotó en Paredes, por eso el lateral es para Vélez, y el lateral Blanco lo quiere hacer, el árbitro dice que es para Boca. Bueno, se queja todo el banco de Vélez, porque parecía al revés. Hay lateral para Boca, hay lateral para Boca. Los mellizos se lo quieren comer al árbitro. Los dos, le dice el árbitro, pero rebotó Paredes la pelota. La viene buscando allí Silvero. Pasó de largo el balón, rechazó Mamana. Ahí está Mamana, la pone hacia adelante Mamana. La pone el pibe Verón, rechaza Delgado. La va a buscar Maíza, cabezazo hacia atrás. La va buscando Feller, ahí está Feller. Se la va llevando Feller, la va abriendo a la derecha. Viene recibiendo la pelota allí el jugador García. García para Verón. La pelota rechazada, le quedó Feller. Feller para Joaquín García, mete el pase al medio. La tiene Pellegrini, busca Vélez, está picando Escobar, la va a buscar Escobar, tres espiran en el área, ahí está Escobar, quiere salir por afuera, no pudo ganar, la perdió el pibe Escobar, se viene de contra Boca, en la última jugada del primer tiempo, se terminó el partido cuando contraatacaba Villa, ha terminado el partido, empate en uno, quizás con sabor a poco para Boca, que hizo mejor las cosas que en el complemento, pero Vélez en los últimos cinco mostró que también quería tener una posibilidad. Finalmente terminó en tablas, terminó en empate, Boca 1, Vélez Arfield 1, en Parque de los Patricios, abrió la cuenta con un golazo de tiro libre, el chileno Diego Valdés empató a Casíbar cuando se estaba yendo el primer tiempo, al igual que el otro día frente a Estudiantes, el gol de Boca lo hizo Ascacíbar, más allá de la cantidad de delanteros que tiene Boca, el goleador es Ascacíbar, empate en uno, se saludan los futbolistas de ambos conjuntos, rápidamente la gente encara la salida porque el frío que hace es tremendo, han empatado Boca Vélez, vos lo viste en todo el país en la radio que elegiste, Cadena 3 Argentina.
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3: Atractivo, intenso, de ida y vuelta, un buen partido, este empate en uno entre Boca y Vélez. Boca, por lo hecho en el segundo tiempo, por las oportunidades que gestionó, por la tarea de Ascacíbar, la figura, tal vez mereció más. Pero Vélez es un buen equipo, con algunos pibes que juegan realmente bien y con una idea definida y convicción para llevarla adelante. Fue empate para Boca, tal vez el sabor amargo, porque mereció algo más para verle la ratificación de un rumbo que puede llevarlo a cosas importantes.
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9: Bueno, escuchamos al rusito Santiago Casíbar.
10: La verdad que el segundo tiempo hicimos las cosas muy bien. El primer tiempo también. Tuvimos la situación, ahora bueno, creo que hay que nomás seguir trabajando para que termine en gol.
11: ¿Es un poco la idea de Arruarena, ustedes que vayan constantemente al ataque, que no se retrasen?
10: Sí, un poco la idea, lo que nos fue transmitiendo durante la pretemporada, y bueno, es lo que estamos, como te digo, haciendo para que el juego fluya mejor.
11: ¿Ya te vas acostumbrando a que te digan goleador o todavía no?
10: No, la verdad que no, esto es así, uno llega al área, también los compañeros hacen las cosas bien para que uno tenga las posibilidades, y bueno, después es acostumbrarse también, que es lindo hacer goles.
11: Gracias, Santiago.
9: Bueno, hasta ahí la palabra de Santiago. Es el artillero de la era Arruabarrena, ¿no? En apenas 7 partidos, 3 goles para el ex volante de Estudiantes de La Plata y el único delantero que convirtió con el Vasco de técnico es Merentiel contra O'Higgins. Presentamos con Jorge a la figura del partido.
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3: Hay dos jugadores que se han destacado y mucho. Uno es Aliendro, que fue un pulpo en el medio campo de Vélez. Sí, sí, sí. Pero la figura del partido fue, sin dudas, el ruso Akacíbar. Por su ida y vuelta permanente, por el gol. Siempre está en el gol. Tercer gol consecutivo en otros tantos partidos. Pero no es casualidad. Va a buscarlo, mete la diagonal. Y no solamente el gol, hay un cabezazo en el palo sobre el final del primer tiempo. Hay dos remates. Uno de Zurda que se fue al lado del palo derecho, hay un cabezazo también, la búsqueda incesante del gol de un volante de ida y vuelta que hoy una vez más se destacó y que podemos considerar la figura de este empate en uno entre Boca y Vélez.
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9: Bueno, Boca y Vélez se jugaron su partido 194 con 93 triunfos llaneses, 52 velezanos, el empate número 49. Hay un presente favorable para el Fortín porque llega con ventaja de ganando dos de los últimos tres cruces más recientes. A esto le sumamos semifinales de la Copa Argentina 2024 y el 2-1 en la apertura de este año. Y hay también una paternidad reciente de Boca, porque perdió apenas 3 de los últimos 15 partidos directos, 7 victorias
0: y 5 empates. Y hay una sequía de Vélez en condición de visitante contra Boca, al que no le gana desde la apertura 2008, cuando se impuso 3-2 en la Bombonera. Vamos a las tablas. Boca en el grupo, 5 puntos, está sexto en zona de clasificación a playoff, a 5 del líder, que es Vélez, que suma 10. Vamos al anual. Vélez, segundo con 38 puntos, en puestos de fase de grupos de la próxima edición de la Copa Libertadores. Boca, cuarto con 35, a 3 de Argentino, que también suma 38, lo mismo de Vélez, pero peor diferencia de gol, más 10 para Vélez, más 9 para Argentinos Juniors. De local, 5 victorias, 5 empates, una derrota de Boca, que empató de local 6 de los últimos 10 partidos, considerando que 2 de esos encuentros de local los disputó en el Tomás Adolfo Duco. De local en cancha Huracán, jugó por 18ª vez y tiene este registro: 11 victorias, 5 empates, 2 caídas. Vamos a los números del Vasco: 7 partidos, 3 victorias, 2 empates, 2 derrotas. Boca ha ganado solamente un partido contra Estudiantes de La Plata, 1 de los últimos 5 encuentros. Ascacíbar, 6 goles en 25 partidos, 3 de manera consecutiva. Cada vez que marcó, Boca no perdió en el año. Merentiel, 7, Vareiro, 6, Ascacíbar, 6, Jiménez, 4, Velasco, 4, Paredes, 3. Con Arrobarrena en el banco, tercer partido que comienza perdiendo. Perdió 2, Riestra O'Higgins. Empató el primero contra Vélez Arfield. De los últimos 13 que comenzó atrás en el marcador, Boca perdió 9 y este fue el cuarto empate.
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0: Bueno, podemos presentar junto a Jorge Parodi los puntajes de Boca 1, Vélez 1.
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2: Comenzamos con el local, con Boca, el colombiano Álvaro Montero, en el gol, en el minuto 11, en el tiro libre de Valdés, arma mal la barrera, se tira tarde, se ve sorprendido, seguramente esperaba el centro, como casi todos. Después tuvo un par de intervenciones en las que reaccionó con rapidez, pero lo condena a esa primera jugada que condiciona posteriormente el desarrollo del partido. 5 puntos para Montero, que no termina como un jugador que garantice seguridad en el arco de Boca todavía, porque sabemos que es buen arquero. Lozano, una buena tarea en general, no fue importante en la proyección como se esperaba. 6 puntos, Dilolo expeditivo, pero equivocándose en algunas salidas con la pelota. 5, Costa se fue al final del primer tiempo, estaba amonestado también, pegando excesivamente. 5, Blanco, 5, no pesó en sus proyecciones esta vez. Acasíbar la figura de ida y vuelta. Un gol, 3 situaciones de gol en la que fue protagonista, un todoterreno. 8 puntos para él. Paredes, como siempre, manejando los hilos del equipo. 7, Milton Delgado, un tiro en el palo en el comienzo, después se quedó un poquito. 6 puntos, Leonel Flores, el irreverente de siempre. No las termina en todos los casos bien, pero es un jugador digno de seguir, es el desequilibrio permanente. Por allí le faltó potencia en la pegada, en un par de remates de afuera del área. Fue el asistente casi involuntario en el primer y único gol de Boca. 7 puntos para Flores. Merentiel devolvió bien la pared que le tiró Flores previo al gol de Azcacíbar, pero no tiene peso específico, y si uno tiene que buscar las razones por las cuales Boca no llega al gol como lo merece, o no se corresponde en cuanto a las situaciones que crea, por ahí habría que buscar un 9, y Merentiel no siente vocación por esa función. 4 puntos. Aranda, desequilibrante, rematando, buscando. 6 puntos. Los ingresantes, Pellegrino sin problemas, 6 unidades. Velasco bien, le falta final, 6. Villa interesante, me parece que rinde mejor por derecha que por izquierda, 6. Y Milton Jiménez, 5 puntos, no tuvo oportunidades. Los puntajes de Vélez Arfield.
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2: Los puntajes de los futbolistas que dirige Guillermo Barro Schelotto. Tomás Marchiori, buen segundo tiempo. A veces da rebote, ¿no? Demasiado rebote para nuestro gusto, pero muy buen arquero. El mendocino, 7 puntos. Joaquín García terminó amonestado, pero no tuvo problemas sobre el sector derecho. 6. Mamana, con trabajo extra hoy. No solamente cuidar el sector central, sino también cruzar ante los desbordes de Flores. Cumplió 6 puntos. Silvero tuvo un error, es cierto, en la salida, pero se nota que es buen jugador. 6. Elías Gómez con problemas con Flores y debió salir amonestado. 4 puntos. Aliendro se comió la cancha, anticipando, distribuyendo, pudo haber marcado un gol. Paredes se lo salvó sobre la línea cuando ganaba 1-0 Vélez. 8 puntos. Robertone viene en la distribución de la pelota. 6. Pellegrini no pesó en el partido. 5. Valdés, la pegada en el gol, pero muy intermitente. 5, lo mismo que Lanzini, 5 puntos. Dylan Godoy no pesó en el partido. 4 unidades. Los ingresantes, el chico Escobar, tiene pasta, es buen jugador, primero como volante por izquierda, después marcando punta, se animó a proyectarse, 6 puntos. Feller tuvo una oportunidad de gol que él mismo gestionó pero no supo resolver. 5, Baeza le dio equilibrio al mediocampo de Vélez. 6, Verón jugó muy poquito y Aguirre casi que no tocó la pelota, no le llegó prácticamente. 5 puntos. El árbitro me dejó muchas dudas, se equivocó en las chiquitas, dejó jugar demasiado. Falcón, Yael Falcón Pérez, me parece que jugó para apenas para 4 puntos.
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0: Los números de Guillermo también son muy buenos, 26 victorias, 14 empates, 16 derrotas. Vélez ha ganado 4 partidos de los últimos 11, pero perdió uno de los últimos 11, uno de los últimos 11. De visitante de una campaña parecida, pero solamente uno de los últimos 10, con 5 empates y 4 victorias, enfrentó por novena vez como técnico a un equipo de Boca. 3 derrotas, 4 empates y 2 victorias. Las victorias fueron en la apertura, con los goles de Pellegrini, de Vélez a Boca 2-1, y un partido contra Lanús, siendo técnico del conjunto granate. Lo que viene para Boca.
22: ¿Sabes lo que es interesante, Gaby? Sí. ¿Sabes lo que es interesante de Guillermo? Que le diezman el equipo constantemente. O sea, vos fíjate una cosa: Boca en el segundo tiempo, en un lapso de pocos minutos, metió 17 millones de dólares en la cancha. 10 palos de Velasco y 7 de Villa. Y Vélez, hoy, no tenía Andrada, que jugó para River. Es decir, Guillermo logra esta campaña, o estas últimas campañas, con un plantel al que se lo diezman constantemente, le van esmerilando el plantel todo el tiempo, mientras que Boca no es como River, pero vos fijate, insisto, entró Velasco, que le costó 10 palos, y entró Villa, faltando 20, que le costó 7, ¿no? O sea, para hacer una equivalencia entre un equipo y otro, o entre un plantel y otro, desde el punto de vista de los números.
0: La cantera contra la cartera, una
22: claro,
0: cosa así, ¿no?
22: Sería así, realmente sí. No, por eso es meritorio los números que da de Guillermo, sí, sí, desde el punto de vista de que es un técnico que no puede protestar, pero si fuera, imagínate si fuera Coudet o Arrobarrena, en este caso, que le saquen a los mejores jugadores, ya empezado el campeonato, como se le fue a Vélez, ahora el chico este Andrada, que juega muy bien, ¿no?
0: Claro, bueno, y en este año, o en el último tiempo, para armar este plantel ahora de clausura, se le fue el arquero, que era el titular, por su, a mí me gustaba más Marchiori, pero Guillermo lo ponía Montero, claro, se le fue Montero, se le fueron Quirós, se le fue Monzón, se le fue Andrada. Hay un jugador más que se fue, pero bueno, digamos, son Salvo Montero, todos chicos de abajo, que eran titulares indiscutidos, y sin embargo, como decíamos al comienzo de la transmisión, siguen saliendo chicos de 16, 17 años que hacen diferencia.
22: Sí, señor.
0: Bueno, antes del comentario de Jorge, completamos la tanda.
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0: Bueno, lo que viene para Boca, decíamos, será el próximo martes Copa Sudamericana, hora 19, en el Palacio de Ducó frente a Recoleta, el partido de ida. Y lo que viene para Vélez Sarsfield el lunes 17 por la fecha 5, 7 y cuarto como local de Defensa y Justicia, en la hora de presentar al doctor Jorge Parodi para explicar cómo y por qué empataron Boca y Vélez, y los ilustramos con los goles del partido.
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2: Lo primero, algunas certezas. Vimos un muy buen partido de fútbol, de ida y vuelta, con situaciones de gol, con actuaciones importantes, individuales. Y en ese contexto, un primer tiempo que termina siendo parejo y una segunda etapa donde Boca fue muy superior y mereció, en definitiva, la victoria de manera incuestionable. En ese primer tiempo, Boca tuvo 10 minutos donde dominó el juego, donde Milton Delgado metió una pelota en el palo de Marchiori, pero en el primer encuentro de Lanzini y Valdés, los dos que saben, se provoca un tiro libre en la puerta del área, tiro libre esquinado para un centro, pero el chileno Valdés, que después salió por algún problema físico, decide pegarle al arco de manera rasante y al palo izquierdo. Mal armada la barrera, lento en la reacción Montero, y llegaba el primer grito de gol con Gustavo Vergara y esta explosión para la gente de Vélez.
22: La línea defensiva de Boca, justamente pisando la línea del área grande. El centro, allí está el remate al arco, ¡gol! ¡Gol!

0: golazo de Belezar Fiel. Valdés impresionante. Todos esperaban el centro y la tiró abajo sobre el palo izquierdo de Álvaro Montero, que cuán largo que es, no pudo alcanzar esa pelota. Notable definición, notable definición del chileno, espectacular cómo la metió abajo sobre el palo izquierdo de un arquero largo, y cuán largo él, le cuesta mucho ir abajo. Vélez en la primera del partido lo mandó a guardar. Valdés para Vélez 1, Boca 0.
1: Y Boca sintió ese gol, sintió el golpe. Fueron 15 minutos después del gol donde la inteligencia de Aliendro, la astucia de Robertone, un par de encuentros de Lanzini con Pellegrini lo pusieron en jaque, y sobre todo hay una definición de Aliendro que se la pica a Montero y Paredes de manera magistral salva sobre la línea, que pudo haber marcado una diferencia mayor. Pero Boca se levantó, se puso el protector bucal, se sacudió y pasó una prueba difícil ante un buen equipo como Vélez. Salió a buscar su propio destino, apareció Aranda por izquierda, el pibe Flores por derecha, la claridad de Paredes para jugar, y este Ascacíbar de ida y vuelta, que siempre está dispuesto a ser una especie de goleador de un centro delantero inesperado. Hoy metió un gol, un cabezazo en el palo, un remate de zurda al lado del palo, otro cabezazo más, sin duda fue la figura de este equipo, de un equipo que va ganando en confianza, que tiene fútbol. Este Boca tiene fútbol, y esta es una buena noticia para el hincha de Boca. Fluidez en la circulación, tiene jugadores desequilibrantes como Aranda, como Flores, pero muy flojito en defensa, y esto quedó exhibido en esos minutos en los que Vélez pudo haber definido el partido. Pero apareció el pibe Flores, tirado a la izquierda, buscó la pared, casi de taco, Merentiel se la devuelve, remata el arco Flores, el rebote, y ¿quién estaba ahí? Ascacíbar. ¿Y quién lo estaba relatando? ¿Cuándo no? Con la jerarquía de siempre, Gustavo Vergara, y este grito de gol, el empate de Boca.
0: La pelota de Aranda, Aranda hacia atrás, va para Flores, mete el centro, un tacazo allí, entonces, se viene Aranda, le pegó, la tapó Marchiori, fenomenal rebote.
1: Y el segundo tiempo fue otra historia. Paredes, conducción, la inestimable ayuda de Delgado en ida y vuelta de Ascacíbar, cambió todos los delanteros, Villa ganando por derecha, me ahorro palabras. Total de remates, esto incluso los que fueron al arco de Boca en todo el partido, 30 contra 8 de Vélez. Remates al arco 9 contra 4, posesión 60% para Boca. Simplemente en números, para ahorrarme el concepto está claro. Boca tiene juego, Boca llegó al arco de Marchiori, que jugó un muy buen segundo tiempo. Vélez se defendió como pudo e intentó de contra, y hasta lo pudo ganar con la última llegada del chico Feller, pero se vio claramente superado. Para Vélez, pasar un escollo difícil frente a un rival complicado, y mantenerse en la punta y conservando la ventaja en la tabla general, en la anual. Un buen punto para Vélez. Boca se queda con el gusto amargo desde lo estadístico, pero créame que ratifica un mediocampo que maneja muy bien la pelota. Y me repito en este concepto, Boca tiene juego. Boca tiene fútbol, le circula la pelota y tiene dos chicos que desequilibran, pero defiende mal y el arquero todavía no termina de dar garantías. Por eso, por la impericia a la hora de definir. Seguramente haya alguna solución con Ener Valencia, que estaba presenciando el partido en Parque Patricio, pero es solamente una presunción. Por ahora, pese al empate, pese al sabor amargo de no haber ganado, Boca se va con la sensación de que tiene un medio campo que produce fútbol y produce situaciones. Falta resolverlas, falta la eficacia, que es otro factor para indicar que un equipo juega bien o no al fútbol. Fue mejor Boca, no pudo. Vélez jugó con dignidad y también tiene fútbol. Por eso salió un buen partido. Por eso nos vamos conformes, contentos del estadio Tomás Duco.
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12: Bueno, esperamos la conferencia de prensa del técnico de Boca, de Rodolfo el Vasco arroba Arena, para ver qué es lo que dice respecto a este empate de Boca en el Palacio Bucó frente a Huracán de Parque de los Patricios. Gustavito Vergara, algo para decir por allí, hace frío. Sí. ¿Qué
13: es
12: pasa?
13: Es impresionante, el frío que hace es impresionante. Nos quedamos solos acá, la verdad que es impresionante. Las luces encendidas todavía, la gente se fue toda. Es una noche realmente fría, y la verdad que lo que me queda para decir es que estuvo cerca Boca, pero no puede plasmar en eficacia los ataques, ¿no, Jorge? Porque a Estudiantes le ganó 1-0, no le sobró nada. Los partidos anteriores son de un gol, ¿no? Ganó 1-0 frente a O'Higgins, perdió 1-0 en Chile, después el 2-2 con Newell, que es un equipo bastante pobre, por cierto decir. Todos los jugadores que tienen de mitad de cancha hacia adelante Boca, los viejos y los nuevos, los juveniles, que parece que van a valer mucho, y los que vinieron como Villa, pero no logran darle gol. Vos fíjate que el tipo que más cerca del gol está todos los partidos a Casíbar.
1: Sí, con cuatro ocasiones. Fíjate que si uno mira los cuatro rubros de análisis de cualquier equipo, defensivamente deja dudas, incluso el arquero. Pero recuperando y en la construcción, es un equipo que te deja conforme porque juega bien, sabe qué hacer, tiene convicción, pero le está faltando también en la otra área, le está faltando un 9 goleador, básicamente.
13: Y fíjate vos que juega Merentiel, prácticamente no le sale una bien. Entra Milton Jiménez, no tocó la pelota, porque por lo menos Villa entró y tuvo varias situaciones. Villa, viste, que se desbordó, tiró centro, al chico Escobar lo volvió loco, lo desbordó siempre Villa. Pero Milton Jiménez no da ninguna prestación, porque la verdad es que no toca la pelota prácticamente.
1: No. Es todo un tema, ¿no? Por eso la apuesta a Valencia, pensando claro. Que... Claro, que hoy estaba mirando el partido en el estadio, un jugador de 36 años, con una enorme trayectoria, pero con un dudoso presente también, ¿no? Vos lo viste en el Mundial, lo relataste, y no es el mismo que vimos hace algunos años, pero por ahí le alcanza el fútbol argentino, va bien arriba, ha hecho goles siempre, habrá que esperar.
12: Bueno, está hablando Arruebarrena, a ver, lo escuchamos al técnico de Boca.
14: Que hubiésemos merecido llevarnos los tres puntos. Enfrente hay un rival que saben perfectamente lo que quiere, con entrenadores súper capacitados, que bueno, por algo están donde están últimamente en los torneos locales. Y bueno, mañana empezaremos a trabajar y a pensar en el partido de Sudamericano.
15: Vasco, aquí abajo, Sebastián Amato, estamos en vivo para Boca a Boca, para 8-10. Llegó el 9 hoy a la mañana, llegó en el Valencia. Hoy a Boca le faltó el gol. Nuevamente mereció, tuvo la pelota, pero le faltó el gol. ¿Vas a jugar con un 9? ¿Tenés pensado jugar con un 9 más de área? ¿Ese es con tu esquema?
14: Bueno, primero vamos a ver cómo está Ener. Ha venido, ha estado acá con los chicos. Quiero recalcarle la labor de Miguel Merentiel. La verdad que le falta el gol nada más, pero después cumple perfectamente lo que le pido. Es un chico que suma para el grupo, constantemente alegre, tácticamente muy inteligente. Lo estoy poniendo en un puesto que tal vez él no está acostumbrado, pero lo está haciendo, a mi entender, muy bien. Nos falta esa cuota que a todo el equipo le falta, excepto al ruso que las mete. Después no está.

0: De la mesa dos vasos, el vaso medio lleno y el vaso medio vacío. El vaso medio lleno es el segundo tiempo de Boca, que busca, que va a pelear, que tuvo muchas situaciones, que mereció ganar el partido. Y en el otro vaso, el medio vacío, los errores que viene cometiendo Boca en este último tiempo. ¿Con cuál de los dos te quedás y cuál crees que tendrías que trabajar y mucho? ¿Y en qué sector de la cancha tendrías que trabajar mucho para mejorarlo?
1: Pero, a ver, bueno, el gol lo tengo que ver. Pero después no tuvimos, hay virtudes de los rivales, hay momentos que nosotros, a ver, Vélez se caracteriza por el palo-palo, uh-huh. Y a nosotros hay momentos que nos benefician y hay momentos que no nos benefician, y ahí creo que asumimos en el primer tiempo bastante bien la situación. El gol fue un golpe duro, después de 10 minutos, 12 minutos nuestro muy bueno. Después tuvimos ahí unos 10 minutos que no nos encontrábamos muy bien, habíamos perdido la pelota y perdíamos segunda jugada, y después nuevamente empatamos, tuvimos un cabezazo de Russo, creo, tuvimos algunas acciones cerca. Para mí el partido es completo, el rival juega, lo que tenemos que hacer es enfocarnos en seguir en este camino. Ya, a mi entender, van 3 partidos de buen fútbol, algunos con algunas desconcentraciones, esos 15 minutos contra Ñul, pero ese es el camino, y esperemos entender que tenemos que seguir ahí, con el trabajo, siguiendo con el descanso, la alimentación. Ahora nos viene Sudamericana, después nos viene Platense, nuevamente Sudamericana, Racing, bueno, todo lo que saben ustedes, y estoy contento con el grupo que tengo. La verdad que felicito a los jugadores. No he tenido ni un pero en cuanto a las concentraciones. Ya lo he dicho en la pretemporada, que el profe lo ha cagado a palo y no han dicho nada. Y ahora la familia no la vemos, la vemos muy poco. Pero bueno, es lo que implica este programa y este calendario. Y la verdad que contento con el grupo, pero obviamente que los resultados son los que mandan, y nosotros trataremos de que el hincha de Boca se sienta identificado y poder pelear los torneos.
2: Vasco, acá, sí. Buenas noches, Candela Leiga, estamos en vivo para TNT Sports. Con el gol de hoy, el ruso Casibar se convierte en uno de los goleadores de Boca también en el 2026. Si bien él tiene esa característica de volante ofensivo que pisa el área, mi pregunta es si es un pedido del cuerpo técnico o tuyo esto de que el ruso siempre en el ataque de Boca se encuentre dentro del área. Gracias.
1: Es que nosotros con el sistema, ustedes lo verán, tenemos un atacante menos, o por lo menos como comencé con el sistema 4-2-3-1, como quieran llamarlo. A mí el tema es cómo se mueve en el campo de juego, pero el ruso tiene esa facilidad y lo ha hecho en Estudiantes muchísimas veces, y acá sí que le pedimos que llegue, porque tiene esa intuición, porque tiene gol y porque siempre le quedan las pelotas cerca, y la verdad que lo está haciendo bien. Seguiremos pidiéndole eso, así como también a Toto Belmonte, a todos estos chicos. Tienen llegada al área, y muchas veces la llegada de segunda línea sorprende al rival.
3: Vasco, buenas noches, Cristian Infanzón para Único Grande. Quería preguntarte por todos los jugadores que decidiste que salieran, si lo de Ayrton Costa fue porque estaba molestado por algo físico.
1: No estaba molestado.
3: Y si Aranda estaba cansado.
1: No, bueno, lo de Ayrton es la amarilla. Nosotros en el primer tiempo, en los últimos minutos, terminamos muy abiertos y expuestos, porque lo tratábamos de llevar a Rinconada Vélez, y muchas veces quedábamos expuestos a una contra, y Ayrton tenía la amarilla, solo por la amarilla. Y después Tommy había hecho un muy buen partido, a mi entender, y el desgaste se siente. El desgaste se siente, y llevaba ya 70 minutos, creo, no me acuerdo cuántos minutos, y decidimos sacarlo.
4: Bueno, ahí estaban las expresiones más importantes del técnico de Boca, del Vasco Robarrena. Nosotros completamos la tanda comercial y volvemos para la parte final de esta transmisión.
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4: Ahí completamos la tanda comercial. Gustavo Vergara, un placer como siempre. Te estamos despidiendo porque hace mucho frío y de verdad, de manera literal.
5: Sí, sí, además hay que cuidarse porque el martes estaremos aquí seguramente por el partido de Copa Sudamericana, ¿no? Boca frente a Recoleta, ¿eh? Así que otro compromiso más de Boca. Que estoy de acuerdo más o menos con lo que decía el Vasco, ¿no? Boca está jugando mejor que antes, ha hecho dos o tres partidos buenos, hoy le faltó concretar, pero está jugando mucho mejor que lo que fue la catastrófica jornada inicial frente a Riestra, ¿no?
4: Sin duda. Gustavo, un abrazo, nos reencontramos en la próxima.
5: Nos encontramos. Un gran abrazo para vos, para Jorge. Leandro Rojas nos puso en el aire aquí en el Estadio Huracán.
4: Excelente labor para vos, para tu técnico, por supuesto. Ahí estaba Gustavo Vergara. Nosotros completamos, Lucho, dale.
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4: Bueno, completamos todo, Luciano. Espectacular, Luciano. Usted se va con el número 10 de esta transmisión de fútbol. Jorgito, bueno, estaba ganando Independiente, pero le anularon el gol. Che, vino el centro... pasó. De Gutiérrez, cuando marcó en el... pone una pelota en ofensiva de Independiente, la agarra Gutiérrez, el delantero chileno, viene el centro de Gutiérrez y aparece por el medio de Ábalos para poner 1-0 de Independiente. Fueron al VAR, pasa que el intercomunicador Ramírez no le andaba, demoraron como entre 5 y 6 minutos hasta que le pusieron las pilas nuevas, batería, qué sé yo. Bueno, ahí terminó decidiendo a través del VAR que estaba el hombro de Gutiérrez, estaba en offside en la jugada del gol. 25 entonces, empate Independiente con Platense 0-0, mismo tiempo en Alta Córdoba Instituto y Gimnasia Grima de Mendoza también estaban empatando 0-0. Y mañana vamos a estar a las 15, más temprano a las 14, con San Lorenzo Huracán, el clásico de barrio más antiguo de Argentina, van a estar jugando en el nuevo gasómetro. Jorge, la despedida.
9: Ahí vamos a estar con Mario Celedón, ¿verdad?
4: Así es.
9: Bueno. ¿Va a estar usted?
4: Por supuesto.
9: Ah, bueno. Nos encontramos.
4: Nos encontramos mañana, si Dios quiere. Un abrazo grande, Jorge.
9: Un abrazo, el gusto de siempre, Gaby y Lucho.
4: Ahí estaba Jorge Paró, de nuestro comentarista, lo que fue Boca 1, Vélez Alfiel 1, torneo clausura fecha 4 en Primera División. El fútbol, ustedes lo pueden seguir escuchando por todas las plataformas de Cadena 3, por radio, por 100.5 para Córdoba Capital y alrededores, están con Instituto y Gimnasia de Mendoza. En el resto de la frecuencia de Cadena 3 llega Ulises Llanos con el show de Cadena 3 para disfrutar de la buena música. ¿No es cierto, Ulises?
15: ¿Cómo le va?
4: ¿Todo bien?
15: ¿Cómo anda usted, don Brizuela Rodríguez?
4: Bueno, bien.
15: ¿Es Rodríguez Brizuela o usted es Rodríguez solo?
4: No sé, Rodríguez.
15: Rodríguez,
4: sí,
15: bueno.
4: Sí,
15: bueno.
4: Alguna vez un tío me dijo, el único Brizuela soy yo.
15: Ajá, mierda.
4: Y Rodríguez Brizuela, hay otro, dice, así que usted. Así que me quedé Rodríguez.
15: ¿Sabes qué día es hoy?
4: ¿Qué
15: hoy es el Día Internacional del Gato?
4: ¿Del gato?
15: Del ajá, gato. Estaba leyendo acá justo antes de empezar el programa una de las efemérides. Es el Día del Infinito.
4: Ajá, y más allá.
15: No tiene, claro, no tiene que ver una cosa con otra, pero yo le cuento en esta pequeña charla de tertulia.
4: Puede poner algo de Toy Story, digamos, en el Día del Infinito.
15: Claro.
4: El Infinito y más allá.
15: Claro.
4: O algo de
15: Natación,
4: Roberto Carlos, un gato en la oscuridad.
15: Ah, ahí está. Claro. O la gata bajo la lluvia.
4: Sí, por supuesto.
15: Es el Día de la Natación Argentina también.
4: Ajá.
15: Gran deporte.
4: Hice natación, pero de muy jovencito.
15: Ah, sí, yo intenté, sí. Pero no me sale eso de... Para los costados. Me da tortícoli en el cuello. Bueno, gracias, ¿eh? Nos vemos.
4: Un abrazo, Ulises. Nos vemos.

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1: 2 minutos pasaron ya de la hora 22 en la República Argentina. Señoras y señores, queridos amigos, desde Córdoba para todo el país, arrancamos junto a ustedes estas 2 horas de música, 2 horas de compañía, presentando los grandes éxitos y presentando lo mejor de la Cadena 3. Bienvenidos. El show de la cadena, el show de la Cadena 3, ya está en el aire.

Cordobés, el orgullo de estar en la gran cadena popular, en la gran cadena 3 Argentina, porque la Popu está cumpliendo 32 años hoy, querido Lucho. Saludamos un saludo muy grande a toda la Popu 92.3 que está cumpliendo años, esta radio hija de la cadena 3. Bueno, 10 minutos de la hora 22, ¿cómo estamos? Bienvenidos, buenas noches, señoras y señores. Ulises Llanos, quien les habla, junto con Luciano Alegre, en los controles y en la musicalización puesta en el aire. Aquí estaremos estas dos horitas que nos queda de este sábado 8 de agosto para acompañarlos. Con el gran gusto, la gran felicidad, el gran gusto, quería comentarles que está activado el WhatsApp de la cadena 3 Argentina. ¿Ya nos agendaron? ¿No nos agendaste todavía? ¿Pero por qué? ¿Qué pasó? Mirá, agenda ahora. Anda al teléfono, pone agendar y vas a guardar este número. 3515-199914. Repetimos, 3515-199914 es el WhatsApp de la cadena 3 Argentina. Comunicación directa aquí a los estudios de la gran cadena federal para todos los programas, las 24 horas del día. También lo mismo que la aplicación, pueden mandar fotos, videos, audio, mensajes, todo directamente al WhatsApp, que repetimos, 3515-199914, el WhatsApp de la cadena 3. Todo el mundo a comunicarse y mandarnos su saludo, mandarnos su presente, mandarnos qué está haciendo a esta hora en Córdoba y el país. Esto es el show de la cadena 3 Argentina. En la ciudad en estos momentos actualizamos rápidamente, raudamente, la temperatura en la ciudad de Córdoba, que está fresca la noche, sí, por supuesto, porque estamos en invierno, en este agosto que es medio raro, ¿no? Como viene la mano. 8 grados, 4 décimas la temperatura en la ciudad de Córdoba, 43 el porcentaje de la humedad, viento del noroeste a 6 kilómetros por hora con un cielo completamente despejado. Para el día de mañana domingo esperamos 15 grados de máxima, mínima de 2 grados con un día despejado en la ciudad de Córdoba. Van llegando los saludos, los mensajes y nos dicen: amigo Ulises, buen programa, hasta la medianoche somos tu compañero. Abrazos, Raúl y Valeria de la Francia. Un abrazo muy grande. Bienvenidos todos los que van entrando a través del WhatsApp de la radio, los que están a través del canal de YouTube también. Muy buenas noches, ¿cómo anda la gente? Toda la comunidad de YouTube, bienvenidos. Vayan agendando también, solicitando alguna que otra canción para que vayamos musicalizando esta noche del sábado. Puede ser alguna, bueno, hemos pasado cuarteto, puede ser alguna que otra cumbia. ¿Quieren rock and roll? ¿Quieren música en inglés? ¿Quieren que hagamos una pasada por los 80, por los 90, por los 2000? ¿Por qué no? E incluso el 2010, que ha pasado ya cuánto, casi 16 años aproximadamente. Bueno, vamos todos a través del mensajero y el WhatsApp de la cadena 3 Argentina. Bienvenidos al show de la cadena 3.

0: Las 22, un poco ahí de esa cumbia de supermercados que nos va comentando ahí con un poco de ritmo. Bueno, impresionante la cantidad de mensajes que están llegando a través de el WhatsApp de la cadena 3 Argentina. Me están pidiendo por acá que repitamos el número, que está muy bueno el ritmo que estamos llevando. 3515 199914, 3515 199914 es el WhatsApp de la cadena 3 Argentina. A ver, vamos con un par de audios, ¿le parece, Luciano? De oyentes que se están comunicando con nosotros. Muy buenas noches, bienvenido. ¿Quién habla?
1: Hola, Cadena 3. Buenas noches.
0: Buenas noches.
1: ¿Cómo andan todos, Cadena 3?
0: Bien, bien.
1: Les cuento que acá estoy, me están haciendo compañía en el trabajo. Lo estoy escuchando, lo escucho siempre. Muy bueno el programa. Buen fin de semana para todos. Gracias por la compañía. Soy Carlitos del Fuertecito. Abrazo para todos.
0: Carlitos del Fuertecito. ¿Dónde será el Fuertecito, Carlitos? Contame en dónde andás. Hola, buenas noches.
2: Hola, amigo. Acá te estoy escuchando desde Frías, Ciudad de la Amistad, Santiago del Estero. Comenzando el sábado, escuchando Cadena 3. Está fresco acá, pero lindo, lindo. Ya preparándonos para salir, escuchando Cadena 3.
0: Cristian, un abrazo muy grande. Desde Berrotarán los escucho. Buenas noches, Ulises. ¿Qué más tengo? Por autopista Córdoba, Carlos Paz, Friazo. Gabriel y Gustavo de Casa Grande. Qué programón, Ulises. Qué hondón le pones. Te felicito. Javier de Villa María. Buenas noches, Ulises y Luciano. Les pido un tema de cuarteto. Los escucho del primer programa. Soy Luciana de Roldán, provincia de Santa Fe. Hemos pasado dos temas de cuarteto. Un enganchado de Ulises Bueno y la música de Damián Córdoba. Desde este lado, dice, buenas noches para todos. Martín les escribe. Algo de Gary. Te escucho de Villa Ángela. Soy Coco Fernández. Algo de Lía Cruced. Hola, Ulises y equipo, soy Jorge Artelino de Alejo Ledesma, full con la radio. ¿Cómo andan? Un saludo de Carlota, de parte de Lola. Buenas noches, Ulises. Lionel de Córdoba, viajando a Santa Fe, mi compañía siempre, programazo. Es el primer mensaje de Villa María. Soy Elías, pone algo de Sebastián. Por acá Marcela, quiere algo de Matías Valdés. Claudio nos escribe de Santa Fe. Había una excelente locutora, dice. Su nombre era Eliana Llanos. Ay, no será, a ver, para. Sí, hay una locutora muy reconocida. Acá estoy viendo. ¿De dónde? Ajá. Claro. Sí, efectivamente. Bueno, capaz que seremos parientes. Ahí en Santa Fe, un abrazo grande. Show de la cadena 3, siempre escuchándolos en la ruta. Algo de Gilda, por favor. Buenas noches. Excelente el programa. Desde Las Parejas a full con la mejor radio del país. Felicitaciones por brindarnos excelentes programas. Ulises, Lucho, chicos lindos. Les mando un beso gigante. Soy Norita de Tres Arroyos. Bueno, el mensajero de la cadena 3 Argentina. El WhatsApp de la radio está esperando tu mensaje. Te reiteramos. 3515. Te lo digo despacito. Toma nota. Porque con este número podés comunicarte las 24 horas del día. Agarra el teléfono. Poné agregar contacto y vas a marcar 3515-199914. 3515-199914. El WhatsApp de la cadena 3 Argentina.

28 minutos en hora 22, la música de Footloose, antes de Timber, de la música de Pitbull, también lo que sonaba en esta noche del show de la cadena 3 Argentina. Hablando un poco de música, y como decimos que este programa presenta grandes éxitos de grandes artistas, el otro día decíamos en Radio Informe 3, con Miguel Claría, y hablábamos con el Pachu Rosales, de que prácticamente dentro de las efemérides, los Beatles, cada dos días es un día de los Beatles. O sea, el día que se conocieron, el día que se despidieron, el día que tocaron por primera vez, el día que cruzaron la calle, el día que hicieron tal canción, el día que viajaron por primera vez. Hay una efeméride de Beatles por todos lados. Pero hoy nos vamos a detener en esta que cuenta del año 1969. Un día como hoy se tomaba la icónica foto de la portada de Abbey Road, duodécimo álbum de estudio de la banda británica The Beatles, en la que sus cuatro miembros cruzan la calle homónima en las afueras de Londres, cerca de la sede de los estudios de grabación de igual nombre. Abbey Road, publicado en 1969, fue el último álbum de estudio de la banda, reitero, año 1969. Y como este es un programa que trae los grandes éxitos de la música, de grandes artistas, la música de los Beatles.

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0: ¡Muchas gracias!
1: El Universal de la mano de Capanga, lo que iba sonando en esta noche del show de la cadena 3 Argentina. Muchos mensajes. Luciano, le voy diciendo, tengo por lo menos ya sin leer entre audios y entre mensajes de que van llegando, sería como mensaje de texto. Más de 100 mensajes, sin leer. No, por eso, los voy a leer. No creo que lleguemos a leerlos a todos, pero gracias a toda la gente que a través del WhatsApp 3515-1999-14 se va comunicando en Córdoba y el país. Espero que estén todos bien, dice Unidos en Cadena 3, dice Esther. Estoy cenando con la Cadena 3. Buenas noches, Ulises. Soy Darío de Monteboy. Pasame Europe, la última cuenta regresiva. Gracias por tanto. Saludos a mi hijo Alejandro Pérez y mi mamá Juana Mancilla de Río Seco, que vinieron a visitarnos a Pozo del Símbolo. Hermoso el programa. Un abrazo de parte de Hilda. Está el amigo Héctor, que me acaba de mandar un video que está. ¿Cómo se dice? A ver, déjame que lo voy a buscar acá usando la. Pozo Petrolero sería. Me parece. Me mandó un video aquel amigo Héctor. Dice: gracias por la compañía. Estamos en Neuquén, en Vaca Muerta. Te estamos escuchando en el campo. Y según el video que me está mandando, yo creo que es un pozo petrolero. Me parece que sí. No es un pozo de agua, me parece que es petrolero. Bueno, gracias Héctor y a toda la gente allá en Vaca Muerta que está conectada con el WhatsApp de la Cadena 13 Argentina. Al fin un WhatsApp, soy Fernando de Embarcación en plena semana de fiestas patronales en honor a San Roque, allá en Salta. Bueno, hay muchos mensajes que estaremos pasando. A ver, le pongo un audio. A ver qué dice este.
2: Hola, buenas noches, Cadena 3. ¿Cómo andan?
1: Aquí andamos.
2: Muy bueno el programa, muy buena la transmisión de River. Lástima que perdió.
1: ¿Qué lo tiró?
2: De Boca.
1: Ajá.
2: Acá estamos saliendo del campo. Vamos para Belville.
1: Ah, mire usted.
2: Un saludo a todos los colegas camioneros.
1: Un abrazo muy grande. Ahí a través del WhatsApp de la Cadena 3 Argentina. Estoy en el campo de Arroyo Cabral. Soy Carlos Contreras. Saludos. Hola, buenas noches. Un tema para Luis Torres, camionero, algo de la Mona, para que no se me duerma. Estamos viajando de Río Primero a Las Varillas. Él sigue al puerto a descargar, dice acá Antonia desde Marco Juárez. Qué lindo escucharte, Caro, Cata y Gusti. Buenas noches, soy Oscar de Jujuy. Un tema, Mi Niña de Abril del Chaqueño. Qué lindo tema. Sí, mi niña. Llegaste a mi vida, niña, cuando soñaba abril. Es un tema muy hermoso. Genios, al fin un WhatsApp, buen programa. Buenas noches, Cadena 3, ¿cómo están ustedes? Aquí estamos, en Chilecito, en La Rioja, aquí fresco, 8 grados. Adelante con el programa, vamos, saludos. Bueno, muchos mensajes. Me piden que reitere el número de teléfono de WhatsApp, ¿sí? Para mandar el WhatsApp, primero tienen que agendarnos, siempre tienen que agendarnos. 3515-1999-14. Hay muchos audios que están esperando pista en tan solo unos instantes nada más. Hoy se está conmemorando también, que lo escucharemos en el momento del folclore, a Jorge Cafrune. Nacía un día como hoy en la ciudad jujeña de Perico, cantante folclórico. Uno de los más populares de su tiempo, promotor de grandes artistas como José Larralde y Mercedes Sosa, fue además investigador, recopilador y difusor de la cultura nativa. Jorge el Turco Cafrune. Mandamos un beso grande para su hija, para Yamila Cafrune. Jorge Cafrune tiene dos canciones que a mí me encantan y la escucho muy seguido, que son las que grabara con Marito. El niño con la voz de canario, si mal no recuerdo que le decían así, o la voz de jilguero. No recuerdo, a ver, lo voy a tener que chequear por las dudas. A ver, Marito, el niño con voz de canario. Creo que así era, me parece. A ver, A ver si el niño, claro, más o menos así le decían, ¿eh? El niño y el canario también fue una canción grabada por Jorge Cafrune y Marito. Dos canciones de ellos son Virgen Morenita, hermosa versión, que es un vals en el cual Marito también entona el Ave María. Y la otra, ahora te digo, ¿cuál era? El Zambita para Don Rosendo. Son dos canciones que la verdad me encantan. Tienen un sentimiento, una música, una letra impresionante. Bueno, después escucharemos un poco de Jorge Cafrune en el día de su cumpleaños. ¿Lo tenemos ahí un poquito? A ver, bueno, cómo no. Lo veo ahí a Luciano Aleri, que está como un pulpo de acá para allá en todas las computadoras, preparando cada momento en el show de la Cadena 3. Lo estamos escuchando como todos los días, somos de Rafaela, pero estamos trabajando repartiendo reproductores. Esto es Virgen Morenita, Jorge Cafrune y Marito.

0: Por la noche, con un ritmo bárbaro, nuestro querido operador Luciano Alegre. A ver quién está al otro lado antes de irme a las noticias. Buenas noches.
1: Buenas noches, soy Carlos de Morteros.
0: Hola, Carlos.
1: Y estoy saliendo de Mortero para James Cray.
0: Muy bien.
1: Trabajo camionero. Los escucho siempre.
0: Qué grande, Carlitos, muy amable. Hola.
2: Hola, Ulises, ¿cómo estás? Buenas noches.
0: Buenas noches.
2: Gaby te habla.
0: Gaby, querido.
2: Villa María, Río Seco, al puerto General Lagos.
0: Ah, muy bien.
2: Saludos para todos los colegas, buena ruta.
0: Un abrazo muy grande, mirá cuántos camioneros, amigos.
3: Noches de Arroyo Cabral, trabajando, una noche fría.
0: Sí.
3: 4 grados me marca el auto recorriendo el pueblo en la seguridad ciudadana. Excelente programa, que tengan todos muy buenas noches.
0: Vamos con el amigo Iván de Seguridad Ciudadana. ¿Quién más está del otro lado? Muchos, hola, muchos mensajes.
4: Buenas noches, Cadena 3 de Córdoba.
0: Buenas noches.
4: Soy de la localidad de Suardi, me llamo de Barsonia.
0: ¿Qué tal?
4: Siempre me acuesto con la radio escuchando su hermosa emisora y me despierto con Cadena 3. A veces son las 3 de la mañana o 4, me despierto por la linda música que hay, pero los felicito por la música tan bonita que pasan.
0: Bueno, muy amable.
4: Estaría lindo, bueno, escuchar de la década del 80 al 90 canciones lindas, porque son todas lindas, ¿no?
0: Sí.
4: Pero me gusta mucho lo que es latinoamericana, me gustan todas.
0: Bien, bueno, cómo no. Ahí te vamos, sí, tomando nota, tengan. Entonces, para Sonia le mandamos un beso grande, que está ahí del otro lado. Y estos audios están llegando a través del WhatsApp, así que un abrazo muy grande para todos. A ver, ponemos uno más, puede ser, y nos vamos a las noticias, chicos. ¿Quién está del otro lado? Buenas noches.
5: Muy buenas noches. Buenas, sí, noches. Yo también le escucho. No, lástima que no podía tener número de Cadena 3, pero bueno, ahora ya lo pasaron al número.
0: Sí.
5: Ahí lo grabé. Habla de acá de General Levalle, al sur de Córdoba. Así que estoy de seguridad, trabajando de noche. Muy buena la radio. Póngase algún tema de Sebastián o algo de Cuarteto, o si no, algo de los Iracundos.
0: Oh, dame.
5: Bueno, muy bueno. Cadena 3.
0: Ay, me contagió el bostez. Dame un beso grande. Bueno, no bostecemos. Vamos con ritmo, con alegría. 3515-199914. Se lo repito nuevamente, señora, señor. Vaya tomando nota del WhatsApp de la Cadena 3 Argentina. 3515-199914. Comunicate con el show de la Cadena 3. Nos vamos a las noticias.
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0: Son los títulos del portal de noticias de la Cadena 3 Argentina, cadena3.com. Despiden a Jorge Messi, Lionel de regreso en Rosario para el adiós a su papá. Jorge Messi murió durante la madrugada de este sábado, tenía 68 años y fue una figura fundamental en la vida personal y deportiva del astro rosarino. AFA dispuso un minuto de silencio y brazaletes negros por el fallecimiento de Jorge Messi. Lo comunicó la entidad madre del fútbol argentino en su cuenta oficial de X y expresó: acompañamos a toda la familia en este duro momento y le enviamos el abrazo más sentido, cálido y afectuoso. Tragedia en Río de Janeiro. 4 víctimas tras el accidente de un helicóptero. Un piloto y 3 turistas perdieron la vida al caer la aeronave en una zona boscosa de Vista Chinesa en Río de Janeiro. Las autoridades investigan las causas del siniestro. Crimen de Jeremías Monzón. Piden 15 años para madre e hija acusadas. La Fiscalía cerró la investigación y acusó a MBA y Nadia Juárez por distintos grados de participación en el homicidio del adolescente de 15 años. Son los títulos del portal de noticias de la Cadena 3 Argentina, cadena3.com.
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del show de la cadena 3. Buenas noches, Ulises, hermoso el programa. Felicidades, Liliana de Alta Córdoba. Entre tú y mil mares, la música de Laura Pausini. Entre el mar y las estrellas, la música también de Thalía. Lo que iba sonando en estos momentos, en esta nueva hora del show. Buenas noches, ya los agendé. Soy una fiel oyente de cadena 3, soy Nora de Ushuaia. Soy Elsa Arruset de Huanguerén, provincia de Buenos Aires. Los escucho todas las noches, me encanta el programa, que sigan los éxitos y todos los días les lleguen aplausos. Bueno, muchas gracias, muy amable. Qué bonito, preparando una pizza casera y escuchando el programa. Saludos de San Luis Capital. Ricardo, le mandamos un gran cariño. ¿Qué más? A ver, porque se me van mezclando entre todos los que van llegando. Mercedes de Cura Brochero, noche muy fría por aquí. Ya me metí en la cama a escuchar tu programa. Soy Cristian de Monterralo, acá está marcando 1 grado bajo cero, fríísimo. Los saludo de Parque Sikiman por acá. Un saludo a mi esposa Mabel, soy Blas. Somos Dante y Yamila de Villocampo, Santa Fe. Un saludo para Mario Gómez de James Cry. Un tema de Carlitos, Pueblo de Rolén. Un saludo muy grande para el Unai Ibarra, que los está escuchando desde Roldán, excelente programa. Buenas noches, soy Alberto en Santa Fe. ¿Qué más? Me cuenta acá Karina de Santa Fe. Eliana Llanos era una reconocida locutora de Radio Universidad LT10 en Santa Fe y fue docente de la carrera de locución en Santa Fe. Mirá vos, acá hubo una reconocida locutora también. Era Marcela Llanos, era el nombre, ¿te acordás, Luciano? Una reconocida locutora de aquí de Córdoba. Que no tenemos ningún tipo de parentesco, solamente compartimos el apellido. Soy Gastón, camionero, acá pasando Río Cuarto, camino a Goya, Corrientes. Muy bueno el programa, saludos. Desde Comoro Rivadavia, muy lindo el programa, son una gran compañía. Soy Rodolfo, pasen un tema de Cacho Castaña, más atorrante que nunca. Los he agendado, soy Hugo de Morteros. Un tema como para pegarse al vino, pasen, dice por acá. Bueno, como no, ya antes que nos vayamos vamos a hacer un sacudón. Un salpicón de un poco de todo, un poco de todo. Soy Claudio de Carlos Paz, estoy volviendo desde Añelo con destino a Córdoba. Buena ruta para los colegas. Vamos, Lucho, un genio, escuchando desde la ruta en Salta. Pongan algo de Gary, ya los agendé. ¿Qué más tengo? Un tema de Sebastián Miguel de Sumampa. Hermoso el programa. Bueno, ya voy con más audios, que tengo muchos ahí esperando pista. Pero este es el show de la cadena 3 Argentina. Este es un programa que les lleva a ustedes los grandes éxitos de la música. Hoy, en el día de la natación, saludamos a todos aquellos que tienen el don de la natación. Claro, usted nada de pecho, nada de espalda. Muy bien, perfecto. Está bien, está bien. ¿Cómo está la delincuencia por la zona suya? Porque el... Claro. No, lo que me dicen, nada de acá, nada de allá. Claro. Es un don la natación. O sea, hay gente que lo agarra de taquito, que son peces, ¿viste? Y van de un lado al otro, pa, pa, pa. Yo me acuerdo cuando fui a aprender natación y me metieron en un grupo de los jubilados. ¿Cómo nadaban esas señoras? Y el Ulises recién podía. No estábamos ni a flote todavía. Pero bueno, algo es algo. Así que saludo muy grande para todos los nadadores en el día de la natación. Hoy se está conmemorando el Día del Infinito, inspirado en el 8, porque hoy es el octavo día del octavo mes. Y fíjese, si usted da vuelta, lo pone de costeleta al 8, se hace el signo del infinito. Es el día del oso lunar, o conocido como oso asiático, y también el Día Internacional del Gato. Así que, señora, señor, si tiene un gato en su casa, salúdelo y dígale feliz día, aunque ya queda muy poco tiempo para que cambiemos el día. Hay gente muy amante de los gatos. El gato es un animal que tiene mucho orgullo. Es muy altanero el gato, muy egocéntrico. Es como que el gato te ve como un sirviente. En cambio el perro, no, te ve como su amigo, te ve como su compañero. Pero bueno, hay gente que prefiere más al animalito, al gato, que
un perro porque te dicen, no, el gatito es más limpio, es más de la casa, no se va. ¿Qué no se va a ir? ¿Qué no se va a ir? Si, allá en casa, cuando yo era chico, teníamos un gatito que se llamaba Samuca. Un día salió, se enamoró y no volvió nunca más Samuca. ¿A dónde habría ido a parar? Bueno, día del gato, le mandamos un beso a Samuca.

0: 30 minutos de la hora 23 en la República Argentina. Buenas noches, ¿quién está del otro lado? Estos son audios que van llegando al 3515-1999-14, el WhatsApp de la cadena 3 Argentina. ¿Quién habla?
1: Hola, Ulises.
0: Hola,
1: Ulises,
0: hola.
1: Martín, ¿cómo están? ¿Qué programón, qué música, qué tema, qué locutor que sos, papá?
0: Va.
1: Tremendo programa. Felicitaciones. La revelación 2026 de locutor.
0: ¡Oh!
1: Sos un capo, capo, capo, capo.
0: Bueno.
1: Desde Verabebú, Edgardo Lorenzini. Felicitaciones, escuchándote con Rosana.
0: Vamos.
1: Suerte.
0: Edgardo, querido, pero le dice acá Luciano, ¿es tu primo el que manda saludos? No, Edgardo Lorenzini, un oyente que está en todos los horarios de la radio. Hola, buenas noches.
2: Hola, Radio Cadena 3, buenos días. Sí. Saludos acá desde Río Gallegos, provincia de Santa Cruz, Patagonia, Argentina. Acá te puedo pedir un temita, ¿quieres ser mi amante?, de Néstor en Bloque. Abrazo,
0: bueno,
2: grande.
0: ¿Cómo no? Muy bien, la música tropical.
3: Hola, buenas noches, amigos.
0: Buenas
3: de
0: noches.
3: 3. Soy el Gaucho del Sur de Winca Renancó. Un alegrón poder tener este contacto. Porque solo contaba con el
0: 44-44-44.
3: Más de 35 años que lo escucho en el campo, en el camión, en la panadería. Ahora de Michosa. Ya tengo 60 por las costillas. Cuídense mucho, saludos a todos. Cuidémoslo, que la vida es muy bella.
0: Un abrazo muy grande, pero qué lindo está esta conexión directa.
4: Buenas noches, amigo de Córdoba.
0: Buenas noches.
4: Estoy comunicando de acá de Fraile Pintado, departamento de la Ledesma, provincia de Jujuy.
0: Jujuy.
4: Escuchando la radio. Muy lindo tema, muy linda música. Van a ver cumbia norteña también, ¿eh? No se olviden de las norteñas que acá
0: no.
4: Lo escuchamos. Muchas
0: por
4: gracias.
0: Favor. No, nos olvidamos los norteños, por supuesto, siempre estamos ahí saludando. Y la verdad, querido, que me estás dando una gran alegría. No me has dejado tu nombre ahí, el amigo de allá, de Fraile Pintado en Jujuy. Pero qué, no saben la emoción que siente uno aquí a través del micrófono, estando en el estudio mayor de la cadena 3, aquí en Alvear 139, en el centro de la ciudad de Córdoba, entre la avenida Olmos y la peatonal 25 de Mayo. No sabes la emoción y la alegría que nos das saber que allá, bien al norte de nuestro país, en la querida y hermosa provincia de Jujuy, tal como lo es también Salta, como lo es Formosa, como lo es Misiones, como lo es el Chaco y todas las provincias del norte, Tucumán, Catamarca, Santiago, saber que nos están escuchando y el sueño de la cadena federal está más encendido que nunca. Por favor, qué bonito.

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0: Vamos a tomar contacto rápidamente con nuestros compañeros de Cadena 13 Rosario, más precisamente con un compañero de Estadio 3, uno de nuestros periodistas deportivos allá en Cadena 3 Rosario, con Néstor Manta. Néstor nos va a actualizar lo último acerca de la muerte de Jorge Messi y, por supuesto, la llegada de Lionel en estos momentos tan difíciles que están atravesando la familia Messi en Rosario. Néstor Manta, adelante, buenas noches, bienvenido.
1: Muchas gracias, Ulises, ¿cómo estás? Bueno, ya Messi está en el lugar donde están dándole el último adiós a los restos de Jorge Messi, su papá, acompañado de toda su familia, los hermanos, sus hijos, Antonella. Bueno, están todos ahí en lo que es en la capilla del cementerio del Prado, en la vecina localidad de Pérez, cerca de Rosario. Bueno, sabido es que aproximadamente 20:40 llegaba al aeropuerto de Fisherton, aeropuerto de Islas Malvinas. Era llevado en combi hacia el lugar que decíamos, ahí al cementerio del Prado, bueno, con una estricta medida de seguridad. Obviamente el campeón del mundo no hizo ningún tipo de declaración. Obviamente todo estaba, digamos, bajo las estrictas medidas de seguridad que había dispuesto la policía, así que ya está en ese lugar. Habrá que ver hasta cuándo se queda, porque seguramente va a tener que volver para seguir con su periplo en Estados Unidos, disputando el torneo con el Inter Miami.
0: Gracias, Néstor Manta, periodista deportivo de Estadio 3, integrante de la Cadena 3 en Rosario, con toda la información y esta gran cobertura a raíz del fallecimiento de Jorge Messi.
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0: Nos estamos yendo, vamos empezando a buscar el final de este programa, queridos amigos. Dicen por acá, soy Carlos de Almafuerte, los escucho todas las noches. Por fin, hoy pude terminar de agendar el número. Bueno, les reiteramos, porque ya se viene Nora Cobasi con Noche y Día por la Cadena 3 Argentina. El número de WhatsApp de la radio es el 3515-199914. 3515-199914, agéndenlo, busquen, mira, es así, yo les voy a explicar. Van a donde dice agregar número, agendar número. Ponen esto, 3515-199914, agendan como el WhatsApp de Cadena 3, ¿sí? Van a ir a su WhatsApp, si no les figura automáticamente, tienen que actualizar lo que sería su lista de contactos, ¿sí? ¿Cómo se actualiza la lista de contactos? Van a ver un signito más en su WhatsApp, como un cuadradito verde. Métanse en allí y en los tres puntitos de arriba ponen actualizar. Entonces les va a actualizar los contactos agregados últimamente. Y ahí buscan WhatsApp Cadena 3, como lo han agendado, y van a poder enviar. Tienen ahí el WhatsApp, tiene como foto de perfil fondo azul con las letras blancas C3 Argentina. Bueno, muy bien, muchas gracias, muy amable. Espero que se comunique mucha gente con Noche y Día, para que les haga llegar tantos cariños y saludos para Norita Cobasi. Últimos cinco minutos, Luciano Alegre, gracias por una nueva edición del show de la Cadena 3. Buen retorno a su casa, que tenga un buen domingo. ¿Quién les habla? Mi nombre es Ulises Llanos. La semana que viene no voy a estar. Voy a estar una semana tomándome unos días. Así que yo los volveré a encontrar el día sábado 22. Nuevamente aquí en el aire de la Cadena 3 Argentina. Bueno, nos vamos. Se quedan con Noche y Día. Se quedan con la compañía de la gran cadena federal. 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

0: día. ¿Cómo están pasando esta noche y día del 8 y 9? Porque la noche del 8 se termina, el 8-8 del 26, el infinito, ¿cómo era? El portal del León. Bueno, acá ya estamos para inaugurar el 9 de agosto. ¿Cómo están? ¿Bien? Qué fresquete, ¿eh? Qué viento tuvimos en la madrugada del sábado y ya para el domingo nos quedó esta heladita de que no sé si no va a ser real la helada, porque tipo, a ver, 8 de la mañana, 7, 8 de la mañana va a estar muy frío y además, si se da esa mínima, también puede darse alguna helada si está tan despejado el cielo como lo veo ahora, despejado, actualizado hace un ratito. Acá veo que Ulises dejó el pronóstico para toda la semana, domingo mínima 2, así que hoy para llegar a remontar a 15 va a estar bastante bravo. ¿Cómo les va? ¿Cómo anda? Hola Luqui, Luqui Giacinti, ¿cómo andamos Lucas? ¿Bien? Saluda. Buenas noches y día de este 9. Decíamos ayer en un momento con Gutiérrez, ya estamos prácticamente en el 10 de agosto. ¿Cómo pasó tan bien rápido esta semanita? Bueno, pero casi ya en los 10 primeros días de agosto, ya mañana los 10, la primera decena del octavo mes. Y ni hablar de que en cualquier momento ya estamos con las fiestas de fin de. Bueno, hablando de fiestas, viene el festejo de la bebé, hermosa jornada tuvo, porque tuvo a la Francesca de cumple. Cumple 8. O sea que todo con 8 fue ayer. Bueno, jueguele. No, realmente, qué lindo. Aparte, el 2018 era un lindo número sumado, ¿no? 8 y 9, 11. A mí me encanta el 11. Bueno, pero no hablemos de números, hablemos de... sí, nosotros sabés hasta qué hora estamos hoy, hasta las 8. Hoy nos extendemos un día más. Por una situación de acomodos, de ir organizándonos para esta nueva temporada de Cadena 3, así que hoy tendremos que estar hasta las 8. Bueno, hay de todo. Ya el WhatsApp está explotado y no he dicho casi ni buen día. 3515-1999-14. Vamos saludando a todos los que ustedes quieran a través del WhatsApp, pidiendo música. Estamos por la cadena y en un ratito unificamos todas las frecuencias que han estado en la transmisión de otro cumpleañero, en este caso de instituto, que festejó con el triunfo ante Gimnasia. Así que ya en un ratito termina la transmisión de Cadena 3 por las otras frecuencias. Vayan acomodándose, Yo veo que acá no hay que decirles nada, ni siquiera el número, porque ya lo tienen agendado y el WhatsApp va a estar hoy. Las voces que vamos a tener, yo directamente no voy a tener que ni hablar, porque hay mensajes para todos lados y de todos lados. Eso nos gusta. Contanos dónde escuchás en el mensajero, pero también podés hacerlo en el chat de Cadena 3 en vivo en YouTube. Hay mucha gente que está también escuchando a través de YouTube y ahí se van comunicando y nos cuentan cómo están. Noche y día domingo tiene muchas cosas lindas para compartir y las secciones de siempre, ¿no? Con folclore, con recuerdos, con los elegidos, con el espabilate, pero también vamos a tener los plus de la extensión hoy hasta las 7 y después hasta las 8 va a haber 2 horas libres para ir disfrutando y agregando más música que ustedes mismos pueden programar tanto en el WhatsApp, con el mensajero o con el chat de Cadena 3 en vivo en YouTube. Cuéntenme desde dónde escuchan, cómo está la noche y bueno, todo lo que quieran de esta temporada de Cadena 3, la más federal, que ahora presenta Noche y Día de esta forma.
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0: Hola, noche y día, Norita, Lucas, como siempre, escuchándolos. Un programón, un tema de Gloria Estefan, dedicado a mi amor Rosana. Como siempre, la mejor radio. Desde Pera Bebú, Edgardo Lorenzini.
1: Hola, Norita, ¿cómo estás? Bueno, te envío este audio, espero que hoy me lo pasen, porque ayer había pedido Amándote por Jaime Ross y no lo pasaron, bueno, ni al audio ni al tema. Bueno, así querido, que espero hoy tener suerte. Sé, me imagino que esto les agrandó el trabajo, pero bueno, no queda otra. Un saludo muy grande desde Arroyito. Aquí muy frío, despejado, pero muy frío. Gracias.
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3: Hola, Norita, buenos días. Escuchándote hasta que me dé sueño. Espero que pongas como anoche música tan linda. Bueno, te deseo lo mejor. Muchas bendiciones. Norma Cubertino de San Francisco. Mucho frío hacia acá.
4: Bueno, chao, suerte.
5: ¡Qué hermoso! Bueno, wow, ahora vienen los comentarios. ¡Qué cosa me extraña y bella a la vez escuchar voces que no conocíamos! Porque no grababan nunca en El Mensajero, a pesar de estar siempre fielmente comunicado con la radio. Edgardo, Roxana, bueno, les mando un abrazo. Ya anoté Gloria Estefan para el pedido que hace él, pero también anoté que anoche, ayer a la mañana, en noche y día sábado, se nos quedó un mensajito que no sé quién era, de pasar al aire, porque no dijo su nombre, ¿no? Dijo de Arroyito, que quería escuchar Amándote de Jaime Ross. Y la verdad, Gustavo, Gus, la verdad, mira, si hubiéramos escuchado el mensaje, no solo hubiéramos puesto al aire, sino además puesto ese tema, porque a mí me encanta. Y además le digo a Normita que también el placer de escucharla por primera vez. En mi caso, nunca había mandado ningún audio, y ahora con el WhatsApp es mucho más fácil. Bueno, Norm, la verdad que vamos a poner muchísima buena música. Siempre se renuevan todos los esquemas, porque al ser domingo y tener más horas y más tiempo, vamos haciendo, metiendo más cosas con Luke, pero seguro que la música va a ser más fluida y dinámica y hermosa, así que no te vamos a decepcionar. Dice que sea tan linda como ayer, pero va a ser mejor también. Hola, buenas noches, soy Carlos de Almafuerte, los escucho todas las noches. Ya pude terminar de agendar el número, bueno, muchas gracias. Estoy poniéndome al día con la actualización también del mensajero, que para mí es mensajero y WhatsApp a la vez, porque todo me llega junto. Soy Mario de General de Sanora. Estoy escuchando desde mi trabajo. Qué lindo, Mario. Nosotros también. Acá nos espera una larga madrugada con Lucas Giacinti puesta en el aire, siendo el 50% esto que hacemos. Él desde su cabina de audio, de puesta al aire, en el control de aire de Cadena 3, yo en el Estudio 1, en nuestro tradicional y querido Estudio 1, y está Pedro Almodóvar, iba a decir, dirigiendo, no, está Pedro Escobedo, ahí en el rincón. Apenas ustedes acceden a la radio, al final de la alfombra, que nos los recibe y nos recibe a nosotros los que venimos a trabajar. Ahí está Pedro cuidando toda esta madrugada helada de Córdoba. Ahorita estoy probando WhatsApp nuevo. Que tengan un hermoso programa, María Elena de Santa Fe. Gracias, María Elena. Ya llegó. El número es perfecto, lo agendaste bien. Hola, buenas noches, soy Marisa. Los escucho mientras tomo algo caliente desde Barrio Escobar. Buenísimo, yo me tomé un tazón de café hoy, mirá qué enorme. Ya, en un sorbo, pero hoy me hacía falta. Claudia, buenas noches, soy Marisa entonces, aunque dice Claudia, pero bueno, capaz que ahí figura con ese nombre en el WhatsApp. Nilda manda aplausos. Alba dice buenas noches. Nilda dice, Norita, envíale saludos a mi hijo Luis Armando, pero cómo no, Luisito, te mando un abrazo enorme. Saludos a Marcela, soy Guillermo y quiero escuchar a Trula con la voz de la Pepa. Bueno, ahí está. Dale, saludos para Marcelo de parte de Guillermo. Soy Nora, hoy les aviso, porque por ahí Antonio está escribiendo para otro día de la semana. Hoy estoy yo y mañana ya viene Susi a la madrugada, así que dejémosla que descanse, como todos los domingos lo hace. Así que ahí Antonito, te mando un beso, pero soy Nora y nada de eso. Así que si querés algún temita, también pedilo. Está en La Rioja escuchándonos. Imagino que ahí también debe estar tan frío como en casi todo el país. Mario de General Deza escucha de su trabajo. Ese es uno de los primeros que leí. Y después seguimos escuchando al aire sus voces en el WhatsApp 351-519-9914. Estamos en Noche y Día, 9 de agosto. Hay muchas voces famosas, queridas, de la música internacional para escuchar hoy, gente que recordamos, artistas que habían nacido un día como hoy, como Whitney Houston, que va a estar seguramente más adelante, y otras voces que ya no están, pero que desde aquí, o que sí están, y desde aquí vamos de aniversario en aniversario, 9 de agosto del 63. Bueno, por eso después lo dejamos para más adelante, cuando Luquita quiera poner algo de Whitney Houston y hagamos una reseña de lo que hizo en su carrera musical hasta el día de su fallecimiento. Ahora, Juanes. Ah, sí, Juanes también. Y ¿sabes quién? Johnny Depp. Así que ya te voy a pasar una lista. No. Lo que pasa es que él actuó con Antonio Banderas en la película México, la que tiene un nombre de México para el mundo latino. Trabaja Enrique Iglesias. Bueno, y ahí tiene una banda de sonido. Eres una vez en México, creo que fue. Bueno, Johnny Depp trabaja en esa película. Entonces tenemos una banda de sonido ahí para hacer dulce y de paso homenajearlo a él. Mañana cumple Banderas, se lo dejamos a Susana y a vos. Mañana te dejamos Banderas. Hoy vamos a poner algo, si te parece, después de esa banda de sonido, porque además estuve leyendo cosas de Johnny Depp que ni sabía o no me acordaba por ahí, de que participa en el video de Aidosleigh, Creep, participa en un video de Tom Petty and the Heartbreaker, y además él tuvo su propia banda de música en algún momento, está muy ligado a la música, además de ser actor, es un artista fantástico, Johnny Depp, que hoy cumple años. Bueno, vamos partiendo de este palabrerío y pongamos música y después escuchamos las voces del 351-519-9914.
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0: Ahí que en breve, en el 11 de agosto de 1959, nació Gustavo Cerati. Así que el 11 vamos a recordar también día de su nacimiento en Buenos Aires. Un recuerdo enorme haberlo escuchado con Bajo Fondo. Tanta creatividad solista, ¿eh? Y junto a Bajo Fondo, impresionante el mareo. Antes Migrantes con Agus Bernasconi. Si no es con vos, y si no es con vos, que no sea con nadie. O con vos, con nadie, ¿no? Es, de eso se trata esa canción. Quienes gustó, no, me encantó el arranque, me encantó Aire con como las olas, junto a Iván Guzmán, y Ivón Guzmán. Qué bueno. 5 grados 2, 54%. Ven que a esta temperatura hay que ponerle mucho calor, escuchar sus voces, sus pedidos, poner la música que ustedes quieran. ¿Qué más podemos pedir para que esta noche sea más llevadera? Ya lo es, preciosa, porque el cielo está despejado. Ayer me contaban de una luna a la madrugada, en algunos lugares se observó una luna espectacular. Hoy, que está estrellado también como ayer, me imagino, bien despejado el cielo en Córdoba, viento oeste a 4 kilómetros la hora. ¿Y qué más nos indica? Visibilidad 10 kilómetros, todo bien. Mínima 2, máxima 15. Ya el lunes arranca con un poquito más de mínima, 3, máxima 14. El martes 2 de mínima, máxima 12. Hoy es el Día Internacional de los Pueblos Indígenas. Naciones Unidas celebra a los pueblos indígenas desde 1995. Y el Día Internacional de la Solidaridad con la lucha de la mujer en Sudáfrica y Namibia. De hecho, que en Sudáfrica es el Día Nacional de la Mujer. Tienen un Día Nacional de la Mujer. Porque, bueno, es con la resistencia femenina contra el apartheid y la opresión, en honor a esa resistencia, esa lucha de la mujer durante el apartheid y el papel de lucha por la igualdad, la justicia social y los derechos humanos en la región de la mujer sudafricana y de Namibia. Día Nacional de la Educación Especial en la Argentina, día y aniversario de la segunda escuadrilla aeronaval de caza y ataque, que es una unidad aérea de ataque de la Armada Argentina que opera aviones, cazabombarderos, Superstandard. Lo habrán escuchado nombrar mucho durante la Guerra de las Malvinas, porque esto es desde 1981 y tuvo muy destacada participación en la Guerra de las Malvinas, y por eso fue condecorada por la Nación Argentina con la medalla al valor en combate. Entonces, aniversario de la segunda escuadrilla aeronaval de caza y ataque. Segunda escuadrilla, y a un año más de su creación, hoy 9 de agosto se la recuerda. ¿Qué tenés para recordar o a quién saludar en este 9 de agosto? ¿O qué decirnos? Me llamo Alba, estoy feliz de poder comunicarme con Cadena 3, los amo desde siempre. Hola Norita, buen día, hermoso programa, soy Luciana de Carlos Paz. ¿Me puedes poner el tema Bella de la Vida conmigo de Jorge Rojas? Gracias, gracias, dice. Hola, buen día, soy Coca de Alberdi. No sé si la agendé bien, claro que sí, de hecho que estoy leyendo del WhatsApp que mandaste. Tamara Castro, en Samba de Amor en Vuelo, lo dije yo, mal, ella lo escribió perfecto. Gracias y felicitaciones, dice Coca. Bueno, Nora, estoy en Campos de Arroyo Cabral, saludos para mi barrio, General Bustos, de parte de Carlos Contreras, te mando saludos, Nora. ¿Qué más? John Depp también es un muy buen director y guionista. Claro, por eso digo que es un artista completísimo. Y hoy es su cumpleaños. Ya vamos a ver cuál es el cumpleaños número que tiene. ¿Qué numerito de cumple tiene Johnny? Hola, señora Nora, muy buenas noches. Estoy en la ciudad de La Rioja desde hace más de 30 años siguiendo Cadena 3, la única radio que mantiene vivas las costumbres de provincia bien federal. Abrazo gigante de Mario Alonso. Gracias, Mario. ¿Cómo sabré cuándo de Whitney y Yerbatero de Juanes estaría mundial? ¿Cómo sabré? El tema de Whitney, dice Javier, y también Juanes Yerbatero, para recordar el cumpleaños de Whitney, y para, por supuesto, escuchar a Juanes, que estuvo el año pasado en Córdoba y hoy cumpleaños. Bueno, ¿qué tenés ahí vos, Luquita? Operando mensajes.
1: ¿Cómo es? Muy buenas noches, día.
2: Sí, hola.
1: No, el equipo. Saludos, Roberto González, el taxista nocturno de Mina Clavero. Noche fría si las hay. Está polar. Le mando un saludo a todos los oyentes y que tengas un mejor programa que el de anoche.
0: Lo mejor está por venir, dijera Mauri. Bueno,
2: besitos.
0: Hola. ¿Quién anda por ahí?
2: Feliz noche y día, Norita.
0: Feliz también para vos.
2: Desde mamá. Río Tercero, Córdoba. Ana Márquez. Besitos.
0: Besitos para vos, Ana.
3: Hola, Norita. ¿Cómo andas, querida Luquita? Dios los bendiga. Buenas noches. Soy Mario.
4: Bueno, querido.
3: De Adelia María, más conocido como Mario el Enfermero. Quiero saludar a todos los eslabones de la cadena y quiero ser uno más integrante, o sea, uno de vos más de la cadena. ¿Tienen frío? Querida Luquita, busquen un rincón del estudio, ahí tienen 90 grados. Saludos para todos, que Dios me lo bendiga, cada oyente, o cada eslabón. Aguante.
0: Hola, Norita, mandá saludos al compañero Ricky Pedernera, que estamos haciendo patria, somos General Deza. Pásame un temita de Lázaro Caballero. Gracias, Mario. Bueno, también para el folclore, ya estoy anotando acá un aniversario de la desaparición física de Eduardo Falú en 2013, así que también vamos a tener a Falú seguro a esa hora del folclore. ¿Qué más dice la balada del pistolero? Banderas, Johnny y Julio Iglesias. Pero cómo no, Marito. ¿Cuántos Mario hoy escriben? Desde Pozo del Molle, escuchando la cadena 3. Mientras preparamos la tierra para el girasol, dice Leo. Laburando en el campo a esta hora. Si decían que estaba muy frío en la zona de Mina Clavero, no quiero imaginar también en la zona rural. Pozo del Molle, Playosa, Las Varillas, después ya si venimos para el lado de los pagos de Luquis, y ya podemos decir Sacanta, el Arañado, Calchín, no lo digo prolijo, ya lo sé, es el Arañado, Sacanta, Calchín, Calchín Oeste, Carriló, no, ya sé, era para que me corrigieras, porque Calchín Oeste me acuerdo, es para cuando vas a Carriló, desvías ahí la ruta, te vas de la ruta 13 o 158, claro, y de ahí te vas a Carrilobo, porque ahí nació mi mamá. Bueno, pero no tenés que desviar, tenés que seguir Luque y Villa del Rosario, y si es al revés, bueno, si es al revés ya tenés que agarrar primero la ruta 9 o la autopista, y después tenés que pasar Costa Zacate, Rincón, y ahí nomás ya llegás, porque de Córdoba también es la misma distancia, capaz está en la mitad Villa del Rosario de Córdoba a Las Varillas. Pero bueno, buenas noches, Nora y Luz, soy Graciela desde La Calera, tomando unos mates para pasar el frío. Te pido algún tema de Jorge Rojas. Hermoso el programa, como siempre, besos. Norita y Lucas de Villa María, los estoy escuchando, soy Hilda Arrieta. Si podés, Jorge Valdés, hasta siempre, amor, Dios los bendiga. Nora y Lucas, bendecida madrugada. Desde la Francia, Raúl y Valeria. Me llamo Alba, feliz por poder comunicarme a través del WhatsApp. Los quiero siempre. Muchos, muchísimos. Y gracias por el video que manda por acá Leo Ochoa, donde no manda ni audio ni nada por WhatsApp, sino un video donde se ve la ruta, donde seguramente está transitando en esta fría madrugada. Nosotros estamos haciendo la versión más larga, el programa más largo de Cadena 3, que es Noche y Día Domingo.

0: Hola Nora, buenas noches. Mi nombre es Jorge, te hablo desde la ciudad de Ushuaia. Saludos para vos, para Luquitas. Bueno, la primera vez que le escribo, ahora que tienen el WhatsApp, porque con el mensajero no podía, ya que trabajo, soy chofer de aplicación, lo escucho siempre, todas las noches, cada vez que puedo. Así que los felicito por el programa y por la música. Buenas noches.
1: Hola Norita, buenas noches. Acá en Río Cuarto está muy frío. Te habla Graciela, te deseo toda la suerte para esta noche y quisiera que me pasaras un tema de Marco Antonio Solís para mi amor Rubén Guzmán de Banda Norte.
2: Hola Nori, Luqui, ¿cómo están? Me pasan un tema ahí de Rose, tu jardín con enanito. Bendiciones, buenas noches, frío acá, Ariel Escobar.
3: Hola, son las 2:20, soy Miguel Álvarez de Santa Fe. ¿Me puede pasar para la hora del folclore algo de Daniel Toro, mi bueno, mariposa querido. Triste? Bueno, muchas gracias, lindo el programa, gracias.
4: No, señora, ¿cómo le va? ¿Qué tal? Espero que ande bien. Saludo para toda su audiencia y el Valle de la Sierra. Néstor de Mina Clavero. Pueden ser la chacarera enganchada de Los Nombradores del Alba con música de Los Locos Adams. Bueno, que anden bien, saludo. Tranquila la noche acá en Mina Clavero. Un abrazo, saludo para la familia López de Villa Sarmiento.
5: Hola, buenas noches. Lula de Venado Tuerto, Norita. Yo acá en Venado Tuerto, arrancando mi cumpleaños. Haciendo patria, trabajando en mi remis.
6: ¡El cumpleaños!
5: No tienen fallo. Esté quien esté a la noche.
6: ¡Sí!
5: Son todos muy buenos. Operador, conducción, todo muy bueno. Muy bueno, me hacen recontra corta las madrugadas. Bueno, un saludo y sigan así. Un abrazo.
7: Muchas gracias, genio.
8: ¡Qué lindo! A ver, yo paso este, yo. Ay, qué manera, no nos podemos organizar, ¿no? Luquita, vos sí, con vos se hace llevadero. A ver, voy a pasar este. Hola.
9: Hola, muy buena madrugada acá, hola Santiago de San Lorenzo.
8: Nos falla él, ¿eh?
9: Muy buena la música, como siempre, el programa.
8: Yeah.
9: Acá, madrugada fresca en San Lorenzo. Venimos de comer un asado con los primos. Así que bueno, ahora me voy a acostar y mañana madrugar. Abrazo para todos y saludo a mis primos que están en Catamarca, en la Candelaria. Bueno, abrazo grande.
8: Bueno, ¿te despertamos a qué hora? Ahí ponemos fuerte el volumen. Aumentamos solo para donde estás vos, así te despertás temprano. Hola, Nora, soy Daniel de Villa María. Los escucho en el trabajo, son mi fiel compañera. Dice Dani, soy Lucas de la Cecira, la Villada. Ahí está parte de la ruta cortada por un accidente de un camión. Bueno, Lucas, si nos podés dar algún detalle más sobre el lugar. Bueno, a la altura de la Cecira en Villada. Así que para los que estén viajando por ahí. Hola Nora, soy Gabriela, aquí dando el presente. Que sigan los éxitos y a seguir brillando. Hermoso programa, Nora, dice Moni. Buenas noches, quiero saludar a Maxi, mi marido, que lo amo y lo extraño todos los días. Es el amor de mi vida, de parte de Yami. Y soy guardia de seguridad, dice acá. Quiero saludar a mis colegas para el Día de San Cayetano, aunque ya fue, pero Marcelito, tarde pero seguro, saludando a todos sus compañeros y colegas guardias de seguridad. Hecho, pasadito entonces el mensaje. Bueno, hay un montón, montonazo. Tanto de los que yo pueda leer todavía como los que ustedes siguen grabando. Impresionante. Yo dije que iban a hablar ustedes solamente, pero hay unos textos así que los tengo que leer yo también. Hablando de...
10: Hola, Norita, ¿cómo
8: Hola.
10: Estás? Te habla Diego de Piquillín.
8: Diego.
10: Acá estamos viajando sobre ruta provincial número 17, a la altura, bueno, de la querido. Puerta, provincia de Córdoba. Escuchando Cadena 3 como siempre. Qué hermosa manera de poder comunicarnos a través del WhatsApp.
6: Sí.
10: Así que, Norita querida, te mando un abrazo. Un saludo para todos los colegas camioneros que están viajando en este momento.
8: Bueno, pero que no sea el primer día de clase, después, no nos fallen. Acá los queremos toda la madrugada. No, no tanto, pero todas sí. Bueno, se viene el Día del Niño. El domingo a esta hora ya vamos a estar partiendo para el Kempes. No digo hasta ahora, pero en parte. Se viene el 16, el Día del Niño, junto a Cadena 3, La Pópula Hit y Cosquín Rock Radio. 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

0: presente, como todas las noches, y quiero saludar a mi marido Salvador, decirle que lo amo con toda mi vida, que es mi amor, juntos a la par, por siempre y para siempre, hasta el infinito y más allá. Y si nos podés dedicar alguna canción, te lo agradeceríamos. Besito, Norita, buen programa, bendiciones.
1: Me encanta que haya WhatsApp. Hola, Nora, buenas noches, buenas madrugadas. Está muy entretenido el programa. Me encanta la música. No voy a hacer pedidos ahora. Nana Mouskouri, si puede ser, si hay tiempo. Pero me encanta las noches, el noche y día de los fines de semana. Así que bueno, te mando un abrazo grande. Estoy chocha con el WhatsApp. Soy Raquel desde Maipú, Mendoza. Acá también está haciendo bastante frío. Hoy me acuesto temprano, pero a escuchar la radio. Chau, chau.
2: Bueno, chau, hasta luego.
3: Hola, por fin me puedo comunicar vía WhatsApp, obviamente. Qué bueno, qué bueno. ¿Cómo es? Yo descubrí esta radio hace unos 6 meses más o menos. Justo estaba después de las 12 de la cero, obviamente. Susana, Susi, siempre la escucho. Y fin de semana, vos, Norita, y bueno. Y bueno, hoy estuve escuchando el programa anterior. Así que bueno, la verdad que contento, fascinado con esta radio y bueno. Pero muy bueno, muy bueno, muy buena. Excelente la música que ponen. La verdad que muy bueno. Soy Roberto Posada Misiones.
4: Bueno, querido.

0: Buenas noches, Día. Le mando un saludo grande desde Sunchales. Me llamo Noris Nicola. Me gusta el programa, lo escucho siempre.
1: Hola, Norita. Buenas noches. Te habla Iván de Arroyo Cabral. Acá muy frío, haciendo la seguridad ciudadana. Un grado marque el auto. Que tengan un hermoso programa. Gracias.
2: Hola, Noria, Nora. Te habla Jorge Sordo de la zona rural de la Francia. Está muy bueno el programa. Sigan así. Y está frío, es fría la noche. Muy bueno tu programa, che. Saludo.
3: Hola, Norita, ¿cómo estás? Saludos para hoy, para el genio de Lucas. Lucas, sos un genio, querido.
4: Gracias.
3: Como sos un genio, te vas a poner el temita de Gary, el auto azul.
5: Bueno, ser.
3: Bueno, Norita, que tengas una excelente noche. Espectacular el programa, como siempre. Son unos genios todos. Te habla Sergio de San Agustín. Abrazo fuerte para los dos.
6: Bueno, chao, suerte.
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8: 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Despiden a Jorge Messi, Lionel de regreso en Rosario para el adiós a su papá. Jorge Messi murió durante la madrugada del sábado, tenía 68 años y fue una figura fundamental en la vida personal y deportiva del astro rosarino. El fútbol argentino se une para despedir a Jorge Messi, padre de Lionel. Jorge, padre del reconocido futbolista que falleció el sábado a los 68 años, fue también recordado por clubes como Boca y River, expresando el apoyo a la familia en este difícil momento. En plena crisis con Lula, el embajador argentino en Brasil dejará su cargo y regresará al país. Daniel Raimondi volverá este domingo a Buenos Aires en medio del deterioro de la relación entre los gobiernos de Javier Milei y Luis Ignacio Lula da Silva. La representación diplomática quedará a cargo de un funcionario de carrera. En deportes, Codet habló tras otra derrota de River y dejó una advertencia sobre su continuidad. El técnico del millonario, Chacho Codet, reconoció la crisis tras la caída ante Tigre y aseguró que se irá si considera que su continuidad perjudica al club. El Instituto festejó sus 108 años con un golazo de Luna y sumó su tercer triunfo consecutivo. La Gloria se impuso 1-0 ante Gimnasia en el Monumental de Alta Córdoba con un tanto de Luna. El equipo de Diego Flores cosechó su tercera victoria en fila y quedó como escolta de Vélez con 9 puntos. Cielo despejado en Córdoba. Ahora 4 grados la temperatura, 61% la humedad. Viento del oeste a 4 kilómetros la hora, visibilidad 10 kilómetros. Hora en todo el país, 1:04.
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0: 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Seguimos con Nora Kovacic en Noche y Día.

0: Mensaje para Norita en el programa de la noche. Nora y Luca, realmente un lujo contar con ustedes. No bajen los brazos, el programa es excelente. Les llama Julio Busto de Chatoca Arriba. Buenas noches, no bajen los brazos. Cada día el programa está mejor. Buenas noches.
1: Pero muchas gracias. Los charros, amores como el nuestro, piden por acá a ver dónde está el comienzo de este mensajito, a ver quién lo manda. Muchas gracias, dice desde Buenos Aires, Daniel. Acá estaba el final o el comienzo, depende cómo lo lea. Hola Nori, buenas noches y día. Paso a dar el presente y saludar a Salvador, amor de mi vida. Pero quiero decirle, dice Mariana, que juntos a la par por siempre y para siempre. Ahora me tocó leerlo a mí, recién lo dijo ella por WhatsApp, ahora quiere que lo lea yo. Eso es doble. Te escucho desde Estancia Vieja, hace un frío, dice bendiciones. Bueno, pensaba, ¿no? Me voy un ratito al YouTube porque hay también muchísimos mensajes. Pensaba, digo, que es tan extenso este espacio que hay variedad de momentos, de gente que viene, que va. Y que si queda algún mensaje, me hace acordar cuando tomábamos esos colectivos para venir a estudiar a Córdoba y decían, es lechero, para en todos los lugares. Y me da la sensación, Lucas, que si no pasamos algún mensaje o no lo leo, es como que dejamos a alguien sin que pueda subir a ese colectivo, ¿no? Sí, que se quede. Porque nosotros estamos entrando a todas las ciudades, a todos los pueblos habidos y por haber en esta madrugada. Pero si no leo alguno, ay, no crean que los vamos a dejar. No, ustedes vienen con nosotros, suben a este tren, a este micro. Pero por favor, no nos juzguen si nos queda algún hito por ahí. Hola Norita, soy Ivana de Villa Carlos Paz. Quería pedirte el tema de Toro Quevedo. Si te dice ahí, se cortó. Hola, saludame, soy de Paraná, Entre Ríos. Gracias por acompañarme. Pásame un tema de Miguel Mateos, dice Gastón. Bueno, Gastón, te estoy saludando y deseo una excelente madrugada para vos. Norita, qué lindo escucharte, dice Graciela, soy de Santa Fe Capital. Saludos, abrazos, chau. Hola, buenas noches, Susana. ¿Hasta qué hora está el programa? Y hoy hasta que las velas no ardan. Hoy hasta las 8. Hoy hasta las 8. Luisa, buenas noches, un placer comunicarme con ustedes. Quiero escuchar los chalchaleros, cualquier tema. Decía Luisita. Claro, fue un popurrí, qué bueno. Debe estar más que chocha, ¿no? Mandé un audio y me olvidé de saludar a Lucas, dice Roberto de Posadas Misiones. No sé, gracias. Si pasaste ese audio, era de la 1 y 4. Bueno, dice que no te saludo a vos, que sos un capo. Excelente programa de Misiones. Laura, pasa mi mensaje. Felicitaciones por el programa. Dice, te quiero mucho, Laura de Río Segundos. Pero claro que sí lo paso. Ahí estoy con Narías Pata, que quiero escuchar a Laura Pausini. Dice Martita, porfa, dale, dale, porfa. No me canso con vos, Dice... mira vos. Es Gustavo, no sé por qué se marta en el asunto cuando lo manda. No, pues dice, no me caso con vos, Si no lo paso yo al tema, Laura Pausini, cualquier tema. Oh. Hola, gente, ¿me podés mandar el número de... No tengo, solamente tengo este número de WhatsApp. Otro no te puedo pasar, perdón. 351-519-9914. Otro número no doy. No puedo porque no lo sé. Felicitaciones por el programa. Te quiero mucho, decía Laura. Uy, volví para arriba. Bendecida madrugada. ¿Me podés pasar el tema de Ulises Bueno? Fuerte. No soy. Gracias. Los escucho todas las noches. Son mi compañía Susi, vos. Y cuando estás vos, Norita, cuando estás con Uti y hoy que estás con Lucas, bendiciones, dice Beatriz. Porfa, puede ser un tema de Laura Pausini, insiste Gustavo. Hola, Nori. Lucas, buen día. Saludame a Ulises, Valentina, a Yanni, que estamos todos escuchando en General Pico, dice por acá Raúl. Buen día, señora. Escribo desde mi puesto de la guardia en Córdoba Capital. Quiero desearle excelente noche. Gracias por todo el mensajito. Dice, continúen con la buena onda y predisposición. Los cosos de al lado por Rubén Juárez para el tango. Desde ya, feliz fin de Gustavo de Residencial América. Felicitaciones. Dice Laurita de Río Segundo, repite en otro mensaje todo su cariño hacia nosotros. Otra Laura, pero de Villa María, dice Norita, muy lindo el programa, gracias. Buenas noches, y Lucas, soy Marcela de Bariloche. Saludos a mi familia en Olivo. Aguante Cadena 3. Yo te cuento esto y después, si querés, escuchamos algún mensajito más. ¿Vos sabías que en los parajes rurales mucha gente, muchas veces, tienen esa gente de los pasajes rurales, el mayor desafío no es llegar a la escuela, la gente, los que viven por ahí o los niños, sino que la escuela llegue a cada uno de esos niños? 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
2: Hola Norita querida y Lucas querido, los estoy escuchando, muy lindo el programa, muy buena música, variada. Quería mandarle un feliz cumpleaños a mi hermana Noemí Susana Perrone de Colonia Prosperidad, que cumple hoy 9 de agosto 66 años, y le mando un beso enorme y un abrazo, y que la quiero mucho. Y bueno, es mi hermana más chica. Después de 6 años nació ella, que es mi hermana más chica. Y tenemos un año, un día de diferencia de cumplir. Ella los cumple el 9 de agosto y yo los cumplo el lunes 10 de agosto. Yo cumplo 72 y ella cumple 66.

0: Noches, ¿cómo estamos? O buenos días, de acá de la provincia de Buenos Aires, desde Comandante Nicanor Otamendi, te habla Jorge, camionero. Estoy en la ruta 88, viniendo desde Balcarce hacia mi pueblo, y bueno, escuchándote, muy lindo programa, cuando puedo, de noche escucho, y si no, todo el día la emisora, el dial está en cadena 3. Un abrazo grande, sigan como siempre. Gracias por ser como son.
1: Hola, buenas noches, Norita. Bueno, me presento, mi nombre es Oscar Améndola.
2: Bueno, que
1: todas las noches escuchamos cadena 3 porque trabajamos en el remis. Así que te mandamos un abrazo, un beso grande para vos y el operador que se está pasando con los temas que pone.
3: Gracias.
1: Y mi pedido es un pedido de amor, che, viste, cuando vos ves ese amor tan, tan espectacular que tiene el tema de Maná, el muelle de San Blas,
2: bueno,
1: que se muere de amor, es la historia, es una historia preciosa, al punto que me hace llorar, pero bueno, son cosas de la vida, así que fuerza arriba, el muelle de San Blas, y puede ser por Maná. Sí. Abrazos, buenas noches, te seguimos escuchando desde el Rincón de los Sauces, Neuquén.
4: Buenas noches, Norita y equipo. La verdad que el programa está fabuloso, nos ayuda mucho a la gente que estamos de noche, como siempre. Soy Alejandro de Burlingame. Norita, ¿puedo pedir algo de los Indios Tacunau, Total y Jessy, ya te vas? Por favor, si está dentro de la foto.
5: En 150
6: metros. ¿Cómo es eso? ¿Qué, un GPS? Está llegando entonces. Está cerca, está en Hurlingham, mirá. Bueno, qué lindo, lindo escucharte, lindo escucharlos. Indios Tacunau pedía. Uy, me estoy quedando sin voz yo, que tengo reemplazos varios hoy. Hola, Nori de equipo, soy Jorge Artelino de Alejo Ledesma, aquí presente. Norita, para la hora de los tangos puede ser Adiós Chanteclar por Juan Darienzo. Gracias, un abrazo gigante. Muy buen día, soy Martín de San Lorenzo, provincia de Santa Fe, los escucho siempre. Sandro de Jujuy, Norita, doy el presente, lindo programa, sigan así. Sergio Mendaña de Laguna Larga, Lali, ¿qué dice por acá? Norita, anoche muy fría, el cielo marca 2 y 1 grado de térmica. Soy de Vialén Macé, puedo pedirles a Ángela Leiva en homenaje a Gilda. Bueno, muchísimas gracias. Gracias a vos. Felicitaciones por el programa, dice Sergio. Buena transmisión, dice Oscar. Te escucho siempre. Feliz madrugada y estoy en el campo de Rivera, de la Rivera. Muchísimas gracias, Gustavo, soy el hijo de Marta. Dice hace un ratito, seguro mandó algún mensaje, y yo dije que figuraba el nombre de Clau, porque Marta es la dueña del celu.
7: Hola, Nora.
6: Hola.
7: Yo soy Gustavo, el hijo de Marta.
6: Ahí está. Ahora lo escuchamos.
7: Le afané el celular a Marta, que está durmiendo.
6: Ay, pero sí.
7: Y yo soy el que te pedí el tema de Tamara Castro.
2: Bueno, querido.
7: Muy buen programa. Y
6: lo pusimos.
7: Un beso grande.
6: Y habla así bajito.
7: Y un abrazo para el,
6: si Marta se
7: para el capo del operador.
2: Muchas gracias, genio.
6: Si Marta se entera. Hay que hablar bajito. Bueno, Gus. Hola, Nora y Lucas, bendecida noche. Muy bueno el programa. Quiero agradecer la compañía. Saludos de Villa María, Tereoaca, Pide de Mash, gracias. Hola, Nora y Dani de Morteros, chofer de larga distancia, empresa El Pulqui. Son compañía todas las noches. Excelente programa. Bueno, vamos por acá. Vamos por acá abajo. Sergio Mendaña, ya lo leí. Y respondo acerca de dónde nació mamá mía, que bueno, la perdí muy chica. Preguntaban de Carrilobo, sí, Carrilobo. Javier me decía, si sabías que de ahí son Di Fulvio y Olivetti, claro que lo sabía mi mamá también y toda su familia oriundo de Carrilobo, que prácticamente todos estaban más en la zona rural de esa zona, por decirlo de alguna manera, ¿no? Y además, una vez que vendieron el campo, se fueron a vivir a las Varillas con mi abuelo y mi abuelita. Bueno, Luis de Jardines del Boulevard dice: felicitaciones, Norita, por el programa. Y cierro con el de Lili, que está en cama calentita. Acá hace mucho frío en Villa Dolores. Y yo me imagino, ¿no? Ya nos escribieron. Vos de Villa Dolores, también desde... ¿dónde era recién que... sí, en las sierras. De todas partes. Ya me perdí de tantos lugares que nos han contado. Pero realmente, Mina Clavero. De Mina Clavero nos decían que estaba muy frío. Así que en Villa Dolores también parece que Lili se nos va a acostar. Ya, en la cama, calentita y siempre con cadena 3. Lo dice ella, no lo digo yo.

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1: Había nacido un 7 de julio de 1923 en Galpón, en Buenos Aires, en Salta, provincia de Salta, el Galpón. Y falleció en Buenos Aires el 9 de agosto de 2013, guitarrista y compositor argentino. Hoy recordando en el día de su desaparición física, músico de los más destacados, intérprete y compositor y educador, comprometido con la transmisión de nuestra tradición musical, Eduardo Falú pasó con Trago de Sombra.
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2: Hola, buenas noches, Norita, Luquita. Soy Alejandro Campos de Barrio Suárez. Hace más de 30 años que escucho LB3 y tengo 60 años y 53 años que escucho la radio, es mi compañero. Ahora tengo problemas de salud, vivo solo. Gracias y bendiciones.
3: Hola, Nora, muy bueno el programa. Acá en Villa María estoy de guardia tailando. Bueno, sabe el frío que hace, pero no hay viento. Para las 3 de la mañana en el espabilate, está muy bien que pongan música popular cordobesa, pero acuérdense del proceso Ricuti, que también es de Córdoba, de Río Tercero. Mucha gente se va a despabilar con eso. Muchas gracias. Javier de Villa María.
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0: 4 docenas de empanadas para vender mañana, que es hoy, seguro, porque siempre tenemos esta hora la costumbre de decir mañana. Pues seguro que el domingo es el día de la venta de empanadas, o sea que es luego, es hoy. Y si es mañana, perdón, pero mañana lunes, no van a llegar. Bueno, 4 docenas de empanadas para vender, hoy vendimos casi 25 docenas. María, mi señora, no llegó y se fue a dormir. Y se ríe, Ale Saldaño de Pose, feliz por tanta producción de empanadas y a descansar. Entonces, María, pido una canción de guaraníes, Ojitos Negros. Bueno, ya estamos pasando al tango en cualquier momento. A ver, también perdón, mi nombre es Germán, decían por ahí. Seguramente un mendocino que escribió y se olvidó de decir su nombre en el audio o de escribir, si es que yo leí el mensaje. Quería escuchar a Erika Ender, Despacito, algún tema de Ingrid Contreras, a elección, Nora. Te escribo desde mi querido Bariloche, en este momento está neviscando. Éxitos con tu programa y saludos, gracias. Nora Iguti, hoy es el Luqui. Hace mucho tiempo que los escucho, una excelente emisora, Noche y Día, Cadena 3, a distancia, un fuerte abrazo. Me encanta la letra que seleccionó en el WhatsApp. Diferente a todas, lindísima letra. Hola Nori, ahora en el WhatsApp queda sin efecto el mensajero Daniel de Río Tercero, ¿no? Sí, en la aplicación. Hay gente que se está, mensajes que estoy leyendo muchos o que has escuchado por ahí hace un rato son del mensajero. Porque a nosotros nos llega todo en el mensajero. Es difícil de explicar, pero es así. El mensajero sigue en la aplicación. Podés entrar ahora mismo si querés, mandar un mensaje por ahí y yo lo voy a recibir. Y el WhatsApp sigue, pero más que vigente que nunca, porque acá estamos estrenando y ya desbordados. Soy Jorge, ya lo leí, de Alejo Ledesma. Bueno, una vez más te saludo, Jorgito Artelino. Bueno, y a toda la gente que ha escrito desde muy temprano. No quiero saltearme a nadie, por eso digo, un tema de Manceros, Eterno Amor, pedí a Manuel, el camionero, que está en Rosario y está por descargar.
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La orquesta de Juan D'Arienzo estaba Adiós Chantecler porque estaba pedido y estamos ya dentro de este espacio de tangos para cerrar tradicionalmente esta hora de noche y día. Vamos con las voces, los intérpretes, las orquestas y los cantantes o las cantantes que acompañan estas melodías, estas letras que forman parte de todo lo que es la cultura del tango, las voces del Río de la Plata, que se unen acá, algunas a una orquesta, otras a otras, para hacer estos que hoy han pedido ustedes en el tango.

0: Y estaba pedido, los cosos al lado, en la voz y el bandoneón, seguramente, de Rubén Juárez, este tango de los años 50, escrito por Canet y compuesto por La Rosa, en la voz de Rubén Juárez. Cerramos, pero en un rato vamos a seguir con algún tango más que están pidiendo. Por ahora, para este momento, el cierre es con Cobardía. Armando Pontear,
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0: y Julio Sosa.

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1: 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Un partido de fútbol terminó en tragedia. Un hombre murió tras descompensarse en Córdoba. El hombre, mayor de edad, se descompensó mientras disputaba un partido en un predio deportivo de barrio La Dorotea. Fue trasladado inconsciente a un hospital donde murió pese a las maniobras de reanimación. Rosarino de alma y corazón, Haskin despidió a Jorge Messi. El intendente de Rosario recordó al padre de Lionel como una persona sencilla y destacó la amistad que los unía. Además, acompañó a la familia con un mensaje publicado tras conocerse la muerte a los 68 años. La AFA, en tanto, dispuso un minuto de silencio y brazaletes negros por el fallecimiento de Jorge Messi. Lo comunicó la entidad madre del fútbol argentina en su cuenta oficial de X y expresó: acompañamos a toda la familia en este duro momento, enviando el abrazo más sentido, cálido y afectuoso. Salteño demanda a AstraZeneca y al Estado por 191 millones por efectos de la vacuna COVID-19. Un salteño de 34 años reclama esa indemnización tras sufrir graves problemas de salud que asocia a la dosis de la vacuna recibidas en 2021. En deportes, Independiente se despidió de su gente con un 0-1 ante Platense en Avellaneda. El equipo local no logró aprovechar su localía y se fue silbado tras la derrota. El gol llegó en el segundo tiempo. Datos del tiempo en la ciudad de Córdoba: despejado, sí, el cielo, 3 grados 3 la temperatura, 64% la humedad. La visibilidad 10 kilómetros. Hora 2, 6 minutos.
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5: Alguien me cuenta un editorial enero, dice que 3 de la mañana, invierno, marcaba la temperatura exterior del auto,
6: sí,
5: menos 6 grados. Estaba para hacer tornillo. Oh, mi amor. Y 3 de la mañana, más o menos,
6: ay,
5: un golpeo de puerta así terrible, ¿no? Voltea la puerta. Ay, se asoma. Si hubiera como estaba Johnny todo erizado así de y en partes, ¿no? ¿No? Del frío que ha sido, ¿no? Ay, se abre la puerta así el vecino.
7: ¿Qué dice? Cabeza ese. ¿Me puedo dar un empujoncito?
5: Fíjate, no lo podía creer este tipo que lo hayan sacado de la cama con tanta violencia, porque estar durmiendo y escuchar que golpean la puerta así, onda que la voy a romper a la puerta, la voy a tirar abajo. Sale el tipo de la puerta y el vecino dice, ese cabeza es... ¿Me da un empujoncito? Y este güey de empujoncito anda la madre... ¡tah! Y le cerró la puerta en la cara. Yo no venía a pedir un empujoncito a las 3 de la mañana. ido a la cama y se mete, estaba helado el negro, se mete a la cama así y se le arrimaba la cansadora para calentarse un poquito porque estaba todo frío, todo helado. Y metía las manitos acá, veo que los hombres sí. Por eso se nos calientan las manos y a las mujeres no.
4: Sí.
5: Viste, mete las manos así, se calienta el vago. Y le dice la señora, ¿quién era, bichi? 3 de la mañana quería hablar. ¿Quién era, bichi, papi?
4: Ya, después me di cuenta, me tengo que levantar a las 6 para ir a laburar, ¿sabes?
5: ¿Quién era, papi? Contame, porque me atuté yo, me atuté. ¿Quién eres? Bueno, el vecino, el tarado este del vecino, el estúpido este, el chinero, tiraba las colchas, así ya no le daba más, ¿viste? Y si, ¿qué quería, bichi? ¿Qué quería del vecino? ¿Qué quería que venía a golpear la pita tan fetita ahora? Ajá. Dice, déjale, me tengo que dormir. Dice, así me voy. Dice que el otro tarado viene, joder, chelo. Aquí voy, oye, que diable. No, mañana te cuento cuando venga de trabajar. Déjame dormir. El negro se tapó con la almohada, ¿vieron, Ronnie? Se tapó con el diario del frío que le había agarrado cuando abrió la puerta. Lo golpeó ese frío así. Porque esos negros como yo que duermen en cuero.
4: Sí.
5: Nada de pijama ni calzoncillo, no, así en cuero dormir. Cuando abrió la puerta porque el otro venía a pedir un empujoncito, se le heló hasta el alma al negro y no se podía calentar en la cama. Y la señora, dale, papi, dile a la mami que quería. Pero qué va a querer el payaso, el estúpido, el vecino, viene joder, moleta, ¿qué otra cosa puede querer el tara del payaso este? Winflon, trompe, pero mira, las 3 de la mañana viene joder, y callate vos, date vuelta y dormite, me tengo que levantar a las 6 de la mañana, que estoy muerto y reventado. Dice, papi, no, pues nada, tú con la mami no tienes la culpa, la mami no tiene nada que ver, mami no tiene la culpa, la mami te atutó, a ti que contarle a la mami, qué pato. Johnny pone una carita y me hace trompita, así me voy a levantar y voy a meter un beso yo, Johnny, no me haga trompita así. Ese trompita, Ronnie, yo llego y le rajo la jeta.
6: Defensa propia.
5: No, aparte estamos tan cerca, Ronnie, estamos tan cerca. Y dice, ¿qué va a querer? Quería que le dé un empujoncito, el tarado este, que me levanté, empuja con el calor, con el frío. ¿Qué hace mi noche? Me voy a levantar. Hágale un empujoncito a las 3 de la mañana. Debe hacer como 50 grados bajo cero. Dice, ponte un gati, papi, es vecino nuestro. Nosotros tenemos que ser buenos con los vecinos. Porque podemos necesitarlo a los vecinos. Y eso es. Ser vecino es eso, es ser solidario, papito. ¿Por qué no le empujas? ¡Que lo voy a empujar! ¡Mira como todo! ¡Cago en frío! ¡Que mira, lo voy a empujar! ¡Déjame joder! Papi, ¿y si el vecino no le arranca el auto y necesita una empresa? ¡Que se joda! ¡Que mierda que lo venda! ¡Que compre otro! ¡Que vaya fía! ¡Saque fía uno ahí en el segundo cuarto! ¡Déjame joder! ¡No lo quiero empujar! ¡Y duérmete! ¡Déjame de joder! Dice, papi, ¿Y si quiere que le empuje el auto para chancar porque tiene la señora enferma? ¡Que se muera la gorda trastona de esa! ¡Esa gorda caribolsa! ¿Sabes qué? ¡Que muera! ¡Que se muera! ¡Que voy a levantar el empujón! ¡Vos también! ¿De qué lado? ¿De qué? ¡Anda a dormir con el vecino! ¡Deja de joder! Papi, no te pongas a ti tan violento, papi. Ponete menito, no te pongas a ti. ¿Y si él necesita un empujoncito para que le achanque el auto porque tiene el nene enfermo y no lo puede llevar? Y ahí era. Aflojó. Sí, tienes razón. Ponte para las 3 de la mañana. Buena, pues. Lo hubiera puesto el gordini con el cubelito para arriba, cosa que vos lo largas, ¿viste? Como dejan los gringos el tractor, sí. Y lo largan y arrancan. Dice, bueno, papi, pero no todos son tan fetes ni tan inteligentes como vos, papi. Aná, dile un empujoncito porque puede ser que tenga los chiquitos en pemo. Ay, se me adaptó. Ya empezó a transpirar el negro de la bronca que tenía. Ese fue levante, ese negro. Se puso unos calzoncillos largos, una camiseta frisa, un cancan de la cansadora, arriba de los calzoncillos largos, media de lana, borcego, unos vaqueros sanforizados, una camisa leñadora, un polar arriba, un gamulán, bufandón, 5 vueltas de bufanda, cosa que no puedo yo, Johnny.
6: Exacto.
5: Ya me regalaron una bufanda para el invierno pasado, el Día del Padre, y me quedo chica. Y 5 vueltas, señora, por favor, si se va a reír así, retírese, hágame el favor. 5 vueltas de bufanda en enero, un pasamontaña así, guante de lona, y salió a buscarlo a los vecinos para darle el empujoncito, así, ¡vecino! Así, humito el huevo con los... Así, humito, así. ¡Vecino! ¡Cabeza, vecino! Y se asomaba así por los ligotrines. ¡Vecino! ¿Dónde está, vecino? Y se le era acá en la hamaca.
6: Este es un negro que... De acá de Alto Alberdi. De acá de Alto Alberdi. Se atendía siempre con el mismo peluquero. Y este peluquero era un peluquero muy envidioso. Muy envidioso. No, no quería saber nada que los otros negros triunfen en la vida. Se le había perdido el cliente como 2 meses. Y un día cae ese cliente. Y el peluquero lo ve venir y dice, ¿dónde está este que no viene? Hace como 2 copos que no viene. Llegó el negro, se sentó y dice, córteme como siempre. Y el peluquero ya le puso la sabanita y ya lo entró a peinar para abajo, ¿viste? Y hablaba con él por el espejo. Claro. Como hablan los peluqueros, claro. Que andan nunca de frente, siempre por el espejo. Dice, ¿dónde anduvo? ¿No he oído bien? ¿Dónde anduvo? Y le dice el negro, mire, si yo siempre quería conocer, dice, Europa. Dice, me mate ahorrando, dice, para ir, a conocer. Y le dice, peludo, que era nadie. Muy envidioso. Dice, ya sé, no me diga nada. Ya sé dónde fue, dice. A España. Sí, le dice el barco. ¿No ve que yo tengo un gil? Acá los mata, muy dice, los gallegos.
8: ¿Y usted?
6: ¿Y usted se va ande a España? Sí, le dice el negro, cállese. Y así es lo que hizo en España. Dice, lo primero que hizo apenas llegó a España, ¿se quiso? ¿Qué? Le dice el negro. Se fue a la corrida de toro. Sí, le dice, ¿ve que es un gil? Dice, el domingo acá por Canal 12 pasaron la vuelta al mundo en 80 días por David Niven y Cantinflas. Y salía Cantifla toreando un toro, yo en calzoncillo tomando mate viendo el toro. Y usted se fue para allá, a la rama de la que yo. Y dice, ¿después qué hizo? Bueno, dice yo, después, ya sé, no me diga nada. Se fue a Italia, a Venecia. Sí, le dice, agua podrida. No, no. Yo estuve el domingo en la caña, ¿sabes lo que era la caña? De un espectáculo, de un negro vendiendo choripanas ahí en la esquina. Yo te como un kilo, y ya se harto al negro. Y dice, bueno, dice, calle ese, dice que le voy a contar el final del viaje. Dice, yo después terminé, dice, de ahí, de Venecia, me fui al Vaticano, porque quería conocerlo al Santo Padre. Me fui, dice, llegué una tarde a la Plaza de San Pedro. Estaba llena de feligreses, toda llena de feligreses. Después al que se me la guita, Ralba, porque me acordé de una cosa. Estaba llena de feligreses, dice, y me paré en la punta. Y allá lo veía el Papa en el balcón ese que tiene la Plaza de San Pedro, y ahí estaba chiquiti. Todo blanquito, parecía una palomita. Y dice, quiso. De pronto, dice, se perdió el Papa. Se perdió el Papa, dice, y yo vi que la gente entró a desparramarse. ¿Y usted dónde estaba? Le dice, pero no, dice, ahí en la punta. Yo. Había como 200 metros. La gente empezó a abrirse. Yo digo, ¿qué pasará? ¿Habrá en casa algún carterita, algún héroe? No, dice el Papa que venía caminando. Se empezó a abrir la gente, dice que era como un pasillo. Entre medio de la gente, un pasillo. En la punta de extrema, el Papa. Y en la punta opuesta, yo. Y venía el Papa para ahí de frente mío. Y digo, ¿qué va a venir el Papa? Mírame, ¿eh? Y ahí venía. Y ahí venía. Se me acercó tanto, cuando ya estuvo a la altura de un brazo, levanto la mano derecha, me la puso sobre el hombro. Me miró con esos ojos que solo los papas tienen. Y me dijo, hijo mío, ¿quién es el estúpido que te corte el pelo en Córdoba?
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0: Hola Norita, buenas noches. Felicitaciones por tu programa. Te hablo de acá, de Chepes, provincia de La Rioja. Muy fría la noche, 2 grados bajo cero. Bueno, quisiera escuchar el tema de José Luis Perade, amada mía. Te felicito por tu programa y que sigas así. Muchas bendiciones para vos y todo tu equipo. Loli Espíndola, de Chepes, provincia de La Rioja.
1: Comántale, bu, se me apel Gastón. Buenas noches, buenas noches. Acá viajando desde Río Cuarto a Salta, la linda. Así que gran compañía de ruta. Hay que viajar nomás. Muy frío. 2 grados bajo cero me marca el camión. Pero bueno. Puede ser. Qué locura. Destino, casualidad. Gracias.
2: Hola, hola. Buenas noches. Va, buen día ya. Acá estoy, Gloria de la Pampa. La mermelada de anoche me salió exquisita y hoy me estoy haciendo, aprovechando la trasnochada, una materita. Así que mientras escucho a ustedes con su excelente compañía, hace una vida que son lo más para mí. Yo no sé qué haría sin la radio, mira, moriría de tristeza. Bueno, a ver, ¿qué tenía para decirte? Bueno, nada, que pasen una buena noche, excelente programa, feliz domingo para mañana. Y bueno, acá hace mucho frío, mucho, mucho frío.
3: Hola Norita, ¿cómo estás? ¿Cómo andas? Bueno, besitos para Luquitas. Yo los escucho toda la noche, pero bueno, hoy me decidí utilizar el WhatsApp. Te estoy hablando de Villa, de Parque Avellaneda, de Cava. Te digo que hace un frío tremendo, pero bueno, quería saludarte y pedirte un tema, una canción para mi dulce amado esposo Daniel. El que tú decidas, si es Juan Gabriel, te voy a agradecer. Besitos.
4: Hola Nora, ¿cómo estás? Buenas noches, te vengo escuchando. Soy Juan, el camionero, acá llegando a Timbúes. Bueno, para pedirte un tema de Leo Dan, porque yo no estoy ni casado, ni comprometido, ni nada.
5: Buenas noches Nora. Mi nombre es Alberto Escarlata. Hoy te saludo de Santa Rosa de Calamuchita para felicitarlos por el programa. Muy linda la música, muy entretenido para los que estamos trabajando de alguna manera. Se nos hace más liviano. Espero del día. Sigan así, felicitación. Carrilobo, el pueblo de los hermanos Di Fulvio. Los grandes del exponente musical argentino.
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0: Mamadera, Norita, mamadera, qué temazos. Grande, Norita y Lucas. Felicitaciones, Edgardo Lorenzini de Brevo.
1: Gracias.
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3: Qué pedazo de tema, el de Juan Gabriel. No sé si mamadera o qué, pero
0: mamadera, Norita, mamá.
3: Qué tema, ¿no? Ahora se ve muy fuerte. Hay que escribirlo y después cantarlo. ¿Qué tema? Creo que lo compuso, no lo compuso él directamente, sino junto a Aguilera Balades, algo así. Pero a Balades, sí. Pero claro que sí, hombre. Me había olvidado del nombre, ¿verdad? Decí que tengo acá el experto en la música mexicana. Alberto Aguilera Balades, que contó alguna vez de sus hijos adoptivos, que a todos les ponía Juan, ¿no? Joan, en distintos idiomas. Alberto Aguilera Balades. Qué pedazo de tema, ahora se ve muy fuerte. Uno lo escucha una y otra vez y estremece el alma. Y aparte la letra, las cosas que dice y cómo lo interpreta él mismo. Escribirlo y después cantarlo de esa manera. Oh, Dios mío, recordamos un poquito a un pedacito de la obra que alguna vez dejó. Dejó a partir del 28 de agosto de 2016, ahora se va a cumplir un nuevo aniversario, el décimo aniversario pronto del fallecimiento del gran Juan Gabriel. Bueno, tengo acá una pila de nombres que fui anotando, a ver, Javier habló de Proceso a Ricuti, claro que sí. No sé si todas las canciones eran así, pum, para arriba, pero sí, recuerdo la más conocida, la más difundida, del Raúl Dirty Ortiz, que lo vemos en la formación original, y además que él escribió distintas cosas para ellos, sobre todo en la primera formación de Proceso. Pero cómo olvidar a este grupo del Tincho Siboldi, del Hueso Horseman, de Phil Damicheli y de Paco Ferranti. ¿Cómo olvidar al ¿cómo es que se llamaba? El más conocido, al relator de Salto en Alto. Eso no me acordaba. Bueno, y anoté un montón de gente. La reina de las mermeladas de La Pampa, qué divina y dulce. Bueno, probando el WhatsApp, me gustaría escuchar Errante de José Manuel Figueroa. Soy Graciela de Santa Fe, Capital, abrazos. Dice Gra, Los Cosas del Lao, qué tangazón, por Dios. Hola Nori, soy Paula de Las Perdices. Te mandé un mensaje en el mensajero, pero no lo vi que pasaras, no lo escuché, te lo envío por acá. Por si no lo pasaste, gracias, dice Paula. No lo pasamos, o no lo encontramos todavía en el mensajero, pero ahora es por WhatsApp, sí. Hola, muy buenas noches y día para todos. Soy Paula de Las Perdices. Quiero hacer saludo especial para una persona muy especial. Quiero saludar a Edgar, que los está escuchando. Hoy está cumpliendo años. Desearle un muy feliz cumpleaños. Decirle que lo amo mucho y que sepa que siempre, siempre estoy aquí a su lado. Feliz cumpleaños, amor mío. Y un tema de Soledad, A Donde Vayas, ¿puede ser? Dice, muchas gracias. Gracias, Pau. Desde Chipoletti también, hablándonos del frío de esta madrugada. Por ahí andan escuchándonos Juanita e hija. Así que bueno, pasa que a veces no se nos piantan los mensajes entre tantos que entran. Juanita y Graciela, que mandan bendiciones jugando a las cartas, pero con un frío total en Chipoletti. También de frío habla por ahí, pero desde La Sirena, Neuquén, Capital, Omar Montesino, fieles compañeros y bellísima música. Feliz día para todos. Pozo del Molle también ya los nombré. Edgardo manda mensaje también por WhatsApp escribiendo que había pedido Edgardo un tema de Gloria Estefan, tempranito. Hoy me parece que pidió. ¿Qué más? ¡Qué lindo! ¡Qué lindo está el programa! Dice Lichi desde Córdoba. Bueno, gracias por esos mensajes tan bonitos. y tan cariñosos. Tango Gira Gira, dicen del transporte y logística internacional. Y para el folclore, Mi Nueva Primavera por los Manceros. 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
1: Hola, ¿cómo están? Habla Silvia de La Falda.
3: Va bien.
1: Me gustaría el tema Castillo Azul de Montaner. Y acá estoy tomando unos mates, aprovechando el día sábado, ya domingo. Es el único día que no trabajo, así que lo disfruto y me acuesto más tarde. Y los escucho a ustedes. Le mando un beso muy grande y le mando un beso muy grande a mi hijo, que está con sus amigos. Besitos.

0: Bueno, me bajo en esta yo, ¿eh? A mí déjame acá en la esquina de este lugar porque con esta música. ¿Dónde querés llevar este barco? Bueno, acá estamos navegando con canciones románticas que programan ustedes, Nahuel.
1: Por
0: ahí está.
1: Favor.
0: Por favor. Mandaba saluditos, Nahuel, de Argüello, con Hipólita, tu compañía, tu voz en esta noche de este fin de. Si hay una chance, pedía, entre otros, este tema. Así que fue para Argüello y para todos los que le gustó Jaffa. Ay, qué lindos temas. Bueno, Nora, estoy escuchando desde Chazón. Es una noche muy fría. Quisieron una canción del Chaqueño. Un saludo grande, decía Oscar, desde El Mensajero. Soy Rosa de Banfield, Buenos Aires. Estoy feliz de que hayan pasado el WhatsApp. Siempre los escucho, me encanta escucharlos. Un besito para... ¿Quién más me contaba? Estaba muy frío en Altagracia. Nelly. Sí, te recuerdo que estamos hasta... hoy tenemos tiempo de mucho más. Pues pedía por ahí los tucutucu, anoche no dormí. Y Nelly, te cuento que estoy yo, Nora, mañana estará a partir de mañana, todos los días de la semana, en noche y día, la SU. A Manuel el camionero, que se va a Rosario para descargar. ¿Quién me ha salteado por ahí? Si alguno lo vamos leyendo, así repasamos. Alicia de Chamical, ya veremos más ahí qué pedía. Ojalá me puedas complacer con La Saeta por Jairo. Ah, el tema de Serrat por Jairo. Si no, Polanca, cualquier tema. Gracias por la compañía. Decía Ali, que para eso escribe desde el Chamical por el WhatsApp. Norita, audiencia, un gusto escucharte desde la cama con mi hermana Lucy desde Trevelín, Chubut. Dice Sandra Arce, cariños. Bueno, cariños para las dos. Mandan por mensajero en el WhatsApp desde Santa Fe, Miguel. Ah, pero ya después te vamos a escuchar, si es que ya no te escuchamos, pues yo ya perdí la cuenta. Gaby dice, feliz 6 años de la Abu Lidia. Feliz cumple para Gabriela Oviedo, de parte de la Abu Lidia. Cumple 6 años hoy. Espero que le llegue mi saludo, pero claro que sí, Lidia. Y para Gaby, un beso enorme. Estará escuchando, porque acá nosotros, como somos de trasnoche y de madrugar, pero de madrugar sin acostarnos directamente, pasamos muy largo. Por ahí los mensajes llegan medio tarde, así que si Gaby está despierta, 6 añitos, un beso enorme para ella de la abuela. Soy Walter de Chilecito, acá hace mucho frío. ¿Qué más? Hola chicos de Noche y Día. Soy Elsa de Huanquelén, provincia de Buenos Aires. En Huanquelén también seguramente estarán helados. Si pueden pasar Kimei Neuquén, la versión de José Larralde, muchas gracias. Cuando pasen Folclore. Noria acá en Rosario. Bueno, estamos acompañando a toda la familia. Messi dice, estamos de duelo por el papá de Lío. Me gustaría escuchar Gigante Chiquito. Un abrazo, Lucas. Y a vos, de parte de Román de Rosario. Y buenas noches, hermoso programa. Saludos de Villa María, a las guardias de seguridad, Gabriel y Carlos, que los escuchamos todos los días. Mirá todos los que habían quedado por ahí, entre mensaje grabado y mensaje grabado. Nancy, a ver, Blanquita, Esther, todas juntas escuchándonos un día frísimo, una noche, madrugada frísima. Y Lucila Roldán, de la provincia de Santa Fe, dice, pido el tema, los escucho todas las madrugadas, gracias, Luciana de Roldán. Pero ahí no... un tema, cualquiera. Bueno, han pasado 49 minutos de las 2. Vamos, vamos recién por los pedidos, así que llegás en el momento justo.
2: Hola, Nora y Lucas.
3: Hola.
2: Te estamos escuchando acá con mi marido. Te hablo desde la provincia de Santa Fe, un pueblito muy chiquito. Una noche muy, pero muy fría. Te quería pedir un tema de Sergio Dalma, cualquiera, porque me gustan todos. Y se lo dedico a Eduardo, mi esposo. Y te quería contar que nuestro pueblito, a donde vivimos, se llama Sendón Pereira.
3: Oh,
2: y
3: sí,
2: es uno de los 8 pueblos seleccionados para competir como uno de los mejores pueblos del mundo. Gracias y un beso.

Hola amigos, buen día, ¿cómo les va? El Gaucho del Sur de hablar. Hoy descansando, hoy escuchando, como siempre, como hace tiempo. Saludos a todos, en general, pero en especial a una señora tal llamada Nora Cobazo. Soy Edwin Carrilancó, los escucho siempre.

0: Buen día, Nora y equipo. Buen día. Buen programa. ¿Me pasarías Samba de Amor en Vuelo de Tamara Castro? Un abrazo grande. Acá el Chato Fernández de Villanueva. Abrazo, buen programa.
1: Hola, son las 2:20. Soy Miguel Álvarez de Santa Fe. ¿Me puede pasar para la hora del folclore algo de Daniel Toro, Mi Mariposa Triste?
2: Hola, muy lindo el programa. Lo estoy escuchando. Son mi compañía en el trabajo. Espectacular, buen fin de. Páseme un tema de Manuel, Toda la Vida. Soy Carlito del Fuertecito. Gracias, gracias.

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1: 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Tragedia en Mendoza, un muerto y 5 heridos tras caer 2 autos desde un puente. El accidente ocurrió en el acceso este frente a la terminal de ómnibus de Guaymallén. Entre las personas que fueron asistidas, 2 niños, uno de los cuales sufrió un paro cardíaco y fue reanimado. Santa Fe te abraza, el mensaje de Puyaro tras la muerte de Jorge Messi. El gobernador recordó ayer al padre de Lionel Messi como un santafesino que trabajó en silencio y le ganó el respeto de todos. También valoró su esfuerzo para contribuir con Rosario y la provincia y acompañó a su familia. Más de 1.300 vuelos cancelados en Shanghái ante la llegada del tifón Dolphin. Las autoridades chinas reubican a cerca de 300.000 personas mientras se preparan para el impacto del tifón que ha traído intensas lluvias a Taiwán. En deportes, los Pumas pusieron en aprietos a Sudáfrica en un intenso partido ayer, pero cayeron 17-10. El equipo argentino puso un mix de suplentes y titulares pensando en la próxima ventana del National Championship. Fue ayer, finalmente fueron derrotados por 17-10 en este test match que se llevó a cabo en el estadio José Amalfitani de Buenos Aires. 3:05. La temperatura en Córdoba capital, 3 grados 3 décimos. La temperatura mínima pronosticada para hoy será de 2 grados y la máxima de 15.
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0: Pero ¿quién tiene frío a las 3:29 en el despabilarnos? Sí, con este ritmo y esta gran estrella que está pasando en uno de sus shows registrado en Movistar Arena. Y antes un mix, super mix de Carlitos, la Mona Jiménez. 2 grados 8, cielo despejado. 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
1: Hola, noche y día, yo soy el oyente de la Cadena 3, acá está hoy en Rosario para descargar. Quiero que me pasen un tema, elección. Muy bueno el programa, lo escucho siempre. Gracias. Soy Juan de Cañada de Gómez.
2: Ahorita y Lucas, no paramos de bailar con Rosana. Esta noche no pudimos salir a la confitería. La confitería lo hicimos en casa, con esos temazos. Extraordinario, 10, total. Impresionante, bueno, Edgardo Lorenzini de Verabebú.
3: Gracias.
2: Qué programa. Impresionante. Qué conductora, Norita, Mamadera. Impresionante, genial.
0: Bueno, gracias. Acá Richard dice: Norita, dejé un audio.

0: llegó. Soy Ricardito Díaz. 1:29. Ahí lo he separado. A ver si nuestro verificador oficial, a ver qué más decir del musicalizador oficial.
1: Hola, mi Norita. Soy Ricardito Díaz. Te expreso mis más sentidas condolencias al número 10 de la selección argentina. Saludo, abrazo y beso para toda la familia. Messi, fuerza, Lionel, te amo.
0: Bueno, ahí estaba Ricardo, ahí está el mensajito, muy bien la radio, siempre sos lo más. Saludos a mi amor Mía, que cada día la amo más y más, dice Federico. Hola, soy Bettina de Rotarán. Estoy cumpliendo apenas unos 40. Oh, feliz cumple, Betty, Bettina. Dice, algunos, dice, 40 y algunos. Ah, no eran 40, eran 40 y algunos. Pero es apenas, es nada, Bettina. Quiero un tema de Camilo VI, si puede ser. Abrazo grande, bendiciones. También Bettina festejando su cumple. Les regalé un poemita, espero lo hayan pasado. Dice Ariel de Mendoza, hermosa compañía de ustedes. Espero puedan pasarlo. ¿Qué más? Rolando Villazón supera a todos los cantantes mexicanos, dice Javier en otro mensaje. Cadena 3, el mejor programa, Luis de Violet Macé. ¿Me pasás Arjona, La Luna o Mentiras? Pide Adri desde Venado Tuerto, dice, acá mucho frío. Qué linda la música, dice Gladys. Bueno, ya anuncié los que pasaron ahora, los del Despabilarnos, pero hay más, viste, como que van pasando. Algunos los anuncian ustedes, así que no hace falta, ni que yo los diga. Huguito dice, pide un tema de Peteco, que le gustaba mucho a mi papá. Hugo Tartaglia de Villa María, saludos. Norberto del Milagro de La Rioja, muy lindo el programa, lo felicito. Que me salió como una L de más. Noria, acá en Olta, muy frío, escucho todos los fines de semana. Qué hermoso cover el que hizo Half de Foreigner. Is it love? Ese es su amor. Hola, Norita. Por acá la radio, buenísima. Bueno, ya me pasé un montón. No sé si estoy repitiendo alguno.
2: Buenas noches.
0: Sí, hola.
2: Habla Marco Antonio Luna de Cruz del Eje. Para felicitarlo por la música del Despabilate que pusieron, está barbarísimo. Estamos con mi nieto que no tenemos sueño, escuchando. Le mando un fuerte abrazo y muchas bendiciones para la radio.
0: Genio, con el nieto ahí escuchando, no pueden dormir, pero bárbaro. Norberto de Milagro La Rioja, que decía que estaba lindo el programa. Y también hay otro mensajito que piden Sabina, quien me ha robado el mes de abril. Hermoso el cover. Bueno, ahí estamos llenos de mensajes. No puedo dejar de saludar a Ramón, que está en Carlos Paz. Hola, Nora. El 16 es mi cumple 61. Bueno, el domingo, así que te vamos a saludar en su momento. Y que tengas una hermosa semana. Un gusto, Norita. Te saluda Dani de la ciudad de Tandil, el ricotero. Ya estoy por el chat, por el chat de YouTube. Marcela dice, hola Norita, quisiera escuchar un tema de Gary, muchas gracias, estoy en La Pampa. Muchísima gente de La Pampa en estos trasnoches de finde, Buenas noches, bello el programa, un tema de Julio Iglesias, gracias y bendiciones. Norita, qué linda es la magia de la radio. Escuchar a Falú, la música de mis tiempos, gracias. Desde Rufino, Santa Fe, un saludo. El Toro Quevedo, pide Ivana, desde Carlos Paz. Norita, ¿puede ser? Si te vas, dice. Hola, Norita, saludame, soy de Paraná, Entre Ríos. Acompáñame con un tema de Miguel Mateos. Y de Santa Fe Capital, Graciela dice, chau. Se despide porque, bueno, por ahí se cansa y se va a dormir. Bueno, estamos en Despabilate. ¿Qué tenés ahí de aquel lado?
3: Hola, Norita. Hola, Luquita. ¿Cómo están? Con todo ese ritmo. Está re bueno porque hace 3 grados. Hace falta bailar. Y gracias por su compañía.
0: Es lo que yo digo.
3: Y feliz cumple a Francesca. Y hubo torta, Norita, llevaron torta, ayer hubo cumple. No. Bueno, gracias corazones por su compañía. Bendiciones. Chau, chau, chau.
0: No sé si es Patricia, puede ser. Yo acá sigo la lista de los mensajes que vas pasando, aunque no se anuncien. No. Pero lo perdono, Luquita, porque bueno, las niñas cumplen años y niños y tienen invitados. Pero me hubieras traído torta, pastel y cumple, Luquita. Para esta hora, ¿sabes qué? Yo no necesito cuidarme a esta hora. Hasta ahora lo único que necesito es no dormirme y comer mucha torta. Me ha recomendado para el trasnoche. Bueno, gracias a Patri. Norita, buenas noches. Quiero saber del estacionamiento del Vikempe, la fiesta del Día del Niño. Bueno, a esta hora no te puedo dar muchos datos, pero bueno, como siempre, supongo yo, como todos los eventos que son allá populares en el Kempes, en el estadio. Pero bueno, en la semana vas a tener toda la info, toda de este operativo que será, además de tanta gente, tantas familias que se van a llegar para el Día del Niño. Mándale un saludo al compañero Sergio Luján, que siempre te escuchamos juntos, estamos acá trabajando. Bueno, ahí está, ahí lo pasamos. De parte de Marcos, que está escuchando. Muy linda la música, gracias por tan linda compañía. Por siempre, felicidades. Blanquita nos saluda desde provincia de Santa Fe, más precisamente de San Carlos Centro. Y después, más adelante, que tenemos tanto tiempo que nos queda, voy a contarles lo que decía por ahí una querida oyente desde Zenón Pereira. ¿Por qué? Yo me preguntaba lo mismo, ¿por qué habrán elegido y por qué compites en un Pereira? Así que encontré una notita por ahí, después la leo. Nori Lucas de Mina Clavero, enviando dos audios pidiendo folclore y para el despabilate. Espero que lean este mensaje, un tema de Sabina. Néstor, saludo a la familia López de Villa Sarmiento. Sí, lo pasamos al mensaje, lo escuchamos todos y tu pedido fue escuchado por la gran audiencia del país.
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0: 15 minutos terminamos esta hora del despabilarnos. Y entre tema y tema habrá lugar para más mensajitos que ustedes van mandando, tanto en el chat, que está allí donde Cadena 3 en vivo emite la programación, pero desde YouTube. A ver, ¿dónde estamos? ¿Hay loop con foto hoy o estamos con...? Sí, parece que sí. La loop, ¿viste? Son esas fotos que van, que empiezan la imagen y se va hasta el final y vuelve. Una cosa así me explicó Tiago. Saludamos a todos los chicos de la web, a los que hacen, preparan las imágenes, la cartelería, los que están trabajando hasta última hora, estuvieron hace un ratito todavía en audiovisual. Cuando estaba el partido, terminando el partido, todavía estaban por acá Fede Borelo. Pero durante el día, además de Marito Celedón, que está con la gente de deporte de la cadena del Gol, también durante la tarde, hoy estuvo, a ver, Juan Esteves, estuvo Abril Vargas, bueno, todos los que estuvieron trabajando en huevo en las redes de Cadena 3. A esta hora ya descansando seguramente, pero nosotros estamos acá durante toda la madrugada del domingo. Bueno, ¿y ustedes en qué andan con este frío? ¿Por dónde andan a esta hora, 3:46? Hoy dice, hola, yo soy Federico, pido un tema de Maca Ferri Asociados, el oficio de ser mamá, otro de los mensajes que llegaba hace un ratito, escritos desde el WhatsApp de Cadena 3, el 351, por si recién llegás, ¿no? 5-19-99-14, para que puedan estar conectados. No era que los saludos sean más breves por el WhatsApp, si se refiere a los que graban. Hermosa la música, Eduardo José, de Villa Jardino, de Córdoba, acá muy cerquita. Gracias Lichi de Córdoba, gracias Edgardo por todos los lindos mensajitos. Y estábamos pensando y averiguando, me quedó eso de Zenón Pereira. ¿Qué tiene Zenón Pereira para competir entre los mejores pueblos turísticos del mundo? Es un pueblo donde conviven tradición rural, simbología amazónica y el legado de una familia que dejó huella en el automovilismo argentino. Y es así que está candidateada con destinos como Tafí del Valle, Villa General Belgrano o Puerto Pirámides. Un pequeño pueblo del oeste santafesino, como contó nuestra oyente, que logró hacerse un lugar en la selección nacional para competir en el programa Best Tourist Village de la ONU Turismo. ¿Qué tal, eh? ¿Qué tal? ¿Qué tal?
1: Me di cuenta enseguida que nada.
0: ¿De qué te diste cuenta? ¿De que tenemos un montón de mensajes y que no sé a qué hora los vamos a pasar? Esta es la música de Despabilación.

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1: Norita, buenas noches. Te habla Diego de Santa Fe. Volviendo de Villalonga justamente a Santa Fe. Con un cargamento extraordinario de cebollas. Qué lindo es saber que ahora tienen WhatsApp. Porque años escuchando Cadena 3 y nunca me podía comunicar por no tener el WhatsApp, o sea, no lo tenían. Y bueno, ahora que lo tienen, lo vamos a usar, vamos a molestar todas las noches que sean necesarias. Bueno, ahora te mando un beso. Sigan así, que el programa está de 10. De la música nada que objetar, es excelente. Así que beso, Norita, que sigan bien. Buen programa y gracias por estar.

0: Buenos días, Nora y equipo. Hermoso el programa de Noche y Día, como siempre, escuchándolos. Buenísimo el despabilate. Les mando un fuerte abrazo desde Herzogenaurach, Alemania. Graciela, chau chau, que tengan un hermoso domingo.
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2: Son noticias del portal de cadena3.com. Estiman que la inflación nacional de julio será menor al 2,9% registrado en CABA. El economista José Simonella explicó ayer a Cadena 3 que el índice porteño asigna mayor peso a los servicios. También atribuyó la caída de los bonos al ruido político y a las dudas sobre la actividad y el empleo. Tensión diplomática. Brasil solicita a Argentina frenar críticas hacia Lula y su gobierno. El canciller brasileño, Mauro Vieira, instó a Javier Milei a detener las críticas y rechazó acusaciones sobre intervención en la política argentina. Deportes. Newell's visita este domingo a Defensa y Justicia para volver al triunfo. Esta tarde, Newell's visita Defensa y Justicia desde las 17:45 en el Estadio Norberto Tomaguelo, en la cuarta fecha del torneo Clausura 2026. Barcelona y Real Madrid despidieron en sus redes sociales a Jorge Messi. Ambos clubes despidieron en sus redes al papá de Lionel, que murió ayer. El club catalán, donde Lionel es leyenda, expresó el más sincero pésame por el fallecimiento de Jorge mediante un comunicado oficial en el que acompañó a toda la familia y destacó el papel que tuvo durante los comienzos y los años de mayor esplendor del argentino en la institución. Datos de la hora 4 en Córdoba. La temperatura 2 grados 4 décimos, 67 el porcentaje de humedad, cielo despejado. 4 minutos.
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0: Barbarita, muy buenas noches, ¿cómo va? Muy bueno el programa. Gracias por tener el WhatsApp. Un saludo a Liliana González de Alejo Ledesma, de parte de Fabián, que la ama. Besos.
1: Ese tema del toro es para cortarse las venas con la varilla, pan, ¿eh?

0: Hola Norita y Guti, los felicito, muy lindo el programa, muy buena la música. Quisiera pedirte un tema, Memorias de un gran amor, de Dani Cabucci. Feliz domingo.
1: Hola Norita, buenas noches y días. Así se siente por acá en Cosquín esta hora. Estoy estrenando el WhatsApp. Bueno, espero que se encuentre bien. Le mandamos un saludo grande a la familia Messi por lo acontecido, que lo lamentamos mucho. Y te pido, cuando puedas, Sorry, de Blue y Elton John, o Contigo Sí, de J.M. Caballero, que es un flop
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0: Perales, yéndose con Te Quiero Tanto, otro de los pedidos que teníamos de tempranísimo. Madrugada muy fría en la ciudad y en muchos lugarcitos donde ustedes están, ¿eh? Su lugar en el mundo donde están escuchando la radio, donde están trabajando esta hora. Saludos para Oscar, que dice que estamos con Pompón escuchando la radio Norita, la Cadena 3, en Barrio Campo de la Ribera. Gracias a Jorge, que nos manda también un saludo desde Río Cuarto, hermosa voz y música, dice... Nori, qué hermoso el programa, quiero escuchar El Infiel por Luis Aguilés. ¿Quién se quería? Gustavo andaba ahí hablando de este tema, así como, ¡ay! El del toro, era en el momento del toro. Bueno, y este tema no te cuento nada, murmullo descuidado, que es mi tema. Bueno, y recordando a Whitney.
1: Decime, tomáguelo al oído, por favor.
0: Whitney Houston fallecía en 2022, un 11 de febrero, tenía 48 años. Esta bella y tan talentosa mujer, más allá de su voz, ¿no? Del registro impresionante, que ha vendido más de 260 millones de discos en todo el mundo. Había nacido un día como hoy, en 1963, en Newark, New Jersey, Estados Unidos. Por eso la escuchamos en el día de su natalicio a Whitney Elizabeth Houston, que apodada La Voz, fue una de las artistas musicales más vendidas de todos los tiempos, con más de 260 millones de discos en todo el mundo. Y en 2023... Rolling Stones la nombró la segunda mejor cantante de todos los tiempos. Hola, de vacaciones desde Florencia, Italia. Ana y Carlos de Córdoba. Estamos escuchando la radio. Aquí mucho calor. Nori, te escucho que estoy durmiendo, pero me estoy durmiendo hasta la misa, corazón. Si Dios quiere, dice gracias. Omar Montesino de Sierra Sirena, Neuquén Capital. A ver por acá, Carlos, puede ser un tema de Julio Iglesias, muchas gracias. Walter de Mar del Plata, linda noche, quiero escuchar a la Eugenia, que justamente fue una de las que sonó hace un rato, pero en el despabilarnos, claro. Hola, buen día, estás friazo. Yo te mando un saludo desde Villa San Nicolás. Ay, ¿quién será? ¿Quién será que no dejó el nombre? Pero como mando audio, seguro que va a pasar por acá. Gracias, César, que alababa la música, y a quien habla. Bueno, en fin, todo muy lindo, muchos cariños. Tenemos tantas buenas mensajes para este equipo que no estamos agrandados. No vamos a salir ya cuando querramos atravesar la puerta de Alvear 139, no vamos a poder porque estamos muy agrandados hoy. De vacaciones desde Florencia, Italia, era Anita Oviedo, que junto a Carlos están escuchando la radio, y como tantos que hasta ahora ya empiezan a escribirnos desde lejos, los escuchan, han entrado muchísimos mensajes, y seguro que los que están en Europa nos van a decir que tienen mucho calor hoy, en este día que ya va creciendo allá, nos llevan 5 horas de diferencia. Y nosotros acá de este lado frío. Leo dice, hola, qué hermoso programa, Norita, muy linda música, besitos para todos. Hola, qué lindo lo del WhatsApp. Acá los escuchamos desde Josefina, Santa Fe, besos de Claudia y Marcelo. Y se han agregado también mensajes en el chat desde el YouTube en vivo. Además de más personas escuchándonos por allí, dice Elisa que quiere desde Cosquín saludarnos. Y con estos temas ya nos vamos a dormir, a descansar. Bueno, relax, relax. Acá en Tandil, 1 grado bajo 0 de térmica, dice Francisco. Y en el trabajo, dice Facundo, aguante Belgrano.
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pedidos por ahí también, ¿eh? No solo recuerdos que va eligiendo acá desde su lugar y desde su selección propia, las que hacemos también con Lucas, sino los que hacen ustedes. Diango pedía a Luisa, ahí fue Adiós Amor, Adiós. Y Camila, antes, Aléjate de mí. Camila, digo bien. Qué lindo, los proyectos, todos lo dicen, especialmente las canciones también, todas las pedidas. Gracias, Norita. Y corrijo acá, Lucky, no es Guti, es Lucky, Lucky Giacinti. Gracias, Camilo, por tus mensajes. Hola, Nora, saludos a Arroyito, Córdoba, un abrazo grande, Daniel Romero de Arroyito. Si podés pasar Sultanes del Swing, un buen recuerdo y como para levantar un poquito. Dire Straits te piden por acá, por Arroyito. Pipi el Panadero, eso, qué madrugada fresca, esperando que llegue al viejo por acá y tomando unos mates, dice Pipio el Panadero. Buen día. Imagino que ya con algo horneado, ¿no? Todavía pinta, está verde la cosa. Bueno, un beso, Pipi. Desde Berna, Suiza. Vivo aquí hace más de 20 años. La verdad que el invierno nos deprime. Y más por acá, que el sol nos falta y mucho. Pero este año se nos está pasando las ganas de tanto calor terrible. Ah, ahora quieren el frío invierno por Suiza. Ah, mira vos. Está en Berna escuchando la radio, no dice el nombre. Alcanzo a ver unas siglas que tienen el asunto. Excelente como cada mañana, siempre con la cadena 3, dice. ¿Y qué más agrega? Ah, que no da abasto el aire acondicionado, está terrible. Ya no se consigas tampoco aparatos, ¿no? Hace varias semanas, querido sol, danos una tregua y mándanos lluvia, piden por ahí, por Suiza, Berna más precisamente, aunque no sé number, no me dice el nombre. Ya te dejo a vos un montón de mensajes para que los vayas pasando de aquel lado, porque yo estoy viendo acá que Rosario no se va a quedar sin festejo del Día del Niño, no. Atenti, Rosario, porque también va a tener el Festival de Infancia, el Redi. Con eso celebra el 16, el Día del Niño, en el predio ferial Parque Independencia, ex rural de Rosario. Esa será la nueva sede de la edición del festival, de una nueva edición, perdón, del Festival Redi, organizado por la Muni de Rosario, junto a empresas de la ciudad en el marco del Día de las Infancias, con shows en vivo, talleres creativos, zona de food trucks para todas las familias, con un día que promete a pura diversión. Rosario, Cadena 3, Rosario, formará parte del evento desde adentro, con Lucas Correa, Ceci Moro, que conducen el show, y también tarde y media sale desde allá, el 16 de agosto, digo, desde el estudio móvil con Mati Arrieta, salidas durante toda la programación con Agus Meneghetti. Así que Redi, Festival de Infancias, el 16, mientras aquí la cosa pasará la mañana por el Kempes, allá pasará por el ex rural. ¿Dije bien el lugar? Sí. Ex rural, que hoy se llama Predio Ferial Parque Independencia. ¿Y cómo andamos de recuerdos? Todavía tenemos mucho, o por lo menos unos minutitos para aprovechar. Versión especial de Noche y Día, como todos los domingos. Después va a haber nacionales, va a haber de todo, de todo. Vamos a rescatar otros bloques que hayan quedado pendientes. Y seguramente llegarán otros oyentes que se despiertan, o algunos que necesitan en alguna guardia compañía. Acá, por ejemplo, Frank está de Franco, pero escuchando el programa. Y quiere saludar, es que se me armó el lío acá con las guardias. Acá me cuenta que está de Franco, que está escuchando el programa, pero que los compañeros no, pues están de guardia. Y dice, guardias de siete soles y para el amor de mi vida, Lidia Páez, que está trabajando también en la guardia, pero del hospital pediátrico. Mi compañera de la primaria, que también es guardia de seguridad. Todo eso lo dice Marcelo Failas, que da las gracias, pero así que él de Franco, esos son amigos, esos son amores, los que te hacen el aguante
a pesar del día franco, no se dio a descansar, no se fue a ningún lugar, está escuchando la radio y saludando a sus compañeritos que están, una en la guardia del hospital pediátrico y otra en Siete Soles.

Y se fue. Se fue con esa canción tan romántica. Nada más. Buen domingo, Nora y equipo, por vuestra compañía y muy buena música. Oyente fiel, Víctor Pedro de Córdoba, de Morteros. Qué grande Diango, dicen por acá. ¿Qué más? ¿Qué más? Qué lindas canciones. ¿Podría algo de Diango? Precisamente lo que fue, Luisita, para vos. Muchas gracias, dicen. Nori Guti, ay, repito, es Luquita. Quien nos está saludando es Camilo. Gracias a todos por los mensajes. Hay muchísimos que lo vamos a ir pasando de acá hasta el final, que nos queda un buen tramito. Y se van a escuchar todas las voces que han grabado ya en el WhatsApp 351-519-9914. Pueden seguir por el mensajero. De hecho, que todavía no lo agendó mucha gente que está en el extranjero y escucha la radio por ahí a partir de esta hora, que es cuando se levantan, y por ahí planifican el domingo a la mañana, toman un desayuno y... Y nada más, ya no tengo más que decir de tu canción, que estaba buenísima. Bueno, para cerrar los recuerdos, no sé si tenés por ahí a Juan Luis Guerra. Sabés que se despidieron en Santo Domingo de los Juegos Centroamericanos del Centenario. Lo hicieron con música de Juan Luis, una ceremonia de clausura de los Juegos Centroamericanos y del Caribe que se llevó en Santo Domingo, y donde se homenajeó a deportistas y voluntarios con música de Juan Luis Guerra e Ilegales. Esto fue ya, terminó ayer. Y la ceremonia que estuvo en el Arena Virgilio Travieso Soto, en lugar del Estadio Félix Sánchez, sede donde fue la inauguración, reunió casi 9.000 personas, un interesante show y demás. Y hubo reconocimientos a los países que se destacaron en el medallero, como México, Colombia y Cuba. Y en lo musical estuvo presente a través de sus canciones, no él, pero... El cierre fue con deportistas y voluntarios y con música de Juan Luis e Ilegales. Cerramos los recuerdos a esta hora en Noche y Día Domingo. ¿Y cuántos? Solo quedan 4 minutos para las 5 de la mañana.

0: Hola, Cadena 3, ¿cómo están?
1: Muy buenas noches y días. Como se puede escuchar, estamos escuchando la Cadena 3 mientras estamos trabajando, noche fría, madrugada fría. Pero gracias a la compañía de todos ustedes, el frío pasa a ser secundario. Muchas gracias. Mi nombre es José.

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0: Buenas noches, Nora, para vos y el operador. Desde Caucete, rumbeando para la difunta Correa, escuchándolos, qué linda madrugada. Si pueden, pasen alguna canción cuyana. Abrazo, gracias.
1: Segundos para las 5:30, versión dominguera de noche y día, la más larga de todas. Buen día, los escucho yendo al trabajo, dice Nora y Lucas. Muy buena la música, en el recuerdo faltó Roberto Carlos nomás. Le mando un abrazo a Alberto, el sumampeño.
2: ¿Todo bien ustedes?
1: Sí, hola.
2: No sé cómo está el frío por allá, pero bueno, yo soy de Cafú y vine a visitar a los chicos acá a Tancacha porque mañana van a hacer la práctica y acá sí que está frío en Tancacha, ¿no? Ah. Por lo general es frío, pero más dentro de las canchas, bueno, más que friazón que hace.
1: Sí, me imagino. Y Tancacha, a ver, zona. ¿De qué zona? De Río Tercero, claro. Departamento del Tercero arriba, así que. Sí, fresquito, andan por la Tancacha. Mi papá, me acuerdo, hacía toda esa zona cuando viajaba, Río Tercero, Hernando, Almas Fuerte, Tancacha y todo lo que anda por ahí ya en el departamento Tercero arriba. Aplausos para Voz de Pie, DJ. Muy buena la selección de temas, José Antonio de Altagracia, donde también debe estar bastante helado. Donde hace calor es en Barcelona, y ahí lo dicen Marcelo Brugiafredo con toda su familia que están escuchándonos y tomando unos mates por allá. Saludos a María Micaela y a todos nuestros amigos de por allá. Aguante el más grande River Plate, en las buenas y en las malas, muchos más, dice Fabián Corvino de Frías, Santiago.
3: Ustedes no se imaginan,
1: no.
3: En el caso mío, bueno, pero debe ser con la mayoría, la gran cantidad de oyentes que tienen, lo importante que son para mí, ¿no? En mi vida, un montón, lo escucho hace un montón, uh-huh. un montón. Ya tengo un hijo casi de 38 años. No podés imaginar. Sí, más de 35 años seguro. Más de 35 años seguro. Las noches de Bresovsky, Gloria Tomás, Susana Bontempo. Casi siempre a la noche por el tema de mi trabajo. Pero en el día los escucho. Capaz que cinco horitas no, que puede ser de las 8:30 hasta casi las 12. Si wow. Llego antes los escucho, y si no, bueno. Y después a la tarde, después de las 13 hasta las 16, perdón.
1: Otro gran oyente de Cadena 3, fiel oyente. Bueno, por acá el cielo espejado, para todos los que decían del fresquete, y andaremos por el grado, teníamos 4 de la mañana, 2 grados 4, me parece que bajó del 2 al 1 ya. ¿Y cómo estará la más cálida o la que más temperatura tiene? ¿Quién será? Puerto Iguazú, Misiones, 13 grados 3, encabeza el ranking a esta hora. Formosa le sigue con 10 grados 7. Vamos a ver Aeroparque, para los que tengan que viajar, 7 grados 6, 5 grados 9. A abrigarse. Pero no es nada comparado con nosotros, estamos mucho más abajo. San Luis, 7 grados 1 décima, 5 grados. Ciudad Autónoma de Buenos Aires, Cava, 5 grados 4. En este ranking aparece Córdoba y bastante abajo, Neuquén, 1 grado 2, 5 décimas de grado, bajo cero, la térmica en Neuquén. Córdoba, 1 grado, puede estar tomada el observatorio de Córdoba Capital, pero dice Córdoba Capital, 7 décimas de grado, bajo cero la térmica. Y es que el Chubut ya iba bajando cada vez más. 2 grados 4 bajo cero. La sensación térmica es de 4 grados 6. La más fresca es de San Luis. La más fría de Villa Reynolds. 5 grados bajo cero, y la térmica de Reynolds, 8, 4 bajo cero. Abrigados por allí, ¿eh? Hermosos lugares, pero bueno, fríos, fríos. Estamos en invierno y ni siquiera podemos hablar de que en un mes llega la primavera. Es un mes y un par de semanas también. Bien, hablando de clima, ¿cómo estará el clima en River? Ay, no, qué bronquete. Andamos, ¿no? Por allí. Bueno, tengo ya lo que pasa el domingo en fútbol. San Lorenzo versus Huracán a las 15 de la cadena del Gol. Empiezan 14:30, la transmisión dura hasta las 17, porque esta es la radio con más fútbol, la radio del fútbol. Así que hoy, Defensa y Justicia Newell's siguen 17:45, Estadio 3 por Cadena 3 Rosario. Gimnasia versus Barraca Central, 17:45. World Cruz versus Chaco Forever, 16:30. Colón versus San Telmo, 15:30. Ya tenemos el menú para hoy. Después les cuento qué pasa mañana, lunes y martes, con el fútbol en la Argentina.
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0: Hola Norita, buen día. Te escuché anoche hasta las 1:30 más o menos, que volví a mi casa de trabajar, y ahora voy escuchando nuevamente en el auto mientras me dirijo a la estación Liniers a trabajar también. Son una buena compañía. Me encanta la onda que tiene tanto vos como Luquita, o cuando está la Susi con gracias, el Guti Guti.
1: Gracias.
0: Soy Mario Alberto, el cipoleño, pero en Buenos Aires. Te mando un beso, un abrazo, saludos para todos y aguante la cadena 3. Éxitos.
2: Hola, buenos días. Soy Víctor de Capital Federal. Estoy trabajando. Es la primera vez que me comunico, mi primer audio. Muy linda la radio, los felicito. Quisiera que me pasen cualquier tema de Sebastián, ¿puede ser?
3: Relax, take it easy, tómatelo con calma, relax. ¿Se acuerdan de Mika? Cómo no, si lo habremos escuchado una y otra vez. Hablando de escuchar, escucharemos más adelante canciones de... vamos a recordar algunas fechas, cumpleañeros, nos queda todavía, nos queda mucho por recorrer. Buen día, desde anoche no funciona la señal de Cadena 3 en Merlo San Luis, 104.5, cuentan por acá, Germancito puede ser, Fabricio, mi madre está en Rosario, ¿no? Y yo acá escuchando como todos los días. Buen día para todos, mientras chambeo. Puede ser un chamamé para ella, Mirta, que está en Rosario. Desde Sal, si puedes, el panadero Fabricio. Ya sé, José Antonio lo había leído y era de Alta Gracia. Qué bueno el bloque de rock, dice Mauri. Me recuerda aquellos tiempos de los 90. Soy camionero. Acá la mañana está helada. Viajando desde Villa María hasta Arias. Feliz domingo. Y no paran nunca. Ellos siempre en el camino. Ya a esta altura descansaron un poco. Y a transportar, llevar todo lo necesario para, bueno, cumplir con su trabajo y su tarea y su misión en estas mañanas fresquitas. James Craig, por James Craig anda Roberto Panero. Saludos también para nosotros. Bien, bueno, te pasaste con Sandro, por acá decía Rosita. Dale, Nori, en tu noche más larga has hecho un maravilloso programa. Y a vos, Luca, te dice que lo has transportado en el tiempo o al paraíso, escuchando a Sandro. ¡Wow! ¡Qué piropazos! Y qué mensajes, ¿no? ¿Cuántos mimos para nosotros que estamos aquí en la madrugada del domingo en Noche y Día? Ya busco datos completitos del tiempo. Recordemos que hoy va a estar muy, muy marrete la máxima, la mínima y la máxima, sí, no va a haber mucho. Más que 15 de máxima, la mínima se anunciaba en 2, yo creo que andamos por ahí o menos todavía. Quédate con nosotros y disfruta de esta música. Ya vamos a seguir hablando de la actividad de la radio deporte, todo lo que la cadena del gol tiene para mañana lunes y qué hay para el martes 11, porque sigue otra fecha más del torneo local, y además retoman los que están jugando la Copa Sudamericana. Hay partidos tanto para Boca como para River y para Estudiantes y para Independiente Rivadavia. Hay mucho esta semana. Así que, bueno, recién empezamos con los partidos del domingo, bueno, hace un rato. Y más adelante te cuento qué hay para mañana y pasado. Y pasado en la semana de Cadena 3 y Cadena del Gol.
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3: ¡Feliz cumple, Juanes! No hace un año todavía, Juanes pasó por Córdoba con su show impresionante ahí en la zona, estuvo en la zona sur, ¿no? Se presentó en Quality. Juanes, hoy cumpleaños este cantante, lo conocemos así, pero es Juan Esteban Aristizábal Vázquez, Y es cantante, compositor, pero además es músico y diseñador industrial que nació en Colombia, en Medellín, un día como hoy hace 54 años. Le espera una gira por España, así que van a tener una estrella brillante por San Pedro del Pinatar, por Orlando después en el Hard Rock Café y también en Miami, Florida. En esos dos lugares va a brillar también, pero esto es mediados de agosto. Ya pocos días más, como que va a festejar el cumple esta semana, ¿no? En San Pedro del Pinatar, en España. Pero después, en septiembre, los primeros días, se va de gira por Florida. Juan es quien hoy cumple años y ha hecho desde mucho tiempo combinando el pop latino y el rock en español y diversos ritmos musicales. Ha hecho una gran carrera, que empezó ya hace varios años y que bueno, que acá estamos deseándole que los cumplas feliz, Juanes.

0: Buen día, Norita. La primera vez que te llamo por acá por WhatsApp. Antes sabía cuando estaba que teníamos el fijo. Yo soy un oyente de cuando Mario con Ronnie iban a venir. Recién desembarcaban aquí en Córdoba. Toda mi radio, digamos, está clavada en cadena 3. Todos los programas los escucho. Todo. Ahora es la primera vez porque te agendé de vuelta. Los agendé. ¿Me podés pasar algún temita de la Eugenia Quevedo que me encanta? Ya soy una viejita, yo que duermo poco, así que estoy continuamente con la radio al lado de la cama.
1: Hola, buen día. Soy Damián Jiménez de Santiago del Este.

0: Soy camionero, muy buena la radio, muy linda la música. Un saludo para todos los colegas que andan viajando hasta ahora.
1: Hola, buenos días. Acá Nicolás con Jules. Nos estamos escuchando desde Holanda. Y mientras tanto estamos jugando un jueguito. Les mandamos un saludo muy grande a todos. Muy lindo el programa y que tengan un muy lindo fin de semana. Un abrazo muy grande y saludos desde Holanda. Chao, chao.
2: Qué lindo, qué hermosos mensajes. Y ahí está señalándonos que son las 6, el top, ¿eh? Exactamente a las 6 retomamos la hora tras la pausita porque tenemos todavía más para recorrer y escuchar, ¿eh? Recordar, y algún recuerdito quedará por ahí entre medio de todas las canciones. Habrá algunas que han pasado ya el momento, pero que siempre son buenas volver a escuchar. Saludos de Arroyito, un abrazo grande, dice Daniel. Podés pasar la Mona. Ya fue la Mona, pero así en el. Es más, empezó el despabilarnos con ella, con la Monita Jiménez, con el Carlitos cantándonos todas las canciones más famosas. Un mix tuvimos de la Mona y ahí empezamos a bailar. Hermoso, hermoso estuvo eso, ¿eh? Carmen saludándonos a esta hora, dice tarde para el saludito a Francesca, dice que estuvo con mucha tarea, así que bueno, un beso grande y está escuchando.
3: Gracias.
2: Ahí te agradece Luquita por el mensaje. Carmencita, que además dice, no pongan nerviosa a la señora que grita, y
4: Pero
2: no, por favor,
5: por favor.
2: que ni el frío la calma, dice Carmen, que está en sus pagos de Barrio General Bustos en Córdoba Capital. Desde, ya lo dije esto de San Luis, bueno, después le pasamos a los técnicos el datiño. Capaz que sea algún local, no sé si allá tuvieron tanto viento como acá en Córdoba. Qué feo estuvo la madrugada, se volaba todo, arena, tierra, no se veía nada. Pero bueno, esas ráfagas se fueron calmando y el sábado de la mañana, aunque ventoso, estuvo más tranqui. Bueno, leí todos los mensajes, pero me superan los que han grabado ustedes, son más de aquel lado. Las voces de ustedes. Y viene bien, pues yo ya. En mi garganta. Está tremenda. Con estos cambios de tiempo. Primero humedad en la semana que te pone las cuerdas vocales así. Como si las ensucia. Las ensucia las cuerdas vocales, la humedad. Y después la tierra. La tierra y el frío. ¿Quién resiste a estos cambios? Agosto. ¿Cuánto te queda? Dice que como 20 días o 21 días todavía. Se hace largo y angosto, ¿no? El octavo mes. 9 de agosto. Estamos disfrutando de las canciones en este día desde Córdoba Capital con la más federal Cadena 3 y con el más largo de todos, noche y día. Por ejemplo, en Buenos Aires, en Torquins, está Pedro. Saludándonos, escuchando desde la provincia de Buenos Aires, de Torquins, dice muy buena la música y que tengan un feliz domingo. Desde Tucumán, La Tapia, escucha siempre. Luqui quiere escuchar un tema, va con vos, abrázame, lo grabaron hace poquito, dice, gracias y bendiciones para todos. Gracias a vos, Luqui Robles, por escribirnos y sumarte también al chat de Cadena 3 ahí en el. En YouTube. Buenas noches, buenos días, Nori Equipo. Los escucho mientras realizo el pan casero desde Anillaco, La Rioja. Hermoso programa. Son mi compañía siempre. Bendiciones para todos, Nelson. ¿Qué sería de nuestros domingos sin él, no? Saludos de Puerto de Galinhas, nordeste de Brasil. 26 grados, un sol muy brillante. Ya comenzamos a hornear las medialunas del domingo. Ya, eso sí te envidiamos, Roxy, ¿eh? Las medialunas. El calor, nah, sí estamos bien. Tenemos que pasar el frío. Y sí, porque si hiciera a esta hora 26 grados, imagínate, estaría este invierno muy loquillo. Así que nos quedamos con el grado, grado y medio, con los dos, los que nos toque para este domingo, los 15 de máxima. Pero vamos a tener sol, ¿eh? Cordobeses, atentos, y cordobesas también. Política. Desde Córdoba Observatorio anuncian que hoy va a haber mínima de 2, máxima de 15. El lunes, abrigarse, chicos, para la escuela. 3 de mínima, máxima 14. El martes, 2 de mínima, máxima 12. Y hay pobre el miércoles, que también le va a tocar una mínima de 5 y una máxima de 13. No crean que repunta, ¿eh? Jueves, viernes y sábado, mínimas de 4, 8, máximas de 16 y 17 grados. Pero eso sí, el sol, por lo menos hasta el miércoles o jueves, continúa. Pues ya es mayormente nublado. Y bueno, es lo que nos espera. Ese es el pronóstico extendido para Córdoba capital.
3: 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Seguimos en Noche y Día.

0: Hola, buen día. La verdad, muy lindo programa hicieron esta noche. Tienen muy buen plantel. Felicitaciones. Y además, Nora, tenés una voz espectacular.
1: Tanti grazie. A ver, veo acá César. Gracias, César. Leo tu nombre al ladito del usuario. Guillermo dice: bendiciones, Nora. Soy androide camionero de Oncativo. Che, Paquito, en la Sala del Rey estuvo el 7, el viernes a la noche, madrugada del sábado. Ayer, mientras nosotros estamos acá, te metes a empezar noche y día, él terminaba su show en la sala. Por fin, Nori, ¿puedes saludar a las maestras especiales en su día? Claro que sí, empezamos contando que cada 9 de agosto se celebra el Día de la Educación Especial, se celebra el Día de la Educación Especial, así que además de ser el Día Internacional de los Pueblos Indígenas. Por eso estábamos tempranito hablando de estos temas. Un beso especial para todas las personas que se dedican a acompañar en la educación especial desde temprana edad, con la formación de quienes están empezando su vida en este mundo y necesitan unas guías que son, la verdad, reinas, joyas. Esto se elige en la Argentina, el Día Nacional de Educación Especial, cada 9 de agosto, porque tiene que ver con el aniversario de la creación de la Dirección de Educación Especial, que tuvo lugar un 9 de agosto de 1949, hace 77 años. Así que a todos, a todas, los maestros y las maestras del sistema educativo especial. Y hay una ley que es la 26.206, cuyo artículo, el 42, define a la educación especial como una modalidad del sistema educativo destinada a asegurar el derecho a la educación a personas con discapacidades temporales o permanentes en todos los niveles y modalidades del sistema educativo. Muy bien, vamos con más mensajitos. ¿Qué tenemos por acá? Ah, ya tengo el lugar de la misa. A las 6:27 y con 1 grado 2 décimas de temperatura. Cielo despejado en Córdoba y 71% la humedad. Vamos contando que hoy la misa se celebra desde la Capilla Santa Clara de Asís. La misa radial a las 8 desde la Capilla Santa Clara de Asís, Rodríguez de la Torre, esquina Obispo Bustos y Ferreira, de Barrio Suárez. Y los que se van despertando, hablando de misa, nos cuenta Beatriz que hoy es la procesión del Santo San Francisco Solano, caminando casi 3 horas de 7:45 a 11 horas después de la misa. Estoy leyendo tal cual, ¿no? Después de la misa almuerzan, hay un almuerzo a la canasta para regresar al centro. Este año no voy, dice, pero bueno, deseo a todos los fieles bendecido domingo con familia. Nos cuenta Bea de La Rioja, que volvió el frío por otra parte, que después del viento sonda del jueves refrescó muchísimo, que ahora está días más cálidos en el sol solamente, pero el resto, bueno, como que se va a descansar y no. Bueno, sigue con la misa en un ratito. Todavía no me voy yo, porque me hice hasta el sábado. Todavía no me voy. Y Lucas tampoco, nos quedamos acá. Estamos en la versión domingo de Noche y Día, saludando también a Luz de San Francisco. ¿Qué más? Y a Carmen, que ya la habíamos saludado en el bloque anterior. El resto son todas voces lindas, hermosas, queridas voces, que a través del WhatsApp 351-519-9914 se comunican con Noche y Día, con Cadena 3.
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0: muy lindo programa. Soy de San Francisco de Córdoba. Un saludo, un fuerte abrazo y que tengan un feliz domingo.
1: Hola, buen día, Nora y todo el equipo. Me encanta, me gusta escucharlo, la buena música, salvo la primera media hora, esa no me gustó tanto.
2: ¿Qué te pasa?
1: Aparte, como que no la entendí. Si no escucho bien lo que dice, no me convence. Bueno, me gustaría algo de Axel o de Marc Anthony. Y bueno, suerte, feliz domingo, feliz semana y feliz año. Chau, chau, gracias. Soy Elena del sur de la provincia. Chau, chau.

0: Leonora. ¿Cómo estás? Hermosa mañana, ¿verdad? Ganó el glorioso perfumado cordobés. Y Córdoba está de fiesta. Saludos.
1: Hola, Norita. Buenos días. Muy linda la música, muy lindo el programa. Te estoy escuchando. Y estoy escuchando Maná ahora en este momento. Y realmente es una gran delicia escucharlo. Y por suerte, ya tengo la entrada para ir a verlo el 10 de diciembre a la cancha de River. Así que bueno, el programa hermoso. Sigan así, José de Capital. Buenos días, saludos a todos y buen día.
2: A la cancha de River, a ver, qué lindo. A Maná, porque... saludos a los gloriosos vecinos de Alta Córdoba, porque ganaron, festejaron su cumple con triunfo, porque todo, nada, eso, se lo merecen. Bueno, así que feliz cumple ciento y tantos para la gente del instituto que festejó recibiendo a Gimnasia de Esgrima de Mendoza, ganando. Y en la tribuna estaba Marcelo Gallardo siguiendo atentamente a su hijo que estaba en la cancha, jugando, obvio. Hoy ya conté qué es lo que se viene. Mañana, 10 de agosto, Banfield recibe a Belgrano a las 19, la cadena del gol por Radio 3, transmite de 18, 21 y 30. Todo el equipo ahí estará. Unión versus Central Córdoba, 21-15. La Central Deportiva por Cadena 3 Santa Fe. Martes, Boca versus Deportivo Recoleta de Paraguay. Les dije que ya estamos con Copa esta semana. A las 19, la Cadena del Gol por Cadena 3, 18-21. Talleres versus Lanús a las 21. Qué noche la TE. Qué noche le espera, va a estar bien porque después de los cuatro que hizo a Platense vienen bien afiladitos. La cadena del gol por Radio 3 transmitirá de 20-0 con el Boche y todo el equipo. Fluminense versus Independiente de Rivadavia a las 19, platea numerada cadena 3 Mendoza. Estudiantes versus Universidad Católica, 21-30, la última jugada, cadena 3 La Plata. Y el miércoles 12 de agosto, Independiente Santa Fe recibe a River a las 21:30, la cadena del gol por cadena 3 de 21-0. Así que la semana la tenemos ocupada, cartelito. Vendimos ya todas las entradas para escuchar todos estos partidos por la cadena del gol. Digo yo, vendimos, ¿no? Lo digo porque, bueno, tenemos todos los oídos, todos ya listos para escuchar todos estos partidos, especialmente los que siguen la Copa Sudamericana y los equipos que van a jugarla esta semana. Feliz domingo, Cadena 3, Nora y todos sus integrantes desde Greenford, London, Gran Bretaña, dice... quien escribe, a ver si puso su nombre, Dax Light, dice el quien nos escribe a través de el chat de Cadena 3 YouTube en vivo. Y qué más, Felipe dice, saludos, amaneciendo tempranito para ir a volar acompañado de la radio de siempre. Bueno, buen vuelo, Felipe, qué hermosas canciones nos facilitaron con el WhatsApp. Vos tendrás que estar y animás la noche de los fines de semana. Laura de Río Segundo, muchas gracias, Laurita. Cierro con Eduardo de Alto Verde, que quiere saber dónde se transmite la misa de hoy. Y lo tengo por acá. Bueno, ya te lo recuerdo. Acá está, Capilla Santa Clara de Asís, Rodríguez de la Torre, esquina Obispo Bustos y Ferreira. El barrio es Suárez, de Córdoba Capital, claro.
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0: 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Vivo en Concarán, provincia de San Luis. Luego me levanto a las 5 de la mañana para escuchar de lunes a domingo, para escuchar Cadena 3. Toda la vida la escuché Cadena 3. Nada más que hace poco me enteré de WhatsApp y empecé a mandar WhatsApp. Hace tres veces que mando WhatsApp a la radio. Es muy hermosa radio. Me encanta porque dice todo, toda la verdad, no esconde nada, no dice mentira como alguna otra radio. Es una hermosa radio. Bueno, que no sé el nombre suyo, porque recién esta mañana la escucho.
1: Hola, Norita, buen día para vos, para todo el equipo de la Cadena 3, para todos los oyentes. Hermosa transmisión, muy buena la música. Qué placer escucharlo. Escúchame, gracias. Estoy sin voz. He suspendido todos los conciertos. Ah. Bueno, por esto pago un calorón. Atajen y pongan ramas. No sabe el calor que hace. Si no llueve, tristísimo. Bueno, un beso para nuestra familia, nuestros amigos, allá en nuestra querida ciudad de Oliva. Mucho cariño para todos, que tengan un excelente domingo. Por esto pago tomando unos mates ahora, y ya estamos en la previa para hacer un asadito. Bueno, te saludo desde el Mencho Country Club, Fernando el Mencho Balbuena. Un abrazo para todos y buen domingo.
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0: Acá va casi llegando al mesogiorno, al mediodía. Yo te saludo desde acá, desde Vicinico Udine, en Italia. Como todos los domingos, siempre te escucho. Vamos arriba, la cadena 3 siempre prendida. Hoy con una temperatura por ahora soportable, pero nos acercamos a 37 grados para hoy. Y esta semana tendremos la cuarta ondata de caldo para esta zona. Y el miércoles tendremos temperaturas vecinas a los 40 grados. Así que el verano se ha descargado con todo por estos lados, por las Europas, por acá por Italia, por el norte también. Así que bueno, hay que soportar el calor. No queda otra. Buen domingo para todos, buen domingo para ustedes también. Y bendecido día. Desde Vicinico Udine, Italia, Lila los saluda.
1: Qué lindo escucharte. El mesogiorno, está acercándose el mesogiorno y fa caldo, ¿no? Calor que hace más cuando llega el mediodía, el sol está ahí bien apuntándonos. Bueno, a cuidarse, ¿qué vamos a decir, no? Lo que se dice en esta época para ustedes, ¿no? Tan brava y en un verano tan bravo como el que están viviendo. Y en el Udine, querido Udine. Bueno, buenos días, Cadena 3, desde Colonia Marina. 2 grados, mucho frío, preparando para ir a las carreras. Un feliz domingo, mira, Colonia Marina, casi seguramente. ¿Cuántos inmigrantes habrán poblado desde siempre, desde los comienzos, ¿no? Y formado esa colonia, que ahora tiene un oyente que nos está escribiendo. Alberto, saludos para vos y toda la Colonia Marina. Buenos días, Nora, familia de Cadena 3. Excelente transmisión, muy bueno el programa. Por estos pagos, mucho calor. Ah, no lo leo porque lo dijo él con su voz hace un ratito, el Mencho Balbuena. A cuidarse la garganta, que te escuchamos por primera vez. Y mira cómo estrenaste mensajero, Mencho Fernando, pero igual, es clarísimo, cuídate la garganta, pero salió todo claro el mensaje. Rosa dice, desde Buenos Aires, Banfield, lo sigo escuchando, muy lindo el programa y la música. Buen domingo para todos, con tantos abracitos, ¿cómo vamos a sentir frío, eh? Con toda la calidez de ustedes, pásame un tema de Enanitos Verdes, si puede ser Tu Cárcel, dice Vivi. Ah, mira qué lindo, hacía tanto que no pedían ese tema, que es después de los Bukis. Y ahora no hace mucho, va, sí, ya hace bastante, los enanos también hicieron su propia versión. Mándanos saludos a Walter y Nano de Santa Rosa de Calamuchita, pero ahí va. Saludos para ustedes dos, para el dúo Walter y Nano de Santa Rosa. Hermoso programa. Estamos escuchando en Calingasta, provincia de San Juan, dice Vivi, que pedía a los enanos. Hermosas canciones, la voz, todo. Alicia, gracias Ali. Hermoso también los mensajes de ustedes, por mucho cariño. En un rato, ¿querés que hablemos de otro cumpleañero que nos queda? Que no canta, pero bueno, estaba ahí cerquita de la música. Pero en la otra hora, ¿querés, Lucas? Viste que yo te consulto. ¿Te parece? ¿Está en tu mente? Ya no. Va. Bueno, pues falta poco. Falta menos. Bueno, en un ratito nos queda de todos los repasos de cumpleañeros, de aniversarios, de efemérides, ¿vio? Que le dicen alguien más. John Christopher. ¿Quién será John Christopher? Bueno, lo sabremos. ¿Cuántos cumplirá? 63. ¿Cuándo? Acá dice junio, pero está equivocado, me parece. Por las dudas, chequemos. No vaya a ser que todavía estemos saludando, porque en un lado te dice una cosa, ves la data, y después es otra. Bueno, ya vamos a. Y sí, ayer lo encontré como que cumplía hoy, pero ahora encontré una data que en junio. A veces las datas no se ponen de acuerdo. O estamos medio nosotros ya a esta hora. Uf. Bueno, vámonos más, sigamos de largo. Acá no pasó nada. Si no nos los cumple hoy, igual vamos a escuchar algo de alguna película que haya protagonizado. Y mañana Banderas. ¿Qué te parece si?

0: Hola, Cadena 3, soy Elvio de Villa María. Siempre los escucho, soy adicto a Cadena 3. Por ahí no tenía la aplicación, ahora la tengo para el WhatsApp. Así que, bueno, está frío aquí, pero bueno, siempre escuchando la radio por tomar un café en un ratito y después salir a bicicletear un rato si el día está más o menos bueno.
1: Día. Nora y Lucas, lindo programa, la verdad que se pasan con la música. Quisiera un tema, ustedes deciden. Y la verdad que los felicito, el dúo dinámico ustedes.
2: Hola Norita, soy el Ronco, el Mencho, desde Girona, España. Que me olvidé, por favor, me olvidé de mandar saludos a Tronco, Poroto, Cholilo y toda la banda que están allá en nuestra querida ciudad de Oliva, haciendo el locro para los bomberos. Un abrazo grande, y no sabes lo que es el locro, Norita. Un beso, buen domingo para todos. El Mencho desde Girona.

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0: Hola Nora, buen día. Buen programa, los escucho todas las mañanas. Acá en San Luis, mucho frío. Gracias por estar.
1: A vos por escribir o llamar. Acá escriben en el chat nuevamente desde London, en Greenford. Está Daxlight, que dice: Nora, también quiero saludar a mi mamá Cecilia, que tiene 98 años, gracias a Dios. Está en Barrio Los Plátanos. Y Mabel, mi hermana y familia, gracias. Gran trabajo, sigan adelante. Qué lindo, en la mañana de Londres nos está escribiendo. Dije bien Londres, a ver, porque hay tantos lugares de donde... Sí, London, Gran Bretaña, el barrio será Greenford. Bueno, barrio le decimos acá a nuestros lugares favoritos. ¿El tuyo cuál es? ¿De dónde nos llaman? Porque muchos llaman y no dicen si están en Córdoba capital, en algún barrio especial o en alguna ciudad o lejos. Por favor, Nora, mandale saludos a mi querida hermana Sonia, que vive en Mezzo Lombardo. O sea que la familia está como bastante dispersa por el mundo, te entiendo, ¿eh? Él en Londres, él o ella en Londres, y familia en Los Plátanos, acá en Córdoba. Otra parte está en Mezzo Lombardo, en Trento, Italia, que Sonia. Bueno, a todos, y dice: gracias, te escuchamos. Gracias a ustedes. Buen domingo, frío en Río Tercero. Gran saludo, excelente jornada, Virginia. Beatriz, Norita, pásame la canción No es mi despedida, de los Caligaris. Muy buena música, por eso son unos genios. Que tengan un hermoso día, los escucho. Vamos, cadena 3. Hola, buen domingo, Nora. Mandale saludos a mi hijo de San Lorenzo, Santa Fe. Fiel oyente, como yo, desde Cura Brochero, dice Ale. Bueno, divina, Ale. Gaby dice: muy buenos días, Norita. Extraño mi Argentina. Acá en San Benito del Tronto, dice Italia. Soy de Río Ceballos, Córdoba. En Italia, mucha calor, dice, abrazos. Y realmente, ya nos contaba hace un ratito la otra gente. Y se van ustedes respondiendo o, a ver, uniendo en el diálogo. Porque acá Roberto dice: Nora, la oyente de recién, la que habló de Italia, está cerca de Cavour. Yo estuve en ese lugar del norte y es hermoso y muy tranquilo. Dice Roberto, norte de Italia, así que están como vecinos. Más a la izquierda, me parece, del mapa está Cavour. Y el Friuli o Udine, más a la derecha, puede ser. Bendecido día acá en Dalmacio Vélez. Soy Eddie. Bueno, Eddie, gracias por contarnos dónde escribís. Gustavo, vivo en Brochero. Soy alias Michu Muchuli, de Villa Santa Rosa de Río Primero, pero... dice Gustavo Brochero, que manda un saludo y que está muy bueno el programa, que escucha todas las noches, muy buena la música, gracias. Que tengas buen domingo también vos. Hay algo por allá, por el lado de...
2: Hola, Nora, sí. Buenos días.
1: Hola.
2: Acá Oscar de Buenos Aires, mucho frío hace. Yendo a trabajar, escuchándolo como todos los días, cadena 3 siempre adelante. Bueno, buen querido programa, bendiciones.
1: Bueno, gracias.
3: Hola, Nora, discúlpame, recién soy Elvio, que te mandé mensaje recién, que me iba a ir a bicicletear después.
1: Ah, Elvio.
3: Me olvidé decirte que yo fui del Arañado, trabajé mucho en las varillas, bueno, porque eras de las varillas, creo.
1: Así es.
3: Y a tu viejo seguro que lo he conocido, porque ¿seguro? Yo soy una persona grande también, ¿viste?
1: A Oscar, ¿quién no lo conocía?
3: Bueno, ah. Hace 30 y algún año estoy en Villa María, pero trabajé mucho en las varillas, viví en las varillas, sí. Te bueno, mando un saludo grande y buen programa el tuyo, ¿eh?
1: Abrazo, Elvio. Suerte con la bicicleta. A esta hora está genial para empezar a hacer un par de cuadras, ¿no?
4: Hola, Nora, sí. Buen día.
1: Hola, hola.
4: Que tengas un feliz domingo.
1: Muchas gracias. Alberto, gracias. Saludos para Carmen y Alicia de Pablo de Mina Clavero. Está muy frío. También Carmen de... acá de Barrio General Bustos, la querida Carmen dice que saluda también a sus vecinos de Alta Córdoba. Ella es muy hincha de Talleres, pero quiere aprovechar la madrugada para saludar a toda la gente que está en Alta Córdoba festejando el cumple. Y me quedé en este. Eddie, escucha Dalmacio Vélez. Me quedé en este porque así tomo aire y vos haces este rodar la música, como decían hace tiempo y allá lejos. Lo que nos queda de noche y día.

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José Vélez está pasando por acá. Antes Isabel, Pintos Motivos, Traicione Manero. Cómo me gusta esa canción de Manero, por Dios. Espero que compartan esto conmigo. Ay, cómo es Manero. No sé si la letra, porque está ahora. No, sí, ya la he escuchado varias veces, tiene un letrón. Pero además me pega mal, Traición, por Manero. Cómo me gusta Manero, además. Qué artista, me encanta Manero. Ya los leía estos, así que vamos actualizando el mensajero, que está que arde más el WhatsApp 3515-199914, que está también a full, no paró en toda la madrugada. Nora, felicitaciones, acá estamos en Leña tomando algo, ya por acostarnos. Pasamos un tema de Leo Mattioli para la familia Cali de Belleville. Ah, ¿todavía están tomando el guito? Oh. Bueno, acompañamos esto, ¿no? ¿Será el último traguito del día? Hola, Nori, te estoy escuchando desde La Guardia, en un edificio en Nueva Córdoba. Siempre prendió cadena 3, dice Osvaldo, que bueno, que de 7 a 19 le tocó hoy. Así que gracias a Cadena, porque todos los programas en las 24 horas acompañan a distintos horarios, a esos XXL horarios que nos toca a veces en la vida, ¿no? Buenos días, acá trabajando con mucho frío, Damián de San Vicente. ¿Qué más tenía acá? Capilla Santa Clara de Asís será hoy el lugar, la capilla y el barrio Suárez, la dirección Rodríguez de la Torre, esquina Obispo Bustos y Ferreira, para la misa, que en un ratito va a estar al aire. Buen domingo, Nora. Justo, mira, me pedía las canciones que pasaron anterior a esta. Entonces, Emanero Traición, Romeo Santos Solo Conmigo, Tatú, que cantó en otro idioma, pero bueno, no, Tatú es la canción, ¿no? Que cantó Los Cid en otro idioma, pero estaba buena. Los Pericos del Gran Desfile, e Hipocresía, Marc Anthony. Genial todo este bloque. Bueno, voy a terminar con el tema de Johnny Depp, que estrenó hace 2 meses sus 63 años. Pues con Walter, mi coequiper de los sábados, nos gustan mucho las películas como las que ha filmado Robert Rodríguez, y bajo la batuta de Robert Rodríguez, Johnny Depp estuvo en What's Up Time in México. Érase una vez en México. Entonces empezamos a ver el elenco ayer, a recordar, y no sé por qué los dos pensamos que cumplía años hoy, pero fue hace 2 meses. La cuestión es que eso, nada más. Pero no es poco hablar de Johnny Depp, porque está volviendo este año, y ustedes saben, después de un momento personal complejo, ¿no? Porque, bueno, tuvo un juicio, un torbellino judicial, como lo dice acá esta nota, y además el escrutinio público que rodearon su divorcio de Amber Heard. Pero vuelve a ponerse en la piel de otro personaje, lo que significa para Johnny Depp la transformación física total para dar vida a un personaje tan teatral como Huraño. Ustedes dicen, ¿con qué personaje vuelve Johnny Depp a la pantalla? Interpretando un clásico cuento de Navidad, en la piel se pone de Ebenezer Scrooge. El nombre de la película que se estrena en noviembre, Ebenezer. Johnny Depp vuelve dentro de muy poco, así que lo vamos a esperar. Y dicho esto, ya cerramos, ya ponemos música y sus voces hasta el final.

0: Feliz domingo, soy fanática de LV3, me encantan los programas que hacen, todos geniales, hermosos. Soy de Embalse y yo también me llamo Nora. Besos.
1: Buen día. Le hablo de acá de la cama porque estoy escuchando, esperando escuchar la misa. Me llamo Adela y vivo en el centro capital de Córdoba, del año 93. Así que siempre he escuchado de BT. Es hermosa tu padre. Es guitarra de padre. Menos mal que voy a anotar ayer el teléfono.
2: Buen día, bueno, al mal tiempo buena cara, estuve esperando el colectivo para ir a misa de 9, pero casi muero congelada, me volví para escuchar la misa por la radio y apagón general ahora en Barrio La Salle, así que, no sé, en fin, si estaba programado, pero bueno, prendí el horno y me puse a cocinar. Me hice dos budines de banana y voy a desayunar. Les mando un beso y un feliz domingo para todos.
3: Hola Nora, buenos días. Muy buen programa. Te escucho desde San Francisco repartiendo pan fresco, 2 grados. Saludo, un abrazo grande. Buen programa.
4: Besos, Bariloche. Me está mandando unas postales acá, Delia. ¿Qué? Fenómeno, qué bello, qué hermoso. Amaneció así, mucha nieve en Bariloche, va a estar complicado, dice, pero bueno, disfruten, disfruten ustedes también, aunque sean de ahí y no estén haciendo turismo. Qué hermosa foto, manda. Bueno, a todos, Juan Carlos del Mirador del Lago, Violeta, ya las L y las R se me confunden, se me parece que estuviera en Puerto Rico. Excelente programa, dice por acá, excelente programa, dice Juan, María del Carmen. Lichi, abrazo a la distancia. Ángelo nos manda desde Buenos Aires. Bueno, a todos. Y a Luquita Giacinti, que estuvo acompañándonos casi con toda la música, más allá de la que ustedes eligieron a través del WhatsApp o no, a través del mensajero o a través de el chat, donde también están saludando a la familia Rigone de Las Varillas, acá Daxlay. A ver, por todos lados hay recuerdos, dice. Llevo mis mejores recuerdos de un gran amigo, el párroco y guía Juan José Ribone, que ya nos miras del cielo, dice Dasclay. Te pido que el próximo mensajito me pongas tu nombre, porque es un correo electrónico el que figura en el chat de YouTube, así que te mando un beso a toda tu familia que veo que está ahí por todos lados y en Las Varillas, los Ribones, los recuerdo todos. Es más, yo fui con Jorgito Ribone al colegio. Buen día, van a transmitir la misa, pero claro, ya mismo, ya me tengo que callar porque a las 8 presentamos la misa desde Barrio Suárez. Así que bueno, nada. Un beso también para Sandra, que está en La Lucila, Buenos Aires, mandándonos saludos y bendiciones. ¿A quién más? Sandra dice que pasemos buen domingo. Y desde Italia, con mucho calor de San Benedetto del Tronto, también están en YouTube escuchando la radio en vivo. Luquita Giacinti, puesta en el aire, está también operando estos sonidos que ustedes escuchan en el aire y las canciones que no eligieron ustedes, que por ahí no pedí yo, él se hizo cargo. Y hasta el domingo, él vuelve esta noche, medianoche, para hacer la madrugada del lunes. Chau a todos, buen domingo, excelente. Gracias y no tengo más que palabras para agradecer, ¿eh? Hermosa y un placer estar acá. Mi nombre es Nora Cobasi y ya ha llegado el equipo también de Amamos Argentina para acompañar al Chema, así que ya la vi a la Majo por ahí después de la misa. Chau.

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1: La Santa Misa hoy desde la Capilla Santa Clara de Asís, Rodríguez de la Torre, esquina Obispo Bustos y Ferreira de Barrio Suárez. Muy buenos días, adelante ustedes.
2: Muchas gracias, buenos días a todos los presentes y a los que nos acompañan a través de la radio Cadena 3 Argentina y sus plataformas digitales para la celebración de esta Eucaristía. Hoy se transmite desde la Capilla Santa Clara de Asís, ubicada en Rodríguez de la Torre, esquina Obispo Bustos y Ferreira de Barrio Suárez, de la ciudad de Córdoba. Queridos hermanos y hermanas, hoy es un día especial para nuestra Iglesia de Córdoba. Por primera vez en nuestra arquidiócesis celebramos el Domingo de la Justicia Social, instituido recientemente por nuestro arzobispo, para profundizar, celebrar y renovar nuestro compromiso cristiano. Esta jornada se celebra en torno a la memoria del martirio del Beato Monseñor Enrique Angelelli, quien nos enseñó a vivir la fe con un oído en el Evangelio y el otro en el pueblo. Por eso, hoy nos congregamos para recordar que la justicia social no es una idea ajena a la fe, sino la práctica concreta del amor de Dios y de la doctrina social de la Iglesia en nuestras comunidades. También queremos dar gracias a Dios por la noticia de la próxima visita del Papa León XIV a nuestra Argentina. Lo recibimos como una invitación al encuentro, a renovar nuestra fe y a caminar juntos como Iglesia, con el corazón abierto a la esperanza. Que este momento de preparación nos ayude a fortalecer nuestros vínculos, a vivir con mayor fraternidad y a disponer nuestros corazones para recibir al Santo Padre con alegría, confiando en que su presencia será una bendición para nuestro pueblo. Iniciamos esta celebración recibiendo a nuestro cardenal.

0: Ángel Rossi, quien presidirá esta celebración, concelebrada con el padre Pablo Liendo. Lo hacemos uniendo nuestros corazones con el canto hecho oración.
1: Cantamos el número 3.

0: Buen día.
1: En
0: nombre del Padre, del Hijo y del Espíritu Santo. Amén. Acuérdate, Señor, de tu alianza, no olvides para siempre a tus pobres. Levántate, Señor, defiende tu causa y no desoigas el clamor de los que te invocan. Que la gracia de nuestro Señor Jesucristo, el amor de Dios Padre, la comunión del Espíritu Santo esté con todos ustedes.
2: Y con tu Espíritu.
0: Disponiendo el corazón para la palabra, para la Eucaristía, sabiéndonos frágiles pero confiados en la infinita misericordia del Señor, le pedimos perdón por nuestras faltas.
3: Pidamos perdón al Señor por las veces que nos alejamos de Él, creyendo que somos capaces de realizar las obras sin su presencia.
0: Por nuestras faltas de fe, Señor, ten piedad.
4: Señor, ten piedad.
0: Por nuestra falta de esperanza, Cristo, ten piedad.
4: Cristo, ten piedad.
0: Por nuestra falta de caridad, Señor, ten piedad.
4: Señor, ten piedad.
0: Dios Todopoderoso, tenga misericordia de nosotros, perdone nuestros pecados y nos lleve a la vida eterna.
4: Amén.
0: Damos gloria a Dios cantando.

0: Oremos.
1: Para que el Señor nos conceda la gracia de luchar siempre por su Evangelio y proclamarlo sin medir consecuencias.
0: Dios Todopoderoso y Eterno, a quien movidos por el Espíritu Santo nos animamos a llamar Padre, confirma en nuestros corazones la condición de hijos tuyos, para que podamos entrar en la herencia prometida. Por nuestro Señor Jesucristo, tu Hijo, que siendo Dios vive y reina contigo en la unidad del Espíritu Santo por los siglos de los siglos.
2: Amén. Comenzamos la lectura de la palabra. En medio de los desánimos, de los sufrimientos de nuestro pueblo y de las tempestades que amenazan la paz, el Señor sale a nuestro encuentro para recordarnos que la salvación está cerca y que la justicia y la paz caminan juntas. Escuchemos atentos la voz de Dios que nos habla en las Escrituras.
3: Lectura del primer libro de los Reyes. Habiendo llegado Elías a la montaña de Dios, el Horeb, entró en la gruta y pasó la noche. Allí se le fue dirigida la palabra del Señor. El Señor le dijo: sal y quédate de pie en la montaña delante del Señor. Y en ese momento el Señor pasaba. Sopló un viento huracanado que partía las montañas y resquebrajaba las rocas delante del Señor. Pero el Señor no estaba en el viento. Después del viento hubo terremoto, pero el Señor no estaba en el terremoto. Después del terremoto se encendió un fuego, pero el Señor no estaba en el fuego. Después del fuego se oyó el rumor de una brisa suave. Al oírla, Elías se cubrió el rostro con su manto y salió y se quedó de pie a la entrada de la gruta. Palabra de Dios.
4: Al salmo respondemos: muéstranos, Señor, tu misericordia y danos tu salvación.
5: Muéstranos, Señor, tu misericordia y danos tu salvación.
4: Voy a proclamar lo que dice el Señor. El Señor promete la paz para su pueblo y sus amigos. Su salvación está muy cerca de sus fieles y la gloria habitará en nuestra tierra. Muéstranos, Señor, misericordia y danos tu salvación. El amor y la verdad se encontrarán, la justicia y la paz se abrazarán. La verdad brotará de la tierra y la justicia mirará desde el cielo.
5: Muéstranos, Señor, tu misericordia y danos tu salvación.
4: El mismo Señor nos dará sus bienes y nuestra tierra producirá sus frutos. La justicia irá delante de él y la paz sobre la huella de sus pasos.
5: Muéstranos, Señor, tu misericordia y danos tu salvación.
2: San Pablo se siente implicado en la tragedia de sus hermanos judíos. No obstante, proclama su fe en la divinidad de Cristo.

0: Lectura de la carta del apóstol San Pablo a los cristianos de Roma. Hermanos, digo la verdad en Cristo, no miento, y mi conciencia me lo atestigua en el Espíritu Santo. Siento una gran tristeza y un dolor constante en mi corazón. Yo mismo desearía ser maldito, separado de Cristo en favor de mis hermanos, los de mi propia raza. Ellos son israelitas, a ellos pertenecen la adopción filial, la gloria, las alianzas, la legislación, el culto y las promesas. A ellos pertenecen también los patriarcas, y de ellos desciende Cristo según su condición humana, el cual está por encima de todo. Dios bendito eternamente. Amén. Palabra de Dios.
1: Ante los vientos contrarios de la exclusión y de las dificultades de nuestro tiempo, el Señor nos dice hoy a toda la Iglesia: ánimo, soy yo, no teman. Nos preparamos para escuchar la proclamación del Santo Evangelio cantando el Aleluya.

0: El Señor esté con ustedes.
1: Y con tu espíritu.
0: Evangelio de nuestro Señor Jesucristo según San Mateo.
1: Gloria a ti, Señor.
0: Después de la multiplicación de los panes, Jesús obligó a los discípulos que subieran a la barca y pasaran antes que él a la otra orilla, mientras él despedía a la multitud. Después subió a la montaña para orar a solas. Y al atardecer todavía estaba allí solo. La barca ya estaba muy lejos de la costa, sacudida por las olas, porque tenían viento en contra. A la madrugada Jesús fue hacia ellos, caminando sobre el mar. Los discípulos al verlo caminar sobre el mar se asustaron. Es un fantasma, dijeron. Y llenos de temor se pusieron a gritar. Pero Jesús les dijo: tranquilícense, soy yo, no teman. Entonces Pedro le respondió: Señor, si eres tú, mándame ir a tu encuentro sobre el agua. Ven, le dijo Jesús. Y Pedro, bajando de la barca, comenzó a caminar sobre el agua en dirección a él. Pero al ver la violencia del viento, tuvo miedo. Y como empezaba a hundirse, gritó: Señor, sálvame. Enseguida Jesús le tendió la mano y lo sostuvo mientras le decía: hombre de poca fe, ¿por qué dudaste? En cuanto subieron a la barca, el viento se calmó. Los que estaban en ella se postraron ante él, diciendo: verdaderamente tú eres el Hijo de Dios. Palabra del Señor.
2: Alimentados por la palabra, escuchemos ahora a nuestro pastor pidiendo al Espíritu Santo que ilumine nuestra vida y nuestro actuar cotidiano.
3: Las lecturas de hoy nos presentan, diríamos así, como dos subidas al monte, ¿no? Una es la de Elías, que estaba citado en el monte Horeb por Dios, había recorrido el desierto, se había tentado de no seguir caminando, en un momento se tira bajo una retama porque se le hace difícil el camino y pega el grito: basta ya, Yahvé. Un ángel lo despierta, lo pone de pie y lo ayuda a seguir caminando, y llega allí al monte Horeb, donde se va a encontrar con el Señor. Se mete en una cuevita, esperando el paso de Dios. Y es interesante porque primero viene una tremenda tormenta, por supuesto, algo tan fuerte, pensó: aquí seguro que está Dios, este es el paso de Dios. Dice allí la palabra: Dios no estaba en la tormenta. Después vino un terremoto, también se le caían las piedras, en fin, todo una escena así, dantesca, y agrega: pero Dios no estaba en el terremoto. Y finalmente dice: después sopló una suave brisa, y saliendo a la puerta de la cueva, se cubrió el rostro como signo de que estaba frente a Dios y se postró. O sea, Dios no estuvo en la tormenta, en el terremoto, sino que Dios se le manifestó en la suave brisa. Y así pasa con nosotros, ¿no? A veces lo esperamos a Dios en las cosas grandes, las cosas llamativas, y descuidamos la suave brisa, ¿no? Que esa suave brisa sopla en nuestro propio corazón. Cuando tenemos ganas de ser más buenos, cuando necesitamos pedir perdón o dar perdón, cuando nos animamos a dar una manito al necesitado, en fin. Pedir la gracia de poder escuchar con el corazón las suaves brisas con que el Señor, con su Espíritu, nos habla a cada uno de nosotros, ¿no? Este es el desafío. Y la otra subida al monte, Jesús. Había sido multiplicación de los panes. Jesús había ido buscando la soledad y ya había encontrado aquella multitud. Los discípulos lo ayudan, él hace aquel milagro de la multiplicación de los panes. Y después, cuando la gente se retire, quedan solitos a la tarde, Jesús busca la soledad que había buscado al comienzo, pero no se le había dado. Una soledad porque había muerto su primo, Juan Bautista, ¿no? Y entonces necesitaba rezar, ¿no? Y entonces cuando está allí, le dice a los discípulos, crucen a la otra orilla, ¿no? Crucen a la otra orilla. Quizás los discípulos a esa altura pensaban que se iban a quedar tranquilos de este lado, pues diríamos nosotros, a tomar unos matecitos, a conversar, y el Señor los invita a cruzar a la otra orilla. Cruce de orilla, nuestra vida es eso, es cruzar, se dice, el poeta español dice que zarpamos cuando nacemos, navegamos mientras vivimos, llegamos a puerto cuando morimos, ¿no? Pero la vida también tiene, además que la vida es un gran cruce de orilla, también en la vida muchas veces hay micro cruces de orilla, ¿no? Cuando quizá uno espera que va a estar tranquilo de este lado y de golpe el Señor nos invita a la otra orilla, ¿no? Uno puede pensar, por ejemplo, a veces matrimonios grandes que supone que es el tiempo ya de estar en la orilla del descanso, de disfrutar un poquito más y de golpe tienen que movilizarse porque hay que cuidar los hijos o los nietos por esas circunstancias, ¿no? O lo vive quizá una familia que supone que está ya tranquila económicamente, que pueden vivir bien y de golpe, un despido o un drama en la empresa o en el comercio y de golpe de la comodidad tienen que cruzar a la orilla de movilizarse para parar la olla y entonces capaz que la jefa empieza a hacer pan, los hijos a vender por el barrio, o sea, cruces de orilla. Lo vive aquel que supone que va a estar tranquilo de salud y de golpe lo visita una enfermedad y lo hace pasar a la orilla de la paciencia, ¿no? A tener que poder mirar las cosas desde otro ángulo, ¿no? Nuestra vida, pedir la gracia de poder estar como disponible para los cruces de orilla, ¿no? Que a veces el Señor nos sorprende, ¿no? Y a veces nos descoloca con los cruces de orilla, cuando uno supone que ya está todo armadito, posiblemente, y de golpe se nos destartala, digamos, la agenda o el proyecto de vida, y hay que muchas veces comenzar de nuevo, a veces gozosamente, otras veces, pero en todo caso siempre allí hay una pedagogía de Dios, ¿no? Siempre ulteriormente hay una gracia, ¿no? Interesante, dice el Evangelio, Jesús que sube al monte, al costado del lago hay unos montecitos bajos, ¿no? Ahí se sienta a rezar toda la noche, pero desde ahí los veía a los discípulos, ¿no? Que se desata la tormenta, ¿no? La mar, tormenta, la noche, son símbolos de inseguridad, son símbolos de angustia, ¿no? Es el miedo de perder las seguridades, de no tener dónde apoyarse, Lo que parecía más seguro de golpe se tambalea, ¿no? Son situaciones vividas, la vida es como ese largo lago tempestuoso y nuestro corazón es como esa barquita frágil, ¿no? Y entonces la vida se convierte en un agitado mar en el que los miedos nos condicionan y por más que Dios nos salga al encuentro a través de una palabra amiga, de la cercanía de los que nos quieren, muchas veces estamos demasiado replegados sobre nosotros mismos como para percibir su paso, y muchas veces quizás seguiremos gritando desesperanza, ¿no? Fíjense, hay como tres elementos en esta escena de los discípulos. Uno es la inseguridad de no pisar tierra firme. La segunda es la desproporción tremenda entre la tormenta y la fragilidad de la barca, ¿no? Y la tercera es la sensación de soledad, de desamparo. Incluso posiblemente sentir que el Señor los metió en esta tormenta y los dejó solitos, ¿no? Esto es un poco la experiencia interior, ¿no? Por lo tanto, la tormenta siempre parece ser más potente, digamos así, que nuestra fuerza, ¿no? Siempre lo son. O sea, fíjense, el desafío no es que la barca sea fuerte, El desafío es quien la conduce, ¿no? Y hay que imaginar esa escena donde Jesús, desde la orilla, mira, no solo los mira a ellos, sino que mira las circunstancias de ellos y de nuestra vida. Dice el Evangelio, se arma la tormenta y tienen miedo, dice la razón, tenían viento en contra, ¿no? Experiencia que a veces decimos, ¿no? Ando con viento en contra. Y entonces el Señor va hacia ellos caminando sobre el mar, y aquello, no tengan miedo, soy yo. Es el Señor que no nos libera de las tormentas, sino que se hace sentir en medio de ellas, ¿no? San Agustín decía: no te pido que me saques de la tormenta, te pido que conduzcas la barca, ¿no? Y se cuenta, ¿no?, del Titanic, este barco que se hundió, que se tragó aquel iceberg y finalmente se hundió, lo hemos visto en la tele seguramente varias veces, ¿no? Este barco dice que adelante tenía una leyenda. Una vez que lo construye, el ingeniero naviero le suelen poner un nombre o una leyenda, y dice que en el Titanic la leyenda que estaba escrita era: a este barco ni Dios lo puede hundir. Un poquito presuntuoso, ¿no? A este barco ni Dios lo puede hundir, ¿no? Bueno, como no, ni Dios lo podía hundir, no tenía suficientes botes de auxilio, y bueno, fue aquella tragedia del Titanic, ¿no? Allá al comienzo del siglo. Es esto, pedir la gracia de no sentirnos nosotros Titanic, ¿no? A veces uno se cree demasiado fuerte, cree que puede contra las tormentas de esta vida, y solos no podemos, ¿no? Quizás contrastando con esto, aquella escena donde San Ignacio, volviendo de Tierra Santa a Roma, toma un barco, estaba en el puerto con sus compañeros, fue a subirse a un barquito que era, digamos, dijéramos en Córdoba, un hilacha el barquito, ¿no? Podría ser de nombre el hilacha 1, como no. Bueno, sube y los compañeros le dicen: padre Ignacio, eso es naufragio seguro. ¿Para qué se sube ahí? Se va a hundir. Vaya, había otro barco al lado, que sería una especie de Enrico, sea algo más pituco. Dije: váyase en este, dijeron, en este. Bueno, Ignacio les hizo caso, subió al Enrico, se llamémosle así. Pero vieron que después vieron que baja de nuevo, ¿sá? Porque era demasiado caro, no le alcanzaba la plata. Entonces, no le quedó otra que subirse y la echa uno, ¿sá? Bueno, él cuenta en la autobiografía que cuando está haciendo ahí la puntita de la bota de Italia allá abajo en el mar, vio las maderas del naufragio del Enrico C. Y el hilacha uno a los manotazos, pero llegó. Uno dice: ¿por qué San Ignacio cuenta esto, no? En su autobiografía, ¿no? No es para darse corte, es justamente para enseñarme esto, ¿no? La fuerza no está en la barca, nuestra barca no es más fuerte que la tormenta. Y entonces justamente el desafío es que en nuestra fragilidad, en ese hilacha uno que es a veces nuestro corazón, animar a pedirle al Señor que sea Él quien lo conduzca. Este es el desafío, ¿no? Y esta imagen de Pedro, que le pide caminar sobre las aguas, ¿no? Le pide ir hacia Él, y el Señor le concede, ¿no? Pero dice: mientras la mirada está puesta en el Señor, las cosas van bien. Cuando quita la mirada del Señor, entra el miedo, y dice, y empieza a hundirse, casi sintetiza nuestra realidad. Aún en medio de las tormentas, de dificultades, si nuestra mirada está puesta en el Señor, digamos, podemos caminar sobre las aguas, diríamos así. Cuando quitamos la mirada del Señor y empezamos a tantear la oleada o las dificultades, tenemos esta sensación tantas veces de hundirnos, ¿no? Y entonces en ese momento Pedro pega el grito, ¿no? Esto es interesante. En más de una ocasión a cada uno de nosotros quizás nos ha sucedido lo que a Pedro, ¿no? Cuando al caminar sobre las aguas, dirigiéndonos hacia el Señor, de repente nos damos cuenta de que el agua no lo sostenía y de que estaba a punto de hundirse. Y como Pedro, nosotros también hemos gritado: Señor, sálvame. Una oración cortita, linda, fuerte, ¿no? Y entonces hemos dirigido la mirada hacia Él y Él nos ha tomado de la mano. Decía el Papa Benedicto: volvamos a dirigir siempre nuestra mirada hacia Él y démosle la mano. Dejemos que su mano nos tome y entonces no nos hundiremos. Es maravilloso saber que ante la amenaza de hundirnos y ahogarnos, la mano de Jesús, la misma que aferró la de Pedro, agarrará la nuestra, de modo que la tormenta quedará transformada en una suave brisa, ¿no? Extender las manos, ¿no? Interesante esta imagen, ¿no? Estamos celebrando esta jornada de domingo de la justicia social. De alguna manera está sintetizado en eso. La justicia social es la extensión de la mano de Dios y de nosotros para todos nuestros hermanos, especialmente para los más frágiles en un tiempo, y era lo que movía mucho a subrayar esta jornada, en un tiempo donde la justicia social viene despreciada, burlada incluso, ¿no? Hasta poder llamarla aberrante e inmoral, dos adjetivos que la verdad que es aberrante escuchar esto, casi diría, ¿no? Que la justicia social es inmoral y es aberrante, ¿no? Esto, la justicia social es la mano extendida de Dios y de la gente y del Estado para nosotros y de nosotros para nuestro vecino y en nuestra familia, ¿no? Es como que el Señor le dice a Pedro, ¿no? Extendes tu mano. Agarra a Pedro, que temeroso dudaba y hundiéndose gritaba: Señor, salva, ¿no? Ponernos nosotros en la piel de Pedro, ¿no? Somos gente a veces de poca fe, necesitamos vaciarnos de la orgullosa convicción de creernos capaces, autónomos, autosuficientes, ¿no? Necesitamos la mano del Señor y necesitamos las manos abiertas de nuestros hermanos, ¿no? ¿Cuántas veces la expresión es esa, no? Necesito que me des una mano, decimos entre nosotros, ¿no? La expresión es así de sencilla, así de linda, así de cierta, ¿no? Que Dios nos libre de subirnos al pedestal y que experimentemos siempre la realidad de tener necesidad y la humildad de pedir ayuda. Cuando nos sentimos limitados para la misión, misión de papá, de maestro, de cura, en fin, cada uno es misión, decía el Papa Francisco, pero cuando sentimos el límite de nuestra misión, saber que jamás Dios pide algo para lo que no estemos capacitados. Y cuando nos parezca que nos faltan las fuerzas, no nos faltarán ciertamente las que necesitamos para pedir la fuerza. No es una opción sociológica para nosotros, ni ideológica, no es la moda de un pontificado, es una exigencia teológica la justicia social. Es reconocerse como mendigos de la ayuda, hermanos y hermanas de todos, pero especialmente de los pobres que son los predilectos del Señor. Extender las manos. Jesús escuchó el grito de Pedro, ¿no? Pidamos la gracia de nosotros escuchar el grito de los que viven en aguas turbulentas, ¿no? El grito de los pobres, el grito ahogado de los niños que no pueden venir a la luz, de los pequeños que sufren hambre, de chicos acostumbrados al estruendo de las bombas en la guerra, en lugar del alegre alboroto de los juegos. Es el grito de los ancianos descartados y abandonados. Es el grito de quienes se enfrentan a las tormentas de la vida sin una presencia amiga. Es el grito de quienes deben huir dejando la casa y la tierra sin la certeza de un destino. Tanta gente que camina buscando vida por los desiertos o en el mar o entre nosotros, buscando trabajo. Es el grito de tantos Lázaros que lloran mientras que unos pocos epulones banquetean con lo que en justicia corresponde a todos. Todos ellos son Cristo que se presenta en distintas formas, decía San Alberto Hurtado. Paciente en los enfermos, necesitado en los menesterosos, prisionero en los encarcelados, triste en los que lloran, ¿no? Como decía la Madre Teresa de Calcuta, es Cristo que nos visita bajo el disfraz de pobre, ¿no? E Hurtado nos recuerda que ante la dignidad humana pisoteada no nos está permitido los brazos cruzados de los indiferentes ni los brazos caídos de los fatalistas. Pidamos esta gracia, que el Señor nos ayude en este domingo con estas lecturas ciertamente fuertes que dan para seguirle rumiando, ¿no? Me acordaba, se los leo aquello tan lindo que escribe Doña Jovita, que proclama Doña Jovita, que imagínense la criolla, voy a hablar medio, ¿no? Les prometo que no la imito, porque va a ser un papelón, ¿eh? Pero sí, el lenguaje criollo dice, hablando de esta escena del Evangelio: cuando empezó la borrasca, las nubes se amontonaron, las olas se alborotaron. Como el viento no aflojaba la barca les corcoviaba y todos se julepearon. Desde la orilla el Señor advirtió lo que pasaba y de mientras se acercaba los doce se dieron cuenta que en medio de la tormenta sobre el agua caminaba. En ese momento Pedro, que era medio atropellado, estaba tan asustado que se bajó de la lancha. Yo también hago pata ancha, quiero moverme a tu lado. Cuando entró a caminar, Pedro advirtió en repente que llegaba una creciente y el lago se encabritaba. Las rodillas le temblaban y le crujían los dientes. Al ver el susto de Pedro, Jesús le dijo: vení, vení, sujetate aquí. Vení, camina tranquilo, te alumbro con rejucilo para que llegues hasta mí. Le entró un pichón de julepe, no podía caminar, y clavado en el lugar gritaba: maestro, me hundo. Este lago es muy profundo y pa' peor no sé nadar. En ese mismo momento, con el agua embravecida, con una mano extendida, según la historia comenta, Jesús paró la tormenta, dando la tropa fruncida. Entonces les advirtió que vivan más relajados, que no sean apocados, que siempre tendrán compañía, que aprendan a darse maña para andar por todos lados. Les dijo: viajen tranquilos, que nada les va a pasar, nunca les voy a fallar, siempre y cuando tenga fe de seguro que estaré calladito y a la par. Pedimos esta gracia también nosotros en este domingo, ¿no? Que frente a las tormentas de nuestra vida, confiar que el Señor nos dejará, cuando sintamos que nos hundimos, tener la humildad de pegar el grito, que es siempre signo de confianza, ¿no? Pegar el grito y confiar que el Señor nunca dejará de extender la mano y pedir que nosotros también, frente a los gritos de que al lado nuestro, de nuestros hermanos, nosotros también, al modo del Señor, extendamos la mano. Se lo pedimos con mucho cariño a nuestra Madre la Virgen, se lo pedimos a Santa Clara, esta mujer que pudiendo vivir bacanamente, diríamos así, allá en su Asís, de golpe la figura inmensa del Francisco, que también dejó todas aquellas comodidades. Clara se dejó seducir por aquel seguimiento de Cristo en pobreza, y hasta el día de hoy nos hace tanto bien. Rezamos por las clarisas, que sería una de las ramas femeninas de los franciscanos. Las clarisas particularmente son de vida contemplativa, ¿no? Viven en el monasterio rezando, ¿no? Allí donde rezaba también Santa Clara, es patrona de la televisión, ¿se acuerdan? Se da el premio Santa Clara, ¿no? Uno dice: ¿qué tendrá que ver? Y es que porque cuando Francisco muere, ella no pudo ir al velorio y al sepelio, ¿sí? Pero Dios le concedió la gracia de verlo en la pared de su claustro. Dios le puso en la pantalla un milagro, pudo ver el entierro de Francisco en la pared de su cuarto. Por eso es patrona de la televisión, porque es como que Dios le puso la televisión en su cuarto. Por eso es patrona de los medios de la televisión. Rezamos también por el Papa de Messi, que ha fallecido, y por Messi y su familia, que bueno, que el Señor los consuele de fuerza en estos días, ¿no? Se lo pedimos a la Virgen, que así sea.
4: Hemos profundizado con las palabras de nuestro obispo el mensaje del Evangelio. Ahora profesemos con entusiasmo y fervor el misterio de nuestra fe. Creo en Dios Padre Todopoderoso, Creador del cielo y de la tierra. Creo en Jesucristo, su único Hijo, nuestro Señor, que fue concebido por obra y gracia del Espíritu Santo. Nació de Santa María Virgen, padeció bajo el poder de Poncio Pilato, fue crucificado, muerto y sepultado, descendió a los infiernos, al tercer día resucitó de entre los muertos, subió a los cielos, está sentado a la derecha de Dios Padre Todopoderoso. Desde allí he de venir a juzgar a los vivos y a los muertos. Creo en el Espíritu Santo, en la Santa Iglesia Católica, la comunión de los santos, el perdón de los pecados, la resurrección de la carne y la vida eterna. Amén.
3: Presentemos ahora al Señor nuestras peticiones.
2: a cada intención respondemos: Padre de todos, escucha nuestra oración.
1: Padre de todos, escucha nuestra oración.
4: Por la Santa Iglesia y nuestro León 14, para que fortalecidos por el Espíritu Santo, sigamos siendo una iglesia en salida, que proclame con valentía la dignidad de la persona humana y el valor de la doctrina social. Oremos.
1: Padre de todos, escucha nuestra oración.
2: Por los gobernantes y líderes de nuestra patria, para que orienten sus decisiones hacia el bien común, promoviendo leyes e iniciativas que combatan la pobreza y garanticen una justa distribución de los recursos. Oremos.
1: Padre de todos, escucha nuestra oración.
4: Por nuestra arquidiócesis de Córdoba, para que esta primera celebración del Domingo de la Justicia Social sea el inicio de un camino constante de formación, solidaridad y atención a los más desfavorecidos. Oremos.
1: Padre de todos, escucha nuestra oración.
2: Por todos los trabajadores y por quienes buscan empleo, para que se respete el valor del trabajo por encima del capital y se promueva la dignidad de las familias, asegurando el acceso a tierra, al techo y al trabajo. Oremos.
1: Padre de todos, escucha nuestra oración.
4: Por nuestra comunidad parroquial, para que a ejemplo del Santo Cura Brochero, de Santa Mamá Antula y del Beato Enrique Angelelli, sepamos tender la mano a quienes atraviesan dificultades y viven en las periferias. Oremos.
1: Padre de todos, escucha nuestra oración.
3: Escucha, Padre, con bondad esta súplica que con confianza ponemos entre tus manos. Por Cristo nuestro Señor.
1: Amén.
2: Preparamos la mesa de la Eucaristía. Presentamos ante el altar el pan y el vino, frutos de la tierra y del trabajo de los hombres y mujeres de nuestra patria. En ellos entregamos nuestras alegrías, nuestras luchas diarias y el deseo sincero de construir una sociedad más justa y fraterna. Acercamos las ofrendas cantando.
5: Número 83.

0: Oren, hermanas y hermanos, para que este sacrificio, que es nuestro y es también de ustedes, sea agradable a Dios Padre Todopoderoso.
1: El Señor reciba de tus manos este sacrificio para la gloria de su nombre, para nuestro bien y de toda su santa iglesia.
0: Padre de bondad, acepta los dones que misericordiosamente has dado a tu iglesia y que con tu poder conviertes en sacramento de salvación. Por Jesucristo nuestro Señor. Amén. Que el Señor esté con ustedes. Levantemos el corazón. Demos gracias al Señor nuestro Dios. En verdad es justo y necesario, nuestro deber y salvación, darte gracias siempre en todo lugar, Señor Padre Santo, Dios Todopoderoso y Eterno. Al recordar a Santa Clara, que se consagró a Cristo por el reino de los cielos, celebramos tu admirable providencia. Por ella la humanidad recobra la santidad primera y experimenta anticipadamente los bienes que espera recibir en el cielo. Por eso con los ángeles y los santos cantamos sin cesar el himno de tu gloria.

Santo eres en verdad, Señor, fuente de toda santidad. Por eso te pedimos que santifiques estos dones con la efusión de tu Espíritu, de manera que se conviertan para nosotros en el cuerpo y la sangre de Jesucristo nuestro Señor. Él mismo, cuando iba a ser entregado a su pasión, voluntariamente aceptada, tomó pan, dándote gracias, lo partió y lo dio a sus discípulos diciendo: tomen y coman todos de él, porque esto es mi cuerpo que será entregado por ustedes.

0: Del mismo modo, acabada la cena, tomó el cáliz y dándote gracias de nuevo, lo pasó a sus discípulos diciendo: tomen y beban todos de él, porque este es el cáliz de mi sangre, sangre de la alianza nueva y eterna, que será derramada por ustedes y por muchos para el perdón de los pecados. Hagan esto en conmemoración mía. Este es el misterio de la fe. Así, Padre, al celebrar ahora el memorial de la muerte y resurrección de tu Hijo, te ofrecemos el pan de vida y el cáliz de salvación, y te damos gracias porque nos haces dignos de servirte en tu presencia. Te pedimos humildemente que el Espíritu Santo congregue en la unidad a cuantos participamos del cuerpo y la sangre de Cristo.
1: Acuérdate, Señor, de tu Iglesia extendida por toda la tierra, y con el Papa León, nuestro obispo Ángel, y todos los pastores que cuidan de tu pueblo, llévala a su perfección por la caridad. Acuérdate también de nuestros hermanos que se durmieron en la esperanza de la resurrección, y de todos los que han muerto en tu misericordia. Admítelos a contemplar la luz de tu rostro. Ten misericordia de todos nosotros, y así con María, la Virgen, Madre de Dios, su esposo San José, los apóstoles y cuantos vivieron en tu amistad a través de los tiempos, merezcamos por tu Hijo Jesucristo compartir la vida eterna y cantar tus alabanzas.
0: Por Cristo, con Él y en Él, a ti Dios Padre omnipotente, en la unidad del Espíritu Santo, todo honor y toda gloria por los siglos de los siglos. Amén. Levemos nuestra súplica al Padre con la oración que el mismo Señor nos enseñó. Padre nuestro que estás en el cielo, santificado sea tu nombre. Venga a nosotros tu reino. Hágase tu voluntad en la tierra como en el cielo. Danos hoy nuestro pan de cada día. Perdona nuestras ofensas, como también nosotros perdonamos a los que nos ofenden. No nos dejes caer en la tentación y líbranos del mal. Líbranos de todos los males, Señor, y concédenos la paz en nuestros días, para que, ayudados por tu misericordia, vivamos siempre libres de pecado y protegidos de toda perturbación, mientras esperamos la gloriosa venida de nuestro Salvador Jesucristo.
2: Tuyo es el reino, tuyo es el poder y la gloria por siempre, Señor.
0: Señor Jesucristo, que dijiste a tus apóstoles: la paz les dejo, mi paz les doy. No tengas en cuenta nuestros pecados, sino la fe de tu Iglesia. Y conforme a tu palabra, concede la paz y la unidad. Tú que vives y reinas por los siglos de los siglos. Amén. Que la paz del Señor esté con todos ustedes.
3: Y con tu espíritu.
0: Nos damos fraternalmente la paz.
4: La paz es don de Dios y misión de los hombres. Construir la paz es tarea confiada a todos los hombres y mujeres. Pidamos paz para superar la indiferencia, para abrirnos a la compasión y al compromiso. Paz para las personas sin tierra, sin techo, sin trabajo, para los enfermos, desamparados, los que sufren cualquier tipo de violencia y de aquellos obligados a migrar. Paz para todos los que compartimos esta Eucaristía.

0: Cordero de Dios, que quita el pecado del mundo, felices los llamados a la cena del Señor.
1: Señor, yo no soy digno de que entres en mi casa, pero una palabra tuya bastará para sanar.
2: En la mesa de la Eucaristía, todos compartimos el mismo pan de vida sin distinción alguna. Al acercarnos a recibir a Cristo, pidamos que esta comunión transforme nuestros corazones para hacernos más solidarios y verdaderos hermanos en nuestros barrios y comunidades. Nos acercamos confiados a comulgar. Lo hacemos cantando.
3: El número 128.

y desean recibir al Señor espiritualmente, los invitamos a orar junto a toda la iglesia. Creo, Jesús mío, que estás realmente presente en el Santísimo Sacramento del altar. Te amo sobre todas las cosas y deseo ardientemente recibirte en mi alma. Pero como ahora no puedo hacerlo sacramentalmente, ven al menos espiritualmente a mi corazón. Como si ya te hubiese recibido, me abrazo y me uno todo a ti. No permita, Señor,

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Pedimos a Dios nuestro Señor bendiga esta emisora que, brindando generosamente este espacio, resulta un medio eficaz para llevar el Evangelio a las distintas y algunas muy lejanas comunidades que la necesitan y esperan. La misa del próximo domingo será transmitida desde la parroquia San Roque, ubicada en calle Díaz Colodrero, 3022 de barrio Villa Corina, en la ciudad de Córdoba.

0: Nos unimos en oración en preparación a la visita del Papa León XIV a la Argentina. Te alabamos y agradecemos, Padre, por nuestra vida como pueblo. Con Jesucristo queremos poner a las personas en el centro de nuestro actuar, especialmente a los pobres, los enfermos, los pequeños, para ser una nación hospitalaria, movida por vínculos que busquen el bien común, donde la justicia sea la fuerza de la paz. Que el Espíritu nos guíe en el diálogo, para ser constructores de comunión, dándonos fuerzas para edificar juntos la civilización del amor, reconociendo en el corazón de cada ser humano el lugar donde tú deseas habitar. Que podamos ser auténticos testigos de la fe, manifestando tu misericordia con alegría y anunciando tu salvación con esperanza. El Papa León XIV nos convoca y envía. Junto a nuestra Madre de Luján decimos: levántate, Argentina, y camina hacia una patria fraterna. Amén.
1: Dice el Señor: yo soy el pan de vida, el que viene a mí jamás tendrá hambre, el que cree en mí jamás tendrá sed. Oremos. Padre, que la comunión de tus sacramentos nos alcance la salvación y nos confirme en la luz de tu verdad. Por Jesucristo nuestro Señor. Amén. Que el Señor

0: Todopoderoso, del Padre y del Hijo y del Espíritu Santo, descienda sobre ustedes, sus familias, y permanezca para siempre.
1: Amén.
0: Queridos hermanas, hermanos, hemos celebrado la misa en honor de Santa Clara. Podemos ir en paz.
2: Demos gracias a Dios.
3: Debemos vivir nuestra vida diaria de acuerdo a la fe que manifestamos tener, por lo que esta Eucaristía tiene que significarnos un sincero compromiso a confiar plenamente en Dios, a pesar de las dificultades que nos toca vivir. Recordamos que la misa del próximo domingo será transmitida desde la parroquia San Roque, ubicada en calle Díaz Colodrero, 3022, de barrio Villa Corina, en la ciudad de Córdoba. Buen domingo para todos, nos despedimos cantando. Muchas gracias.

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1: Muy buenos días y feliz domingo. Antes que nada, el saludo para todos ustedes y para los integrantes de este programa que se llama Amamos los Domingos en Cadena 3. Recibimos el testigo de la Santa Misa, en donde hemos escuchado una homilía siempre interesante, como nos ha dicho algún oyente, del padre Ángel Rossi. En Buenos Aires, en los estudios de Cadena 3, como cada domingo, está Agustín González. Muy buenos días, Agustín. Vamos a saber qué tiempo hace, porque aquí en Córdoba, Gaby Sibisky, buenos días.
2: Buen día, Chema, ¿qué tal? Buen día para todos.
1: Hace frío.
2: Hace frío, sí. A esta hora en Córdoba, 1 grado 2 décimas la temperatura, la humedad 67%. El viento del noroeste a 4 kilómetros por hora, es óptima la visibilidad. Lo lindo de todo esto es que el cielo está completamente despejado, hay un sol precioso, así que asómense mientras escuchan la radio y se preparan un cafecito a apreciar esta hermosa mañana.
1: ¿Y cómo estará la mañana en Buenos Aires, Agustín? Buenos días.
3: Buen día, buen domingo para todos. 4 grados 7 décimas por aquí, mañana fresca, soleada, pero muy lindo.
1: Vamos a estar muy pendientes de Rosario y de toda la actualidad deportiva con Jorge Parodi. Muy buenos días, Jorge, ¿cómo estás?
4: Hola, buen día, el placer de saludarlos. Buen domingo para todos.
1: Waldo Sandoval está en los controles técnicos, a los mandos de este avión que se llama Amamos los Domingos, con Majo Arrieta y Abril Vargas en la producción. Buenos días a las dos. Hoy han venido muy tempranito para que este programa suene como tiene que sonar. En los boletines y en la página web está Juan Sultes, y en la técnica abajo, Cristian López y Mauro Zabalé. Y también está nuestro querido amigo Fabián.

Y Cristian Maldonado, que ha sido quien ha hecho posible que se escuchase también esa Santa Misa desde la capilla de Santa Clara de Asís. Así que estamos todos y nos faltaba Jorge, que hoy habría cumplido 89.

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1: Jorge Cafruné hoy habría cumplido, Gaby,
2: 89.
1: 89.
2: Falleció muy joven.
1: Tristemente.
2: Sí, 40 años.
1: Así que hoy hemos empezado con la voz de una de las grandes voces del folclore argentino, que hoy habría cumplido 89 años. Y dadas las circunstancias, probablemente seguiría cantando.
2: Seguramente.
1: Seguiría.
2: Sí, seguramente.
1: Bueno, vamos, Gaby, con el resumen de prensa. ¿Qué es lo que has encontrado en los diarios, en los medios de comunicación a esta hora?
2: En plena crisis con Lula, el embajador argentino en Brasil dejará su cargo y regresará al país. Daniel Raimondi volverá este domingo a Buenos Aires en medio del deterioro de la relación entre los gobiernos de Javier Milei y Ignacio Lula da Silva. A un mes del acuerdo entre Córdoba y Nación, todavía no comenzaron los desembolsos de los 400.000 millones de pesos del anticipo financiero para la provincia. Se acumularon dos cuotas impagas del ANSES a la caja y también se demora la autorización de un crédito para la Municipalidad de Córdoba. ¿Qué más? Crecen las listas de espera en los comedores y merenderos. Referentes del sector denuncian episodios de violencia cuando no pueden dar más raciones. La Libertad Avanza diseña estrategias en Córdoba ante la hipótesis de una elección provincial en marzo. Además, descartan internas para definir candidato. Desde el Ministerio de Seguridad de Córdoba advirtieron por el alto riesgo de incendio en la provincia.
1: Y Dios quiera que no tengan razón.
2: Ojalá.
1: Porque después de estar en Madrid hace unos días y ver pasar el peor incendio de la historia de España a 2 kilómetros de casa, uno entiende cuando a alguien se le quema la casa, cuando a alguien se le quema el negocio, cuando se mueren los animales. Es tremendo.
2: Tremendo, sí.
1: Ojalá que el verano que viene no tengamos los mismos problemas aquí que han ocurrido en Francia o en España o en Grecia, en donde también ha habido unos incendios tremendos. Vamos con nuestras fotografías sonoras, vamos a ponerle voz a los protagonistas hoy, desde luego Agustín, con uno que sobresale especialmente.
3: Es una noticia muy triste que hoy está en la tapa de los diarios de todo el mundo. El último adiós a Jorge Messi. Falleció a los 68 años el papá de Lionel. Ayer hubo muchos mensajes de afecto hacia el capitán y su familia, pero rescatamos un fragmento de la charla que tuvo nuestro compañero Nico May con Joan Gaspart, el presidente del Barcelona, cuando Messi llegó al club, quien brindó una definición muy fuerte, muy linda, sobre el rol de Jorge en su carrera.
4: Pero Messi es seguro que nació con un don, pero yo no puedo asegurar que le hubiera llegado a ser lo que ha sido sin tener al lado un padre, un 10, en el cual si su existencia no tengo claro que le hubiera llegado donde ha llegado.
3: Vamos a volver a hablar sobre ese tema durante la mañana. En el plano político, tanto nacional como internacional, lo comentaba Gaby en nuestra portada, nuestro resumen de prensa, tiene que ver con lo que sucedió con el embajador de Brasil en Argentina. Pero además, el presidente Javier Milei regresó ayer al país luego de una gira por Ecuador y Colombia. En este último lugar participó de la asunción de Abelardo de la Espriella como nuevo presidente colombiano. A de la Espriella le dicen el Tigre. Y se inspiró en Milei para su campaña. Y no es algo que digamos nosotros. Se lo dijo él mismo al presidente argentino cuando se encontraron en Colombia. Escuchen.
5: ¡Viva la libertad, carajo!
6: ¡Carajo!
5: ¡Viva
6: ¡Vamos,
5: la libertad,
6: tigre!
5: Carajo!
6: ¡Vamos, tigre!
7: ¡Está el tigre y el león! ¡Viva la libertad, carajo!
8: ¡Qué honor, presidente! ¡Qué honor!
9: ¡Qué alegría!
8: ¡Qué honor! Quiero decirte que ha sido fuente de inspiración para toda esta batalla.
3: Por último, continúan las repercusiones de un crimen que conmovió a Córdoba y al país, porque este viernes se confirmaron dos nuevas detenciones en el marco del femicidio de Agostina Vega, ocurrido el pasado 24 de mayo. Matías Jesús Córdoba y su pareja, Eugenia Ludmila Ascarruz, inquilinos de la casa donde ocurrió el crimen, que fueron imputados por encubrimiento agravado. Ayer, en diálogo con Cadena 3, habló el abuelo de Agostina, Miguel, quien dijo esto sobre el avance de la causa.
10: Lo estábamos esperando con respecto a, la gente esta de la casa. En primer momento nosotros lo dijimos que en esa casa todos tenían algo que ver, en mayor o menor medida, pero todos tenían que ver, así que esperamos que haya más detenido también.
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1: Son las 9 de la mañana y 13 minutos y es el momento, Jorge Parodi, de repasar los títulos del deporte. Ya hemos repasado los títulos más importantes de las noticias generales y hemos hablado, por supuesto, del fallecimiento de Jorge Messi.
6: Bien, en la continuidad de la cuarta fecha del torneo clausura de AFA, River sigue en caída libre. Perdió frente a Tigre por 1-0, cuarta derrota consecutiva, récord negativo para el millonario en 125 años de historia. Perdió los primeros 4 partidos del torneo, son 6 consecutivos en el ámbito de AFA y en este campeonato no ha convertido goles. Obviamente que la continuidad de Coudet está en duda, dependerá de los resultados de la Copa Sudamericana. Boca jugó bastante bien, mereció mejor suerte, pero empató 1-1 frente a Vélez Sarsfield, le faltó eficacia. Ganó Instituto, tercer triunfo consecutivo de la Gloria, celebrando su cumpleaños 108. En Alta Córdoba derrotó 1-0 con gol de Luna a Gimnasia de Mendoza. En el debut de Palermo como técnico platense, derrotó a Independiente por 1-0, un error grosero del arquero Rey para la conversión del equipo Calamar. Y otros resultados, el triunfo de Sarmiento de Junín contra Atlético Tucumán 2-1 y de Riestra sobre Estudiantes por 2-0. Para hoy, entre las transmisiones previstas por Cadena 3 Argentina, el clásico interbarrial entre Huracán y San Lorenzo a las 15. Vamos a estar por Cadena 3 La Plata con Gimnasia, Barracas Central y con Newell's por Cadena 3 Rosario visitando Defensa y Justicia. También juega Racing de Córdoba contra San Miguel a las 16. En el ámbito del polideportivo, perdieron los Pumas en cancha de Vélez, un test match frente a Sudáfrica, 17-10. Hoy juega el platense Thiago Tirante en octavos de final del certamen Master 1000 de Montreal en Canadá. Están jugando un amistoso en Corea del Sur. Atlético de Madrid, en 3 minutos del complemento, le está ganando al Manchester City por 1-0. Y obviamente la noticia con la que comenzamos el programa, ¿no? Anoche, aproximadamente 21:30, llegó Lionel Messi a Rosario para despedir a su padre, a Jorge, que falleció en la víspera, en una ceremonia íntima, privada, con fuertes medidas de seguridad y con muestras de afecto y cariño de todo el mundo. Anoche jugó su equipo, el Inter de Miami, perdió contra Monterrey 2-1. De Paul hizo un gol, se sacó la camiseta, mostró la 10, la de Messi, como un homenaje y dijo que él y sus compañeros, habló de Paul, vendrán a Rosario para acompañarlo a Lionel.
1: Y ahí en Rosario, en medio del dolor de la familia Messi, varios hinchas han dejado mensajes de apoyo por la muerte de Jorge Messi, después de que se confirmara que el padre de Messi va a ser enterrado, velado en el Prado, cementerio privado de Rosario. Ahí está nuestro compañero de audiovisual de Cadena 3 Rosario, Chino Sinari. Buenos días, Chino, cuéntanos, porque tú estás en el lugar donde hoy todos estamos mirando.
9: Hola, Chema, buen día, ¿cómo estás? Buen día para todos ahí en el piso. Estoy dispuesto acá en la puerta del cementerio El Prado. Es un cementerio parque privado en la ciudad de Pérez. Se ha dispuesto un dispositivo de tránsito por correspondiente a la municipalidad de tránsito de Pérez. Recuerdo que este cementerio está cruzado por la ruta 33, que es una de las rutas más transitadas de la provincia. Han dispuesto conos y un gran despliegue de efectivos de tránsito para ordenar un poco el ingreso. Además, han ya vallado parte del ingreso al cementerio, una cinta que delimita a la prensa. Hay mucha prensa, por supuesto, mucha prensa nacional, y hay un dispositivo muy importante de policía provincial. Estamos contando aproximadamente entre 5 y 6 patrulleros, mucha policía, mucha seguridad, y bueno, acá en la puerta del cementerio, a la espera, tan como decían ahí, el rumor es que estaría viniendo De Paul, pero no hay mayor información que esa, Chema.
1: Muy bien, Chino, vamos a estar toda la mañana ahí. Te agradecemos el esfuerzo porque sabemos que estás trabajando para la parte audiovisual de Cadena 3 y, por supuesto, aquí en Amamos los Domingos tendremos ese desarrollo de esta mañana de domingo tan especial en Rosario. Luego nos escuchamos, Chino. Hasta luego.
9: Hasta luego, Chema, hasta luego. Acá estaremos.
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12: Muchas gracias a todos.
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0: 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Seguimos en Amamos los domingos con Chema Forte y un gran equipo.

0: Sería tan lindo hacer un puente. Tiene una historia esta canción.
1: Ajá.
0: La tiene. Es una canción con una metáfora sobre el amor, la amistad y la voluntad de superar cualquier obstáculo o esas distancias que tenemos cuando se rompe una pareja. Uh-huh. Y uno quiere tender un puente para seguir viviendo algo que ya no siempre está.
1: Por ahí también puede ser construir un puente para acercarnos a pesar de las diferencias, de las ideologías.
0: También.
1: También puede ser, ¿no? Cuando hay momentos confusos, cuando hay circunstancias que parecen complicarlo todo para el acercamiento, pero se puede, si uno quiere, se puede.
0: Nosotros vamos a tender un puente para recorrer el país. Es la manera que tenemos de recorrer kilómetros de radio en nuestra ronda federal.
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3: Argentina, como cada domingo por la mañana, comenzando por Capital Federal, con nuestra compañera Pilar Gil Pérez. Hola Pili, buen domingo, ¿cómo va todo?
4: Hola Agustín, hola equipo, muy muy buen domingo. La temperatura en la ciudad de Buenos Aires va trepando despacito. Ahora tenemos 6 grados 6 décimas, con una térmica de 5 grados. Cielo despejado, humedad 58%, la máxima de hoy va a ser de 15 grados con sol. Vamos a disfrutar del sol en este domingo. La Argentina debe cesar de inmediato las agresiones, es parte de los principales títulos de las portadas de los diarios. Lo dijo el canciller de Brasil en una entrevista. Mauro Vieira reclamó un gesto de Milei hacia Brasil. Nos vamos a las noticias económicas, fondos para la CIDE y plan electoral que reavivan las internas entre Karina y Caputo. Horas antes del partido contra Inglaterra, el gobierno le dio más fondos a la CIDE y recortó los fondos de empresas públicas. Además, el gobierno nacional recaudó 1,5 billones de pesos para rutas y obras viales por los impuestos en combustibles líquidos, ejecutó apenas una cuarta parte, el resto lo colocó en plazos fijos y títulos públicos y retienen en inversiones financieras los fondos suficientes para mejorar casi 2/3 de las rutas nacionales. También la mora total de los argentinos se quintuplicó en los últimos 18 meses. Fuera del sistema bancario, los atrasos mayores a 3 meses son casi 1/3 del total y cae la capacidad de pago. En Cataratas esperan la llegada del Super Niño y ya cerraron la Garganta del Diablo por 40 días. Que sea buen domingo.
3: Muchas gracias, Pili. Nos vamos de Buenos Aires a las calles de Córdoba capital. ¿Cómo ha amanecido la ciudad? Orlando Morales, buen domingo.
5: ¿Cómo te va, Agustín? Buen día, buen día, buen día, buen día. Una mañana espectacular, contento, feliz, porque Diosito nos da un día más de vida y por eso uno tiene que estar muy contento, muy feliz. Y ya estamos con el móvil, amamos los domingos, con una temperatura de 9 grados. No estoy en la ciudad, nuestra ciudad querida y amada Córdoba, estoy un poquito a unos 30 kilómetros aproximadamente, en la zona de Altagracia, para ser más preciso, en Bosque Alegre. ¿Por qué? Porque en este Bosque Alegre está fresca la mañana acá, es un cerro espectacular, está el observatorio. ¡Ah! Enseguida te cuento por qué estamos aquí con el Chema y a toda la gran audiencia, el porqué de la visita de este móvil a este lugar espectacular, con una vista fantástica y este observatorio. ¿Qué algo vamos a descubrir este día de la mañana, querido amigo?
3: Muy bueno, muy bueno. Ya volvemos con vos entonces, Orlando, en cualquier momento en las calles de Córdoba, en Altagracia, en una misión especial. Ya nos vamos a enterar en qué anda. Pero seguimos viajando por la Argentina, sumamos kilómetros de radio. Nos vamos a la ciudad de Santa Fe con Emiliano Guardia. Hola, Emi, buen domingo.
6: Hola, Agus, ¿cómo te va? Muy buen domingo para vos y para todos. Fría pero hermosa mañana aquí en la capital de la provincia. Cielo despejado, 6 grados la temperatura en este momento. Se espera una máxima de 16 para esta jornada. Una cantidad de títulos que se dan en el inicio de este domingo, con penas máximas que se prevén para un caso que ha sacudido los últimos meses aquí en la ciudad de Santa Fe. Pedirán 15 años de prisión para madre e hija por el crimen de Jeremías Monzón. La fiscalía dio por cerrada la investigación y presentó la acusación formal contra la adolescente de iniciales MBA y Nadia Juárez, su madre, señaladas como coautoras y partícipes secundarios respectivamente del brutal homicidio de Jeremías Monzón. cambiando de título luego de los tironeos, las polémicas y las discusiones que se generaron en torno al nuevo edificio en los últimos meses, fijaron la primera audiencia penal en este nuevo edificio anexo de los tribunales de Santa Fe. La Cámara de Apelación Penal inaugurará la actividad jurisdiccional del fuero en el flamante inmueble con una audiencia de apelación prevista para este lunes a las 8:30, un traslado de las dependencias judiciales que se realiza de manera escaloneada y que va a continuar durante el mes de agosto. Cambiando de tema también, Agus, los clubes de Santa Fe despidieron a Jorge Messi, acompañaron a la familia, lo hicieron por la mañana ayer también, tanto el Club Atlético Unión como el Club Atlético Colón en sus redes sociales. Y para cerrar, una noticia con tinte solidario: un juguete por un corte o un tatuaje. Es la propuesta que tienen para hoy los Barberos Unidos y Solidarios, pensando en el Día del Niño, que realizará este domingo una jornada en la que se pondrá a entregar un juguete nuevo o usado en buen estado a cambio de un corte de pelo o un tatuaje. Una actividad que será de 10 a 16 en Avenida Presidente Perón al 3900 aquí en la ciudad de Santa Fe.
3: Muy lindo, Emi. Muchas gracias por la información. Invitamos a los oyentes de Santa Fe que se acerquen y luego nos cuentan por el mensajero por WhatsApp. Nos vamos cerquita a la ciudad de Rosario. Lo mencionaba Emi en los títulos. Una ciudad que sabemos que hoy está con un semblante distinto por esta noticia, pero vamos a intentar dar vuelta a la página. Julián Maragliano, ¿cómo estás? Buen domingo. ¿Cómo está Rosario?
7: ¿Qué tal? Muy buenos días, Agustín, y a toda la mesa. Bastante fresco, Rosario. 3 grados centígrados, dice el termómetro, pero la sensación térmica es de 1,6 grados centígrados. La humedad del 66% y hay una buena visibilidad de 15 kilómetros. A pesar de este panorama desolador en cuanto al frío, está totalmente soleado el cielo, dando una nota positiva en cuanto a lo climático. La ciudad, como bien decías vos, está atravesada por la muerte de Jorge Messi. Desde ayer a la noche se lo despide en el cementerio El Prado de la vecina localidad de Pérez, donde también pasadas las 20 horas arribó Lionel Andrés Messi, el capitán de la selección argentina. Muchos fanáticos los esperaron a el crack del Inter Miami en el aeropuerto cuando arribó a la ciudad, y también otros se acercaron también a despedirlo a la puerta del cementerio. Sin embargo, estamos hablando de una despedida totalmente privada y reservada para allegados y familiares. Además, la ciudad, cambiando de tema, inauguró ayer el Invencible Arena, lo que es una de las sedes principales de los Juegos Suramericanos, que ayer tuvo su corte de cintas con un show gratuito de Nahuel Penici, y se prepara para ser en septiembre una de las sedes principales de los Juegos Odesur.
3: Muchas gracias, Julián, muchas gracias. Vamos a volver entonces en cualquier momento a la ciudad de Rosario. Concluimos esta ronda federal en el norte del país, en el Jardín de la República. ¿Cómo ha amanecido Tucumán este domingo, Gabriel Melián? Buen día.
8: Agustín, ¿cómo te va? Amaneció frío con sol, por suerte. Y la semana comienza con una posible solución a la vista de un conflicto que debe tener un final antes del último día de este mes de agosto. Se trata del conflicto de la Universidad Nacional de Tucumán, que se originó con la aprobación del estatuto, un nuevo estatuto en 2024, vigente este año. La institución interpretó que los mandatos deberían contabilizarse a partir de la entrada en vigor de esta norma, lo cual habilitaba la reelección de quien fuera Sergio Pagani, rector de la Universidad Nacional de Tucumán, hasta hace un par de meses. Sin embargo, la Cámara Federal suspendió su candidatura y consideró que una reelección consecutiva iba a vulnerar tanto este nuevo estatuto como la alternancia republicana. Bueno, frente a esta situación, un grupo de decanos va a impulsar en el Consejo Superior, que se reúne este martes, una apelación ante la Corte Suprema de Justicia, sosteniendo que la sentencia atenta contra la autonomía universitaria, y en la misma se va a votar un nuevo cronograma electoral que podría ser que la Asamblea Universitaria, antes de fin de agosto, decida quién es el nuevo rector de la UNT. A esta hora el cielo está despejado, Agustín, la temperatura es de apenas 4 grados, pero la sensación térmica es de 1,8. La máxima será de 15 grados para este domingo, con algo de nubosidad en la tarde. Un abrazo para todos.
3: Abrazo grande, Gabriel. Hemos recorrido distintos puntos de la Argentina en esta ronda federal de Amamos los Domingos.
9: Una pregunta. ¿Hay otros argentinos en la sala además de nosotros?
10: Entonces, Calamaro, Barcelona, 1998.
9: Una de nuestras canciones más argentinas.
10: Había argentinos, sí. Pero había muchos españoles.

Barcelona, Sala Bikini, 1998. Andrés Calamaro, Costumbres Argentinas. Si te estás aburriendo, no estás disfrutando este domingo.

0: con Waldo Sandoval, Agustín González, Gaby Sibisky, con Majo Arrieta, con Abril Vargas y con otros compañeros, estamos haciendo búsqueda de versiones de costumbres argentinas. Y esta que hemos encontrado y que teníamos en la cabeza, pero que no estaba seguro de que estuviese en los archivos de Cadena 3, pero está. Y es... Yo creo que esta es la mejor versión de Andrés Calamaro.
1: Te pone un poquito la piel de pollo, ¿no?
0: Es algo maravilloso porque al principio él es su piano y él. Uh-huh. Y claro, la voz de Calamaro del 98 tampoco es la voz de Calamaro de hoy.
1: Por supuesto.
0: Bueno, ni la mía, porque los dos somos del 61 y nos estamos haciendo viejitos.
1: Ah, mira.

0: de Fabiana. ¿Qué tal? Agustín, Fabiana Cantilo, esta es tuya.
1: Esta es, no, de Fabiana, yo cuénteme entre los que disfrutamos mucho de esta versión. Hay algo en el arreglo musical de esta versión, en la armonía que genera, tiene una búsqueda distinta de la original que para mí le da un toque muy lindo.

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14: 20 minutos para llegar a las 10 de la mañana en la República Argentina. Estamos en Amamos Argentina, amamos los domingos. 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
14: 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Los domingos, amamos los domingos, Agustín. Y ahora el tiempo para la información del campo con nuestro querido Federico. Federico Aguer, ¿qué tal? ¿Cómo estás? Buenos días.
16: Hola Chema, hola campo, hola ciudad, ¿cómo andan? Buen domingo para toda la gente de campo de Cadena 3. Finalizó un nuevo congreso de la Asociación Argentina de Productores en Siembra Directa en Rosario, en el que el tema del debate sobre la ley de semillas fue uno de los temas protagonistas. Hablamos con el referente del sector semillero, quien se mostró optimista de alcanzar un acuerdo con las entidades del campo. Así lo sintetizó Alfredo Paseiro a Cadena 3.
17: Estamos en un diálogo permanente y estratégico. El presidente de la Nación el otro día dijo que no sabemos el campo que viene, y hoy Marcelo Torres creo que en su introducción también planteaba, ¿no?, un mundo diferente. Bueno, estamos tratando de encontrar la solución para la Argentina. Nosotros como desarrolladores le damos la mejor genética al productor, el productor la utiliza, y entonces estamos buscando ese punto para que ese círculo sea virtuoso y tener el reconocimiento y que podamos seguir invirtiendo. Pero estamos hablando muy concretamente.
16: Se habla del UPOP 91, se habla de otras tecnologías y de protocolos. ¿Hasta dónde este puede llegar a ser un impedimento para consensuar los intereses de los desarrolladores con el de los productores?
17: No debería serlo. UPOP 91 es un acuerdo internacional en derecho de obtentor. Nosotros solamente lo tomamos como referencia para decir, bueno, hay 63 países que están dentro de esto y esa es la referencia que tomamos. Los productores tienen ciertos reparos. Luego la Argentina necesita adecuar ese acuerdo internacional a su realidad, y en eso estamos.
16: Por otro lado, la ganadería viene sumando cada vez más espacio en este evento, lo que permite dimensionar una sinergia creciente entre la agricultura y la producción pecuaria. Así lo confirmó Alejandro Milano, referente ganadero de Agricultores Federados Argentinos, que lideró con el martillo la primera subasta ganadera de esa entidad en el Congreso de APRESID.
18: Una experiencia muy buena. Estar en el Congreso APRESID con todo lo que representa. Hace un tiempo quieren incorporar despacio a la ganadería, la verdad que se pudo armar un lindo remate, teniendo en cuenta que nuestra cooperativa trabaja en la zona núcleo agrícola. Bueno, la verdad que fue un buen encierre, una buena venta, había muy buena hacienda en todas las categorías, así que tenemos una actualidad ganadera histórica de hace 2 años aproximado con este gobierno, que nos abrimos al mundo y se trabaja como hay que trabajar, sin prohibiciones, ningún tipo de medida en contra de la ganadería. Creo que está buscando su punto de equilibrio el tema de precios. Siempre fue un mercado de oferta y demanda, siguiendo a Cañuelas con la faena. Esta semana vimos una mejora en lo que es vaca, que la industria exportadora busca novillo. Y bueno, un consumo interno que se maneja de acuerdo al mostrador.
16: Escuchábamos la palabra de Alejandro Milano, de Agricultores Federados Argentinos. Hasta acá, alguna de las voces más trascendentes de lo que dejó esta semana productiva, con una nueva cobertura especial del campo hoy, desde el Salón Metropolitano de Rosario, en una nueva edición del Congreso de APRESID. Mañana bien temprano, como todos los días, nos volvemos a encontrar con todas las noticias del campo y la ciudad. Chau, Chema, te mando un gran abrazo, buen domingo para todos. Hasta mañana.
14: Hasta mañana. Hoy está de cumple. Está de cumple.
8: Ay, hoy está de festejo. Y sus fans también, supongo, ¿no?
14: Juan Esteban.
8: Uh-huh. Aristizábal Vázquez.
14: ¿Cuántos cumple?
8: 54 años.
10: Feliz. Impecable.
8: Impecable. Sí. Todo.
14: Feliz cumpleaños a Juan.
8: Su voz, él, su onda.
15: Hola, mi nombre es Juanes y esta es mi historia. La primera imagen que yo tengo de mi infancia, pues, era siempre con mis hermanos tocando la guitarra y cantando esas canciones populares. Te podría hablar.

0: Visconti, Los Panchos.
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0: Siempre como esta música de los 40, de los 50, un poco en general lo que estaba ahí en ese ambiente.

antes de eso era muy loco porque yo llegaba al colegio, digamos, yo estaba en primaria. Todo el mundo hablando de Menudo, Luis Miguel, y yo como que yo, ¿quiénes son estos? Yo no conozco nada. O sea, porque yo vivía como en un mundo totalmente distinto, que era el mundo de esta música, escuchando estos vinilos y aprendiéndome estas canciones, o sea, sacando las canciones a oído. Era todo muy improvisado, pero bonito, pues era con amor. En el colegio habían otros músicos, yo no hablaba mucho, yo lo escuchaba y hablaban de Kiss, de Van Halen. Esa música empezó a llegar y yo me volví loco con el metal, pero loco es que me volví enfermo. Hasta que llegué a escuchar Metallica y yo dije, bueno, el principio de una nueva etapa en mi vida. Yo creo que si no hubiera sido por ellos en gran parte, yo no hubiera tomado la decisión de meterme en este viaje tan loco. Era la época de la rebeldía, pelo largo, vistiéndome de negro. Medellín vivía una época demasiado complicada, que era ese miedo, esa angustia, esa rabia, esa injusticia. Encontrábamos a través de esta música, pues, adrenalina, rebeldía, ser diferente, encontrando como una forma de escaparme ahí en esa música. El primer show que yo fui como de rock fue a un concierto de Kraken. Kraken era una banda de heavy metal de la ciudad de Medellín y eso fue brutal, porque yo estaba ahí viendo el escenario, el humo, el sonido, y yo decía, esto es demasiado chévere. O sea, yo quiero hacer eso pues toda mi vida, pero ¿cómo hago yo eso toda mi vida? Yo no sé cómo. Entonces ahí como a los 14 años me logré conseguir una guitarra, una prendería en el centro de Medellín. Y bueno, comenzamos con esta banda de metal. Se llama Equimosis. Equimosis significa moretón. Y cuando llegué a quinto bachillerato, ese año perdí 5 materias. O sea, a mí se me olvidó estudiar. Y empezamos a tocar, pues a ensayar todos los días. O sea, era una cosa enferma. Y literalmente gritábamos. O sea, no era que estábamos cantando. La música era muy rápido, muy bullosa. Las letras eran, pues, fuertes, profundas. El primer álbum de Equimosis usaba, pues, metal. Pero al segundo álbum empezamos como a traer elementos como el piano, el tumbado del piano, la conga, la manera de cantar, las melodías, como en síncopa, más como casi salsero, por así decirlo. Fue un cambio drástico que un riesgo que, o sea, nos generó mucha aceptación y mucha rabia también de los metaleros mismos porque decían que nos habíamos vendido. Pero igual mucha gente también aceptó la música nuestra y seguimos para adelante como experimentando por años con este grupo. Fue en el año 97, posiblemente, cuando se acabó Equimosis después de 12 años, como una muerte natural, pero triste. Yo no sé qué iba a hacer con mi vida. Yo sabía que yo quería trabajar con Gustavo Santaolalla, yo sabía que yo quería ser músico, pero mierda, yo voy para Los Ángeles, yo no tengo nada, no sé qué voy a hacer. Pues, pucha, qué miedo. O sea, estaba nervioso, obviamente. Yo me acuerdo cuando yo me voy y se cierra ese ascensor y mi mamá me da la bendición y se cierra el ascensor y yo me voy y yo digo, mierda. Y cuando estaba en Los Ángeles, bueno, lo más duro era que primero no pasaba nada en lo que tenía que pasar, sino que era caminando por esta ciudad sin plata, sin nada, sin amigos, sin carro. Era como una prueba muy fuerte, ¿me entiendes? Un día me llaman y me dicen, oye, te queremos firmar para la disquera, vas a trabajar con Gustavo Santaolalla, con Aníbal Kerpel. No, Universal Music, ¿qué? O sea, por favor, esto era... Yo no lo podía creer. Aquello fue como el sueño americano, literal. Yo me alejé mucho, digamos, de la raíz, digamos, de ese folclore. Pero eventualmente, cuando fui creciendo, me di cuenta que no podía renunciar a lo que yo era, a mis raíces, a lo que había aprendido en mi infancia. Y de alguna forma, pues, involucrarlo a mi forma, a mi ADN, a mi manera de componer y todo. Después de 10 años de carrera y de estar andando y trabajando mucho, llegó un momento, habían nacido mis dos hijas y recién había nacido mi hijo. Cuando yo me iba para el aeropuerto, él estaba muy apegado, yo muy apegado, y ese man se quedaba llorando, pero llorando con un dolor, una cosa, y yo me iba de esa casa y yo decía, ¿qué estoy haciendo, marica? Yo no puedo con esto. Yo no puedo con esto, o sea, no puedo. O sea, eso me estaba matando, literal, como decimos en Colombia, me tosté. O sea, yo dije, no puedo más. Y en ese momento como que yo decidí que quería parar un momento y realmente eso era lo que yo tenía que hacer, era parar un momento.

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1: Como todos estos últimos domingos, antes de llegar al boletín de las 10 de la mañana, continuamos presentando fragmentos de las producciones especiales generadas por esta casa, Cadena 3 Argentina. Hoy vamos a concluir una serie de capítulos con el rescate parcial del documental El chamamé, un rezo que se baila, un baile que se reza. Fue lanzado en el año 2023 y, como hemos dicho en otras oportunidades, el equipo que realiza estas producciones especiales tiene una cabeza. Y esa cabeza es la de Carlos Marcó. Buenos días, ¿cómo estás?
2: Hola, Chema. Buen día. Muy bien, de primera. Bueno, sí, esa producción especial, El chamamé, un rezo que se baila, un baile que se reza, refleja claramente la importancia del chamamé como manifestación cultural del litoral argentino y parte esencial de su idiosincrasia. Fue conducido por Chango Espaciuc y contiene entrevistas a Antonio Tarrao Ross, Teresa Parodi, Ofelia Leiva, Julio Cáceres y Santiago Sheridan, entre otros.
1: Los hemos venido escuchando, Carlos, en estos últimos dos fines de semana. Cabe señalar que el chamamé no solamente es un estilo de danza y música argentino, típicamente argentino, también se cultiva en Paraguay, en el noroeste de Uruguay, en el sur de Brasil, sobre todo en Río Grande, donde es muy popular gracias a la identidad gaúcha.
2: Chema y oyentes, los invito a escuchar la apertura del documental.
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1: Julio Cáceres es considerado el mejor decidor chamamecero. Entrevistado por Cadena 3, el cantante y compositor opinó que los 150 años de enseñanza jesuítica generaron una cultura que se expresa en música y en danza.
2: Ser chamamecero es vivir una cultura, ¿eh? Chamamé es la expresión de una cultura del hombre que vive en este espacio del país, ¿no es cierto?, que nosotros llamamos área guaranítica. ¿Por qué área guaranítica? Bueno, es el sustrato cultural que sostiene todo esto. Esto es toda una amplia geografía que abarca Río Grande del Sur brasileño, la campaña uruguaya, la Mesopotamia argentina, el Paraguay, se extiende hasta Bolivia. ¿Y por qué esta región? Porque en esta región estuvieron asentados los 30 pueblos de las misiones jesuíticas. Esos 150 años dejaron marcado al hombre de la región, porque fueron años de enseñanza metódica, donde el jesuita aprovechó la capacidad innata que tenía el guaraní, que era afecto al baile, al canto y a la danza, como una expresión de su religiosidad. Entonces, en las misiones eso se acrecienta, el guaraní aprende la música europea, ¿no es cierto?, aprende el manejo de los instrumentos y queda con una formación formidable en todo este tipo de cuestiones. Ser chamamecero es asumir toda esa historia, asumir esa historia y expresarla en música, canto y danza.
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0: Será Julio Cáceres que destaca que los jesuitas dejaron marcada a la región y de allí surge el chamamé. Bueno, Ofelia Leiva es una leyenda del chamamé, haciendo dúo con Rosendo Arias en 1968 fue revelación del Festival de Cosquín. En diálogo con Cadena 3, Ofelia Leiva contó la afición de los isleños del Paraná por escuchar chamamé a través de la radio.
1: El chamamecero es aquel que escucha también y que sigue. Y que si vos cruzás a la isla y te encontrás con los isleros que pescan y viven de eso, vas a encontrar radiecitos de dos pilitas que solamente escuchan programas de chamamé y apagan para que les dure. Pampa y Cielo se llamaba.
2: Estás en LT7 AM900.
3: 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Te dedico con buen tino un chamamé bien sentido que sale del alma misma, expresión de un correntino.
1: Y yo ahí escuchaba a nuestro chamamecero, hablo de Cocomarola, hablo de Montiendo. Me entraron la melodía y las letras de Miqueri, que fue uno de mis grandes ídolos, igual que Sosa Cordero. Y de ahí empecé a cantar y después en la escuela se acostumbraba que en el horario de música había una profesora que tocaba el piano y cantábamos nuestras cosas. Nos enseñaban los himnos, pero cantábamos nuestro chamamé con ella.

0: El chamamé es una danza alegre y animada que trasciende la música y se convierte en una expresión personal y colectiva. Precisamente Virginia Ramírez es especialista en bailes de chamamé y en 2019 fue elegida pareja nacional junto a Julián Naesens. Ella es docente de Casa Ñanderecó en Corrientes y definió los estilos vigentes en el baile del chamamé.
1: Son estilos que van siendo marcados de los precursores, de nuestros pioneros del chamamé, entonces llevan también un poco del nombre de cada uno de ellos. Tenés un estilo tarragocero, en alusión a Tarragós claramente, que también lleva una vestimenta específica, como se vestía él, con trajes que eran bordados. Tenés un baile más elegante, más señorial, digamos, que es más cerca de la capital, cerca de San Cosme, con Cocomarola. Tenés también un poco más de baile, un poco más alegre a la hora de hablar de Montiel.
0: En este cierre del repaso del documental El Chamamé, un rezo que se baila, un baile que se reza, vale señalar, ya lo hemos dicho, que los principales instrumentos que usa el género son el acordeón y el bandoneón, acompañados por la guitarra, el violín, el contrabajo y la armónica.
2: Y para realizar una producción como esta es necesario mucho trabajo, mucho archivo, mucho talento.
0: Pasamos tan bien haciendo.
2: Hemos escuchado incluso un pedacito de una radio de LT7.
0: Pampa y Vida.
2: Pampa y Vida, eso debe ser.
0: Es un audio de fines de los 50, de los 60.
2: Qué maravilla, un placer haber repasado durante tres domingos esta edición especial de Cadena 3. Tenemos que recordar que estuvo a cargo en la producción periodística y guión de Erika Andújar y Carlos Marcó. En la locución estuvieron dos grandes de esta casa, Gloria Tomás y Silvina Ledesma, responsables de la locución. Como siempre, Waldo Sandoval se ocupó de la edición de sonido y de la producción artística, y Sergio Supo estuvo a cargo de la dirección general del proyecto.
0: Así ha sido, un placer compartir contigo, Chema, el documental sobre el chamamé. Una producción que nos encantó realizarla, te lo decía recién, lo disfrutamos mucho, investigando, hablando con sus referentes y mostrando al país esta música tan especial del litoral.
2: La pueden encontrar en las páginas de internet de Cadena 3.
0: Cadena 3.com.
2: Y ahí lo van a disfrutar todas las veces.

veces si se abalanza algún corrojo te hace sentir rigores de los destinos, claros caminos del devenir. Relincha cuando nos mira, le pone alas a la razón. Recuerda bien la querencia, la sabia ciencia del corazón.

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1: Córdoba. El cardenal Ángel Rossi advirtió que la justicia social viene siendo despreciada y burlada. En su homilía dominical, el arzobispo de Córdoba resaltó que es la mano extendida de Dios y del Estado para nosotros e instó a escuchar el grito de los pobres.
2: En un tiempo donde la justicia social viene despreciada, burlada incluso, ¿no? Hasta poder llamarla aberrante e inmoral. Dos adjetivos que la verdad que es aberrante escuchar esto, casi diría, ¿no? Que la justicia social es inmoral y es aberrante, ¿no? Esto, la justicia social es la mano extendida de Dios y de la gente y del Estado para nosotros y de nosotros para nuestro vecino y en nuestra familia, ¿no?
1: Buenos Aires, el Banco Central no pudo precisar el destino de un sobrante de 4 billones de pesos en la licitación de deuda. La cifra fue informada por la Secretaría de Finanzas.
3: El Tesoro Nacional captó 12 billones de pesos en la licitación de deuda del 29 de julio último y generó un excedente de liquidez de casi 4 billones de pesos, equivalente a unos 2.600 millones de dólares. No obstante, aún no se brindaron precisiones sobre dónde se encuentra la suma y el presidente del Banco Central, Santiago Bausili, no pudo responderlo.
4: No tengo mucha respuesta, Patrick, porque es una pregunta que corresponde hacer al Tesoro. No creo que hayan desaparecido. Puede ser que no las haya traído acá. Estoy seguro que si buscamos bien, en algún lado están. Son bastantes como para no encontrarlos.
3: Pilar Gil Peris, Cadena 3, Buenos Aires.
1: Tucumán. Una mujer murió tras chocar con un auto en la ruta 321 en la localidad de García Fernández. La víctima fue trasladada al Hospital Padilla, donde los médicos constataron su fallecimiento a causa de un paro cardiorrespiratorio.
5: Trágico accidente en la ruta 321. Una mujer de 40 años, identificada como María Celeste Gramajo, falleció tras un choque en la ruta 321 a la altura de la localidad de García Fernández. El siniestro ocurrió cerca del acceso a la autopista Famayá-Tucumán, cuando la motocicleta Honda Wave en la que viajaba la víctima junto a su sobrino de 13 años colisionó contra un Peugeot 208 conducido por una joven de 30 años. Gramajo fue trasladada de urgencia al Hospital Padilla, donde sufrió un paro cardiorrespiratorio y murió horas más tarde. Tras la confirmación del deceso, la unidad fiscal homicidio 1 ordenó peritajes, el secuestro de ambos vehículos y exámenes toxicológicos a la conductora del automóvil para determinar las causas del hecho. Gabriel Melián, Cadena 3, Tucumán.
6: Deportes. Resultados de la cuarta fecha de clausura de los encuentros disputados ayer. Sarmiento en Tucumán le ganó al Atlético 2-1. Riestra derrotó a Estudiantes 2-0. Tigre dio cuenta de River por 1-0. Vélez y Boca igualaron 1-1. Independiente cayó de local ante Platense por 1-0. E Instituto, con gol de Luna, venció a Gimnasia de Mendoza por 1-0. Esta tarde a las 15, San Lorenzo, Huracán, 17:45, Gimnasia Barracas. A la misma hora, Defensa, Newell's. A las 20:15, Argentinos Junior Racing. En el fútbol internacional, partido amistoso en Corea del Sur, el Manchester City acaba de vencer al Atlético de Madrid por 3-1.
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0: mañana y 10 minutos en la República Argentina. Esto es Amamos los Domingos en Cadena 3. Agustín González está en Buenos Aires. Ahí seguimos.
1: Seguimos. Una mañana fresca, pero disfrutando el domingo.
0: Y aquí en los estudios de Cadena 3 en Córdoba, Gaby Sibisky.
2: Sí, acá estamos.
0: Con una temperatura que va subiendo.
2: Va subiendo. 2 grados 6 décimas la temperatura, es invierno, así que bueno, tiene que estar frío. El cielo está completamente despejado, humedad 59%, la máxima pronosticada para hoy, 16 grados, Chema.
0: Nadie le gusta a todo el mundo, ni el frío ni el calor nos gusta a todo el mundo, pero vengo de una ola de calor en España y luego en Nueva York. Y la verdad, agradecido a Dios por la temperatura que tenemos. Aunque la garganta está sufriendo un poco, la verdad que agradecido.
2: Y es que los extremos nunca son buenos.
0: Guillermo Grimaldi, nuestro maestro, ¿cómo estás? Buenos días.
3: Hola, Chema, buen día Gaby, hola. Buen día a todo el equipo y a la audiencia, ¿no? Hola, ¿cómo estás, Agus?
0: Bueno,
3: Y bueno, te cuento un detalle.
0: Hoy traes un tema muy curioso.
3: Hoy traigo un tema curioso, pero antes de ese tema les cuento a la gente que cuando la temperatura es 2 grados 6 décimas, se toma a 1 metro 56 de altura. A nivel del suelo es menos 0,4 décimas, porque hay 3 grados de diferencia entre el suelo y la altura. Entonces, por ahí dice, ¿cómo? Dice 2 grados y el suelo está congelado. Yo veo que el césped está congelado. Porque hay 3 metros, hay 3 grados de diferencia. De donde se toma en todo el mundo la temperatura al suelo. Y esos 3 grados hacen que el suelo, el césped, esté helado. Hoy vamos a hablar de un tema que tiene sus complicaciones, ¿no? Y es el tema de reproducir y multiplicar plantas. No es lo mismo
0: reproducir. Y multiplicar.
3: No es lo mismo reproducir que multiplicar. Reproducir plantas es por semilla. Y la semilla tiene la carga genética de ese durazno exquisito que te comiste.
0: No, yo no, que buscaste. Soy alérgico. Ya le digo yo que durazno no, señor Grimaldi.
3: Bueno, ¿a qué te gusta? ¿Qué
0: todo
3: te gusta?
0: Lo demás.
3: Bueno, a ver, sacaste semillas de un rosal rojo.
0: Bien.
3: Y esa semilla tiene la carga genética de la madre, que era roja. ¿Y el padre quién fue?
0: Desconocido.
3: Puede haber sido, lo trajo una abeja de la otra cuadra, del jardín, claro, del vecino, del jardín. Puede haber sido blanco, puede haber sido amarillo, puede haber sido rosado. Y de acuerdo a lo que sea, a las leyes de Mendel, hay un dominante y un recesivo, y te pueden salir de esa semilla, pueden salir algunos rojos, otros blancos, muchos blancos, y pocos rojos, o de instituto, ¿no? Rayadita el rosal. ¿Por qué? Porque hay variabilidad genética. O sea, tus padres, vos fuiste reproducido. Tu madre tenía unos ojos preciosos y sacaste vos los ojos de tu madre. Y tu padre tenía un poco de nariz grande y sacaste la nariz de tu padre. Entonces, siempre tenemos la variación genética de los padres, a no ser que compremos semillas ya que viene seleccionada. Eso sería reproducir. Y siempre cuando reproducimos, tenemos variabilidad genética. Ahora, yo quiero multiplicar ese rosal, que es rojo, y lo quiero rojo, entonces saco un clon. Saco un esqueje, saco un segmento de tallo y va a ser siempre rojo. No hay variabilidad genética. Entonces lo que vamos a aprender hoy a multiplicar por esquejes. ¿Por qué? Porque es la época idónea para hacer esquejes leñosos. Todos aquellos esquejes que tengan más de el diámetro de un dedo se pueden multiplicar ahora. Yo ahora puedo hacer todos los árboles, puedo hacer fresnos, puedo hacer acacias, puedo hacer rosales, todo lo que sea leñoso. ¿Cómo me doy cuenta que es leñoso? No se dobla. Cuando yo corto ese esqueje de 15, 20 centímetros y lo quiero doblar al medio, se quiebra. Es el mejor. No puede doblarse. Si se dobla, es un esqueje herbáceo. Y el esqueje herbáceo lo vamos a estar haciendo acá en septiembre.
2: El leñoso se quiebra, entonces.
3: El leñoso debe quebrarse. Entonces, lo primero que tenemos que decir, bueno, yo quiero multiplicar mi rosal, porque ese rosal que estaba en la casa de mi abuela, que era otra. La multiplicación tiene la misma edad que la planta madre. Entonces, si yo tengo un rosal de 100 años, ese rosal que voy a hacer ahora va a tener el año que viene 101 años, por más que lo haya hecho ahora. Es una planta adulta. Si yo hago un rosal de semillas, va a tardar 7 años en ser adulto. y va, es como hacer ovular una niña antes de los 14 años o los 12 años. Entonces va a entrar en etapa reproductiva más tarde si la hago de semilla. Si la hago de esqueje, este mismo año ya produzco. Se pueden hacer, por ejemplo, rosas chinas, todo lo que sean los hibiscus se pueden hacer ahora, se pueden multiplicar. ¿Cómo se saca para multiplicar? En lo posible, tenemos que no vamos a utilizar hormonas. Vamos a utilizar las hormonas intrínsecas que están en la planta en este momento. En este momento, la planta que tiene los esquejes leñosos tiene las hormonas que van a producir las raíces sin que utilicemos el talquito este que nos vende el comercio. No. ¿Qué tenemos que hacer? Buscamos arena gruesa, ponemos una botella de gaseosa bien gordita, la cortamos al medio, le hacemos agujeritos abajo, y la arena gruesa, si la quemamos, mejor. ¿Por qué? Porque por ahí hay que quemarla en el horno, porque por ahí la arena gruesa es el baño de todos los gatos del barrio. Entonces hay bacterias y microorganismos que nos podrían llegar a jugar en contra. Entonces, ¿qué hacemos nosotros? Sacamos este esqueje leñoso que vamos a hacer el rosal rojo. Ya que estamos en el rosal rojo, vamos a hacer ese rosal rojo. Buscamos un esqueje que no tenga verde, que esté ya el tallo, cuando yo lo vea, que empiece a cuartearse, que tenga del diámetro de un lápiz un poquito más. Y que sea de crecimiento horizontal. Si es de crecimiento muy vertical, va a ser verde y no en raíz en este momento. Voy a buscar uno que sea de un crecimiento relativamente lateral. Lo corto de unos 10 centímetros aproximadamente y lo que voy a hacer es buscar las yemas de la brotación. Yo tengo que dejar una o dos yemas bajo tierra. En esos 10 centímetros tengo 4 o 5 yemas. Una o dos yemas bajo tierra y una o dos yemitas afuera. Nada más, no hagan ese rosal que vienen con un palo flaco de un metro de largo. La gente cree que así enraiza. Puede llegar a enraizar, pero la planta no tiene raíces para abastecer ese monstruo. Entonces yo lo que voy a hacer es dejar dos yemas bajo tierra y dos yemas afuera. No bajo tierra, bajo la arena. Y en forma oblicua, no lo planten recto. Lo ponen un poquito
0: inclinado. Estás dando mucha información, Guillermo.
3: No. Pero y eso para todo. Y ahí, afuera, lo tienen que tener. No hace falta que lo tapen, no hace falta que lo cubran. Siempre que aunque la arena esté húmeda. Aunque, si hay helada, se lo podría meter adentro. Y eso va a producir una brotación. De acá a un mes va a brotar. Haga cinco para que brote uno, porque no tiene experiencia. Estamos haciéndolo por radio, sin poder dibujar y sin poder. Entonces, hágase cuatro o cinco para que brote uno. De esta forma, podemos multiplicar moras, podemos multiplicar fresnos, podemos multiplicar casi todos los árboles y todas las plantas que tengan tallos leñosos, aprovechando las podas. La semana pasada hicimos la poda, aprovechemos esta poda. La vid se puede hacer también de esa forma. Un dato importante, en el corte de abajo tenemos que cortar más o menos un centímetro y medio debajo de esa yema en forma oblicua y, bueno, va a brotar en un mes. Y ese va a ser el indicador de que ya ha hecho raíces. Cuando ha hecho raíces lo tenemos que dejar un tiempo más, que ya haga un tallito de unos 8, un crecimiento de unos 8 o 10 centímetros y ahí lo ponemos al sol. Mientras tanto lo tuvimos en una cochera o en un lugar relativamente, como decía Chema, cubierto de las heladas. Lo tenemos que rusticar, porque ¿dónde lo voy a poner ese rosal? Y allá al fondo, donde da el sol, bueno, con esqueje y todo, se va al fondo y lo pone ahí, donde va a ir. Y lo deja una semana ahí, regándolo y que le dé helada ya. Que le dé la helada, que le dé el sol de la siesta, y uno lo sigue un poco mimando. Cuando uno vio que ya ese esqueje no se le caen más las hojitas, ya se adaptó, ya se rusticó. Un mes más tarde está rústico, bueno, ahí hago el pozo y lo plantamos. Y lo vamos a plantar juntos de acá a un mes, cuando ustedes me llamen y me digan, mi rosal brotó, mi fresno brotó, mi mora brotó. Entonces, ahí les voy a indicar cómo pasarlo a tierra. Este es el momento ideal para hacer esos esquejes leñosos, esquejes duros. ¿Para cómo saber si corresponde o no? Lo doblan, tiene 15 centímetros, 10-15 centímetros de esqueje, lo intentan doblar. Si superado los 45 grados no se quebró, no sirve. Si llegó a los 45 grados y hizo clic, tiene madera. Y esa madera es la necesaria para que ese esqueje pueda llegar a enraizar.
0: La lección ha sido clarísima, pero estoy seguro que va a haber hoy muchas, muchas llamadas, muchos mensajes, porque además, Gaby, hay que decir una cosa. hay mensajes, les estoy echando así un vistazo en la computadora de Gaby Sibisky. Hay mensajes que nos cuentan cosas, hay mensajes que nos dicen que se lo están pasando bien, cómo amanece su domingo, hay mensajes que nos critican, y a todos les estamos agradecidos, porque
2: está bueno,
0: de todo se aprende. Todo lo que ustedes nos van diciendo, nosotros lo vamos anotando, y la que hoy está más atenta es Gaby.
2: Son constructivos, sí. Y hay muchos mensajes.
0: Muchos del chamamé, ¿no?
2: También. Mira, voy a ir por orden relativamente. A ver, Chema, los saludo desde Ceres. Un día precioso. Carlos de Arrufó. Raúl Castillo, Chema y equipo, muy fresquito, preparando el mate frente a hogar hasta el medio... Frente al hogar, hasta el mediodía con ustedes, Raúl y Valeria de la Francia. ¿Qué más por acá? Tengo. Aquí nos dicen buenos días, Cadena 3. Saludos a todos los que me llenan la vida con todo lo que comentan en la radio, la música, que es lo que más me gusta. Soy Olguita de Sal Si Puedes. Me pasan Ave de Cristal. Gracias, bendecido domingo para todos. Buenos días, Euge es mi nombre. Los estoy escuchando desde Santa Rosa de Calamuchita, haciendo pastafrolas individuales para vender. Mañana tengo que pagar servicios. Así que acá estoy desde las 5 amasando y horneando. ¿Me pasan algún temita? Bendiciones para todos. Bueno, por acá... ¿qué más? Chema, te admiro desde siempre. Y ahí te están dando algunas sugerencias, Chema.
0: Sí, que le ponga
2: que
0: más.
2: Hablabas.
0: Sí, que le ponga más piripipi, pues nada.
2: El piripipi.
0: Sí, no sé lo que es el piripipi. Hemos escuchado al salmón, hemos escuchado a Cafrune, en fin. Estamos,
2: A Juanes,
0: estamos encantados. Y mucho chamamé. Y muchos oyentes agradecidos por el chamamé.
2: Porque acá. Además,
0: es que además el trabajo que hicieron nuestros compañeros en el especial de chamamé fue fantástico. Entonces, resumir algo que ya de por sí es fantástico nos resulta bastante fácil. Bueno, vamos a echar la vista a la noticia del día, a la noticia que hemos compartido desde ayer. Jorge Parodi ha recuperado un audio de nuestro queridísimo Ronnie Vargas, quien durante tantísimos años estaba haciendo este programa y que por decisión propia pues nos entregó este testigo tan complicado de sacar adelante algunos domingos y tan divertido cuando conseguimos enhebrar los temas como está ocurriendo en el día de hoy. Jorge Parodi conoció a Jorge Messi, por supuesto, y tiene un comentario para más tarde. Y también Jorge Parodi, que es un periodista de largo recorrido, ha conocido y ha relatado un momento fundamental del deporte argentino. Así que vamos a ir por partes, mi querido Jorge, y vamos a recordar algo que ocurrió hace ahora una década.
4: Exactamente el viernes 6 de agosto, un hecho que ha quedado entre las páginas doradas del deporte argentino. Era un sábado por la tarde en Río de Janeiro, el sol brillaba en Barra de Tijuca, y una argentina, una pequeñita argentina en cuanto a tamaño, gigante en cuanto a su corazón, Paula Beren Pareto, lograba la primera medalla de oro de una deportista argentina mujer. Esto fue en judo, bajo un estadio imponente, la Arena 2, en el Parque Olímpico, miles de brasileños gritando Corea, Corea, y del otro lado un grupito de argentinos, familiares de Paula, integrantes de la delegación argentina, respondían peque, peque, tal como se la conoce a Paula Pareto. Detrás de la hazaña hay una historia. Esta judoka comenzó la actividad a los 7 años, pero además hoy es médica. Simultáneamente al deporte, se levantaba a las 5 de la mañana... en plena etapa de competencia, para ir a una universidad pública, se tomaba 2 trenes, volvía después del mediodía y luego comenzaba a entrenar para sus objetivos deportivos. Fue campeona del mundo en el 2015, medallista de bronce en los juegos previos a estos de Río de Janeiro, pero fundamentalmente dejó un legado, un mensaje. Hoy es vicepresidenta segunda del Comité Olímpico Argentino y asambleísta del Comité Olímpico Internacional. Tiene su consultorio como médica, entrena al seleccionado argentino de judo. Pero esa tarde, en Río de Janeiro, detrás de un sueño, con toda su grandeza deportiva, escribía esta página que en ese momento nos animábamos a testimoniar en el programa de la previa, aquí en Cadena 3, se sábado a la tarde, hace ya 10 años, Paula Pareto tocaba el cielo con las manos.
0: Vamos a rescatar el relato de mi querido Jorge Parodi.
5: Se viene el oro para Argentina, le quedan 12 segundos a la prueba. Paula Pareto, que se defiende con uñas y dientes, sale de la situación complicada. El público grita: Argentina, Argentina. 6 segundos para el final. Argentina tendrá su medalla de oro en Río de Janeiro. La peque Pareto, que escapa, que zafa, que mira el podio de reojo, que mira la bandera. 10-0 Argentina. Son los segundos finales. El oro para Argentina. Argentina. Pareto. La peque. La gloria. ¡Vámonos!
6: La Argentina nunca
0: Paula Pareto, primera mujer argentina en ganar una medalla de oro en unos Juegos Olímpicos. Una gesta deportiva necesita también un relato radiofónico y Jorge Parodi se lo puso aquí en Cadena 3. Así que mi querido Jorge, esta semana te han dado un premio, te tienen que dar 1000 más, Parodi.
1: ¡Grande, Jorge!
4: Bueno, aprovecho para agradecer al Círculo de Periodistas Deportivos. Un abrazo, un premio que tiene un sentido muy especial. Es un homenaje al querido y recordado maestro Rubén Torri.
0: Exactamente, así que todo tiene que ver con todo. Y nosotros, que ya que estamos hablando de deporte, hemos dado un paso, lo ha dado Agustín González, para subir a un avión y atravesar metafóricamente el Atlántico. Porque hay una historia, Agustín, que nos ha llamado mucho la atención, pero mucho, mucho. ¿Qué hacían hinchas argentinos en un partido de la Liga Irlandesa?
1: Esa es la gran pregunta que no solo nos hicimos nosotros, sino un montón de gente en las redes sociales. Vamos a poner en contexto la escena. Se viraliza un video en una tribuna del club Treaty United de Irlanda, que si es la primera vez que lo escuchan, quédense tranquilos, es un club muy chico de la primera división de Irlanda que cuenta con apenas 10 equipos. Y en un partido de Irlanda hay un grupo de argentinos en una tribuna cantando, saltando, alentando como locos. Escuchen el audio de ese video que luego se hizo viral y dio la vuelta al mundo.

0: ustedes qué habrán pensado los irlandeses con ese lío en su tribuna, con esos 60 locos que venían a cantar el que no salta es un inglés. Bueno, nos preguntábamos nosotros y mucha gente en redes, ¿qué hacían ahí? ¿Cómo llegaron esos argentinos? Y hubo una primera respuesta que se hizo viral que fue, y lo habrán visto tal vez en algunos medios, fueron argentinos contratados por un club irlandés para alentar en la cancha. Y nosotros empezamos a decir, mirá, cómo exportamos pasión y qué sé yo. Nosotros hicimos un poquito más. Vamos a sumar kilómetros de radio, 11.000 para ser precisos. Y nos vamos a ir hasta la ciudad de Limerick, en Irlanda, donde tuvimos una conversación exclusiva con uno de los dirigentes del club del momento. Luke Murphy, gerente comercial de Treaty United, que incluso a través de una videollamada no podía disimular su alegría. ¿Qué hacían esos argentinos en una tribuna de un club de Irlanda? Esto nos contaba.
1: Bueno, antes que nada, definitivamente no fueron contratados. Si bien aportaron muchísimo al ambiente del partido, todo fue muy auténtico. Básicamente lo que pasó es que eran estudiantes de un programa internacional de la Universidad de Limerick, que está cerca de nuestro estadio. Un integrante de nuestro equipo trabaja en la universidad, se puso en contacto con el grupo y les presentó el club. A través de un organizador coordinamos para llevarlos a un partido y justo coincidió con que estaban terminando su programa en la universidad. Fue una oportunidad fantástica para que cerraran su estadía en Limerick viviendo un partido en nuestro estadio. Aportaron muchísimo al clima del partido, así que fue genial recibirlos ese día.
0: Eso explica cómo llegaron al estadio, pero ¿cómo empezaron a cantar y alentar en la tribuna?
1: Cuando entraron los argentinos, se acercaron a nuestra hinchada conocida como la Blue Army. Son nuestros ultras, los fanáticos más incondicionales y apasionados. Cantaron alguna de sus propias canciones, sus cánticos. No sabemos exactamente qué decían. Tendremos que conseguir una copia de las letras y ver si podemos incorporar algo a alguna de las canciones del club. Fue maravilloso escucharlos. Nos entusiasmó muchísimo verlos llegar y, sobre todo, que generaran ese vínculo con nuestro grupo de ultras, porque resultó fundamental para crear el ambiente de aquella jornada. Realmente fue fantástico.
0: Es la palabra de Luke Murphy, quien es gerente comercial de este club de Irlanda, revolucionado porque la historia no termina en esos 90 minutos de la cancha. Ellos suben una foto, se viraliza en redes un video de los argentinos en un club de Irlanda y de repente en las redes sociales, cada vez que el club hacía un posteo, se llenaba de mensajes de argentinos, tirándoles buena onda, mensajes de aliento. Y claro, ¿cómo están viviendo ellos esta ola de cariño que ha surgido en las redes?
1: Es fantástico. Nosotros sabemos que los hinchas argentinos son apasionados. Nos encantaría viajar a Buenos Aires, Córdoba o a cualquier lugar al que podamos ir. Hemos conversado internamente sobre la posibilidad de crear una agrupación de hinchas de Argentina y, con suerte, llevar esta relación al siguiente nivel. Si hay argentinos que vienen a participar de alguno de estos programas internacionales, nos gustaría que sigan viniendo los partidos y ojalá construir una relación duradera entre Treaty United y la gente de Argentina.
0: ¿Qué mensaje le enviarías a los argentinos que están haciendo fuerza por el equipo?
1: Gracias por su apoyo. Realmente lo valoramos mucho. Vengan a Limerick, nos encantaría recibirlos. Es una ciudad fantástica, con bares preciosos, excelentes restaurantes y una vida nocturna maravillosa. A todos los hinchas del Treaty United que estén en Argentina, intenten venir a vivir un partido en persona. Valoramos muchísimo su apoyo y esperamos seguir contando con él.
0: Bueno, en nuestro idioma hay una palabra que usamos para estas situaciones que es aguante, que es nuestra forma de alentar. Así que ya podemos decir aguante el Treaty y aguante Argentina.
2: Absolutely. Aguante Treaty and aguante Argentina.
0: Era la palabra, Chema, amigos, del gerente comercial del club, este club irlandés que le agradecemos, por supuesto, a nuestro compañero Leo Castellano por prestar su voz para que podamos entender su testimonio. La charla completa y con subtítulos está en nuestro canal de YouTube, pero no hacía falta traducir ese final. Aguante Treaty y aguante Argentina, la pasión nacional que da la vuelta al mundo y esta vez llegó hasta Irlanda.
3: Y hay que darle la enhorabuena a Agustín González, que ha ido y ha vuelto a Irlanda con una videollamada. Bueno, la verdad es que visitar Irlanda siempre está, Agustín, más que bien.
0: Tendremos que ir y tendremos que ir a la cancha. Lo sumamos a la lista de clubes que nos caen simpático allí por el mundo.
4: Si hace falta un jardinero para cortar la cancha, en una de esas puedo acompañarlo,
0: ¿eh? Limerick, a 11.000 kilómetros, es una ciudad preciosa, nos contaba.
3: Preciosa es, doy fe.

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10: Las 10 de la mañana y 40 minutos, estamos en Amamos los Domingos, en Cadena 3. Hay un mensaje que te acabo de ver, Gaby.
5: Ay, a ver, de una oyente. Tanto,
10: no sé si es una oyente, para... creo que habla de que Ronnie Vargas era la mañana del domingo. Sí, yo también le echo de menos.
5: Sí, todos.
10: Todos. Pero, bueno, vamos de a poco, poco a poco, intentando contarles que la radio sigue. La radio continúa. Nosotros estamos hoy, mañana están otros compañeros y dentro de 10 años estarán otros compañeros. Y hace 39 había otros compañeros.
5: Acá encontré el mensaje del que hablas.
10: A ver.
5: Dice, buenos días, amamos los domingos. Me costó adaptarme al cambio, de no escuchar la voz de Ronnie y su forma única de llevar una mañana de domingo. Fue triste el cambio. Ronnie era la esencia de los domingos en Cadena 3, pero ahora acostumbrando mis oídos a Chema y su equipo y de a poco amoldándome. No es crítica, es solo expresar. Pamela desde Venado Tuerto.
10: Gracias, Pamela, y a todos, a los que critican, a los que ayudan, a los que apoyan, a los que nos cuentan sus historias, a los que preguntan al maestro Grimoldi. Y también estábamos intentando dar la idea de que la vida es un continuo. Entonces, uno añora a Juan Pablo II, a San Juan Pablo II, pero ahora está León XIV.
5: Claro.
10: Y la Santa Sede ha confirmado de manera oficial la visita a Argentina del Santo Padre. Será del 8 al 11 de noviembre. Y la gira va a incluir Buenos Aires, Luján y Córdoba. Así que estamos esperando a León XIV con toda la ilusión, pero queremos recordar la última visita de un papa a la Argentina, y por eso hemos convocado a Guillermo García Caliendo. Buenos días, Guillermo, ¿cómo está?
11: ¿Cómo te va? ¿Cómo andás? Vos y el equipo, Chema también. Encantado de poder comunicarme con ustedes en este domingo por la mañana.
10: El señor García Caliendo era secretario ejecutivo de la Comisión de la Pastoral Social cuando Juan Pablo II vino a Córdoba el 8 de abril de 1987, hace casi 40 años. Cuando venga León XIV, estaremos casi en el aniversario número 40 de aquella visita. Y queríamos recordar, Guillermo, cómo fue organizar aquella visita que no duró mucho, pero que fue muy intensa.
11: Bueno, fue realmente emocionante. El Papa Juan Pablo II, como bien dijiste vos, San Juan Pablo II, había visitado previamente la Argentina en el 81 con motivo del conflicto internacional que se había provocado por el canal de Beagle, y ya había estado en la Argentina tratando de llevar de alguna forma un mensaje de paz y de unidad entre los dos pueblos hermanos, y luego se reafirmó su presencia en la Argentina en el 86, donde una de las sedes que visitó fue Córdoba, también otras provincias de la Argentina y también en Buenos Aires. Y me acuerdo que esos días llenos de júbilo y de esperanza para todos los cristianos, en aquel momento yo era muy joven y me tocó ser servidor. Ustedes se acuerdan que estaba la palabra servidores, que eran los que ayudaban en la calle a la distribución del tráfico o a cuidar a la gente. Bueno, yo tenía apenas 22, 21, todavía no trabajaba en el Arzobispado de Córdoba. Y realmente fue una experiencia inolvidable para todos aquellos que pudimos compartir la presencia de Juan Pablo II, que luego visitó el arzobispado, que tuvo una reunión y saludó a cada uno de los trabajadores del arzobispado y que pudo descansar allí, en el arzobispado aquella noche, cuando todavía estaba el cardenal Primatesta como arzobispo de Córdoba y que evidentemente después salió al balcón, ustedes se acuerdan, que da la Hipólito Yrigoyen, y saludó a toda la gente que realmente tenía una presencia masiva, y después la misa, obviamente, que fue tan importante, que piensa hacer más o menos el mismo periplo en esta visita a León XIV, cuando vaya a Córdoba, también va a permanecer en el arzobispado, y también creo que va a ser el mismo lugar que ofició la misa Juan Pablo II, la van a usar para hacerla allí en el mismo predio, que tiene un alcance de casi medio millón de personas, ¿no?
12: Guillermo, buen día. Agustín nos saluda desde Buenos Aires. Nosotros, cuando revisamos las imágenes de esa visita, entendemos que fue algo absolutamente histórico, como lo que viviremos dentro de algunos meses. Pero quería consultarle cómo era Juan Pablo II como persona, cómo fue ese intercambio con la comisión aquí en Argentina.
11: Bueno, mira, Juan Pablo II, yo tuve la oportunidad de estar tres veces con él y realmente era un hombre que te traspasaba con la mirada. O sea, era un hombre que te miraba y te hacía sentir lo que realmente eras. Era como un rayo láser su mirada, era profundamente esclarecedor su mensaje, pero sobre todo su presencia. Vos frente a él tenías que tener la convicción de lo que estabas diciendo y la certeza de tus convicciones para poder tener un diálogo mínimo, porque él, su palabra, pero sobre todo su mirada, era abarcadora del mensaje que él te quería trasladar. saludarlo o estar con él era la presencia de una especie de magia que involucraba esa relación, esa reunión, ese contexto. Obviamente que por eso llegó a ser santo, porque su presencia, la verdad, te daba de una energía diferente y de una proximidad a una persona totalmente diferente a la que habitualmente vos tenés la posibilidad de conversar o charlar, y la sabiduría que estaba más que nada en su mirada y en su palabra. No era un hombre de estar hablando 5 horas, te decía 5 o 6 frases, pero esas 5 o 6 frases eran contundentes para orientarte en el camino que vos realmente tenías que ver y vislumbrar dentro de las sombras que tenías en tu vida, ¿no?
10: Un privilegio haber tenido la posibilidad de recordar la visita de Juan Pablo II a la Argentina y en concreto a Córdoba con Guillermo García Caliendo, que fue uno de los que estuvo en esa logística de la visita, una visita que afortunadamente Argentina, Buenos Aires, Luján y Córdoba van a tener la opción de repetir. Nada se repite, sino de volver a vivir esa emoción de la visita de un santo padre. Guillermo García Caliendo ha sido muy generoso con las personas que estuvieron a ciertas horas, ya muy tarde, frente a ese balcón, porque el Papa les pidió muy amablemente que le dejaran dormir, con una frase que ha pasado la historia, ¿verdad? Como de...
11: Es cierto, y en Buenos Aires repitió el mismo texto, porque dijo, el Papa se quiere quedar, pero el Papa móvil se va. Sí, entonces, sí, con esa frase, diríamos, entre comillas, cómica, justificó que se tenía que marchar, ¿viste? Y realmente la gente lo aplaudió y, bueno, y fue realmente una ovación al Papa, porque, bueno, fue muy, muy típico de él, ¿no? Porque no era, lógicamente, no tenía en ese sentido el grado de humor que tenía Francisco. Yo que tuve la suerte de poder charlar con Francisco también en varias oportunidades, Francisco tenía otro humor, tenía otra, sería más argentino en el humor. En cambio, este Papa, que era polaco, no era tan, diríamos, tan jocoso en algunos... Pero en ese momento dijo esa frase que realmente conmovió a toda la gente cuando dijo, yo me gustaría quedarme, pero el Papa móvil se va, así que lamentablemente me tengo que ir. Y esto es muy bien.
10: El Papa San Juan Pablo II. Guillermo García Caliendo, gracias por estar esta mañana en Cadena 3. Feliz domingo.
11: No, faltaba más. Y déjame decir simplemente esto. La presencia de León XIV en la Argentina no va a ser la primera vez que venga a la Argentina León XIV. Ustedes saben que tiene 70 años, que nació en Estados Unidos, pero que ya en el 2004, el 28 de agosto del 2004, celebró misa con Bergoglio en Buenos Aires. Y también vino en el 2013, porque era superior de la Orden de San Agustín, y en 2013 volvió a La Plata, 4 días antes de que Bergoglio fuera papa. Es un dato muy interesante. ¿Y saben por qué se puso León XIV? Por León XIII.
10: Por León XIII.
11: Justamente en honor a la Rerum Novarum, encíclica que nace la doctrina social de la Iglesia y que marcó un camino ante la Revolución Industrial. Van a ser los ejes, la Rerum Novarum, como la Magnífica Humanitatis que él escribió en mayo del 26, justamente para la custodia de la persona humana ante la era de la inteligencia artificial. Seguramente muchas de estas cosas va a ser la que León XIV nos va a hablar sobre los límites éticos del orden político y económico frente al liberalismo pragmático y, lógicamente, la ponderación de la dignidad humana que precede a las leyes del mercado y del Estado. Estos van a ser los ejes que seguramente León XIV va a tocar en cada visita que va a hacer en distintos lugares de nuestro país.
10: Estoy empezando a bucear en ese texto gracias al padre Juan Martínez, así que gracias, Guillermo, porque me alientas a seguir con el trabajo de leer ese maravilloso libro que ha publicado León XIV. Gracias, Guillermo, y buen día.
11: Gracias a ustedes, un gran abrazo, buenos días.

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1: Esto es Eclipse Total del Amor, una canción que hizo muy, pero que muy famosa a Bonnie Tyler en el año 83, y luego un año después salió esta versión en castellano, así que nos sirve para hablar del eclipse. Sabéis que hay un eclipse el más largo del siglo, la próxima semana.
2: No lo tenía en cuenta.
1: Porque en el hemisferio sur no se va a ver, no se va a ver, se va a ver solo en el hemisferio norte. Pero podemos hablar del eclipse porque, bueno, cambian muchas cosas. Yo no sé si un eclipse también cambia a las plantas. Desde luego a los humanos nos influye.
2: A ver, esto no, en las plantas no influye como... A ver, se ha demostrado la influencia de la luna sobre las plantas, pero se ha demostrado porque la luna refleja la luz del sol. Y eso, las hormonas de las plantas, cuando la luna se va agrandando, quiere decir que todos los días hay un poquito más de luz nocturna. Y esa luz nocturna simula una primavera, que es cuando se agrandan los días.
3: Bueno,
2: y
3: según los astrólogos, todo lo que tenga que ver con los movimientos de los planetas y la luna tiene influencia directa, sí o sí, con los humanos, los seres vivos, el mar, las plantas.
2: Sí, pero no tiene comprobación científica.
3: No.
2: En el caso de la luna, se ha logrado la comprobación científica porque es el reflejo del sol, el espejo que hace la luna sobre los organismos vegetales, genera algunas, no es que se pare la savia o que se, no, genera que algunas plantas liberen hormonas para exacerbar el crecimiento o para detener el crecimiento o para inducir el crecimiento de las raíces, pero no desde el punto de vista astrológico.
3: Claro.
2: Desde el punto de vista físico se lo ha probado. Ahora el eclipse, ya ahí no he leído nada.
1: Vamos a hablar del eclipse porque Orlando Morales nos decía esta mañana a primera hora que nos tenía preparado un informe desde un lugar muy especial. Ese lugar fue inaugurado el 24 de octubre de 1871 por iniciativa del presidente Domingo Faustino Sarmiento. Es el Observatorio Nacional Argentino en Bosque Alegre. Orlando, mi querido Orlando Morales, estás en un lugar de privilegio, amigo.
4: Así es, Chema. No sabes que hacía bastante, pero bastante tiempo que no llegaba a este lugar. Yo le quiero decir a todos aquellos cordobeses que seguramente han pasado por esta ruta, que han mirado la entrada, algunos habrán entrado, otros no. Es sencillamente espectacular. Qué cosa linda que es nuestra provincia de Córdoba, mi querida Chema. No sabe que uno disfruta el Valle Calamuchita, Punilla, tras la sierra. Tenemos unos caminos que te metes, caminito de tierra, y te encontrás con una belleza total. Y llegar a este lugar, Chema, pasando Altagracia y empezar a trepar este bosque hermosísimo, con curvas y contracurvas, y te tenés que estar parando porque mirás para un lado y ves todo lo que es Punilla, mirás para el frente y ves allá el Tajamar, Altagracia, allá un poquito más allá, nuestra querida ciudad de Córdoba, y para el otro lado ves para Bachasca, para el otro lado, donde estamos parados ahora sobre la cima, donde está este lugar hermosísimo, este observatorio de Bosque Alegre. Yo miro todas las altas cumbres, los gigantes, mirá los gigantes cómo se ve, te veo de aquí también el Cerro Champaquí, y allí abajo como un valle impresionante que te lleva a las distintas localidades. Te podés ir para el lado de Carlos Paz, te podés ir para el lado de Tras la Sierra, termina Clavero, toda esa zona, hermosísimo, una belleza impresionante. Y yo no me quiero imaginar, mi querido Chema, esto cuando llega la primavera, todo verde, es sencillamente espectacular. Todos aquellos, si no quieren venir y entrar al observatorio, vengan, porque hay miradores. Uno puede pasar el día, todo el día, traes unos sanguchitos, comer, y te vas a llenar de naturaleza porque te entra hasta por los poros. Y en este lugar estamos con alguien. ¿Cómo es tu nombre, amigo?
5: Bueno, mi nombre es Román. Yo soy astrónomo, trabajo acá en el observatorio.
4: Román, ¿cuántos años? Recién hizo un poquito de historia nuestro querido Chema. ¿Cuántos años de vida tiene esto?
5: Bueno, esto se inauguró en 1942, pero bueno, la historia de este lugar comenzó mucho antes. La historia comienza en 1909 con con la idea de hacer esto, que vino el tercer director del observatorio, quiso hacer el telescopio más grande del mundo acá en Córdoba, y bueno, esa idea demoró como 30 años en concretarse, pero bueno, fue un hito en la historia de la astronomía.
4: Algo es precioso, recién veíamos los turistas que salían enloquecidos, y eso que no veían nada.
5: Sí, sí, la verdad que a veces, bueno, cuando uno viene de día, nosotros siempre aclaramos que no se hacen observaciones con el telescopio porque de día no se pueden realizar, y además es un telescopio, el telescopio principal que tenemos, que es solo de uso científico, no tenemos dónde poner el ojo, si quisiéramos no tendríamos dónde, tiene cámaras y computadoras y es un telescopio operativo. Entonces, de la visita que hacemos durante el día es para conocer las instalaciones, les contamos la historia, les mostramos el funcionamiento de la cúpula y el telescopio.
4: Usted, la radio siempre me enseñó Mario Pereira y Ronnie, ¿qué es imaginación? Imagínense lo que le vamos a contar ahora. Abrimos la puerta esa y ¿con qué lo empezamos a encontrar?
5: Bueno, ahí nos encontramos con el hall principal donde empezamos a contar un poco la historia de esta construcción, de este observatorio. Y una vez que finalizamos de contar la historia y algunas cuestiones técnicas del edificio, subimos a conocer ya el telescopio principal.
4: ¿Y la cantidad de cascos de estos que tenemos aquí?
5: Bueno, los cascos son solamente por una cuestión de seguridad, nunca pasó ningún accidente, pero por una cuestión de seguridad usamos unos casquitos azules, está bueno porque para ir para la foto, aparecemos todos ingenieros, ingenieras, está interesante.
4: Y llegamos a la parte de arriba de todo.
5: Claro, llegamos al telescopio principal, a la parte superior de la cúpula. Nos encontramos con el imponente telescopio de 1,54 m de diámetro, es actualmente el segundo más grande del país, el más grande está en San Juan, que es un poco más moderno, y ahí les contamos un poquito el funcionamiento, abrimos la cúpula, si el clima está lindo, como hoy, se abre la ventana de la cúpula y uno puede acceder a observar el paisaje desde la cúpula principal, si está húmedo, nublado, no abrimos la ventana, bueno, pero de todas formas se puede comentar toda la historia y se cuenta el funcionamiento de la cúpula también.
4: Miren los videos, porque yo lo hicimos eso, abrimos, Chema, querida, la cúpula, y estaba oscuro, y cuando se empezó a abrir, entró un rayo de luz y empezamos a ver el cielo celeste, y miraba hacia abajo y veíamos todo verde y todo el paisaje, realmente espectacular. Amigo, colocate los auriculares porque yo no te lo puedo, acá, sacátelo. Chema, ahora sí, Chema te quiere preguntar sobre el tema de los eclipses, si tenemos alguno muy cercano, ¿qué nos puede comentar? Te está escuchando, mi querido Chema.
1: Gracias, Orlando, muy buenos días. Bueno, el 12 de agosto va a ser un día muy especial para los amantes de la astronomía, porque va a haber un eclipse solar que será el más extenso del siglo, y este fenómeno no va a ocurrir hasta dentro de 157 años. Pero no se va a ver desde la Argentina. ¿Cuál es el eclipse que tenemos más próximo?
5: Bueno, el eclipse más próximo que tenemos ahora en el 12 de agosto, como vos decís, no va a ser visible en Argentina, va a ser visible solamente en la parte norte de la península ibérica, la parte total, ¿no? Porque es un eclipse que tiene diferentes etapas, es un eclipse total de sol, la parte total del eclipse se ve solamente en una pequeña franja que abarca, bueno, un poco del norte de Portugal, el norte de España, y Islandia, por ejemplo,
1: Groenlandia.
5: Y algo de Groenlandia.
1: Bueno, y en Argentina, ¿cuál es la próxima posibilidad, la opción de ir al observatorio y poder contemplar un eclipse? Que creo que el siguiente es el de Luna.
5: Bueno, en general nosotros no se suelen hacer eventos en el observatorio para el tema de los eclipses. Los eclipses de Luna son un poquito diferentes. En el caso de los

0: es más grande que la Luna, entonces se da esa coincidencia de que, en perspectiva, visto desde la Tierra, vemos que el disco de la Luna cubre completamente el disco del Sol, ¿no? Por más que sean cuerpos que están muy, muy alejados, desde la Tierra podemos ver eso. Entonces, si se da esa coincidencia, esa alineación exacta y que la Luna tapa completamente el disco del Sol, se puede ver un eclipse total de Sol. Ahí es que se hace de noche por algunos minutos, depende cómo es la alineación, pueden ser desde 2 hasta 5, 7 minutos, digamos, son eclipses que pueden durar como máximo 7, 8 minutos, los que más han durado. Y generalmente 15 días anteriores o posteriores al eclipse de Sol, que se produce cuando la Luna está en su fase de Luna nueva, cuando está en su fase de Luna llena, se produce en general un eclipse de Luna. El eclipse de Luna que vamos a tener próximamente, sí va a ser visible en Argentina, sobre todo en todo el continente americano, gran parte de África, gran parte de Europa también. Y eso va a ser la noche del 27 de agosto para la madrugada del 28.
1: Estaremos muy atentos el día 27 para contar también ese eclipse de luna. Orlando Morales, qué gusto cada domingo con una historia diferente. En esta oportunidad, desde ese Observatorio Nacional,
2: Chema,
1: dime, Orlando.
2: sí, 30, te robo 30 segundos, porque hay gente que está escuchando visitas.
0: Bueno, las visitas aquí en la Estación Astrofísica de Bosque Alegre se pueden realizar todos los fines de semana, sábados, domingos y feriados largos. Tenemos visitas durante el día, que son de 10:30 a 13 y de 15:30 a 18, donde se hace, bueno, el recorrido histórico. Y tenemos la posibilidad de una visita nocturna, donde es una sola visita con cupo limitado, donde hay que sacar previamente la entrada. Usted entra a la página web del observatorio, en la parte de las visitas nocturnas, ahí tiene el acceso a comprar la entrada para la visita nocturna. Esa visita
1: Esa.
0: es similar, un poquito más larga, pero se observa después con telescopios auxiliares que sacamos al parque del observatorio.
2: ¿Cuánto sale eso?
0: La visita tiene un costo, la visita diurna tiene un costo de 4.000 pesos para mayores de 12 años y 3.500 para menores de 12 y para jubilados. Y la visita nocturna se saca mediante la página web, tiene un costo de 5.000 pesos más un costo de servicio.
2: Bueno, querido Chema, yo me quedo acá un ratito más a disfrutar de esta belleza, este hermoso lugar que tenemos los cordobeses, este observatorio. Bosque Alegre, qué sencillamente espectacular, Chema. Te mando un abrazo.
1: Un abrazo, Orlando. Nos hemos pasado 2 minutos de las 11 de la mañana, llegan las noticias, pero Orlando hoy nos ha traído un regalo. Hemos hablado del eclipse de sol y del eclipse de luna.

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1: Buenos Aires, Axel Kicillof apuntó contra el presidente Javier Milei por el nivel de los salarios. El gobernador bonaerense aseguró que con 3 clics el gobierno puede endeudar el país.
2: Con 3 clics, la gente se puede endeudar y no sabe a qué tasas, lo aseguró Axel Kicillof. El gobernador de la provincia de Buenos Aires habló de la desregulación y también de los sueldos que no alcanzan.
3: A la gente que se está endeudando, en su gran mayoría, porque esto creció y creció el incumplimiento, la morosidad, y tiene que ver precisamente con que los salarios no alcanzan para cubrir cuestiones básicas, alquileres, alimentos, salud. Y la desregulación que hace que con 3 clics se pueda endeudar gente que ni sabe a qué tasa, entonces después no puede pagar. ¿Cómo no va a tener que ver el gobierno? ¿Qué gobierna? ¿Para quién gobierna? ¿Para quién gobierna? ¿Para las corporaciones? ¿Para la timba?
2: Pilar Gil Peris, Cadena 3, Buenos Aires.
1: Córdoba. Efectivos del DUAR rescataron a una mujer que sufrió una fractura mientras hacía senderismo. La mujer de 32 años se lesionó el tobillo durante una caminata. El operativo se realizó a la altura del kilómetro 29 de la ruta, cerca del refugio Doña Rosa.
4: Lo que es

0: ruta E34, kilómetro 29, específicamente en el refugio Doña Rosa, dotación procedió a la asistencia de una persona en zona agreste. Una señora de 32 años, oriunda de la ciudad de Córdoba, se encontraba realizando actividades de senderismo. La misma sufre una torcedura de tobillo izquierdo, lo que lo impidió continuar desplazándose por sus propios medios. Dotación se hizo presente en el lugar, atendiéndola y diagnosticándole fractura de tobillo.
1: Santa Fe. El Senado santafesino dio media sanción a la ley de emergencia hídrica. La medida apunta a agilizar la respuesta del Estado ante posibles eventos climáticos severos.
2: La iniciativa busca acelerar la ejecución de obras, la compra de insumos y la asistencia a las familias que podrían verse afectadas por inundaciones, especialmente en el departamento de la capital. Al respecto, esto dijo el senador Julio Garibaldi.
3: Los últimos pronósticos indican que será septiembre-octubre, fundamentalmente, más que nada octubre, el momento en el cual las mayores lluvias que vamos a tener acá en la región y también del norte con la crecida de los ríos, lleva a que estemos preparados de la mejor manera. Por eso lo que estamos hablando es de trabajar en la previa. Prevención. ¿Prevención en qué? En las obras, tanto de defensas como de canales, como los desagües y posibles reubicaciones a vecinos que están en zonas de reservorio, por fuera de las defensas o que ante cualquier cuestión necesitan algún tipo de asistencia. El departamento de la capital es una de las zonas con mayor riesgo hídrico.
2: Emiliano Guardia, Cadena 3, Santa Fe Capital.
4: Deportes. Resultado de los partidos jugados ayer por la 24ª fecha del torneo de la Primera Nacional. Deportivo Madryn de visitante le ganó a Estudiantes de Caseros por 1-0. Almirante Brown derrotó a Bolívar por 2-0. Agropecuario dio cuenta de Güemes por 3-0. Y el Atlético de Rafaela le ganó a Chacarita por 1-0. Para hoy, entre otros encuentros, se destaca el de Colón de Santa Fe, San Telmo, desde las 15:30. Racing de Córdoba, San Miguel, a las 16:00. Y el choque entre San Martín de Tucumán y su homónimo de San Juan desde las 18. En rugby, Sudáfrica derrotó a los Pumas 17-10 en el test match jugado ayer en la cancha de Vélez Sarsfield.
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0: Lo mencionábamos en nuestra portada y estamos atentos a las repercusiones de una de las noticias del día. Desde ayer les venimos contando que ha fallecido Jorge Messi, el padre del capitán de la selección argentina. Tenía Jorge 68 años. Mucho, muchísimo se ha dicho sobre lo importante que fue en la vida de su hijo y, por suerte, en Cadena 3 pudimos agradecerle en su momento. Vamos a recuperar este fragmento de una conversación que tuvo Jorge Messi con el dueño de la mañana de Cadena 3, por siempre, Ronnie Vargas. Ocurrió en el año 2007, cuando Messi era la pulga y apenas escribía los primeros capítulos de su historia.
1: Bueno, Jorge, Ronnie Vargas les saluda, buenas tardes, nosotros dialogamos hace mucho
2: tiempo. ¿Qué tal? ¿Cómo
1: está? Cuando el chico tenía que crecer y creció nomás, y ¿cómo? Se hizo grande y creció no solo en estatura, sino creció futbolísticamente para transformarse. Yo le he visto 3 partidos ya en el Barcelona, ¿no? Los he visto en España y tuve la tremenda suerte de verlo frente al Getafe hacer ese gol tan maravilloso. Le puedo asegurar que se me corrían las lágrimas, porque en ese momento me sentía casi orgulloso como Jorge, como el padre de ese pibe que, de no haber tomado una resolución, un padre desesperado, hubiese quedado para siempre frustrado en su carrera, ¿no?
2: Sí, bueno, gracias por la palabra, por su palabra, ¿no? Yo creo que le fue bien, él tenía cosas que para dar en el fútbol, talento, y gracias a Dios se pulió bien aquí, y hoy día es lo que es, ¿no? Y ojalá todo argentino se pudiera sentir lo mismo que usted, y él pudiera dar a Argentina lo que él quiere dar. Todos estamos esperando eso, él propiamente, para él es una materia que dar, y está muy muy entusiasmado por lo que se viene. O sea que ojalá todo cerrara y todos pensáramos igual.
0: Bueno, la palabra de Jorge Messi con Ronnie Vargas. Jorge Messi va a ser enterrado en Rosario, allí está. Le hemos escuchado esta mañana a Chino Sinari. Chino, ¿cómo estás? Buenos días. ¿Cómo está transcurriendo esta mañana?
3: Buenos días. Bueno, acá estamos apostados en la puerta del cementerio, pegado al portón de ingreso. Todavía no hay demasiado movimiento, solamente resaltar un fuerte procedimiento policial, mucha custodia. Han dispuesto sobre la ruta un dispositivo de tránsito. La ruta está muy transitada. Tengamos en cuenta que estamos a pocos metros de la ciudad de Pérez. Pero bueno, no hay demasiada información al respecto. El rumor es el mismo que se manejaba esta mañana ahí en la mesa, la presencia de Rodrigo de Paul, pero bueno, son todos rumores que no tienen confirmación por el momento, Chema.
0: Nosotros vamos a seguir pendientes. Le agradecemos a Chino Sinari, que es de la parte de Cadena 3, que no está en la redacción pura y dura, así que entendemos el enorme trabajo que estás realizando con toda la parte audiovisual en ese cementerio de Rosario. Gracias, Chino.
3: Muchas
0: luego
3: gracias.
0: Seguimos.
3: Gracias, Chema. Saludos, gracias.
0: Y de Rosario nos vamos a ir a Santa Fe, porque de todos los compañeros de Cadena 3 hay uno que lo está viviendo de manera muy especial. Todos estamos tristes porque, además, el hecho de que se diera la noticia de Jorge Messi durante el Mundial, noticia que fue desmentida, Jorge Messi fallecía en la tarde-noche de ayer. Bueno, de todos los compañeros, el que lo está viviendo como algo personal, porque es amigo personal, es Nico May. Nico, buenos días, ¿cómo estás?
4: Chema, querido, te mando un abrazo enorme. Gracias por permitirme estos minutos. Me siento realmente honrado de poder acompañarlos.
0: Ayer hablabas incluso con Joan Gaspar. Joan Gaspar era el presidente del Barcelona, que fue convencido por Carles Resach, un exjugador del Fútbol Club Barcelona, y por Minguella, que era la persona que acercó a Messi al club. Y la verdad es que las palabras de Joan Gaspar, que hemos escuchado esta mañana en este programa, son tremendas, porque directamente dice: sin Jorge Messi, Leo no sería quien es.
4: Absolutamente. Yo le repregunto sobre la importancia de Jorge y él dice: es más que fundamental en el crecimiento de la carrera. en lo que significó. Leo lloraba, yo lo veía llorar, contaba el padre en estos videos de archivos que surgen, Chema, que son estremecedores, y lo propio contaba Leo Messi cuando veía a su papá también muy emocionado, muy quebrado, porque fue muy difícil. Primero, el hecho de dejar Rosario, siendo una familia tan humilde, que fueron todos detrás del sueño de un chico que no dejaba de serlo. Porque cuántas promesas, cuántos talentos hemos leído, escuchado, que ha tenido justamente el fútbol argentino, y se han quedado en eso, en amagos, en intentos. Y cuando la familia decide la ruptura, de que vuelva Celia con Rodrigo, con Matías, con Sol, producto de que no se estaban estaban bien en Barcelona, no encontraban lo que ellos querían, no tenían lo que imaginaban, y aquí hablamos directamente del aspecto económico. Leo con su papá toman esa determinación tan fuerte y contundente que es quedarse. Y el papá de Leo, Jorge, continuamente pidiendo a los dirigentes de Barcelona de que lo tomen la prueba, de que el chico pueda hacer un contrato, porque no tenían dinero absolutamente para nada. Ya estaban viviendo por momentos, y a esto me lo había dicho él en un momento, en una charla muy, muy personal, de que no tenían absolutamente nada, nada para sobrevivir, que ya estaban recibiendo ayuda de argentinos, que muchos productos de la crisis económica del año 2001 se habían ido antes, porque ya obviamente el panorama en el contexto socioeconómico que se vivía en la Argentina a comienzos de este siglo era muy importante, y estaban recibiendo dádivas, o sea, pedía trabajo de albañil, pedía trabajo de lo que sea para justamente poder sobrellevar esas largas semanas de espera, que cuando no tenés un solo peso partido al medio es desesperante. Y por suerte, esa prueba final con Rejac a la cabeza, que le alcanzó un cuarto de hora solamente para ver el talento que tenía Messi, hace que Joan Gaspart, ya alertado, porque había otros interesados en poder sumar a Leo Messi, el presidente de Barcelona en aquel entonces fue Gaspart, una figura fundamental, determinante, en apenas 3 años de gestión, no hay dudas de que fue la mejor decisión que ha tomado para su vida, el hecho de poder firmar ese primer contrato, que no lo firma Messi por ser menor de edad, sino que lo firma el propio Jorge.
0: Fue así, en la famosa servilleta del primer contrato de Leo Messi, una servilleta de bar. Nico May, compañero de Cadena 3 en Santa Fe, te agradecemos todo este recorrido que nos has hecho de vital, de la importancia de Jorge Messi, en que hoy tengamos a Leo Messi, campeón del mundo y Balón de Oro, y campeón de la Champions, y campeón en Estados Unidos, y campeón en España. En fin, yo creo que ojalá podamos seguir disfrutando un tiempito más de Leo Messi como jugador, aunque el golpe que se ha llevado él y su familia es muy grande. Gracias, Nico. Buenos días.
4: Por favor, Chema, querido, solamente marcar esto. Carlitos Tevez, cuando falleció su papá adoptivo, quien lo cobijó, dejó el fútbol. No pudo seguir.
0: Me has leído el pensamiento, Nico May. Nuestra conexión mental es muy grande.
4: ¿Viste? Y Diego Armando Maradona, cuando pierde justamente a su papá, ya había retirado Diego los momentos de gloria de fútbol, ya era un exjugador. Acá Messi jugó, está claro, un mundial formidable, inolvidable. Para su papá, no hay un mejor homenaje que el que le pudo haber hecho Leo a su papá durante la Copa del Mundo, que fue realmente maravilloso. Ojalá que encuentre la paz, fortaleza, para seguir él haciendo lo que le gusta, porque me parece que esta pérdida puede ser un antes y después para Leo, no tengo dudas, desde lo que pasó en la madrugada de ayer, sábado 8 de agosto, y veremos qué sucede con él. No va a ser fácil, era un sostén muy muy importante de una familia que siempre estuvo unida, pero sobre todo su papá pegado a Leo desde los primeros instantes, cuando se tomó la decisión de irse de Rosario a Barcelona para arrancar una carrera que fue y es brillante. Abrazo, amigo.
0: Un abrazo, Nico.

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4: Nos queda mucho programa. Son las 11 de la mañana y 25 minutos. Tenemos invitados de lujo. Luego tendremos música en vivo. Y ahora tenemos preguntas de Guillermo, el maestro Grimaldi, porque el tema, lo de la poda, sabes que te funciona.
5: Sí.
4: Pero este también.
5: Te digo más, vamos a tener todo agosto con la misma temática. Agosto le vamos a enseñar a reproducir a la gente plantas.
4: Que no es lo mismo que multiplicar.
5: Le vamos a reproducir y multiplicar por todos los métodos.
6: Pues pero que aprendan las diferencias.
5: Que aprendan, sí, porque son diferentes las reproducciones que las multiplicaciones.
6: Bueno, algunas las he separado. Miguel Ríos dice, buen día, gente linda, lo del chamamé fue espectacular. Quisiera que el maestro Grimaldi me cuente cómo se hace una muda de gomero. Tengo un árbol grande y quiero hacer una muda para regalar a un amigo.
5: El gomero lo puede hacer ahora. Tiene que elegir tallos que tengan un centímetro de diámetro mínimo, entre 1 y 3 centímetros. Tiene que tener 3 yemas. O sea, la yema es donde se inserta la hoja. Busque ramas que tengan entrenudos cortos. Cuando las hojitas están una al lado de la otra, es donde hay hormonas de enraizamiento. Cuando hay mucha distancia entre una hoja y la otra, no hay hormonas de enraizamiento, hay otra hormona que induce la floración. Entonces busque una rama que tenga las hojitas, que tenga entre 1 y 3 centímetros, en lo posible una ramita lateral, que tenga las hojitas lo más cerca posible, que estén a 5 o 8 centímetros las hojitas, pueden ser del extremo de la rama también. Corta las dos hojas inferiores, las va a ser lo que va a poner bajo arena y deja solamente una hoja en superficie y me llama de acá un mes y medio que ya enraizó y ya después le voy a seguir diciendo de acá un mes y medio cómo trasplantarla y cómo llevarla al lugar definitivo, así se la puede regalar a su amigo.
6: Miriam dice, maestro Grimaldi, trasplanté a Guaribay a fines de julio, las hojitas están medio chamuscadas, ¿lo puedo podar y cómo? ¿Cómo lo haría?
5: No tiene sentido podarlo. Podarlo es quitarle energía. Esa hojita cuando se chamuscó, sacó todos sus azúcares y los guardó en la ramita más tierna. Si yo le corto esa ramita tierna, le estoy tirando los azúcares a la basura. Déjelo, riéguelo muy bien, pise muy bien alrededor, que cuando la gente trasplanta no pisa. Entonces que quede en contacto esa raíz, riega muy bien, saque solamente las hojitas secas, pero no corte ramas. Porque esas ramas están cargadas de azúcares que van a ser las que van a permitir que esa planta se recupere.
6: María Elena, ¿cuándo se trasplanta un limón de maceta?
5: Un limón de maceta a tierra, el mejor momento es septiembre. Aunque todo el mundo se queje porque dice que julio.
6: Sí.
5: Bueno, le pongo el pecho y le peleo a todos. Ajá. Julio es para producción. Cuando hay un ingeniero agrónomo, cuando yo voy a plantar limones en Tucumán y voy a plantar 5 hectáreas y tengo un ingeniero agrónomo que esté detrás del cultivo, lo hace en julio. Ah. Pero si yo soy Doña Rosa, que no sé mucho de plantas, sí, y quiero tener éxito, lo hago en septiembre. ¿Qué voy a hacer? Ese limonero que iba a dar 500 limones, en septiembre le retraso. En vez de darme 500, me da 50. No importa, lo tengo vivo. Yo no quiero ganar el campeonato mundial de quién tiene más limoneros. Por eso les digo, para producción se trasplanta en julio. Pero para alguien que no sabe de plantas y quiere trasplantarlo en un patio o cambiarlo de maceta, hágalo en septiembre y tiene el éxito asegurado.
6: Gabriela Barbosa dice, ¿a qué altura debo dejar una planta de cedrón que está midiendo ya como 2 metros?
5: El cedrón no requiere poda. Lo que podría hacer es podarla para tener las hojitas al alcance de la mano. Pero no requiere poda técnica como podría ser para un rosal. Si a mí un rosal me da las flores a 2.40 metros de altura, los disfruto el del segundo piso y no yo. Pero si el cedrón me da a 2.40 metros de altura, corto la ramita y si yo lo utilizo para tomar mate, no hace falta podarlo para tener las hojas al alcance de la mano. De cualquier lado que usted saque del cedrón va a poder utilizarlo para el té.
6: ¿Cómo puedo hacer para producir un laurel de más de 100 años?
5: El laurel tiene sus complicaciones. Puede salir de semilla el laurel, o sea que sería, en ese caso sería la reproducción, y si no, se lo podría multiplicar haciendo un acodo. El acodo lo vamos a estar explicando la semana que viene. No lo voy a explicar ahora porque es muy largo. El acodo es un segmento de la planta que se hace con la planta viva, no se lo extrae a la rama. El acodo se hace en la rama y después, cuando enraizó dentro de esa bolsita, lo corta un mes más tarde. La semana que viene, escúchenos que les voy a estar explicando cómo hacer ese acodo, porque es muy largo por explicarlo en tan poco tiempo.
4: Paulo Londra, a las 11:30 nos llama para cantar esto.

Bueno, Paulo Londra. Paulo Londra es el ejemplo más famoso de música actual que toma la figura de Adán y Eva. Pero si queremos echar la vista atrás, además de esta joya de Paulo Londra, tenemos esta otra joya del oratorio La Creación, del compositor austriaco Franz Joseph Haydn.

0: Esto es el dueto Adán y Eva del oratorio La Creación, una composición de 1798. No sé si están más cerca de Paulo Londra o de Haydn. Nuestros invitados Patricia Palmer y Mario Pasic, porque Patricia ha tomado a Adán y Eva y ha elaborado un texto, bueno, un texto de teatro, así que tenemos la posibilidad de ir al teatro y descubrir qué están ustedes más cerca, de un Adán y Eva moderno, de un Adán y Eva...
1: Ya, lo primero que te voy
0: Buenos
1: a decir...
0: Buenos días.
1: buen día a toda la audiencia. Es que Mario tiene un hijo que trabaja con Pablo Londra.
0: ¡Qué bueno!
1: Así que está muy cerca.
2: En Puerto Rico.
0: Todo tiene que ver con todo.
1: ¿Viste? Y yo tengo una hija que es cantante de ópera, así que estoy un poco más cerca de Haydn.
3: También, mira vos.
1: Así que estamos equilibrados.
0: Bueno, saben que este programa lo hacemos entre muchos. En los estudios de Cadena 3 Buenos Aires está Agustín González, que... Agustín, tú estás más cerca de Paulo Londra, estoy... No sé, te pregunto.
4: Generacionalmente y en consumo, sí, pero lo lindo de la historia de Adán y Eva, que imagino que es lo que motivó a Patricia también, es que siempre se renueva, que siempre da para encontrar un nuevo símbolo, un nuevo significado, por algo es uno de los grandes relatos de todos los tiempos.
0: Y bueno, son los padres de todos nosotros. Somos... Nos hemos multiplicado.
5: Nos hemos reproducido.
0: ¿Reproducido?
5: Multiplicarse es clonarse. Nosotros nos hemos reproducido.
0: Hay algunos clonados.
5: Interacción sexual. Hay algunos clonados, sí.
0: Bueno, están ofreciendo una obra de teatro que nos invita a reflexionar.
1: Bastante, que nos interpela, digamos. Pero
2: sí, sí, la verdad que... Hay una frase que dice que el texto es un pretexto, y el texto de Mark Twain, escrito a fines del 1800, primero el texto de Adán, tuvo mucho éxito, pasaron unos años y se incorporó el diario de Eva. Y bueno, lo que ha hecho Pato como dramaturga es involucrarlo en una historia que es la que vivimos como personajes. No somos Patricia Palmer, Mario Pasic, los que leen los textos de Mark Twain, sino dos personajes que se van definiendo a lo largo de la obra.
0: Lo que pasa, Patricia, que usted ha tomado los textos de Mark Twain, pero hay un sello personal de usted.
1: Claro, hay una historia paralela de un matrimonio que lleva ya más de 40 años de casados, que están separados.
0: Y se reencuentran.
1: Se reencuentran, pero ellos ya tienen sus matrimonios, sus parejas. Se reencuentran por una situación familiar, pero la obra se llama Adán y Eva, un amor de aquellos. Y a mí me gusta resaltar un amor de aquellos porque en realidad uno puede tener quizá más de un amor, pero ese amor, un amor de aquellos, quizá no sean tantos o sea uno solo como nosotros contamos en esta obra. Y ellos han sido ese gran amor que tuvieron hijos, que tienen nietos y se reencuentran. Y un poco, bueno, la obra, todo por supuesto con tono de humor, es muy divertida la comedia, pero también muy emotiva, muy profunda, hay gente que sale lloriqueando. Y bueno, un poco ponen sobre la mesa si vale la pena a veces la estupidez humana que prevalezca sobre el amor, ¿no?
3: Justamente te iba a preguntar qué diferencia había, en base al nombre de la obra, entre un amor de aquellos y un gran amor. Pero justamente vos ahí lo decías. Y en esta obra me parece que se analiza un poco esto de no dejar de lado o dialogar un poquito más antes de dejar o despedirse de un gran amor o de un amor de aquellos.
1: Sí, de que prevalezca el amor, ¿no? Y no los egos, el orgullo. Y sobre todo yo creo... y está muy explícito en la obra, es que es un gran amor, un amor de aquellos es eterno, es para toda la vida. No importa que vaya cambiando de ropa, ¿no?
3: De forma.
1: Puede transformarse, sí. Claro, en otra cosa, pero el amor es intacto, sí, y eso creo que es lo que nos pasa, ¿no?
2: Sí, claro. Han intentado cosas... por ejemplo, hacer terapia de pareja, parece que no...
3: ¿No funcionó?
2: No funcionó. Ah, y la realidad de estos personajes que se llaman Mario y Mariela, coincido con el nombre real mío, Mario y Mariela, es que han intentado, pero evidentemente no sanó. Así que nos encontramos en esta circunstancia, un poco obligados, después de casi 3 años de no vernos, con toda una historia detrás, a leer estos textos. Y entonces tienen otra resonancia. No sé si Mark Twain se debe haber divertido tanto al escribirlo. Nosotros nos divertimos mucho, y creo que el público también, tenemos constancia, al leerlos. Pero se vuelve una dinámica muy particular, porque la gente va entendiendo quiénes están leyendo, qué subyace en los textos que vía Mark Twain están diciendo, que hay como indirectas, como hay cosas que subrayan por algo que el público ya empieza a conocer.
1: Y además el paralelismo, ¿no? Que en este mundo que parece tan tecnológico, tan avanzado, de inteligencia artificial, hombre y mujer seguimos siendo aquellos, de Adán y Eva, con la misma necesidad de amar y ser amados, con la misma necesidad de pertenecer, que nos pertenezcan. Y entonces ese es el paralelismo que está de los textos de Mark Twain y lo que les pasa a ellos.
3: Agustín.
4: Sí, en ese sentido escuchaba y pensaba particularmente en lo que decía vos, Patricia, de estos amores que van cambiando de forma o que van cambiando de ropas, pero que siguen siendo esencialmente los mismos. Y quería preguntarle a Mario con respecto a eso. Muchos te hemos conocido a través de tu trabajo en televisión, por las pantallas, pero entendemos que el teatro es un amor de aquellos, que en tiempo de pantallas, de inteligencia artificial, sigue siendo una experiencia distinta. ¿Qué hay para ustedes arriba del escenario? ¿Qué sucede que el teatro sigue siendo inmortal como arte?
2: Mira, casualmente, o no casualmente, esta mañana en el desayuno, en el hotel, estábamos hablando de esto. El teatro tiene un respirar junto con el público, tiene una complicidad que hace que dos tipos como nosotros, como Patricia y yo, intentemos convencer a la gente de que somos otros. Y la complicidad es con el público, que viene a tratar de creer que eso que sucede no se llama Patricia Palmer, Mario Pazzi, que son estos, en un rectángulo iluminado. Es una complicidad de juego, casi por suerte, infantil. Y entonces es verdaderamente intransferible. La estamos pasando muy bien. Somos un hermoso equipo los dos, y se agrega realmente Diego Ramos, que nos ha dirigido muy bien. Siempre está presente de alguna manera, porque fue una propuesta de trabajo muy cuidada, muy sensible, muy profunda, sin quitar el humor, que afloja para que después entre la emoción. La verdad que la pasamos realmente muy bien. Nos trae el Chino Carreras, que es otro efecto que tenemos por ahí.
0: Tenemos la suerte de, en esta Radio Federal, de poder invitar a los oyentes de diferentes lugares. Ustedes están en la calle Corrientes, en Buenos Aires.
1: Exacto, jueves y viernes en el Teatro Piccadilly, Avenida Corrientes 1534, pegaditos al Teatro San Martín.
0: De vez en cuando en Córdoba.
1: Acá en Córdoba, la hermosa, hermosa Córdoba. Nosotros estamos enamorados de Córdoba. Venimos siempre, y acá estamos en el Teatro La Ciudad de las Artes, hoy domingo a las 20 horas.
0: Y luego en verano nos han contado que van a estar en Mar del Plata.
1: Sí. En el Teatro Colón, exactamente.
2: Sí, eso son planes que tenemos para el verano, seguramente Costa Atlántica, el Teatro Colón, el Teatro Municipal de Mar del Plata, hermoso. Y hay otros destinos que tenemos por ahí próximamente.
1: Bahía Blanca, Santa Fe. Volveremos a Mendoza porque, bueno, por suerte nos ha ido muy, muy bien. Ojalá podamos volver. A Córdoba volvemos, pero a Villa María y a Laguna.
2: Ah, sí, claro.
0: Y, por ejemplo, ¿qué es lo que escuchan? Un minuto. ¿Qué es lo que escuchan quienes van al teatro a ver este amor de aquellos entre Adán y Eva, entre Mariela y Mario?
2: Yo siento que oyen cosas que les suenan familiares.
0: ¿Como por ejemplo?
2: Insisto en que hay mucho codazo en la platea.
0: A ver, Mario.
2: No quiero spoilear.
0: No, solo claro. una escena, una pequeñita. Solo. A ver.
2: Habla. Y ahí la gente se ríe, no sé por qué. Se ríen mucho.
0: Sí, claro.
2: Se ríen mucho los
1: hombres.
2: Y yo hombres.
1: Digo, por ejemplo, no lo amo por su inteligencia. No. Ah.
2: Se ríen los hombres y se ríen mucho las mujeres reconociendo, ¿no?
3: Muchas indirectas, ¿no?
1: Sí. Sí, no lo amo que... por su delicadeza.
3: Claro.
1: Ni por sus modales.
0: Pero, bueno, bueno. Y así son
3: yo
0: las
3: sé
0: conversaciones.
3: Un poquito de la obra, claro, pero sí. Tampoco quiero spoilear, sí.
2: Ah, bueno, bueno.
0: No, pero, a ver. Si tú cuentas el final de la obra o das demasiados detalles, pero así una parte, ya tenemos el concepto, ¿verdad, Guillermo? Los que hemos estado o estáis casados de 30, 40 años.
5: Y ese habla, me llegó.
2: ¿Cierto? Claro. ¿Te conmovió? Decime
1: sí,
2: la verdad.
1: En un momento seguro que se van a identificar los varones cuando él dice... Yo no puedo hablar porque ella ya está opinando sobre lo que imagina que yo iba a decir.
0: Bueno, mira, Pedro Piqueras, que es un gran periodista español, ahora ya está jubilado. Pedro fue director de Radio Nacional y presentó durante muchos años el informativo de Telecinco. Bueno, Pedro siempre fue profesor en la facultad. Tuve la suerte de tenerle de profesor hace 50 años. Bueno, Pedro siempre decía, si no quieres que lo sepan, no lo pienses.
2: Ah, está lindo eso, ¿eh? Lo podríamos agregar. No, ahí se da esa complicidad. Hay un reconocimiento entre la gente que viene, y si viene gente joven, también le sucede porque algo reconocen de eso, o reconocen de, uy, mis viejos tenían lo mismo, es calcado de mis viejos. Porque se van repitiendo como decía Patricia antes, desde Adán y Eva hasta aquí hay cosas esenciales que van quedando en el comportamiento.
3: En la esencia, digamos, del humano.
0: Ahora, claro. ¿Te has dado cuenta cómo cuando ha interpretado nada, unos segundos de la obra, ha proyectado la voz de manera distinta?
3: Ah, sí, sí, sí.
2: Ah, sí, sí.
3: Sí.
2: ¿Ah, sí?
0: Creo que sí, señor actor.
2: Bueno, seguramente.
0: Sí, sí.
2: No, estamos viviendo unas experiencias hermosísimas. Lo que pasa en el teatro, en ciudades, bueno, esta es una enorme ciudad, en quizás ciudades un poco más pequeñas donde hemos ido y la verdad que tuvimos una repercusión fantástica, es el rumor anterior, pero no el rumor de día, sino en la platea. Nosotros salimos a escena precedidos por 10 minutos de rumores, de charlas, de muy, muy charlatanes está la platea, porque son vecinos, porque son comunidad, porque se conocen. Porque
1: claro,
2: ya...
1: es un encuentro vivo el teatro.
3: Sí.
1: ¿No? Es tan vivo que hasta ni siquiera puedes usar la pantalla del celular.
3: Y ustedes dos, que creo que en ficción, en televisión, han estado juntos unas 2 veces... ¿cómo fue esto de encontrarse en el teatro juntos, de descubrirse arriba del escenario?
2: Bueno, hablo por mí. Fantástico.
3: Van a empezar como en la obra.
2: Fantástico.
1: Ella siempre
5: podría,
1: habla.
5: Ella podría decir que no, tranquilamente.
2: No, estoy aprovechando a hablar ahora que tengo testigos.
3: Sí.
2: No, habíamos trabajado hace 15 años en un programa donde se convirtió en una pareja romántica, pero con elementos de comedia, y dijimos, uy, qué bien que funciona esto.
3: Ah,
2: bueno, vamos a hacer esta obra, mucho más cuando Patricia acercó los textos y la adaptación, me pareció fantástico. Y luego, bueno, simplemente nos dimos cuenta que había equipo, también lo
3: había
2: sumo.
3: Química.
2: Y sí, lo sumo ahí a Diego Ramos, que conformábamos un clima, una atmósfera bastante propicia para disfrutar lo que estábamos haciendo.
0: Patricia, ¿hablas catalán? ¿Te queda algo de catalán?
1: Ay, muy poco, pero sí lo entiendo y volver.
0: Muy bien.
1: Sí.
0: Moltes gracias.
1: Lo entiendo y amo Cataluña y el catalán y todo. Y siempre siento por qué mi mamá no hablaba catalán. Porque lo entendía, ella no era catalana, pero lo entendía perfecto. Entonces mi papá hablaba catalán y ella le contestaba en castellano.
0: Como muchas familias en Cataluña.
1: Claro.
0: O como le pasó a Leo Messi cuando fue al Barcelona, que le hablaban
2: claro.
0: En catalán y él contestaba en castellano. Lo digo porque como tenemos a Messi hoy aquí metido en la
1: sí,
0: cabeza, es imposible no tenerlo.
1: Sí, tristemente, sí. Y además cuando escuchaba la nota de ustedes, imposible no pensar en mi papá.
0: ¿Verdad?
1: Imposible, sí.
0: Sí, además es que Argentina es imposible para un español, es imposible no amar este país. Imposible. Porque la historia de su papá es la historia de cuántos españoles. ¿De cuántos?
1: Claro.
0: De miles. Hay que decir que se exilió acá.
1: Claro, claro. Así sí, que, después de la guerra.
0: Después de la guerra civil y Argentina.
1: Era la infantería del biberón, mi papá.
0: Exacto.
1: Y se escapó.
0: Sí. Bueno, pasó un poco la historia como los héroes de Malvinas. Eran chiquillos que mandaron a la guerra y les pusieron la quinta del biberón.
1: Claro.
0: Exactamente. ¿Saben que ha sido un gusto tenerles aquí, Patricia Palmer y Mario Pasic?
1: Muchas gracias, para nosotros también.
0: Con Adán y Eva. La verdad, hablar de teatro en la radio es un seguro, no falla. Es imposible fallar, porque los actores de cine, de televisión, cuando suben a un teatro, ustedes se transforman. Son otros actores. Ni mejores ni peores, diferente, ¿no? Es como volver a la raíz.
2: Seguro que sí.
0: ¿Puede usted decir amamos los domingos, por favor?
2: Amamos los domingos.
0: De aquí no sale, sí.
4: Qué grande.
0: Aldo, ¿verdad? Qué voz. Yo cuando, sí, cuando repartieron voces, a mí no me tocó una así.
3: ¿Hoy es la segunda función, entonces?
1: Segunda función en la Ciudad de las Artes, 20 horas, los esperamos a todos. Y se van a divertir. Es una comedia muy romántica, vengan con alguien.
3: Dijiste también en algún momento que es para enamorarse.
1: Por eso dije, traigan a alguien, uh-huh. Alguien de la manita.
3: Aprovecha.
0: Hay que elegir bien entonces.
1: Claro.
0: No vaya a ser que no salga mal la multiplicación. Bueno, muchísimas gracias por venir a Vamos los Domingos.
2: No, gracias.
0: Nos quedamos, Mario, con su permiso, con ese Vamos los Domingos. Con
2: por favor, después arreglamos, no te preocupes.
0: Después arreglamos, nada. Con un buen café y un abrazo y el cariño de nuestros oyentes, porque estoy así mirando de reojo, Gaby, que creo que...
3: Qué linda charla, ¿no? Con Patricia Palmer, con Mario Pasic, excelentes actores. Si hay entradas, participo, ¿eh? Ya se están anotando, ¿eh? E invito a mi compañera de más de 46 años juntos.
1: Dice, bueno, vamos a dejar un par de entradas que...
2: Sí.
3: Qué bueno.
0: Yo no digo nada. Yo este negociado no lo llevo. Solamente me siento aquí y hablo. Muchísimas gracias.
1: Que sorteen.
3: Perfecto,
1: entradas,
3: sí, buenísimo, claro, sí. Buenísimo. Van a volar.
0: Qué bueno. Salimos con lo que quieras, Waldo, porque después de esta charla... No sé, me vale Paulo Londra, Haydn, Cat Stevens, La Mona Jiménez. ¿Cuál?

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5: Bueno, después de esta maravillosa entrevista de Adán y Eva, de Mario y Mariela, de Mario Pasic. Qué gran voz tiene Mario, madre mía, qué voz, ya me gustaría. Y Patricia Palmer. Bueno, tenemos 7 minutos hasta el boletín de las 12. Vamos a viajar nuevamente a recorrer kilómetros de radio, porque nos hubiese gustado estar a Agustín.
2: Qué lindo habría sido.
5: Sí, nos hubiese gustado, Gaby, Guillermo.
6: Seguro.
5: La bajada de las antorchas es algo maravilloso. Quien sí ha estado es Sebastián Peris Robledo, de Cadena 3 en Ushuaia. Buenos días, Sebas, ¿cómo estás?
7: ¿Cómo va? Buenos días para todos. Muy lindo, ¿eh? La verdad que, si yo decía, pucha, acá tendrían que estar los chicos, ¿por qué vinieron? Los chicos, digo, hablo de usted, señor, y de Agustín, que tuvieron hace poquito, pero bueno, estábamos sin nieve, ahora ya, con nieve, con la bajada de antorchas, con la inauguración de ese martial, de todo lo que tiene que ver con algo lindo acá para Ushuaia. Y yo estaba ahí sentadito mirando todo el martial, todo ese glaciar cuaternario que nos custodia desde la montaña acá a Ushuaia, y ahí estuve en una cena. Estuve en el Hotel del Glaciar, allí se realizó una cena solidaria a beneficio del Centro de Actividades Alternativas para Personas con Discapacidad, el CAD, muy conocido acá en Ushuaia. Esto es en el marco de la campaña Ladrillos que Suman, que es una iniciativa que busca reunir fondos para la construcción de la sede propia. Bueno, una noche con mucha gastronomía, y ahí les traigo lo que viene, lo lindo, porque hubo un maridaje, un poquito de lo de nuestro, lo que tiene que ver con el Canal Big, con todo lo rico del Canal Big, con lo que viene de La Pampa, de Lincoln, de Buenos Aires, con buenas carnes. Bueno, todo eso, los protagonistas estuvieron ahí, en la mesa, en una selección de Aberdeen Angus, de la zona de Lincoln, la provincia de Buenos Aires, y el chef ejecutivo, Emiliano Yulita, del mercado Faena de Buenos Aires, que se trajo esa comida. Y nosotros pusimos lo nuestro, junto a Diana Méndez, de Alma Yagán, y Lucas Carrera, de Puerto Pirata, todos emprendimientos de Puerto Almanza, de acá del Canal Big. Hermosa, hermosa noche para disfrutar. Los vinos estuvieron a cargo de Maximiliano Pérez, que es el Head Sommelier del mercado Faena. Presentó vinos de la selección Catena. Tomé muy poquito, casi nada, así, porque si bien no maneje, pero no quería pasar para nada raro. Bueno, la cena estuvo muy, muy linda. Si les parece, les compartimos lo que nos decía Emiliano Yulita en esta nota y algo que tiene que ver con esto: venir a comer, disfrutar momentos y experiencias gastronómicas, y en el fin del mundo con la bajada de antorchas, es todo un evento.
8: Sí, esto es una experiencia enriquecedora para todos. O sea, nosotros adaptarnos a un lugar extremo como es Tierra del Fuego, venir al fin del mundo, poder mostrar nuestras técnicas, y con Diana, que bueno, que es una como nuestra partner acá en Ushuaia, bueno, aprender de ella, del lugar, del ecosistema del lugar, sus técnicas, y bueno, y poder compartir. Creo que esto de la unión, el fuego, compartir, es compartir vivencias, y creo que bueno, nada, lo que nosotros estamos haciendo hoy con el Faena es recorrer la Argentina. Y después invitarlos a Buenos Aires también, como para que sea una gastronomía federal. Eso es lo que queremos nosotros.
7: Bueno, todo esto lindo para compartir. No sé cómo vienen de apetito, pero les digo algo, a ver si les gusta por lo menos la entrada. ¿Qué me cuentan de esto? Mejillón relleno de queso ácido infusionado con corteza de canelo, con salsa de mejillones.
2: Y a esta hora encima, Seba, qué crimen.
5: No, Seba, no.
6: Te
5: agradecemos mucho, pero no, mejor.
2: ¿Cómo que no? Pero no habla por vos.
7: Esta me parece que le va a gustar. Bueno, yo sé que Chema no te gusta mucho estas cosas de mar, pero esta me parece que sí. Sardinas, anchoas, centolla, pulpo, bueno, esas cosas probamos ayer.
2: En ese orden.
7: Muy rico.
5: Sí, en bueno, ese orden. Que vayan pasando. que vayan pasando y algunas las salteamos.
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2: Mándate el tupper, Seba.
5: Seba, te vamos a ir a visitar pronto porque a Ushuaia hay que ir siempre que se pueda, cuando se pueda. Gracias por estar con nosotros y traernos el menú.
7: Un fuerte abrazo.
5: Un fuerte abrazo. Y de Seba vamos a cambiar de lugar.
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5: Y ahí nos vamos con Fernando Raso. Buenos días.
11: Hola Chema, buen día para todos, con una temperatura ya que se va poniendo agradable, aunque estuvo muy frío y con helada a la mañana. Estamos instalados en la Sociedad Rural de la Bulaya, aquí en este lugar, capitaneados por la Sociedad Rural de esta comunidad. El resto de las instituciones son parte de una gran puesta, quizá la más importante que se lleve durante el año, lo que vos has visto en la Rural de Palermo, pero minimizado a sectores como pequeños productores de esta zona que traen sus animales, productores que en todo caso están comprometidos con la actividad y vienen a colaborar. ¿Para qué? Para mostrar eso, cómo se vive en la economía regional más importante de la Argentina, en el campo, cómo se esfuerza, cómo llegan a esos objetivos. Aquí estamos instalados y hoy habrá muchísima gente. Ayer pasaron, creo, más de 20.000 personas por este lugar y hoy esperan otras tantas que vayan a pasar por la Rural, que tendrá un cierre por allá con el final del día. Pero hoy al mediodía, con la fanfarria del Alto Perú, que estará haciendo los acordes del himno nacional, será el acto inaugural al mediodía, en el último día de la muestra. Está el presidente y organizador de esta muestra, Dino Garimano, aquí con nosotros. Hola Dino, buen día, esto es Cadena 3 de Argentina, gracias por acompañarnos.
12: Gracias a ustedes por visitarnos, es un honor que el nombre de la Bulaya se escuche en el país a través de ustedes.
11: Bueno, ¿qué es lo que intentan decir? ¿Qué es lo que intentan contar? En todo caso lo tendrás que hacer como presidente de la Rural en el acto, pero aquí parado en este atril de la cadena para que lo escuchen a nivel nacional. ¿Qué tienen ganas de decir los productores?
12: No solamente los productores, Fernando, acá se suma todo el mundo, creo que más las instituciones, es mostrar la fuerza y la unión que hay en este interior profundo, creo que de toda la Argentina. Entonces, para quien no conoce un poquito, más allá de la muestra del campo, de todo, hay una muestra de instituciones coordinadas, de Casa del Niño, de cooperadoras, todo eso que hacen este monstruo hoy que es muy grande. Y bueno, creo que es el esfuerzo de todo, el esfuerzo de la sociedad. Se hace en la Rural, pero creo que dejó de ser la Expo de la Rural y creo que desde un principio, hace años, lo buscábamos eso. Ahora lo adoptó el pueblo y esta tarde llevar el nombre de la Bulaya lo más alto posible.

0: minutos de noticias.
1: Buenos Aires, en plena crisis con Lula, el embajador argentino en Brasil regresa al país. Daniel Raimondi abandonará la sede diplomática en Brasil y quedará al mando de la encargada de negocios, María Emilia Cortés.
2: El embajador argentino regresa al país en medio de la crisis diplomática con Brasil. Dejará Brasilia este domingo y la embajada argentina quedará temporalmente a cargo de la encargada de negocios, María Emilia Cortés. La salida de Daniel Raimondi se produce luego de que el gobierno de Brasil decidiera rebajar el nivel de su representación diplomática en la Argentina y mantener a su embajador Julio Vitelli fuera de Buenos Aires. El conflicto se profundizó a partir de los agravios del presidente argentino contra su par brasileño. Aunque los dos países redujeron el nivel de representación, ninguno de los diplomáticos fue formalmente expulsado ni perdió sus credenciales y podrían regresar a sus puestos si en algún momento se produce una recomposición del vínculo. Pilar Gil Peris, Cadena 3, Buenos Aires.
1: Córdoba. Un hombre murió tras descompensarse durante un partido de fútbol amateur. El hecho ocurrió en un predio ubicado sobre calle Puesto de Maza, en el barrio La Dorotea. La víctima fue asistida en el lugar y posteriormente trasladada al hospital de pronta atención de barrio Talleres Oeste, donde se constató su fallecimiento minutos después. Tucumán. Amaicha del Valle se suma a una investigación internacional sobre el asma. El Ministerio de Salud Pública entregó equipamiento de alta complejidad para el estudio y seguimiento de enfermedades respiratorias.
3: Amaicha del Valle participa de una investigación internacional. La Policlínica de Amaicha del Valle recibió equipamiento de alta complejidad del Ministerio de Salud Pública para consolidarse como nodo de una investigación internacional sobre el asma vinculada a instituciones científicas europeas. La tecnología enviada desde Países Bajos incluye espirómetros, oscilómetros y medidores de óxido nítrico exhalado. Estos dispositivos permiten realizar diagnósticos más precisos y un seguimiento clínico a 12 meses en pacientes locales sin involucrar ensayos con fármacos. El proyecto busca aportar evidencia científica para estandarizar tratamientos respiratorios a nivel mundial, posicionando a la provincia de Tucumán como un actor relevante en la producción de conocimientos y garantizando medicina de avanzada en el interior tucumano. Gabriel Meliam, Cadena 3, Tucumán.
4: Deportes. Desde las 15 en el nuevo gasómetro, en el clásico porteño, se enfrentarán San Lorenzo y Huracán. El equipo de Gorosito, con Gil en el arco, Blanco, Córdoba, Amor, Arboleda y Derritis. En la mitad de la campa, Tripiquio, Río y Guli, los delanteros Auzmendi y Cuello. Por el lado de Huracán, dirigido por Diego Martínez, Galíndez en el arco, Blondel, Nervo, Carrizo y Palazzo. En la mitad de la cancha, Callinger, Fernando Cedrés y Gil. Arriba, Bizanz, Caicedo y Cortés. En tenis, las entradas para ver Argentina-Turquía en Copa Davis se agotaron en menos de media hora. Casi 3.000 personas estarán en el Rucaché de Neuquén para acompañar al equipo argentino. Los días 19 y 20 de septiembre enfrentará a Turquía.
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5: No somos muchos, no.
6: Las 12 y 12. Somos muchos.
7: Estamos siendo bastantes acá, ¿eh?
6: Vamos a pedirle un favor. A ver, Iván, por favor. El domingo pasado, Kotaro Fukuma, uno de los mejores pianistas del mundo, tocó ese piano. Y hoy uno de los mejores pianistas del mundo va a volver a tocar ese piano, Iván Treviño. A ver cómo suena. O sea, esto está en vivo. Eso está en vivo. Sin ningún error, no se ha escapado ni una nota. Pero también está José Gelos con su violín. Y aquí la gran pregunta es, ¿por qué han venido José Gelos e Iván Treviño si el que está sentado a la izquierda de Gaby Sibisky es el flaco Pailos?
8: ¡Eso! Hola, Chema, ahora me escucho. Bueno. Hola, Chema, querido, ¿cómo andas? No, me estaba saliendo otra cosa acá por los auriculares.
6: La tele.
8: Mientras vos... Ah, claro, seguro. Mirá lo que es tener una radio de barrio, ¿no? ¿Viste? Nosotros no tenemos para cambiar de tele a radio común. Bueno, contento de verte, Chema, hace un tiempo. Creo que la última fue el año pasado en un móvil en la calle.
6: O en Madrid, no me acuerdo.
8: Fue aquí. Fue en el 2024.
6: Sí, sí,
8: que nos vimos. Me fuiste a ver ahí al Café Berlín de Madrid. Bueno, y contento de estar acá. Me vine con la parte de la Camerata Córdoba.
6: Por cierto, en el Berlín va a estar Zoe Gattuso el día 2 de septiembre.
8: Ahí en Madrid.
6: Sí, y Fito en el Teatro Real.
8: Toma vos. Fito, no, pues, yo hasta el Real sí. No llegué.
6: Bueno, vamos a ir redondeando.
8: Vamos a ir redondeando.
6: Porque si no, al final...
8: Pero yo quería contar una cosa. Porque yo tengo una experiencia con el Chema en Madrid. La primera vez que fui a Madrid en el 2010, me fui ahí al Bernabéu, quería conocer la cancha. Y tuve dado una vuelta ahí, me suena el teléfono, el Pocho González. Pero hombre, me dice, ¿qué haces?
6: Du Antares.
8: Ven a comerte algo acá, y me hizo una entraña.
7: ¿Y?
8: Creo que fue la última vez que cocinó entraña a él, con la cara que le puse yo.
6: Hoy, mira, mi hijo Ignacio hoy está cumpliendo 26 años, mi hijo menor. Mi hijo Ignacio no me deja hacer asados. Si está él, los hace él.
7: Claro. Okay. Entonces, un tipo inteligente, entonces le creo.
6: No, créele completamente. Bueno, vamos a ir redondeando. A ver, Jorge Parodi ha estado toda la mañana informándonos del deporte y Guillermo Grimaldi, el maestro Grimaldi, ha estado contestando mensajes. Entonces, vamos por orden, contestamos, hay oyentes que están esperando las respuestas.
7: Bueno. Mariano pregunta, ¿cómo reproducir una glicina por esquejes y en qué momento, cuál es el mejor momento?
9: No conviene hacerla por esqueje porque son tallos muy tiernos. Se puede hacer de semilla. Lo importante en la glicina es que la semilla no se tiene que abrir el fruto. Sola explota, lo alza del suelo, lo raspa un poquito con una lija, lo siembra y en 15 días nació la glicina. Es la forma más segura. Por esqueje o por acodo es muy difícil hacerla.
7: Norma, señor Grimaldi, quiero hacer esquejes de durazno, de jardín. ¿Puedo hacerlo de poda? ¿Qué me recomienda?
9: Sí, hágalo ahora, es el momento ideal. Busque los esquejes de unos 15 centímetros de largo, de la base de la rama, que tengan el diámetro aproximadamente de un dedo, dos yemitas bajo tierra y una yemita afuera. Si lo hacen arena, va a ser mejor.
7: Andrea, necesito saber cómo puedo curar mi planta de naranja, que tiene como un hongo en todas las hojas y ramas.
9: Bueno, es muy difícil verificarlo. Si es como una espumita blanca, eso es la muda de la larva de la mosquita blanca. La forma de eliminarlo es con agua jabonosa, con jabón blanco, una cucharada sopera en 2 litros de agua, y tiene que hacer 4 aplicaciones todos los domingos. Durante, cuando termine el programa, se va y hace la aplicación, haciéndole 4 aplicaciones al punto de chorreo. Tiene que chorrear, tiene que mojarlo.
7: ¿Por
9: está
7: día?
9: Abajo. No, cada 7 días. Ah. Por eso, todos los domingos, durante 4 domingos, lo hace y eso va a eliminar la mosquita.
6: Nos aseguramos una oyente. Escucha el programa, ha dicho el maestro Grimaldi, escucha el programa. Y al final del programa, justamente al final, claro, puede hacer la aplicación.
9: Puede hacerlo y todos los domingos lo hace, así que...
6: Perfecto. Guillermo Grimaldi, maestro, un domingo más. Muchísimas
9: un domingo
6: gracias.
9: Más, me quedo porque el espectáculo del flaco lo quiero ver.
8: Ya te voy a traer la foto, la nueva foto del limonero, porque yo tengo un limonero que lo conoce el maestro, que da limones todo el tiempo. Harta ya de estar dando limones. Por ahí da ganas de hablarle. Si no, de más limones, ya tenemos un montón, no sabemos qué hacer.
7: ¿Cuántos quisieran?
6: Un domingo con Ronnie Vargas, había, no sé si eran 20 o 30 preguntas para el maestro Grimaldi. Sí. Estaba Jairo, ahí donde estabas sentado vos. Y al final todo el programa fueron las preguntas de Jairo.
8: No, pero a mí Grimón le dijo, déjalo el limonero tranquilo, ahí da limones. Yo le voy a traer, un día voy a aparecer, le voy a traer.
6: Bueno, Jorge, si quieres tú participa en la nota con el flaco Pailos o no, lo que quieras.
8: No, sin problema. No nos hablamos.
10: No, anoche estuvo Jesús María, brilló.
8: Gracias.
10: Nos hizo reír a todos. Grandioso lo del flaco, me comentaban, pero no pude ir porque jugaba a Boca, tuve que transmitir.
8: Sí, me dijiste, porque fui a la radio allá y lo encontré a Jorgito, lo invité, nunca va, porque siempre tiene transmisión de fútbol.
6: Es lo que tiene ser periodista
8: deportivo. Por ahí me miente, y dice, hoy juega Kenia con el Congo, y transmitimos en la cadena, cállate, me tiro si no transmite. Pero bueno, siempre muy muy buena onda Jorgito, cuando yo voy para allá.
6: ¿Tenéis alguna...? Perdón, Jorge,
10: sí,
6: que te he interrumpido.
10: No, lo hemos visto en todo lado el flaco, ¿no? Pero este espectáculo me dice que es maravilloso. Y los músicos, Champions League.
8: Muy bien.
6: Claro que sí, es el flaco Pailos con músicos clásicos, ¿no?
8: La Camerata Córdoba.
6: La Camerata Córdoba.
8: Están acá, mira. Te voy a dedicar un tema, Jorge. Dedican un tema, Jorge, o el Chema. Vamos.
6: A la gente.
8: En vivo, señor. Vale, Chema.
6: Me tengo que poner firme porque es el himno de España. Por cierto, un oyente de Radio Nacional de España, en donde he trabajado muchos años, me ha enviado cómo presentó Antonio Muelas el himno de Argentina en la final de la Copa del Mundo. Y es para quitarse el sombrero, hablando del país hermano, nuestros amigos y hermanos argentinos. En fin, yo creo que hay que recuperar lo que siempre hemos tenido y lo que vamos a seguir teniendo.
8: Pero por supuesto, pero si nunca... Si esto es cosa de las redes, Chema. Nosotros, mira, vos querés el himno nacional, tenemos el himno nacional. Tenemos todo acá. ¿Querés la marsellesa? Tenemos la marsellesa, muchachos, por favor. Ahí está. ¿Qué otra cosa? ¿Querés el de la madre patria? Tenemos el de la madre patria. Perdón, digo, el de Estados Unidos, tenemos el de Estados Unidos.
6: Bueno, sí, la madre patria. Agustín, la madre patria, dice.
11: No, madre patria, Argentina. Es, para mí siempre es un gusto escucharlo el flaco. Me imagino... Hola, flaco. Acá, contame entre tus fanáticos, entre el club de fans del flaco Pailos. Bueno,
6: todos nosotros.
11: Pero nunca te escuché no tuve la posibilidad de ir a este show sinfónico. ¿Cómo es?
8: Bueno, mira, acá hay dos de los músicos, José e Iván, que están en el piano. Siempre tengo que decirlo al revés, porque digo José y Iván. Tienen que ser al revés.
6: Bueno,
8: Iván y José, para decirlo bien.
6: Adán
8: bueno,
6: y Iván.
8: Y bueno, son 7 músicos, piano, 3 violines, viola, violonchelo y contrabajo, que me acompañan. Es un espectáculo que es interactivo porque tiene música, tiene humor. Yo también hago cambio de vestuario. Yo, por ejemplo, te digo que soy el capitán Jack Espárrago, pirata, y salen los muchachos.
11: Muy bueno.
8: que naufragó en una isla. El capitán Jack Sparrow un día llegó a una isla donde solamente había un hombre, una cabra y un nene como de 10 años. Y le preguntó al capitán, dice, ¿usted qué hace acá? Dice, nosotros con la cabra naufragamos hace más de 10 años. Y le pregunta al nene, ¿y vos cómo te llamas? Alberto. Paseamos por todos lados, con la música, con el humor, nos metemos en un montón de... ¿Qué sé yo? Por ejemplo, yo hay una historia de los Beatles también.
7: ¿Ah, también?
8: Sí.
7: ¿Te metiste con los Beatles?
8: Me metí con los Beatles, escucha.
7: Qué bárbaro.
8: Y los muchachos tocan. Hay una historia que nadie conoce. Cuando John Lennon y Paul McCartney se estaban peleando, viste que en el 68, 69 ya no estaban bien la situación.
7: Sí, sí, sí. Crisis.
8: Claro. Paul le decía a John, no traiga más a la china esa, a los ensayos. Y los otros, ya te dije un montón de veces que no es de China, es mi novia, deja hincharlo. Bueno, y el productor dice, ¿por qué no se van al aeropuerto, se toman un avión y se van para allá? Bueno, y se tomaron un avión y se vinieron a Córdoba. Tomaron un taxi y el taxista lo miró y dice, ¿quiénes son ustedes los flequillos de esto? Dice, nosotros somos los Beatles. Dice, ah, muy bien, pero acá en el cuarteto no vamos a tocar, acá en el cuarteto. Bueno, dice Paul, llévanos a un lugar donde podamos tomar algo. Y se fueron a un lugar, los llevó a un bar, se pusieron a tomar algo, empezaron a jugar pool. Ya entraron a tomar fernet con coca, se agarraron unos pedos los dos, Paul McCartney y John Lennon. Dice, vale, muchachos, voy al baño. Y empezaba a cantar,

0: me hago pi. Ahí nació la canción esa. Bueno, volvió que ya el momento y dice, che, nos tenemos que ir. Y bueno, se fueron, salieron del bar John Lennon y Paul McCartney. Seguía la mala onda, toman un taxi, dice Paul McCartney, discúlpeme, ¿cuánto sale hasta el Hotel Windsor? 10,000 pesos. Y con John Lennon lo mismo. Lo mira y dice, ¿viste que no vale nada vos? ¿Viste que no vale nada? Bueno, mezclamos de todo, hay de
1: escuchame,
0: todo.
1: Escuchame, flaco, ¿desde, sí, cuánto, ¿desde cuándo hace que estás con la Camerata Córdoba?
0: Mira, nosotros hicimos el primer show en el 2024, que yo quería hacerlo en el Teatro San Martín, porque se cumplían 40 años de mi vida arriba de un escenario. Mm. Bueno, lo logramos hacer el 2024, pero era como para sacarme las ganas yo. Pero salió tan lindo, hubo tanta gente que le encantó, que bueno, decidimos seguir. Después se me vino la temporada a mí, hicimos un par de shows, y este año sí ya lo largué de gira. Ya estuvimos en Villa María, bueno, en Jesús María, hemos estado en La Rioja, en Chilecito, en Catamarca, y ahora nos vamos, este fin de semana nos vamos, hacemos el sábado Salta, ahí en la Usina Cultural de Salta, y el domingo en Jujuy, en el Teatro Mitre.
2: Ahora, José,
0: sí,
2: ¿cómo, José, cómo es un músico clásico de formación clásica trabajar con el flaco Pailos?
3: Bueno, nosotros nos conocemos hace bastantes años, sí. Porque yo participé en un espectáculo de él hace como 20 años.
0: Sí, más o menos, sí.
3: Y siempre quedamos muy amigos y es muy divertido. Es, tanto la preparación del show como el mismo escenario es muy divertido todo el tiempo.
2: A mí lo que me llama la atención del músico clásico, incluso los de la Sinfónica de Córdoba o la Sinfónica de Buenos Aires o la de Berlín,
0: sí.
2: Cualquiera, cuando os sacáis el vestido negro,
3: el frac,
2: y os ponéis a tocar otras cosas, es fantástico. Y además se nota, porque hay grupos de cuarteto, por ejemplo aquí en Córdoba, que por detrás tienen músicos clásicos.
0: Sí, por supuesto.
2: Se nota porque se llama talento. Y el talento, cuando se nota en un instrumento como el violín o el piano, el contrabajo.
1: Y es, profesionalismo.
2: Sí. Esa capacidad de ser serios.
1: De adaptarse, ¿no?
2: Y de adaptarse, sí.
0: Bueno, vos me hiciste acordar de la madre que cayó a la escuela y le pregunta a la maestra, ¿cómo anda mi hijo? Talento. Ah, ¿es brillante? No, tarde en aprender. Bueno, yo me acuerdo del chiste. Bueno, ¿dónde lo vamos ahora? Nos colamos en un casamiento el otro día. No sabes. ¿Alguno de ustedes ya ha escuchado la música esta?
1: Sí, alguna vez.
4: Me suena, de Wagner.
0: ¿Alguna vez, pero nunca más?
1: Nunca más.
0: Chema, ¿vos te casaste con la...?
1: Ahora la tengo que volver a escuchar.
2: Esa pregunta...
0: Listo, pasamos al maestro Guimard.
2: No, tiene una respuesta, es que no.
0: No te casas. Maestro Guimard, ¿usted se casó?
5: Sí, soy hombre casado. Felizmente casado.
0: ¿Nunca te pasó que te preguntaron?
5: Tengo que decirlo, sí o sí.
1: Sí, sí. Más vale que lo diga.
2: Se nota mucho cuando un hombre miente.
0: Sí, no. Las plantas no más le creen a él, las plantas no más le creen.
2: No lo digo por él, en esta oportunidad no lo he dicho por él. A ver, tenemos a Mati. Mati Arrieta está por ahí, porque tarde y media,
6: señor.
2: Empieza dentro de 5 minutos. ¿Cómo estás?
6: Muy bien, muy bien. Yo 25 años hace que estoy cansado con la...
0: Mira.
4: Bueno, Mati.
2: No vas a poder volver luego a la tarde a casa, Mati Arrieta.
6: No, creo que a esta hora debe estar gastando lo poco que nos queda en la cuenta bancaria.
1: Es que le debe pasar lo mismo, Mati.
0: Mi señora, no, yo sé cómo la mantengo tranquila haciendo yoga. Yo gasto.
6: qué lindo escucharlo. Lo escuchaba recién al flaco, que hablaba de, son cosas de redes sociales. Claro, flaco, tu boom no fue en épocas de redes sociales, pero sí tus chistes... Creo que tu participación en el programa Marcelo Tinelli te llevó a una fama que explotó. No sé si tenés para elegir un chiste que consideres que para esa época se volvió viral.
0: No, bueno, el chiste de los borrachos. Siempre el chiste de los borrachos. Como el casamiento que decíamos recién, que las chicas gritaban, ¡arriba la novia! Los chicos, los amigos, ¡arriba el novio! ¡Arriba la novia! Y el chupo dice, ¡déjelo que ellos se acomoden como ellos quieran! También el borracho que entró al baile cuarteto. ¿Tenemos baile cuarteto? Mira, vos que decías los músicos clásicos, mira. Eso, vamos. Arriba el domingo vamos con el Chemo Porte, señores. El chupó, viste, se va a la barra del baile y le dice, discúlpame, ¿vos sos el barman? Sí. Llámalo Robin. Dice, deja de hacerte la estúpida. Bueno, no te embole. ¿Tenés caña? Sí. Haceme un barrilete. Bueno, el borracho en el baile. Y nosotros pasamos, yo venía a hacerte un recorrido un poco de las cosas que hacemos. Nosotros contamos, por ejemplo, la historia de la Caperucita Roja, que va por el bosque. Es el lobo, no es tan perro, no es tan perro, no es tan perro. Es el lobo, no es tan perro, la la la. Y lo encontró al lobo ahí atrás de una libustrina y dice: lobo, qué ojos inmensos que tenés para mirarte mejor, Caperucita. Y se fue. Es el lobo, no es tan perro, no es tan perro, no es tan perro. Es el lobo. Y lo encuentra de nuevo el lobo ahí en el bosque atrás de un palo borracho y le dice: lobo, pero qué oreja inmensa que tenés para escucharte mejor, Caperucita. Y se fue el lobo. Es el lobo, no es tan perro, mancado. Marica, es el lobo. Y ahí lo encontró de nuevo el lobo atrás de una libustrina. Lobo, qué boca inmensa que tenés. Dice el lobo, para comerte mejor, Caperucita. Pero déjame hacer caca tranquilo.
6: Bueno, Chema.
2: Por favor, Mati.
6: Chema, mirá que Ronnie lo tenía más cortito. No le sueltes la correa
4: tanto. No, lo dejás, mira, te saca de paseo.
0: No, venimos tranquilos.
2: El flaco Pailos ha contado una anécdota nuestra de Madrid, de cuando le cociné una entraña horrorosa. Pero yo puedo contar una anécdota nuestra en Córdoba, en donde yo intenté contarle un cuento a él.
0: Claro, sí.
2: Un desastre, puro desastre.
0: Igual a mí mi señora me dijo, no voy a contar cuentos gallegos a lo del Chema.
2: Sí, puedes, lo que quieras.
0: Vamos con la España. Vamos, ahí. Estamos con la Caramelata Córdoba, señores, en vivo, para el Chema Forte. Estaba el policía gallego ahí en la calle y pasa un semáforo en rojo y lo va y lo persigue. El tipo dice: hombre, ¿usted no ha visto el semáforo en rojo? Pero sí, discúlpeme, soy daltónico. ¿Y acaso en Daltonia no hay semáforo? No. Ah, mira, esto hemos preparado para vos, Chema, mira, todas estas canciones. Hay uno más para revivir, uno para contra los gallegos y otro para reivindicar a los gallegos. Se fabrican una máquina para detectar la mentira y trajeron a tres personas para probarla, a un yanqui, a un japonés y a un gallego. Entonces lo enchufan al yanqui y le dicen: hable. Dice yanqui: yo creo que la tecnología norteamericana es superior al resto del mundo. Oh, mentira. Ahí no va a estar en Japón, hable usted. Yo pienso que Japón tiene la mejor tecnología del mundo. Oh, mentira. Lo pone en el gallego, hable. Yo pienso,
1: Yo pienso que el flaco se está dando un lujazo, sí, de poder presentar flaco.
0: El flaco Pailo sinfónico,
1: ¿no? Sí. Con Caramelata Córdoba, un lujazo.
0: Sí, la verdad estamos muy contentos. Sale muy lindo el espectáculo, nos divertimos mucho. Y como te digo, una mezcla por ahí, metemos folclore. Ya no tenemos que ir, ¿no?
2: Sí, estas señales horarias son las que le dan a Mati Arrieta.
4: Pero uno más.
2: La posibilidad de hacer lo que él quiera.
0: Bueno, Mati Arrieta. Uno más. ¿Qué podemos hacer?
2: Oye, el chiste que reivindica lo gallego.
0: Ah, cierto, hombre. Pero se puede contar acá, se puede contar. Bueno, dice un alemán, lo mira un gallego y dice: nosotros alemanes superiores en el resto del mundo, deme un pedazo de fierren y yo fabrico un portaaviones. Dice gallego: tú préstame a tu esposa y yo te fabrico la tripulación.
4: No.
0: ¡Eso! ¡Que viva España, señores! La última. Guerra España contra... Otra para reivindicar los gallos. España contra Francia. Guerra. ¿Viste? Viene preocupado el soldado francés y dice: general, que los franceses no están acabando con los soldados, no están disparando bien. Tranquilice ese hombre, que nosotros vamos a utilizar una estrategia que no se ha utilizado nunca. Y yo le hago una pregunta: ¿usted conoce algún francés que no se llame François? Por lo menos lo que yo conozco se llaman François. Bueno, nosotros nos metemos en la trinchera, gritamos François, cuando sale François, dispara mucho. Pero qué inteligente mi general. Vamos, hagan. Y arrancan los gallegos. François, oui, ¡puff! A la voz. François, oui, ¡puff! Chao. François, oui, ¡puff! Y se avivaron los franceses. Y cae general, que los gallegos no están ganando la guerra, que dicen que sé yo, y que tranquilícese, sargento, que vamos a utilizar una estrategia que no se ha utilizado nunca en el mundo. Y le hago una pregunta: ¿usted conoce algún gallego que no se llame Manolo? Dice: lo que yo conozco se llama Manolo. Bueno, nosotros nos metemos en la trinchera, gritamos Manolo, cuando sale Manolo, le dice, va, y cago. Ah, muy bien. Dice: arranque, vamos. Y enracaron los franceses. Manolo, nada. Manolo, nada. Manolo, ¿eres tú, François? ¡Oui! ¡Viva España! ¡Eso!
2: Bueno,
0: ya que está el Chema, acá vamos para adelante.
2: Esto no me había pasado, que viniera el flaco Pailos a contar cuentos de gallegos. Es toda una novedad. Agustín González, Cadena 3 en Buenos Aires. Gracias y nos reencontramos mañana en Amamos Argentina a las 6 de la tarde.
4: Abrazo grande para todos y buen domingo.
2: Buen domingo, Agustín, que aproveches ahora cuando vuelvas a casa. Si te abren la puerta, que espero que sí.
0: Guillermo. ¡Epa!
2: Sí, sí, sí, que Guillermo anda mucho. Agustín anda mucho por Córdoba, tiene que estar en Buenos Aires para pasar un buen fin de semana, a ver si puede venir la que viene. Guillermo, gracias.
5: Gracias a vos, Chema. Nos vemos el domingo.
2: Han quedado muchas preguntas sin contestar, pero ¿qué va a ser?
0: Que las manden a casa, yo las contesto.
2: Gaby, muchísimas gracias.
1: A vos, Chema, un gusto estar con vos.
2: Nosotros el próximo domingo, si Dios quiere, estaremos en el Kempes.
0: Cierto, por el Día del Niño. Bueno, ¿ahora cómo se llama? Se volvió a llamar el Día del Niño, ¿no?
2: Sí, sí.
0: Día de los Chicos. ¿A qué corte hay que decir el Día del Chico?
2: Mira, estos dos que hay aquí atrás.
0: Mira, acá está.
2: Le preguntamos
0: a Justo. Está Mati Justo ahí.
2: Mati Justo, ¿qué pre...? ¿El domingo que viene en el Kempes?
0: Sí, digan.
2: ¿A la fiesta?
7: Sí.
2: Vamos. Pero con el violín. ¿Los dos tocan el violín?
0: Sí, tocan el violín los dos.
2: Qué
0: sí.
2: Bueno.
0: Vamos a armar la Camerata Kit.
2: La Camerata Kit.
0: Bueno, te queremos despedir con una canción.
2: Primero, Mati, sí. Gracias, ¿eh? Gracias.
6: Por favor.
2: ¿Y hoy qué tienes en el programa?
6: Vamos a ir a la infancia. Justamente, no les quiero spoilear, pero vamos a recordar a una gran serie televisiva muy seguida en Argentina por niños y adolescentes, y les vamos a preguntar cuál fue su personaje favorito de esa serie.
2: Qué bueno, pues nada, estaremos pendientes de Tarde y Media. Queremos agradecer a todos, a todo el equipo.
8: Chema,
2: dime.
8: Simplemente invitarlos, 14:30, estamos con San Lorenzo Huracán junto a Mario Celedón. Un abrazo.
2: Un abrazo, Jorge Parodi.
0: Chao, Jorgito.
2: Premio, chao. premio a su trabajo esta semana. Y cuando el premio lo recibes de los compañeros, tiene un sabor especial.
0: Es doble.
2: Y es lo que le ha pasado a Jorge Parodi esta semana. Bueno, Cristian López, Cristian Maldonado, Mauro Zabaley, Waldo Sandoval, Majo Arrieta, Abril Vargas, Juan Sultes, todo el equipo. Hay que darle las gracias a todos, porque el programa, yo creo que hoy ha sido un programa muy, muy, muy emocionante. Y vamos a terminar con el flaco Pailos, con José Gelos, Iván Treviño, el piano, el violín, bueno, Pailos sinfónico.
0: Primero, gracias. Nunca habíamos estado en una nota así,
2: ¿no?
0: Así que gracias por la buena onda. Sabes que te quiero mucho, nos conocemos hace muchos años. Decirle a la gente de Salta que vamos a estar el 15 en la Usina Cultural, ahí el sábado que viene.
2: ¿Y cómo sigue luego?
0: El domingo en Jujuy, en el Teatro Mitre, siempre con el Sinfónico, y después nos vamos a Tunuyán el 21, el 22 estamos en Mendoza Capital, y el domingo 23 en San Juan. Todo con el flaco Pailos Sinfónico.
2: O sea, lo más cercano es Salta.
0: Salta y Jujuy, al norte nos vamos, sí, con los muchachos.
2: ¿Y con qué vamos a cerrar?
0: Te quieren dedicar esta canción los muchachos, chicos, la Camerata.

Cerrar con Piazzolla es un privilegio, cerrar con vosotros. Muchas gracias por venir. Mati Arrieta, tarde y media. Gracias, Flaco. No, sabes que te quiero. Gracias a todos. Gracias. Mati, tu turno.

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0: todos bienvenidos. Levanta las persianas, abre las puertas, pone el cartelito de abierto. La sucursal domingo de tarde y media por Cadena 3 Argentina. Cuando han pasado 8 minutos de las 12 y media de la mañana, dije muy buenas tardes, muy buenos días para todos, arrancando un nuevo capítulo, capítulo número 154 de este programa llamado Tarde y Media, edición domingo, que hasta las 4 de la tarde les va a hacer compañía con información, con diversión, con entrevistas y sobre todo con muy pero muy buena música. Música que en la primera hora del programa estará a cargo del señor Waldo Sandoval. Hola, Waldino, ¿cómo te va? Buen mediodía.
1: Hola.
0: La inteligencia artificial de este programa. Luego lo va a reemplazar el señor Cachito Oviedo. Merecido descanso, ya trabajó toda la mañana Waldo, así que le queda solamente la última hora. Nos tiene que soportar a nosotros, que somos los peores de la clase. Que tiene en la producción y en la puesta al aire a Abril Vargas y a Gustavo Corradini. Hola chicos, ¿cómo les va? Y además, desde la ciudad de Rosario, la copiloto de este programa, nuestra compañera Agostina Meneghetti. Hola Agos, ¿cómo te va? Muy buen mediodía.
2: Hola, hola Mati, ¿cómo están? Buen mediodía para todos, ¿cómo andan? Buen domingo. Yo estoy feliz, Chocha, estoy como con juguete nuevo. Después vamos a repasar las vías de comunicación.
0: Pero el día del niño es el domingo que viene.
2: No, no importa, a mí me llegó antes el regalo. Porque arrancamos esta semana con método de comunicación nuevo, pero nosotros todavía no lo estrenamos en Tarde y Media, así que en un ratito nada más vamos a tener un montón seguramente para leer, como siempre, nuestros oyentes que se van a aprender al mensajero, pero también a través de la línea nueva que tenemos.
0: Exactamente, nuevas vías de comunicación. Si ya el domingo pasado laburamos sin parar leyendo mensajes, prepárense, Agostina, esa garganta, vaya preparando mates, porque esta hora sí, no la veo almorzando esta hora porque se va a quedar atragantada con un raviol o con un gnocchi.
2: Mira, te cuento por algo cómo más estoy. A ver. Mate. Sí. Obviamente todo el equipo para salir al aire, como siempre, con la mejor calidad desde donde estamos. Y no me traje solo una hojita, como hago siempre para anotar. Me agarré un cuaderno, porque yo ya sé cómo va a venir la mano hoy.
0: Esto
2: así
0: va a
2: estamos
0: ser.
2: Listos.
0: Téngannos paciencia. El domingo pasado leímos todos los mensajes que entraron al mensajero, que fueron casi 300. Hoy esto va a explotar seguramente con las nuevas vías de comunicación, así que desde ya, no se enojen si no podemos leer todos los mensajes porque estamos seguros que hoy va a ser una explosión. Venimos de hacer un programón el domingo pasado. Sí. Si no fue el mejor del ciclo en 153 programas hasta el domingo pasado, la verdad pegó en el palo. Así que tenemos alta la vara en este número 154 que empieza a sonar por el aire de Cadena 3 Argentina, la radio más federal, que ya tiene presentado a todo el equipo que forma parte de este Tarde y Media Domingo. Ese oasis que te saca del hartazgo de la rutina.

0: Harto de la rutina, es el lugar ideal para sacarte de ese estado de ánimo, de ese mood, porque aquí te vamos a acompañar hasta las 4 de la tarde con muy buena música y mucha diversión y con la participación de todos ustedes que en el mensajero ya se están, el mensajero, voy a decir mensajero y ustedes van a decir, no, acordate que también está el WhatsApp, no. Todo lo que manden por WhatsApp o por el mensajero tradicional termina cayendo dentro del mensajero. Así que cuando yo diga mensajero, quédense tranquilos que si mandaron un mensaje por WhatsApp, llegó igual al mensajero de la radio, que es lo que recepciona justamente todos los canales de comunicación para que se puedan justamente comunicar con nosotros y establecer ese ida y vuelta que tanto nos gusta durante los días domingo. Antes de empezar a leerlos, Agostina Meneghetti nos trae los principales títulos deportivos en este domingo que, cuando termine este encuentro de tarde y media, tendrá justamente los compañeros de la previa para desarrollar todos los títulos que ahora Agostina empieza a anticipar.
1: Bueno, Mati, tenemos que hablar lamentablemente de la llegada de Lionel Messi, que está aquí en la ciudad de Rosario. Fue uno de los títulos de la jornada de ayer. Estuvimos allí cubriendo justamente con Cadena 3 Rosario en el ingreso al cementerio donde Lionel Messi llegó acompañado por Antonella y por sus hermanos a darle el último adiós a su papá Jorge. Continúa todavía aquí en la ciudad de Rosario. Todavía hay algunas especulaciones para saber cuándo se va a ir de vuelta a Estados Unidos, pero bueno, uno de los títulos deportivos, si se quiere, en este caso, por tratarse del número uno del mundo, tiene que ver con eso. Metiéndonos en lo futbolístico, Mati, tenemos grandes partidos para el día de hoy. El que quizás se roba algunas miradas es el que abre justamente la jornada. Vamos a tener clásico entre San Lorenzo y Huracán a partir de las 15 horas. También tenemos dos encuentros, 17:45. Uno va a enfrentar a Gimnasia de la Plata con Barraca Central y el otro va a hacer lo propio con Defensa y Justicia y Newell's Old Boys. Y para cerrar esta jornada de domingo, en Primera División hablamos, claro está, después podremos repasar también los partidos que hay de la Primera Nacional. 20:15, Argentinos Juniors va a estar recibiendo en la Paternal a Racing Club de Avellaneda.

Se cumple un nuevo aniversario del fallecimiento de Eduardo Falú, uno de los grandes del folclore argentino. Un día como hoy, cuando tenía 90 años de edad, en el año 2013, fallecía este guitarrista y cantautor, justamente compositor de grandes piezas del folclore, como este, interpretado por él mismo, Caspi Corral, o como este, interpretado por Mercedes Sosa, nada más y nada menos, Tonada del Viejo Amor.

0: Arranque folclórico tenemos en este tarde y media edición domingo por el aire de Cadena 3 Argentina, que ya tiene Agostina Meneghetti muchos mensajes de nuestros oyentes.
1: Muchos mensajes, Mati, se siguen sumando, algunos por el WhatsApp, otros por el mensajero directamente, todos nos llegan ahí, los vamos leyendo, como el de Edgar, que nos dice: hola, estamos viajando a Tío Pugio, somos de Ticino, aguante el Club Atlético Ticino, y nos deja su mensaje a través del WhatsApp. También se suma Edgardo Lorenzini, que nos dice: hola, tarde y media, los Messi y Maradona, Matías y Agostina, hoy tartas y pollo para comer, programón, son los mejores. Gracias, Edgardo, por siempre sumarte con tus mensajes. Y te leo uno más, también viene gastronómica la cosa, porque estamos en horario, obviamente. Nos dice por acá, desde Buenos Aires: hoy comemos ravioles con estofado de carne y un vinito Malbec. Saludos, chicos, soy Pancho, portero de Recoleta.
2: Hola, Mati. Amigo, tarde y media, acá estamos, Mario Rodríguez de Luque, a full con un asadito. Le mando un abrazo a todos.
3: Hola, tarde y media, la mejor dupla por escándalo. Placer escucharlos. Hoy tarta y pollo a la plancha, porque estoy un poquito pachucho. Estoy acá con Rosana, la que me cocinó. Felicitaciones por semejante programa. Desde Verabebú, un fiel oyente, Edgardo Lorenzini.
0: Corresponsal ya.

0: samba de la calendaria, de la Candelaria, los cuatro de Córdoba, haciendo también otro clásico de la composición de la obra de Eduardo Falú, quien fallecía un día como hoy del año 2013. Antes de ir a más mensajes con Agostina Meneghetti, yo leo algunos que tengo acá. Hola Mati, acá en Mina Clavero. Friazo, dice Rubén Zapata, mandando el mensaje al WhatsApp de la radio. Yo sí me voy a enojar si no lees mis mensajes, Mati. Está muy bueno esto del nuevo método de comunicación. Pongan linda música. Nos quedamos enganchados a la radio. Soy Pilo de San Salvador de Jujuy. Un eterno seguidor de la radio. Lindo fin de para todo el equipo. Gracias, merci, thank you, danke, mahalo, obrigado, grazie, dice en todos los idiomas posibles Pilo desde Jujuy. Agostina Meneghetti tiene mensajes desde otros lugares.
1: Tengo, por ejemplo, desde San Luis Capital, nos escribe Ricardo, nos dice, hola gente linda por acá, preparando un matambre al horno con papas, y nos deja su saludo. Yo más que saludo, también te recibo un tapercito, Ricardo, para esta hora también.
0: Disimulando el hambre que tenemos.
1: Sí, bueno, es el horario. Bueno, también nos escribe Elida, nos dice, hola Agostina, y feliz domingo. A vos te ninguneo totalmente, Mati, se queda no conmigo. Nada, ella no es fan mía.
0: Yo haría lo mismo.
1: Ella nos escribe desde Camilo Aldao, dice que nos escucha siempre y nos deja sus bendiciones también. Y te leo uno más por acá de Toti, para no irnos tan atrasados. Nos dice, hola chicos, buenos días, los escucho siempre también acá haciendo un asadito. Soy Narciso de Las Tapias, tras la sierra.
0: Muy bien, ahí estaba entonces algunos mensajitos, algunos de los tantos mensajitos que ya tenemos en el mensajero de la radio. Saben ustedes que la radio se está preparando para el domingo que viene, los grandes festejos que tiene el Día del Niño, como siempre en el Mario Alberto Kempes. Nosotros con Agostina vamos a estar en otro lugar, no podemos contar mucho más, pero también vamos a estar cubriendo festejos
1: del día. Porque nos encanta ser distintos, ¿viste? Nosotros siempre tenemos que...
0: Ponele que nos gusta ser distintos. Bueno, nosotros vamos a estar desde otro lugar también, muy bueno. No es la fiesta de Cadena 3, pero también está muy bueno. Así que nos vamos a acoplar a nuestros compañeros que están justamente, o que estarán justamente desde el Estadio Kempes. Pero hablando de Día del Niño, festejos del Día del Niño, nuestro compañero Orlando Morales ya está pidiendo pista a esta hora de este domingo, una semana antes del Día del Niño, porque él también ya tiene festejos anticipados. Hola Orlandiño, el más niño de todos los corresponsales que tiene Cadena 3 Argentina. ¿Cómo andamos? Buen día.
2: Chuchuá, chuchuá, chuchuá, guau, guau, con mi amigo el Mati en Estudio Central. Ya estoy hecho un niño. Todos tenemos un niño adentro.
0: Pero claro.
2: Y llegó, claro, falta una semana, pero yo estoy enloquecido. ¿Sabes dónde estoy?
0: Se escucha un ruido de fondo. ¿Estás en algún festejo? ¿Estás?
2: Sí, cantidad de chicos, de todas las edades, papá. Mira, los papás y la mamá, los tíos, los abuelos están más contentos que los chicos. Pero la cantidad de regalos que hay, bicicleta, hay escenario, hay música, todo el mundo contento, feliz, un día a pleno sol. Este lugar que es fantástico en Saldán, porque vos sabés muy bien que el colegio de abogados ha tenido esta gran iniciativa de anticipadamente festejar el Día del Niño. Pero la verdad, es espectacular de verdad. Todo colorido, colores, parece un hermoso arco iris por donde vos mirés. Hay puestitos para juego para los chicos, para los más grandes, para el abuelo, para el nietito, para todo el mundo. Todo el mundo está festejando acá ya anticipadamente el Día del Niño. Eduardo Vitar, bueno, que tiene mucho que ver, Eduardo. Gracias por la invitación y gracias por compartir todo esto con toda la familia.
3: Por favor, gracias a ustedes. Esto es para la familia y la abogacía. Hoy nos toca homenajear a los chicos, porque la verdad que tenemos que pensar en ellos, y para eso tenemos que ser cada día mejores, mejores profesionales, mejores ciudadanos, mejores personas, y pensar en ellos. Hoy en este día, que se lo dedicamos enteramente a ellos, con el apoyo de todas las colegas, de Vanessa y todo el equipo del colegio que han trabajado, más de 1.300 chicos, 2.500 personas, la verdad que una locura, y realmente homenajearlos y agradecerles a todos por este momento. Son momentos difíciles para todos, de mucha tensión social en todos lados, creo que los chicos se merecen un buen momento.
2: Bueno, ¿cómo te llamas?
4: Vanessa Escalante Paz.
2: Vanessa, ¿qué sentís?
4: No, y es algo increíble, más de 1.300 niños, más de 1.500 papás, lleno de sonrisas. La verdad que es un placer para el colegio armar esto para robar o o sacar momentos felices, sonrisas.
2: La cara de los chicos, ¿no? Una felicidad total.
5: Increíble, la verdad que increíble. Sumamente agradecidos y muy contentos con este evento. Con un colegio que hoy desde lo social está absolutamente comprometido y poder compartir este momento con nuestros hijos, la verdad que es increíble.
2: Una camionada de regalos.
3: Camionada de regalos, premios y la verdad que de vuelta, que sea una jornada de disfrute para todos. Después viene la fiesta del día de la abogacía, maratón, así que es el compromiso que tenemos de cada día mejor.

0: printado, la cantidad de premios, la gente de bicicleta, bicicleta de todos los colores, todos los tamaños. Así que, mi querido Martín,
1: ¿Usted se
0: déjame que
1: acuerda de
0: empiece a
1: su
0: hacer lo
1: bici?
0: mismo.
1: ¿Usted se acuerda de su primera bici?
0: ¿Crees que te cuente algo? ¿Te
1: Cuente,
0: puedo contar
1: cuente,
0: algo, querido amigo?
1: cuente.
0: Vos sabés que yo te quiero compartir todo a vos.
1: Cuente, cuéntele al
0: Escucha.
1: tío Mati. No sabe andar en bici. Me va a decir ahora que no sabe andar en bici.
0: No, no, tío Mati, te voy a contar. No sabés que no por el Día del Niño, esto ocurrió para los Reyes Magos.
1: Bien.
0: Resulta que yo íbamos por el centro para el colegio, siempre había un negocio que era una juguetería, librería. Y había una bicicleta amarilla que me encantaba, pero me encantaba. Yo la miraba, la miraba, la miraba. Y bueno, viste que hay que hacer la cartita para los Reyes que te traen un regalo. Y yo puse eso, que me quería una bicicleta, que era amarilla como la que íbamos al colegio. Bueno, en ese tiempo mis padres, con mucho amor, no se pudo comprar la bici, los Reyes no podían traer la bici. Y me acuerdo que me trajeron un camión, que para mí fue muy feliz también, era un camión de esos enormes para cargar piedra, arena, que era hermosísimo el camión de madera, todo de madera. Y cuando yo amanezco, me despierto, veo el camión y no vi la bici. Bueno, salí a jugar al patio, teníamos enfrente de mi casa, había un baldío donde nos juntamos todos los amigos de esa época, todos chicos, a jugar. Y mi mejor amigo cayó con la bicicleta que yo quería, Mati. ¡Ah! ¿Cómo lloré, querido amigo? ¿No sabe cómo lloré? Yo decía, Reyes Magos, ¿por qué son tan malos? Yo le echaba la culpa a todos los Reyes Magos. Bueno, sí, bueno, en esa época era chiquito. Yo lo reputé pie a cabeza a los Reyes Magos, a todos. Bueno, perdón, perdón, perdón.
1: Se
0: Perdón,
1: acordó
0: Mati,
1: de los camellos,
0: pero
1: diga. Usted se acordó de los camellos,
0: me
1: digamos.
0: de los camellos que me tomaron el agua, me comieron el pasto, me llevaron las zapatillas y me trajeron un camioncito. Y bueno, pero yo feliz, con el camión era muy feliz. Pasó el tiempo, y bueno, mis padres me pudieron regalar esa bicicleta, que fue la gran alegría. Por eso cuando yo veo, y me emociona ahora, la cantidad de bicicletas hay, acá seguramente debe haber muchísimos chicos que a lo mejor los padres no le van a poder regalar una bicicleta, pero ojalá que se lleven alguna de estas, que seguramente van a volver a casa muy contentos, muy feliz, con uno de los tantos premios que tiene esta gran fiesta que están haciendo los abogados, mi querido amigo. Te lo quería contar, como somos tan amigos y te quiero mucho, te lo conté.
1: Abrazo grande, Orlando. Mi primer bici también fue amarilla. Otro día contaré cuando me enteré que era con freno contrapedal y no me habían avisado. Y cuando quise hacer para
0: Te
1: atrás, clavé de cabeza. Pero otro día lo contamos. Abrazo grande, amigo. A seguir disfrutando allí en los festejos del Día del Niño del Colegio de Abogados.
0: Bueno, Mati, ahora miren en las redes recién, voy a mandar los videitos, las fotos, para que vean todo lo que hemos contado con vos, que es realidad de la forma que se está viviendo acá. Así que me voy con vos. Chuchuá, chuchuá, te abrazo, Mati. No tengo boni para llamar a los perros.
1: Orlando Morales, desde los festejos del Día del Niño del Colegio de Abogados de Córdoba, siempre con su impronta, el más niño de todos.

0: Mensaje con Agostina Meneghetti y nos metemos con la consigna del día de hoy.
1: Bueno, Mati, vamos a leer por acá el que nos deja Julián Inano. Nos dice, no, la tarde y media acá estamos tomando y comiendo en el trabajo mientras nos escuchan, por supuesto. Nos dejan su mensajito a través del WhatsApp. Muchas gracias para ellos. También nos escriben desde, nos dice, a ver si sí, desde San Bernardo, Santa Fe, nos dice Jorge. Soy el viejo Aguara de San Bernardo. Hoy guiso de charqui con arroz, así que también a full cocinando. ¿Cómo están nuestros oyentes? Paren un poco, pero bueno, pongan fuerte la radio que nos escuchan a través de los ruidos a cacerola y ollas y todo eso. También uno más por acá nos dice Pedro de Formosa. Buenos días, soy fanático de Cadena 3 y quisiera saber si me leen, que sigan los éxitos. Y le manda saludos a Ronnie Vargas también, obviamente, nuestro querido Ronnie, que siempre está prendido y siempre está con lo que pasa en Cadena 3 Argentina. Sí, te leemos, te leemos. Estamos acá leyendo tus mensajes a través del mensajero, pero que nos llegó también a través del WhatsApp.
0: Muy bien, a través del WhatsApp también dice Cristina, tarde y media, acá desde Carlos Paz.

0: Un asadito y con la compañía de ustedes, Cris y Dani, felicidades por el programón. Hola, tarde y media, radiante acá en San Francisco, pero frío la mañana. Me encanta el comienzo con ese folclore, dice Norma Cubertino, que dice, digan el apellido, por favor, lo decimos con nombre y apellido. Norma Cubertino mandaba ese lindo mensaje. Mucha gente muy contenta con temas del folclore que no son tan escuchados, son clásicos, pero que ya no suenan tanto. Como por ejemplo Néstor, dice, tarde y media, esos temas de folclore que escuchaban. Muy buenos, dice. Ahí están los oyentes agradeciendo la música del día de hoy. Lo que escuchan de fondo no es porque se le ocurrió a Waldo poner la música identificatoria del Chavo del Ocho. Tiene que ver con lo que ocurría un día como hoy, del año 1989. Lamentablemente, fallecía a los 64 años el actor y comediante mexicano Ramón Valdés, más reconocido por el papel de Don Ramón en el Chavo del Ocho.
1: Vete a lavar las manos.
2: Y es que iba a jugar.
1: ¡Vete a lavar las manos! ¡A lavarte las manos! ¡A lavarte las manos! ¡A lavarte las manos! ¡A lavarte las manos!
0: Lo imagino al Chavo con esas contestaciones también, que le decía:
3: Don Ramón, su abuelita también jugaba de nueve en las Chivas del Guadalajara.
0: Y el otro se enojaba. Bueno, tenemos consigna, iba a decir consulta, consigna en el aire para nuestros oyentes, justamente aprovechando que hoy se cumple un nuevo aniversario del fallecimiento de Don Ramón. ¿Qué le preguntamos a los queridos oyentes de Tarde y Media, Agostina Meneghetti?
4: Y bueno, también puede ser una consulta popular, porque qué más popular que el Chavo del Ocho.
0: La verdad.
4: Atravesando generaciones, te diré. Mirá, lo viste vos, lo vi yo, dos generaciones distintas que no se ponen el Chavo del Ocho. Así que vamos a ir con la consigna, que justamente los oyentes lo pueden contestar a través del mensajero o a través del WhatsApp. Queremos saber cuál es el personaje favorito del Chavo del Ocho para ustedes. ¿Cuál es tu personaje favorito del Chavo y por qué? Si te animás a contarnos por qué, obviamente lo vamos a estar leyendo durante todo el programa hasta las 4. Así que pensá bien, ¿eh? Pensá bien. ¿Vale decir el Chavo, Mati? Porque es como el más fácil.
0: Sí,
4: ¿no?
0: Sí, vale. Puede ser Chavo.
2: Bueno, pero no se enoja.
0: No, si no nos enojamos, no. Le estamos diciendo que puede ser el Chavo, puede ser la Chilindrina, Kiko, Don Ramón, el señor Barriga, la Bruja del 71, Doña
4: Florinda. Hay muchos personajes chiquititos también, ¿eh? Hay otros que aparecían pocas veces, pero que eran muy buenos.
0: Mi favorito es justamente uno de los que aparecía muy, muy, muy poco.
4: A ver, ¿cuál?
0: Godínez. ¿Y ahora qué dice, maestro? ¿Y ahora qué dice? Cuando lo retaban.
4: A mí de esos me gustaba la Popis.
0: La Popis, ahí está.
4: La Popis.
0: Muy bien, la Popis, la prima de Kiko.
4: De Kiko.
0: Bueno, tienen para elegir del... Siempre lo voy a decir con todo el máximo respeto, para mí siempre Jaimito el Cartero tuvo un aire a Ronnie Vargas. Para mí tienen un aire. Yo lo veía a Ronnie y me acordaba de Jaimito el Cartero. Veía a Jaimito el Cartero y me acordaba de Ronnie. Tienen un parecido físico para mí. Pero bueno, más allá de eso, esperamos sus respuestas. Personaje favorito del...
2: No te vayas, Chavo.
0: Si no, nos vamos hasta las 4. Nos quedamos en el aire de Cadena 3. ¿Y ustedes recuerdan cómo le decía el Chavo a Don Ramón? ¿Le decía Don Ramón o le decía mal?
4: No, lo decía mal.
0: ¿Cómo lo decía?
4: Rondamón
0: se llama esta banda que nos lleva a la primera pausa haciendo un cover espectacular de Lady in Red. Señoras y señores, en clave de reggae, los Rondamón hacen Lady in Red para ir a la primera pausa de este Tarde y Media.

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18 minutos han pasado de la hora 13 en toda la República Argentina. Seguimos haciendo Tarde y Media por Cadena 3 en el día en el que estaría cumpliendo 63 años Whitney Houston.

0: escuchándolos hoy desde el principio, acá en mi pueblo, Cañada Seca, provincia de Buenos Aires. Frío el día, nublado, ideal para escuchar el programa. Saludos, que tengan todo un lindo día. El Pocholo Luisetti de Cañada Seca, provincia de Buenos Aires. Chau, chau.
1: Hola, Mati, Agos, qué linda. Qué lindo que esté el comienzo del programa con el homenaje a Eduardo Falú. Hermosas, hermosas las canciones que están poniendo. Bueno, para decirte que aquí en Los Cóndores, un día hermoso de sol. Estamos por comer un poco de pollo con ensalada. Y quiero saludar a mi hermana Nora, que nos está visitando. Está un poquito pachucha, pero acá la estamos cuidando. Saludo también para mi marido, mi hija Gaby y mi hermano Marcos, que está por venir a prenderse en la comida.
2: Hola, mensajero, muy lindo el programa. Leticia y Walter recorriendo el país en motorhome, ahora por Catamarca, que hace un clima hermoso. Saludo para todos.
3: Muy buen programa, sigan así, que nos alegra el domingo. Buen folclore, mucho y del bueno. Pasame algo de los Chalcha. Enrique Carabajal, camionero, yendo para Buenos Aires, hay que cargar mañana.

0: No tengo nada, dice Whitney Houston. Nosotros tenemos todo. Tenemos a nuestros oyentes que son todo. Todo lo bueno que hay lo tenemos en este programa. Que siguen participando en el mensajero de la radio y a través también del WhatsApp. Hola chicos, buenos días. Los escucho siempre acá haciendo un asadito, dice Narciso de Las Tapias, tras la sierra. Qué linda Las Tapias. Lugar que recomiendo si alguno tiene una escapadita, un fin de semana largo. Esa zona de Tras la Sierra a mí me fascina. El balneario de Las Tapias también me encanta, así que recomiendo absolutamente. Mira, también de Tras la Sierra. Hola Mati, buen día, saludos desde Mina Clavero, soy Claudia. Tenés un papá que es muy buena gente. Ah, claro, lo debe conocer a mi papá si mi papá está en Mina Clavero. Bueno, espero que mi papá se esté portando bien, no vaya a ser que después empiecen a llegar los reclamos desde Mina Clavero. Por ahora vamos bien, hasta ahora sigo siendo el hijo del doctor Arrieta. Después si se manda alguna, no me manden mensajes que no los voy a leer. Sí los va a leer a Agostina Meneghetti, pero los de la consigna del día de hoy.
1: Así es, Mati, ya se empiezan a sumar. Recordemos cuál era la pregunta. Queríamos saber cuál era su personaje favorito del Chavo del Ocho, porque estamos con la efeméride, obviamente, del fallecimiento de Don Ramón. Así que aprovechamos para hablar de este gran programa y se suman algunos de nuestros oyentes, como dice, por ejemplo, Rubén, en este caso desde Santa Rosa, La Pampa, nos dice que su personaje favorito, el que más le gustaba, era Kiko, así que vamos a ponerle un votito a Kiko por acá. También Miguel Ángel, que nos dice, el Chavo era mi personaje favorito porque fue el protagonista del programa. Y por último, y después seguimos con más mensajes, ahora leemos el mensaje de Mariela, que nos escribe desde Trelew. Nos dice, hola chicos, mi personaje preferido es la Chilindrina. Así que viene variado por ahora, Mati.

0: Hola Cadena 3, hoy comemos empanadas, los escuchamos desde Santiago del Estero, dice Larisa Flor. Muy buen día Mati, una tarde preciosa, qué buen comienzo, estoy esperando a mis hijos para almorzar. Abrazos, dice Selva desde Rosario. Agostina Meneghetti tiene más mensajes de la consigna. ¿Cuál es el personaje favorito que tenías en El Chavo del Ocho? Los escuchamos.
1: Los escuchamos, los leemos. En este caso, leemos a Raúl, que nos dice: mi personaje favorito del Chavo es Rondamón. Y ya lo pone así, obviamente, como le decía el Chavo, por supuesto. Lo sumamos también. Gracias, Raúl. También por acá nos dice Alberto, que no nos deja su personaje favorito, pero nos dice que el Chavo también le decía cara de chichicuilote, por lo feo, a Don Ramón.
0: Es verdad.
1: Es cierto. Cuando se enojaba y creía que no lo estaba escuchando.
0: Claro. ¿Pero por qué pone esa cara de chichicuilote?
1: Qué gran programa. Bueno, seguimos leyendo a los oyentes que se suman con esta consigna. Gonzalo nos escribe desde Santa Fe, desde Arteaga más puntualmente. Nos dice: buenas tardes Mati y Agostina, siempre escuchando Tarde y Media. Nos saluda desde allí y dice que su personaje favorito del Chavo era Don Ramón por su humor y sus enseñanzas. Un gran programa. No sé si lo dice por nosotros, yo creo que lo debe decir por el Chavo.
0: Por el Chavo, seguramente.
1: Por el Chavo, seguramente. Y a ver, el último que te leo de esta tanda, Mati, Selva desde Santa Fe, desde Rosario también puntualmente. Hola Matías, todos los personajes me encantaban, pero elijo al Chavo y nos deja muchos abrazos.

0: Argentina, seguimos escuchando más música, grandes éxitos de Whitney Houston. Le anticipamos a los oyentes de Cadena 3 Santa Fe en el 101.7 que a las 14 dividimos frecuencias porque arranca la transmisión del partido de Colón y San Telmo por el equipo de la Central Deportiva, así que a nosotros nos siguen escuchando por el resto de las vías posibles, a través del canal de YouTube, a través de la aplicación, a través de la página web de la radio. Y a las 14:30 también desconectan, media hora después, AM700 y Cadena 3 Buenos Aires para el clásico de barrio más grande del mundo, San Lorenzo Huracán. Juegan una nueva edición de ese derby y lo van a vivir con los relatos de Mario Celedón y también con los aportes de Jorge Parodi, así que lo pueden escuchar a través de AM700 y de Cadena 3 Buenos Aires. Nosotros en el resto de la cadena nos quedamos hasta las 4 de la tarde con más mensajes, por ejemplo, de nuestros oyentes en la voz de Agostina Meneghetti.
1: Seguimos sumando mensajitos para responder la consigna sobre el personaje favorito del Chavo del Ocho. Nos llega el mensaje, en este caso, de Rusty, que siempre nos escribe también todos los domingos. Así que leemos, Rusty, tu mensaje. Nos dice: a mí me gusta Kiko porque se lo ve inocente, pero es mal llevado. Y entre paréntesis pone que era medio pícaro, así que se ve que le gusta un poco por eso el personaje de Kiko. También sumamos el mensaje de Hugo. Nos dice: hola, tarde y media, soy de Catamarca. Mi personaje favorito era el Kiko, porque era el que más me hacía reír. Saludos a todos, así que sumamos otro voto para Kiko. No estamos haciendo un ranking, pero viene ganando. Pero viene medio ganando. Y te leo uno más por acá. Nos dice Flavia, esta la conozco. Flavia Mati, o dice: hola, Mati y Agos, escuchándolos como cada domingo. Mi preferido sin duda era Kiko, era un tórtolo inocente. Los empecé a ver cuando estaba en quinto año de la secundaria.
0: Un poco maldito era, tampoco era tan inocente, sí, Kiko, ¿eh? Por ahí salía a hacer ostentación de sus juguetes delante de los demás. Hola, Mati y Agos, equipo, qué bueno poder mandar mensajes por acá, por WhatsApp. Son mi gran compañía, dice Estela desde Buenos Aires, desde Pablo Podestá, escuchando la radio. Abrazo enorme a los mejores conductores radiales, dice Raúl Carmelo Facio desde Córdoba, y no nos dice el nombre, pero nos mandan saludos desde Mar del Plata. Matías, soy. Después agregó un mensaje diciendo que se llamaba Matías Tocayo, escuchando la radio desde Mar del Plata. Que tengan una buena tarde. Está fría la jornada aquí, dice el Tocayo Matías. Gracias, saludos grandes para vos. Ahora nos vamos a una nueva pausa, escuchando otro gran éxito, con una reversión de Whitney Houston junto a Kygo, haciendo Higher Love, hoy en el día en el que cumpliría 63 años.

0: tarde y media. Guillermo de acá de La Carlota, remisero, volviendo de un viaje. Les quiero decir que tengo un buen domingo. Por acá, ya en un rato, llegando a casa y preparando un asadito. Marucha, unos chorizos y una morcilla.
1: Nos escuchamos siempre. Un abrazo enorme de Rafael Castillo haciendo un guiso de lenteja. Y les comento que yo escucho Cadena 3 del año 1988. Un abrazo.

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0: minutos faltan para llegar a las 2 de la tarde en toda la República Argentina. Seguimos haciendo Viva la Radio. Viva la Radio, perdón. Yo estoy enganchado con los programas de la semana. Tarde y media.
1: Y tantos kioscos, Matías Arrieta.
0: Tantos kioscos, la verdad. No, lo mío ya es. Agradecé que no dije la Central Deportiva. Esto es Tarde y Media por Cadena 3 Argentina, edición domingo. Escuchando unas lindas salsas, porque un día como hoy del año 1998, la efeméride no es de algo lindo, fallecía el cantante de salsa Frankie Ruiz, estadounidense de sangre, de nacimiento, mejor dicho, estadounidense, pero de sangre boricua. Sus padres eran puertorriqueños y fue tan su trascendencia que se ganó el mote de el papá de la salsa. Y aunque murió a temprana edad, 40 años tenía cuando un día como hoy de 1998 falleció debido a complicaciones hepáticas, su legado en la salsa sigue vigente. Por eso se lo considera el papá de la salsa, Frankie Ruiz, haciendo Mi Libertad y Ahora. Tú me vuelves loco, Frankie Ruiz. Cuando faltan 15 para llegar a las 2 de la tarde.

0: Mati, ¿cómo te va? Escuchándote desde Santa Fe Capital, excelente el programa. Te aviso que hay un incendio o algo se está quemando cerca de la cancha de Unión. Avisa Magalí, gracias Magalí. Prendida la radio, ya nos ponemos a averiguar sobre eso ocurriendo cerca de la cancha de Unión en la ciudad de Santa Fe. Hola, tarde y media. Yendo al asadito, excelente programa como siempre, dice Nora desde Río Cuarto. Hola Mati, soy Daniel Moya de La Guardia, Santa Fe, cocinando milanesas a la pizza. No me podés hacer esto, Daniel, si no es top 3 de mis comidas favoritas, pegan el palo. Somos una barra de amigos, queremos decirles que está hermoso el programa y de paso mandarle un feliz cumple a nuestro amigo, el Gringo Capriolo, que está cumpliendo 69 años. Abrazo grande para el Gringo Capriolo. Feliz cumple. Hola Mati, feliz domingo desde las termas de Río Hondo. Hermoso domingo de sol, dice Cristina. Mensajes que nos cuentan cómo están pasando la tarde. También tenemos mensajes con la consigna que lanzó en el aire Agostina Meneghetti. Estábamos preguntando quién es o cuál es el personaje favorito que tenés en El Chavo del Ocho. Hoy, en un aniversario más del fallecimiento de Don Ramón, Agostina los sigue leyendo por el aire de tarde y media.
1: Hay muchísimos, Mati, que se siguen sumando. En este caso vamos a leer el mensaje que nos manda Hugo. Nos dice que su personaje favorito era el Kiko. Nos manda saludos. También Analía nos dice, para mí El Chavo me acompañó todas las tardes de mi adolescencia. Ella nos escribe desde Córdoba. Gracias, Analía. Sumamos también el mensaje de Ricardo. Buenas tardes, Matías y compañía de tarde y media. Mi personaje favorito, el profesor Girafales. Dice, porque soy maestro de primaria. Claro. Y se veía reflejado, dice, con la inocencia de cada niño y lo que ocurre en un aula. Y sumamos uno más, ya que está, porque es el protagonista justamente de esta efeméride. Nos dice por acá Susana de Villa del Rosario que su personaje favorito era Don Ramón. Sin él, los capítulos no eran tan divertidos. Era un grande Rondamón.

0: Qué lindo, lindo recuerdo de Frankie Ruiz, el papá de la salsa en esta tarde. Linda, para escuchar un poquito de salsa a esta hora cuando están por dar las 2 de la tarde en toda la República Argentina. Hola amigos, muy bueno el programa. Saludos desde Alma Fuerte. Les pido trago de sombra por Carlos Torres Vila, dice Eduardo. Buen día. Hoy haciendo canelones de maicena, reemplazando la harina, rellenos con espinaca, crema de leche, un poquito de calabaza, carne de cerdo picada a cuchillo, con salsa blanca, bien gratinado. Saludos, dice Nidia Miller, desde Córdoba, como para que nos querramos ir a comer a su casa. Agostina Meneghetti tiene más mensajes de los oyentes.
1: Muchos mensajes, Mati, vamos a seguir. En este caso vamos a leer el de Chini, que arriba nos aclara en otro mensajito. Dice, mi nombre es Viviana, por si no sale. Bueno, Viviana, leemos tu mensaje. Nos dice, hola chicos medios. Che, me gustó ese apodo. Hola chicos medios. Lo vamos a tener en cuenta. Buen domingo, a mí me encantaba Rondamón, pone. Era un tipo bueno y sufrido, soportó cachetazos a más no poder. Hoy podría hacer una denuncia por violencia y se ríe. Chini dice que nos quiere mucho. Gracias, Chini, por el apodo. Por acá seguimos leyendo. Nos dice Pablo que su personaje favorito, así se dice, era el Chavo. Nos escribe desde Córdoba. También por acá Margarita nos dice, los escucho desde Río Gallegos, mi personaje favorito en El Chavo era Don Ramón, y nos deja también muchos saludos. Y vamos a leer por acá uno más que nos dice, soy Nancy, vengo escribiendo desde la provincia de Mendoza, y por la consigna digo que el personaje favorito mío era Don Barriga y Ñoño, muy bueno el programa.

0: Justamente nació en los Estados Unidos, aunque sus padres eran de la isla, eran de Puerto Rico. Nació en el barrio del Bronx, en Nueva York, eximio intérprete del trombón. También se destacó como vocalista, convirtiéndose en una figura definitiva del género salsero que está engalanando la tarde de este Tarde y Media por Cadena 3 Argentina. Más mensajitos, dice Andrés desde Santa Fe. Pobre el enano, ese vendría a ser yo, supongo. Pobre el enano, ya está quemado, no saben qué programa está conduciendo. Gracias.
1: Hashtag liberen a Arrieta, vamos a hacer. La y verdad. Tenés tanta mala suerte que van a liberar a Majo, no a Matías, así que...
0: Un beso a la Majo, que no es pariente. Siempre me encargo de aclarar lo que no es pariente para que no salga perjudicada ella, para aquellos que piensen y se ligue un... ¡Decile a Matías que se puede! No, pobre Majo, no tiene nada que ver conmigo. Hola, hermoso, el programa. Pueden saludar a mi hijo Horacio Pereira, que hoy cumple años. Gracias, los amo, dice Alba. Saludado tu hijo, feliz cumple para él, querida Alba. Un mensajito más y voy con Agostina. Hola, Tarde y Media, siguiéndolos como siempre y prendido al fueguito para quemar algo de carne. Que tengan un hermoso día, dice Rubén desde Santa Rosa, La Pampa. Hola chicos, fiel oyente, buen domingo, saludos a todos. Soy Rosalía de San Francisco del Chañar y acá aparece uno que tiene el nombre de quien hoy desató la consigna. Buenas tardes, soy Ramón de Don Bosco, Buenos Aires. Los felicito por el programa, sigan así. Gracias, querido amigo. Agostina Meneghetti va preparando más mensajitos, pero para después del boletín de las 2 de la tarde que nos llama a continuación. Nos vamos a buscar la noticia, Sergio querido, ya está Sergio Díaz al frente de la consola, con otro que al igual que Frankie Ruiz y al igual que Willy Colón, es estadounidense, pero tiene sangre puertorriqueña. Ese otro artista es nada más y nada menos que Marc Anthony.
2: Oye, pásame una fría ahí.
0: Pa' allá voy, pa' las noticias de las 14 y luego hay más Tarde y Media hasta las 16 horas por Cadena 3 Argentina. No se muevan del aire, que tenemos preparado muy, muy buena música.

0: dispensarse en un partido de fútbol en la ciudad de Córdoba. Ocurrió en un predio deportivo de barrio La Dorotea. Fue trasladado al hospital de pronta atención del barrio Talleres Oeste, donde murió pese a las maniobras de reanimación. Las uniones convivenciales podrán gestionarse de manera virtual en la provincia de Santa Fe. El trámite ya se puede realizar completamente online, sin tener que asistir de manera presencial al registro civil. Se puede hacer a través de la aplicación Mi Santa Fe o la web oficial de la provincia. En plena crisis con Lula, el embajador argentino en Brasil dejará su cargo y regresa al país. Daniel Raimondi vuelve a Buenos Aires en medio del deterioro de la relación entre los gobiernos de Javier Milei y Lula. La representación diplomática quedará a cargo de una funcionaria de carrera.
1: Deportes.
2: Y nos quedamos con el último adiós a Jorge Messi. Lionel y su familia lo despidieron en un velorio íntimo en Rosario, bajo una ceremonia privada que terminó ya pasado el mediodía, y un fuerte operativo de seguridad. Familiares y amigos del padre del capitán de la selección argentina lo despidieron en el cementerio El Prado de la vecina localidad de Pérez.
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0: minutos han pasado de las 14 en toda la República Argentina. Seguimos haciendo hasta las 16 este tarde y media edición domingo. Escuchamos hace un ratito y decíamos que se cumplía una efeméride, un nuevo aniversario del fallecimiento de Frankie Ruiz, el padre de la salsa. Estadounidense, pero de sangre boricua, de sangre puertorriqueña. Dijimos que al igual que él, Willy Colón, otro gran exponente de la salsa, también nació en Nueva York, pero sus padres son puertorriqueños. Dicho sea de paso, a los oyentes de Santa Fe que dicen la canción que pasamos de Willy Colón, El Gran Varón, muchos recuerdan la versión del grupo Teorema, del grupo de cumbia santafesina, la verdad, un clásico para aquellos amantes de la cumbia santafesina. Y el tercero, el que cumple también con esa misma regla de la trilogía de salsa que estamos armando, es Marc Anthony, también nacido en los Estados Unidos, pero de sangre bien boricua. Así que nos dio el pie todo esto que trajimos a colación, bastante tirado de los pelos, pero no importa. Saben ustedes que muchas veces, y Agostina no nos deja mentir, el top de las y media es medio rebuscado y tiene algunos caminos que uno dice, ¿de dónde? ¿Cómo llegamos a esto?
1: Mati, para...
0: Sí.
1: Hoy ya ocupaste el cupo de rebuscado. Con Rondamón te fuiste...
0: Pero buena, buena versión de Lady in Red de Rondamón.
1: Pero sí.
0: Bueno.
2: Vete a lavar las manos. ¡Vete a lavar las manos!
0: Me voy a lavar las manos, señoras y señores, porque pese a que no es ninguna fecha de aniversario de él, de su vida, de su carrera, de alguna canción, armamos un top de las y media con las mejores canciones de salsa del señor Marc Anthony.
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0: Y van a notar que muchas de esas canciones hechas salsa por Marc Anthony, también muchos grupos de cumbia y de cuarteto han hecho sus versiones en esos géneros musicales aquí en la República Argentina. Este, muy, muy cantado, forma muy fuertemente parte de los catálogos de varios grupos de cumbia. No hablo de cumbia santafesina, hablo de cumbia en general. También tiene su versión salsera del señor Marc Anthony. Puesto número 5 para Nadie Como Ella.
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0: Como ella, Marc Anthony, puesto número 5 de las canciones hechas o versión salsa por este gran artista de fama internacional, muy querido aquí en la República Argentina, y que hoy nos va a completar este top 5 que estamos armando. Antes, Agostina Meneghetti, ¿tiene más mensajes de los oyentes?
1: Tengo más mensajes de los oyentes que se siguen sumando a la consigna. Y en este caso vamos a leer el mensaje de Martín, que nos llega a través del WhatsApp. Nos dice que nos habla desde La Playosa, Córdoba. Y nos dice, hola a vos, mi personaje favorito era Don Ramón. Así que lo sumamos también a este ranking que vamos haciendo medio en el aire. También vamos a sumar el mensajito, a ver, otro de la consigna por acá, que nos deja Hugo Ruiz. Nos dice que es de Barrio Capdevila y que su personaje favorito también es Don Ramón. Por acá seguimos sumando mensajitos para la consigna. Nos dice José Amadeo que su personaje favorito era el profesor Girafales. Nos escribe desde Barrio Güemes, Córdoba Capital. Y uno más, mira, el primero que se anima, porque en este caso, a ver si entra o no entra en la consigna. Dice Pablo, mi personaje favorito era el Chapulín Colorado y no contaban con mi astucia, dice.
0: Estuvo muy bien. Tengo miedo que con esa, bajo ese precepto, Agostina,
1: sí,
0: digan que usted y yo estamos locos.
1: Bueno, no hacía falta ningún precepto para eso.
0: Como otros personajes de Chespirito. Bueno, avanzamos en la consigna. Gracias a el oyente, el bicho, querido, prendido a la radio desde Santa Fe, que nos avisa que del incendio que hablaban los oyentes, o que nos advertían, es una tremenda quema de pastizales ahí cerca justamente de la zona de la autopista Santa Fe-Rosario, y por eso la columna negra de humo que se ve cerca de la cancha de Unión. Muchísimas gracias a los oyentes prendidos a la radio. Vamos con el top de las y media avanzando. Pasamos del puesto número 5, nos vamos a la versión salsa del puesto número 4. Marc Anthony es el protagonista hoy del ranking que ahora tiene
2: Ahora Quién. Puesto número 4.

0: chicos, los mensajes enviados por el WhatsApp no quedan con las rayas azules. No te preocupes, querido Fabián, están llegando perfectamente. De hecho, los estamos leyendo. Soy Fabián Pepa, de la ciudad de Santa Fe, el viajante cantor. La radio sale de 10. Gracias, querido Fabián. Quédate tranquilo que llegaron los mensajes. También llegó el de David, como siempre, el programa de Mil, la música general. Pido en lo posible un tema del Loco Amato. Dice, escuchando justamente la radio a esta hora. Agustina Meneghetti tiene también más mensajitos de los oyentes.
1: Sí, vamos a seguir leyendo los que llegan por la consigna. En este caso nos escribe Sandra desde Ushuaia. Dice, mi personaje favorito del Chavo del 8 es Doña Florinda. Y nos dice, soy Sandra, por las dudas nos agrega también el nombre. También nos escribe José, nos dice, hola, buenas tardes. Por el personaje del Chavo, elijo al profesor Girafales con los alumnos. Soy José de Córdoba Capital. Saludos y muy linda la música. Y leemos uno más en esta tanda, otro José, pero en este caso de Villa Azalais, nos escribe y nos dice, mi personaje favorito era el Chavo, cuando hacía el sketch con Rondamón, inolvidables, cuando el Chavo le leía las cartas. Y nos deja entonces su saludo también desde Córdoba.
0: Muy bien, los oyentes prendidos a la radio con más mensajes que están cumpliendo con la consigna. En un ratito ya les lanzamos el sorteo, pero no se apuren que tenemos tiempo. Hasta las 4 hacemos este tarde y media edición domingo. Ahora avanzamos al puesto número 3. Un clásico también de Marc Anthony en ritmo de salsa. Seguimos avanzando en este top de las y media. Y en el puesto número 3 nos pregunta el querido Marc, ¿qué precio tiene el cielo?
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0: Hola chicos, para mi hijo el personaje favorito fue Don Ramón y para mí el Chavo, Virginia de Mendoza. Un beso enorme para ustedes.
1: Hola Cadena 3, ahí estoy escuchando el programa Tarde y Media y Alejandro, mi nombre es desde Viedma, estoy mandando el mensaje. Para mí el único personaje que interactuó con todos los otros personajes es Rondamón, o Don Ramón, como vos quieras. Él se peleaba con el Chavo, era el papá de la Chilindrina, se peleaba con Kiko, estaba enojado con la doña Florinda, tenía ciertos problemas con el profesor Girafales, era inquilino del señor Barriga, estaba enamorado de la vieja del 71. No, para mí, Don Ramón es el personaje. Un abrazo grande.
2: Abrazo grande para los oyentes súper prendidos en la consigna de Agostina Meneghetti, también a través de mensajes de texto. Agos los sigue leyendo.
3: Así es, Mati, tenemos un montón. En este caso vamos a sumar el de Carlos, que nos saluda desde Cruz del Eje. Él dice La Cuenca del Sol. Nos dice, hola Mati y equipo, mi personaje favorito es Rorro, como le decía Doña Clotilde. Es verdad, viste, se van sumando. Él estaba con todos, a mí también me gusta Don Ramón. Y la bruja de 71 también, ¿eh? Vamos a reivindicarla.
2: Medio
3: vamos a
2: que la bruja lo flirteaba un poquito, ¿no? Medio como que sí. Un par de indirectas, directas bastante directas le tiraba.
3: Se quería hacer la mala, pero bueno, se endulzaba cuando lo veía a Don Ramón.
2: A Monchito, decía, así le
3: decía. A Monchito. Rorro le decía. Bueno, también Andrea nos dice, mi personaje favorito eran todos, porque era una gran comedia, y nos deja Andrea su mensajito desde Córdoba. Y a ver, vamos a sumar uno más por acá. Mira, a ver, Mati, si vos te acordás de este personaje, porque a mí no lo tengo. Dice Alfredo, desde Santa Fe. Buenas tardes, lindo programa que hacen. A mí me gustaba Gloria, que era la tía de Patty, porque estaba
2: bonita. No, sí, era muy bonita. Era muy bonita.
3: Era Gloria.
2: Y era justo, Gloria era la que cada vez que iba al vecindario, a la vecindad, también lo flirteaba a Don Ramón. Don Ramón estaba enamorado de ella y la bruja del 71 se ponía de los pelos de la nuca cuando veía que la tía de Patty se le acercaba con otras intenciones también, o con las mismas intenciones que la bruja del 71 a Don Ramón. Don Ramón estaba enloquecido por Gloria, pero no me acordaba
3: que
2: se llamaba Gloria.
3: Lo voy a tener que googlear.
2: No me acordaba que se llamaba Gloria, pero claro, Gloria era la típica que necesitaba que siempre le arreglen algo en la casa, y ahí iba Don Ramón, perdidamente enamorado, a arreglarle las cosas que se le rompían a Gloria. Pero no me acordaba que ese era su nombre. Mirá vos, qué bueno que está. Que se acuerden así los oyentes. Oyentes, sepan que en un par de minutos nada más desconectamos en Cadena 3 Buenos Aires y también en AM700, porque se viene el clásico entre San Lorenzo y Huracán. Relata Mario Celedón, comenta Jorge Parodi, estudios centrales Gabriel Rodríguez, para lo que es el clásico de barrio más grande del mundo. Nosotros seguimos por el resto de toda la Cadena 3 para que nos sigan escuchando hasta las 4 de la tarde. Ahora lo que tenemos que seguir escuchando es el puesto número 2 de este Top de las y Media, dedicado hoy a Marc Anthony y a la salsa. Y bueno, dijimos, para que haya un Marc Anthony, primero hubo un Willie Colón. Y para que haya un Willie Colón, antes hubo un Frankie Ruiz. Y bueno, es como dice la canción, el título de Marc Anthony en el puesto número 2. Y hubo alguien.
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0: en puesto número 2 de este top de las y media dedicado a Marc Anthony, hoy a pura salsa. En este domingo, bueno, la salsa los domingos es para acompañar los tallarines, más de uno en la zona de Boedo, en La Quema, habrá adelantado la comida para no atragantarse después durante el partido, durante el clásico que a partir de este momento desconectamos a través de AM700 y Cadena 3 Buenos Aires. Arranca la transmisión de San Lorenzo Huracán. Nosotros nos quedamos por el resto de la cadena para seguir disfrutando de este tarde y media.
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fútbol. ¿Cómo va país? ¿Cómo va Argentina? El pueblo de Boedo, el pueblo de Parque Patricios, el clásico porteño, el clásico de barrio más grande del mundo. Así se hacen llamar, porque es de los más antiguos que tiene el fútbol argentino. En la capital federal se juega la fecha 4. Sí, en el arranque de este torneo clausura se ven las caras una vez más, como aquel primer encuentro entre ambos allá por el 24 de octubre de 1915 hasta el último en febrero de 2026. La historia que arranca para cada uno de ellos desde 1908, 117 y 118 años, San Lorenzo y Huracán en el estadio Pedro Videgain, en el nuevo gasómetro entre la avenida Perito Moreno y la avenida Varela. Así se juega este clásico para los que vienen de Boedo, para San Lorenzo o por entonces también en Almagro y por el otro lado que comenzaban en Nueva Pompeya y en Parque Patricios, para el equipo de La Quema, Huracán y San Lorenzo, San Lorenzo y Huracán, el clásico de barrio más grande del mundo se juega en la Argentina a partir de las 15 horas, la tarde hermosa en Buenos Aires, el invierno en la Argentina. Pasen y vean, vean y disfruten el gran clásico entre San Lorenzo y Huracán.

0: estamos en vivo en todas nuestras plataformas, en la M700, también para Buenos Aires, contando el fútbol por nuestra frecuencia modulada desde San Lorenzo de Oeste de Huracán, que comienza a las 15 en la capital federal, en el barrio de Flores, allí donde está la cancha del Ciclón, la cancha del Cuervo, para que se vean las caras de un estadio repleto de su público local, y nosotros para contarlo por la radio, por la gran cadena 3 Argentina, la cadena del gol, junto al gran equipo, su comentarista, el doctor Jorge Parodi. ¿Cómo le va, doctor? Buenas tardes.
1: Hola, Mario, el placer de saludar a Gabriel Rodríguez, Sergio Díaz, a Javi Chesel, a toda la gente de producción, y el placer inmenso de disfrutar de lo que en nuestro tiempo llamamos los contrabarrios, ¿no? Aquí están frente a frente San Lorenzo y Huracán, Huracán y San Lorenzo en el nuevo gasómetro, jugando un domingo por la tarde, como debe ser, y a pleno sol. Tal vez sin el mejor presente en ambos casos, pero con tanto en juego, fundamentalmente el orgullo. Este San Lorenzo del Pipo Gorosito, que anda con problemas institucionales desde hace ya un buen tiempo, que hoy pondrá una línea de cinco con algunos estrenos como el del pibe Blanco, con la presentación de Arboleda, el colombiano, con el ex Talleres, Río. Este equipo azulgrana que va por reivindicarse de los últimos clásicos en los que Huracán le ha sacado alguna ventaja, alguna victoria. Y a propósito del Globito, de este buen equipo con jugadores interesantes como los colombianos, Caicedo y Cortés, anda buscando de la mano de Diego Martínez un estilo y fundamentalmente una regularidad. Hoy presentando a Fernández Cedrés, al uruguayo, reemplazándolo a Ojeda, hoy con una formación donde Blondel y el chico Palazzo, que está en reemplazo de Ibáñez lesionado, intentarán darle el vuelo junto al aprovechamiento de pelotas paradas, para lo cual está, como siempre, el Colo Gil. Promesa de emociones, expectativa por un partido intenso, San Lorenzo y Huracán, por el orgullo del barrio.
0: Así está puesta esta tarde de fútbol en la República Argentina. Ya estaremos con la confirmación tanto del Ciclón como del quemero de Diego Martínez. Esto es la cadena del gol, pero me voy a Estudios Centrales. ¿Quién lo presenta, Sergio?
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0: Los Estudios Centrales de la cadena 3 Argentina. ¿Cómo te va, Gaby? Buenas tardes.
3: Hola, Mario, ¿cómo andás? Buenas tardes para vos, para Jorge, Sergio Díaz, que por supuesto nos pone al aire esta transmisión de San Lorenzo Huracán, uno de los cuatro partidos que va a tener este domingo de la fecha 4 del torneo clausura de la Liga Profesional de Fútbol, y el primer clásico del segundo semestre del año. Después vendrán ya la que viene, el clásico platense entre Estudiantes y Gimnasia de Grima de la Plata. 193 partidos en la historia, el Ciclón ganó 87, Huracán 49, hay 56 empates. Dicho registro estadístico contempla además un clásico suspendido en el año 1997, el cual finalizó con derrota decretada para ambos clubes luego del trágico fallecimiento del hincha llamado Ulises Fernández. Hubo además 5 empates en los últimos 7 clásicos. El Globo se quedó con la victoria en los otros 2 cruces restantes, el 2-0 de la apertura 2025 y el 1-0 de la apertura de este año. Huracán encadena una racha de 7 partidos sin caer ante San Lorenzo. La última vez que el conjunto de Boedo se llevó la victoria fue el 13 de mayo de 2017 en el Palacio Tomás Adolfo Ducó. Ganó 1-0 con gol de Marcos Angeleri. En contrapartida, en el nuevo gasómetro, Huracán ganó un partido en los últimos 22 años. La última vez que Huracán ganó en esa cancha 2001 por un tanto contra cero. O sea, San Lorenzo no pierde de local contra el Globo de hace 25 años. Y otro dato más, 10 de los últimos 16 clásicos terminaron en empate y en un solo partido hubo más de 2 goles. Los ubicamos en las tablas. San Lorenzo, 13º con 3 puntos en la zona A. El líder es Vélez con 10. Huracán, 10º con 4 en la zona B. En la anual, el Globo, 16º con 26. A 4 puntos de la Copa Sudamericana. San Lorenzo, 19º con 25 puntos. A 5 unidades de la Copa Sudamericana.
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0: 44 minutos pasaron de las 14 horas en la República Argentina desde San Lorenzo Huracán, de un estadio repleto de sus 47.000 personas, de este nuevo gasómetro de poquito más de 30 años de aquella inauguración en 1993 y que hace honor al diputado nacional de la UCR y expresidente propio de San Lorenzo para este equipo que hoy juega de local y que prontamente busca su retorno para Boedo. Parque Patricios con Huracán y su gran estadio, el Tomás Adolfo Ducó, es el clásico porteño que vivimos por la cadena del gol. En la producción de Gustavo Corradini tenemos para escuchar a protagonistas de San Lorenzo y de Huracán, entre ellos el delantero Rodrigo Aumendi, que llegó al Cuervo, quien lo presenta Sergio.
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0: Rodrigo Aumendi hablaba en la previa de este clásico y esto decía el delantero de San Lorenzo.
14: Sí, bueno, Pipo sabe lo que se siente, sabe cómo se juegan los clásicos. Ya en el inicio de la semana, cuando empezamos a preparar el partido, ya el mensaje que dio iba a ser ese, que los clásicos se juegan diferente, que cada pelota se pueda morir, más con nuestra gente, con el apoyo, el empuje. Va a ser muy especial todo, entonces, nada, creo que los chicos están entendiendo el mensaje, tienen muchas ganas, motivación se necesita poco porque ya uno se motiva solo con estos partidos. Y nada, hay que estar, como dije, hay que estar concentrado, son partidos de detalles, partido que cualquier jugador quiere jugar. Y nada, esperemos que dar una buena imagen, que eso va a ser importante también para lo que viene después del partido.
0: Ahí estaba el delantero de San Lorenzo y sus sensaciones.
3: Hay que decir, Mario, que Aumendi es el artillero de San Lorenzo en la temporada, contando todo lo que ha jugado el Ciclón en 2026 con 7 tantos. De los 7 goles que hizo, 2 los marcó por Copa Sudamericana. El resto entre apertura y clausura.
0: Ahí estaba entonces la palabra del delantero en la previa con Huracán. Y por el otro lado, también uno de los referentes de Huracán, que es Martín Nervo, quien lo presenta, Sergio.
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15: Como muy relativo, ¿no? O sea, obviamente que ganar un clásico te da empuje, te da
6: anímicamente para arriba, siempre, ¿no? Pero bueno, obviamente, si ves por ahí estadísticamente, hay, después de ganar un clásico, hay cierta relajación de parte de los equipos inconscientes, a nivel inconsciente, ¿no? Que uno sí lo quiera. Entonces, yo no creo que el final que este partido determine cómo terminemos el torneo, ¿no? Sí que es muy importante que lo queremos ganar y que vamos a ir a eso el domingo, obviamente, pero siento que tenemos que pensar en el presente, en lo que hay ahora, que es el clásico y nada más. Después, obviamente, lo que vendrá ya veremos cómo sigue.
0: Martín Hermo, de lo que es este clásico entre el Ciclón y el Quemero.
3: Un gol tiene Nervo en el año, se lo marcó en el torneo de apertura a Rosario Central.
0: Para este clásico, que para algunos, doctor, era muy temprano por las instancias del torneo, muchos de ellos que tendrán que debutar en un clásico en su llegada a sus clubes, como el caso quizá de Fernández Edrés y otros lesionados, que no pueden estar tampoco para este arranque de torneo, doctor.
1: Claro, en el caso de Fernández Edrés, el uruguayo, reemplazando a Ojeda, y en el caso de San Lorenzo, con Nicolás Blanco, tiene a sus dos marcadores de punta lesionados, San Lorenzo, y también hará su presentación Arboleda, el colombiano, el marcador central, un equipo remedado en todo caso, pero con una idea táctica de Gorosito que tiene que ver con un equipo más sólido, un equipo que ofrezca menos posibilidades a un Huracán que ataca y que hiere a través de los extremos del ecuatoriano Cortés y de Bizanz. Veremos si esto ocurre, pero el planteo de San Lorenzo, me parece, va por aquello de armar un equipo desde atrás hacia adelante con un Pipo Gorosito que no le ha encontrado todavía la vuelta. Tiene mayor rodaje Huracán, y un detalle, los arqueros, Orlando Gil fue el arquero titular de Paraguay en la última Copa del Mundo. Hernán Galinde, nacido en Rosario, nacionalizado ecuatoriano, también fue el arquero titular de su selección, la de Ecuador, en el Mundial que acaba de finalizar.
0: Así está puesto sobre las cartas, sobre la mesa, para este Huracán, para este San Lorenzo. Doctor, ¿le parece? ¿Tendrá para repasar las formaciones, tanto del Ciclón como del Quemero?
1: Las presentamos.
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1: Es el local San Lorenzo, el equipo que dirige Néstor Raúl Pipo Gorosito en la valla, la 12 para el paraguayo Orlando Gil, 26 años, mide 1.99, una línea de 5 para defender, 54 Nicolás Blanco, 19 años, debut, completan 3 aeros ese sector de la defensa, el primero de ellos Alejo Córdoba con la 35, Emiliano Amor con la 19 y el colombiano Arboleda con la 2, marcando punta por izquierda Matías de Ritis con la 6 en la mitad de la cancha, 24 para Nicolás Tripicio, la 27 para Martín Río, el ex Talleres, que hace su presentación con la 10, Facundo Gulli. Los delanteros, 29 su goleador Rodrigo Aumendi, 9 los que hacían cola para llevarlo por ahora no pudieron, porque Alexis Cuello, el ex instituto, será uno de los titulares en el derbi porteño. Este es el banco de suplentes de San Lorenzo.
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1: Espera su oportunidad en San Lorenzo. José de Beche, el arquero. Defensores, Guzmán Corujo, el uruguayo. Franco Lorenzón. Teo Rodríguez Pagano. Mauricio Cardillo. El volante, Ignacio Ferruzzi. Gustavo Del Prete. Juan Pablo Álvarez. El volante creativo, Juan Cruz Ratalino, Matías Real. También está el colombiano Diego Erazo y Agustín Dastater. Esta es la formación de Viva Vito.
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0: equipo de Parque Patricio, dirigido por Diego Martínez, en la valla 1 para Hernán Galíndez, el rosarino nacionalizado ecuatoriano de 39 años. En el fondo, la 2 para el ex Tigre, ex Boca, Lucas Blondel. La 21 para Hugo Nervo, 35 años. Lucas Carrizo con la 3. 35 para Máximo Palazzo. En la mitad de la cancha, 24, Facundo Kalinger. La 5 para el debut del uruguayo Rodrigo Fernández Cedrés. La 8 para el Colo, para Gil. Mientras que los delanteros, 17, Juan Bizanz. 9 para el ecuatoriano Jordi Caicedo, mundialista además. 7 para Oscar Cortés y este banco.
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0: Acá le esperan su oportunidad el arquero Sebastián Mesa, marcador de punta Federico Vera, Fabricio Martínez, Lisandro Lescano, Fabio Pereira, Ignacio Campo, Martín Soto, Oscar Romero, el juvenil Tayel Peralta de 17 años, Tomás Uribe, Alejandro Martínez, Santos Rainelli, Lautaro Mora y el regreso del Nacho Puceto. Estas serán las autoridades del partido.
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0: Encargado de impartir justicia, Darío Herrera. Asistente 1, Gabriel Chadel. 2, Pablo González. Cuarto árbitro, Yamil Pozzi. Mientras que en el VAR estará Lucas Novelli, asistente VAR Javier Usiga.
3: Bueno, Darío Herrera, el neuquino, dirigió a San Lorenzo, 36 partidos, hay 13 victorias del Ciclón, 11 empates, 12 caídas. La última vez, torneo apertura, 23 de febrero del año pasado, Huracán 2, San Lorenzo 0. A Huracán, Herrera lo dirigió 29 veces, 12 triunfos, 9 empates, 8 caídas. Ese clásico que nombramos fue el último que dirigió para el conjunto del Globo con victoria de Huracán. Además va a dirigir el tercer San Lorenzo Huracán, porque el primero fue en la Superliga 2016, en el nuevo gasómetro, ganando San Lorenzo 2 a 0.
4: Señoras, señores, chicas y muchachos, ¡ya! Clásico del fútbol argentino. Está San Lorenzo, está Huracán en un estadio repleto en sus tribunas del Pedro Videgain. Sí, tiran las banderas, los grandes tirantes, largos, extensos, los telones y de fuegos artificiales que hace presente la hinchada del Ciclón. Hay clima de clásico, hay clima de fiesta, papelitos al viento en la tarde en Buenos Aires. Los jugadores que saludan a su público, los de Huracán, saludan para arriba mirando en sus hogares, atentos en la radio, los hinchas quemeros. Está San Lorenzo, vestido de San Lorenzo, a rayas verticales de colores azulgranas, mientras que Huracán, vestido de Huracán, como sus colores históricos, de blanco con la franja en el medio roja, pantalón blanco para el equipo de Diego Martínez. Está San Lorenzo, está el Ciclón, está Huracán, está el Quemero, y se nos viene el gran clásico en la capital federal, doctor.
0: Un gran clásico, un choque en el que, como suele ocurrir en este tipo de partidos, no importa cómo vienen. El tema es cómo salen, cómo se van. San Lorenzo, que quiere crecer, San Lorenzo, que quiere hacerse fuerte desde una línea de 5, desde la capacidad goleadora de Cuello y también de Ausmendi. San Lorenzo prueba a algunos pibes y otros que llegan en este mercado, mientras Huracán, con mayor rodaje, más afianzado seguramente en lo futbolístico, con el Colo Gil como abanderado, con Caicedo, que ha demostrado en el clásico anterior que puede ser héroe, con un buen arquero como Galíndez y con dos marcadores de punta como Blondel y Palacios, que se proyectan permanentemente. Esa es la idea, ese es el menú, este es el clásico, el derbi porteño que le va a relatar Mario Celedón.
4: Y está Nicolás Tripicchio, el capitán de San Lorenzo, Hernán Galíndez. Como dijo el doctor, titular en el torneo máximo, en la Copa Mundial, de los mejores que tiene el fútbol argentino. Se saludan los capitanes en el centro del campo, Darío Herrera, también de presencia mundialista en el último, en la última cita para el árbitro principal hoy de la tarde, los técnicos y el saludo que eran de Pipo Gorosito, que juega su primer clásico como entrenador para San Lorenzo y Huracán, que viene de ganar uno de los últimos. El fútbol que se nos viene en la tarde en Buenos Aires, para poner en tabla, Gaby, cómo llega el ciclón y cómo llega el equipo de Martínez.
3: Bueno, San Lorenzo tiene 3 puntos en la zona A, está 13º, le ganó a Gimnasia de Mendoza y perdió contra Lanús y Central Córdoba. En el año tiene partido por Copa Argentina contra Riestra, el cual empató y perdió por penales, también dirigido por Pipo Gorosito allí. Huracán en la zona B está 10º con 4 puntos, superó Banfield pero perdió con Independiente de Mendoza y viene de empatar con Atlético Tucumán. Y recién hablabas de Pipo, efectivamente, en su primera etapa como técnico de San Lorenzo no dirigió el clásico, puesto que Huracán en aquel momento, 2003-2004, estaba en la Primera B Nacional.
4: Va a haber minuto de silencio en el terreno de juego, por supuesto, por el fallecimiento en las últimas horas de papá del capitán del seleccionado argentino, de Lionel Messi, Jorge Messi. Respetamos desde San Lorenzo y Huracán, que se nos viene por la cadena 3 Argentina.
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4: Y lo comenta el doctor Jorge Parodi, junto a Gabriel Rodríguez, Gustavo Corradini, Sergio Díaz, Javier Chesel, el gran equipo de la cadena del gol de Cadena 3 Argentina, fecha 4 del torneo clausura entre San Lorenzo y Huracán, el clásico porteño que se juega en el Pedro Videgain en la tarde soleada de Capital Federal. Primera pelota por la derecha, la busca el pibe juvenil blanco para que se pierda sobre un costado y sea lateral para el ciclón, para que juegue por la punta derecha, primero para Alexis Cuesto, trata de llevarse la pelota, vuelve para atrás para Tripi, cambia de frente y lo ubica el uruguayo, derrite, se queda con la pelota, la lleva contra dos, la lleva contra tres y casi se lo terminaba pasando, pero Nervo le quita la pelota, abre por la banda derecha, allí se encuentra primero con Lucas Blondel, falta y al suelo para el lateral del Quemero, todos contra Herrera. Primer minuto de juego en el arranque del gran clásico de barrio del mundo.
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0: De entrada nomás amarilla para Derritis, que fue fuerte. Abajo el marcador de punta por izquierda, que sufre entonces este condicionante desde el inicio mismo del partido.
4: Primer tiro libre y ya la amarilla para de alguna manera imponer las condiciones arbitrales. Patada amarilla, listo, no importa cuándo sea. Va a ser la pelota ahora entonces del arquero Galíndez. Galíndez saca de perro derecha, fuerte arriba hacia la mitad, busca por la banda. Saltaba Blondel, pero se la queda de pecho. Ahora primero Leonardo Gil, ataca el Quemero, va por la banda derecha, la busca Caicedo. Se quiere meter al área, mano a mano dentro del área, centro, va, queda al punto del penal y la saca. Finalmente perro derecha blanco, de puntapié lo busca ahora Cuello. Huracán también pisa el área ahora de Gil. Huracán se acercó, doctor.
0: Con Cortés por derecha, con la presencia también del jugador.

0: Arismendi. Arismendi gira de espaldas, toca y pivotea, se viene San Lorenzo, se viene el ciclón, toca rápido para Cuello, se arrima hacia el área, se perfila para la derecha, para la zurda, juega otra vez por la derecha, Trepiquio, se mete en el área, zurdazo, y el derechazo de Rodrigo Arismendi, tapó Galíndez, aparece en la escena el capitán de Huracán y lo tuvo San Lorenzo, doctor.
1: Sí, señor, San Lorenzo, ahora sí que se animó Galíndez y la seguridad de siempre.
0: Así en el lateral, a la altura del área chica de Galíndez. En estos primeros tres minutos, ¿hay partidos a esta hora, Gaby?
2: No, no hay partidos a esta hora. El único que tenemos en primera división, San Lorenzo Huracán, porque más tarde, 6:45 en La Plata, Gimnasia Barracas, partidazo. A la misma hora en Madrid, la defensa Newell's. Van a cerrar 20-15 en la paternal, Argentinos y Racing.
0: Primeros 4 minutos, salida hacia atrás, prefiere San Lorenzo para recomenzar el juego. Otra vez ahora con Alejo Córdoba, toca entre los centrales para que la tenga Arboleda. Todo sucede en la zona de retaguardia del equipo local de Pipo Gorosito. Abre hacia la derecha primero para Emiliano Amor. Escala hacia la mitad de la cancha, cierra ahora primero defensivamente Huracán. Cierra para que la saque de ahí primero Carrizo. La perdió, la recuperó ahora Abaco Tripique, la pincha por Arismendi, pero se la termina en buena lectura de Fernández. Hernández Cedrés, recuperación ahora para el equipo de Diego Martínez, se viene por la banda izquierda a toda velocidad para Palazzo, Palazzo va escalando, va hacia la punta zurda, cierra de frente, se lo sacaba Amor para que sea lateral en ataque de Huracán.
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0: Somos la cadena del gol, cadena 3 Argentina, con el clásico porteño entre San Lorenzo y Huracán por M700, también por Buenos Aires. Vuelve de espaldas, primero para Leonardo Gil, la tiene el ex Talleres, la perdió, lo va a presionar, primero derrite, se la quiere recuperar San Lorenzo, lo pone por las cuerdas, por la banda derecha y la recupera ahora el equipo de Pipo Gorosito. Falta que retrotrae ahora Herrera, lo miraba Cortés, le decía que no, pero el árbitro no dudó, la falta sobre Cuello, tiro libre del local.
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1: Juegan con determinación, son verticales los dos. La más clara fue para San Lorenzo.
0: Tiene la mitad del terreno ahora Leonardo Gil. La mete larga primero para Cortés, pero buscaba entre los centrales. Se pierde la pelota en las manos del arquero de San Lorenzo, el paraguayo.
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0: 5 para 6 minutos de la primera etapa. Todavía empatan 0-0 Huracán y San Lorenzo. Por la derecha lo buscaba largo por el lado de Blondel, donde también estaba Kalinger pidiendo el balón para el equipo de Diego Martínez. En este arranque de juego, en la tarde soleada en la capital federal, en el barrio de Flores, en la cancha del nuevo gasómetro, en la primera nacional. ¿Qué resultados hay, Gaby?
2: ¡Hay gol! ¡Hay gol! Sí, señor, de Ferrocarril Oeste, 32 minutos en Loma de Zamora. Ferro, puntero de la zona A, le gana a los Andes 1-0, Ferro que venía de 6 triunfos consecutivos, perdió los últimos 2 con 7 goles en contra, está ganando 1-0 los Andes.
0: Sale San Lorenzo ahora primero con Arboleda, Arboleda juega hacia la mitad de la cancha, lo veía pasar al uruguayo, a Derritis, que se le escurre la pelota entre los botines, por eso será lateral en salida, será de Huracán.
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1: Arboleda es el líbero en San Lorenzo con la 12, el colombiano que está debutando por derecha. Juega Córdoba por el sector izquierdo, Emiliano Amor. Y están bien abiertos Derriti y Blanco. Sobre los sectores derecho e izquierdo para hacer salida permanente de un San Lorenzo que todavía no termina de ganar la mitad de la cancha.
0: 7 minutos y medio será lateral entonces para Huracán en ataque. Busca largo por la derecha Blondel, cerró Arboleda. La terminó desactivando y otra vez será lateral, pero más cercano al área donde está defendiendo el uruguayo. Arco sur para Gil. La juega primero de espalda bien Caicedo. Caicedo abrió por la punta derecha. La llevaba contra las cuerdas y lo buscaba por el fondo Bizán para tirar el centro con Blondel. Él llegó a cortar el juego y será tiro de esquina. El primero será del globo.
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1: Gil, y la pelota parada puede ser clave en el desarrollo del partido.
2: Va a ir el centro cerrado buscando el Leonardo Gil de pierna zurda. Se viene Huracán por arriba, va a tirar el centro, primer palo, cierra. Atento para sacarla primero Cuello. Le queda otra vez a Gil, tira centro, primer palo, caía por arriba. Va todavía en el punto del penal, no la logran sacar. Ataca Huracán, el remate de fuera de distancia, de media distancia, de fuera del área. La mandó arriba, lejos Fernández Cedrés, será saque de arco.
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1: Presiona bien arriba Huracán.
2: 9 minutos, sale defensivamente ahora San Lorenzo, primero con Arboleda. El derechazo largo, cae hacia el mitad del terreno buscándolo a Ausmendi, de espaldas también estaba corriendo Cuello, recupera Nervo y abre hacia la derecha, primero para Blondel, Blondel hacia el medio para Kalinger, vuelve a recomenzar ahora Huracán y se queda con la pelota, lo busca Caicedo, rebota en Kalinger, le queda otra vez hacia el círculo central, va el dominio por izquierda, primero para Leonardo Gil, se viene ahora el equipo del Globo, se viene por velocidad, ahora Cortés contra Tripiquio, vuelve, hace una pausa y retrocede otra vez el juego para Leonardo Gil, ataca el equipo de Diego Martínez, toca y toca, va y venga, retrocede y vuelve a abrir sobre lo ancho el terreno, buena jugada primero con Palazzo y cerraba atentamente la defensa, ahora con Emiliano Amor para San Lorenzo, sacó Gil pero se la regaló otra vez a Fernández Cedrés, todo es el dominio ahora de Huracán, que cambia de frente de izquierda hacia derecha, incómodamente trata de llevarse la pelota ahora Kalinger, se la llevaba bien Blondel, va llevando en el mano a mano, tocó, rebotó en el jugador de San Lorenzo y ahora quiere armar la contra, falta, pedían todos del lado de Huracán y también de San Lorenzo. Herrera lo miró a la pasada y marcó para el ciclón en Diego.
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1: Comienza a ganar la pelota Huracán con Cedrés, con Kalinger y con las escaladas, con las proyecciones de Blondel, pero de contra San Lorenzo es peligroso.
2: Ataca ahora San Lorenzo sobre la derecha, toca muy bien y se viene en velocidad, se la pide a Ausmendi, se la pide a Cuello por derecha, Tripiquio tira centro y la paró contra el suelo Carrizo para que la agarre Galíndez. Era buena de San Lorenzo, la capturó el arquero del Globo.
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2: 11 minutos, ataca Huracán, va de Ritti, se abrió para Cuello, se mete dentro del área, centro atrás, pasaba Galíndez, no se quedó con la pelota, lo busca Tripiquio, va ahora en el mano a mano con Palazzo, sale defensivamente Huracán, lo asedió bien San Lorenzo y se acercó al arco de Huracán, doctor.
1: Buena pelota para Cuello, que tiró el centro un tanto pasado, en la anterior fue Tripiquio el que había ganado por la derecha, San Lorenzo teniendo menos la pelota al más profundo.
2: 11 minutos en el estadio Pedro Videgain. Todavía San Lorenzo 0, Huracán 0.
5: En la Primera Nacional, final del primer tiempo, Atlanta y Temperley, protagonistas de la zona B, empatan 0-0. Temperley tercero con 38, Atlanta quinto con 37, ambos muy cerquita del líder, Gimnasia de Jujuy que suma 41.
2: Cierra sobre la mitad del terreno. ¿A quiénes juegan en el estadio más antiguo del país, Gaby, hoy en la Primera Nacional?
5: ¿Cuál sería el estadio más antiguo?
2: El Gimnasio Tiro de Salta, el Michel Torino.
5: 5:30 de la tarde, frente a Chicago.
2: Juega de Ritti sobre la izquierda, la presión alta ahora, primero Fernández Cedrés, se queda con la pelota, lo obliga en presión a Kalinger a tocar más sobre el costado, será de San Lorenzo.
1: En Salta se duerme en la siesta todavía, ¿no? Como debe ser.
2: Sí.
1: Como marca la Biblia.
2: A las 4 de la tarde nos levantamos y nos vamos para la cancha. Algunos pasan de largo y se quedan con la previa. 12 minutos.
6: ¿Pasan de largo hasta qué hora?
2: Y después, hasta el otro.
6: ¿Ah?
2: ¿Cómo?
6: ¿Pasen de largo hasta qué hora?
2: Ah, no, directamente para trabajar a las 8 de la mañana. Si gana Gimnasia, es fiesta total. 12 minutos de la primera parte en el estadio de San Lorenzo, empatan 0-0. Todavía el clásico porteño no tiene diferencias. Había hacia la derecha primero Emiliano Amor. Amor que lo busca Tripiquio. Toca en corto, otra vez hacia el medio. Retrocede Huracán. Lo presiona, como usted dijo, doctor, alto a San Lorenzo en salida.
1: Sí, pero San Lorenzo aprovecha para salir por afuera con De Ritti por un lado y por Blanco por el otro. Está más marcada la línea de 3 que la de 5. De todos modos, San Lorenzo es más directo, va más a los bifes, pero se exceden las faltas.
2: va por abajo y la infracción propia en la mitad de la cancha lo llevaba por delante el jugador Martín Río, que llega y debuta en San Lorenzo para el exjugador de Talleres de Banfield, que hoy es titular en San Lorenzo. Tiro libre, tiro libre será de la visita hoy en el nuevo gasómetro.
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2: 14 minutos, cerraba, se chocaban y iban al cruce Caicedo y Arboleda. Lo llevaba por delante y se la llevaba bien el central de San Lorenzo para que se gane los aplausos. Será lateral entonces desde la banda derecha para que lo haga Lucas Blondel. Blondel manda desde lateral hacia el área y Arboleda la termina sacando de cabeza. Sigue la pelota viva para que la termine sacando ahora primero de Riti. Trata de armarla contra San Lorenzo, la saca por arriba como podía. Primero Nervo, Nervo se queda con la pelota por derecha, juega por bajo, pero presiona San Lorenzo, se quiere quedar con ella y se la gana primero Ausmendi. Ausmendi para Alexis Cuello. Cuello que va encarando sobre la izquierda, pero está muy en solitario. Tiene que hacerla personal. Va como puntero zurdo, espera a sus compañeros en el área y quiso llevarse por delante Nervo. Desactivó de manera perfecta y todo lícito. Y ahora también defensivamente la gana San Lorenzo contra Caicedo. Y todo sucede entre los centrales. Herrera retrocede el juego, caía al suelo el hombre de San Lorenzo. Todo le piden la amarilla, doctor.
1: Fueron abajo varios, quedaron desparramados como tres en picnic, varios jugadores de uno y otro. San Lorenzo intenta con Cuello tirándose a la izquierda, buscando el espacio que deja Blondel cuando se proyecta. Partido caliente, donde Huracán tiene un poco más la pelota, pero San Lorenzo está encontrando los espacios como para complicarlo.
2: 15 minutos, primer cuarto, todavía en cero la historia en Barrio Flores.
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2: Por la izquierda la tiene ahora el equipo Kemir y la conecta otra vez para el control, para que se la quede Oscar Cortés, cambiado de frente primero para Blondel. Blondel todo transitando la mitad del terreno, juega hacia el medio primero para Cargill, el Cargill para Rodrigo, va para Fernández Cedrés, abre por derecha, devuelve otra vez para el 5, abre por lo más ancho también para Lucas Blondel, que prefiere retroceder y volver a comenzar otra vez con Nervo. Nervo lo ve muy cercano para buscar el pase primero con Lucas Carrizo, no quiere problemas y retrocede hacia atrás primero para Gol, que lo hizo pasar de largo a Rodrigo Ausmendi, jugando con los corazones. Quemero casi se la quitan al arquero, doctor.
1: Jugó con fuego. Galíndez salió bien, enganchó ante la marca de Ausmendi. Más de uno. El Huracán obviamente se asustó, pero el arquero mostró solvencia, maneja la pelota Huracán ahora.
2: Sale por la izquierda, se levanta el público, Kemen, se levanta el público de San Lorenzo, ataca por la banda zurda, la tiene por Roancho, por la banda izquierda, la lleva para que busque por el fondo Palazzo, llega hacia el fondo, tira al centro, cierra de cabeza como podía Arboleda, y ahora se arma la contra para San Lorenzo, pelota por la derecha, está habilitado o no, lleva Rodrigo Ausmendi, la pide Cuello, va el pase para Cuello. ¡No te puedo creer lo que acaba de errar! ¡No te puedo creer lo que acaba de errar San Lorenzo! La corrida por la derecha de Ausmendi lo habilitaba, me daba la sensación que estaba en el límite. El árbitro dejó jugar, que termine la jugada.
1: Terminó
2: lo
1: offside.
2: Lo cambió y era el gol de Cuello, estaba en offside, doctor.
1: Sí, finalmente el asistente, como marca el reglamento, espero que terminara la jugada para levantar la bandera. De todas maneras, Ausmendi, Cuello marcan alternativas de peligro, de zozobra para la defensa de Huracán. Insisto en este concepto, la pelota es de Huracán, pero el más profundo es San Lorenzo.
2: 17 minutos, tiro libre será de Globo.
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2: Mitad de la cancha, se la quería llevar Gallinger, se quedó ahora Leonardo Gil, sale San Lorenzo, saca el bombazo primero Alejo Córdoba, arriba, cae ahora en la cabeza primero de Lucas Blondel, la recuperación otra vez de Huracán, la lleva por la derecha, lo busca Caicedo, se roce el círculo central, se la queda Leonardo Gil, va el Cole, juega hacia la banda zurda, allí se encuentra primero con Palazzo, se viene más abierto, también espera Bizán, se viene Huracán, va peleando y la lucha y la gana, la recuperación ahora por la derecha, bien para Nicolás Blanco, para el juvenil que tiene San Lorenzo. sale hacia la mitad del terreno, posición de 8 para Rodrigo Osmendi, se saca el hombre encima, busca la falta y Darío Herrera no se la compra a Carrizo y Gabriel Rodríguez me cuenta.
5: En la Primera Nacional, 14 de partido en el oeste bonaerense, Morona Casuso empatan 0-0, 7 minutos en Munro, Colegiales y Patronato también 0-0.
2: ¿A quién juega Colón, Gaby?
5: A las 15:30 en un ratito, el debut de Iván Delfino como técnico sabalero frente a San Telmo.
2: Estará el gran equipo de la Central Deportiva en Santa Fe con Nicolás May, con Emiliano Guardi y todo el equipo de la Central Deportiva. Somos la cadena del gol, cadena tres argentina, contando el clásico porteño, casi 19 minutos. Abre ahora para Derriti. Derriti hace una pausa y juega por bajo para Kalinger. Kalinger llevaba la pelota, la perdió y ahora se viene, era Río, perdón, la juega por la punta derecha, corre el balón para que vaya Caicedo y cerraba Córdoba contra un costado, llevaba y arremetía, se alza las manos para la visita.
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2: El lateral será para que lo haga Lucas Blondel, juega por la punta derecha, pero ahora desprolijo por los aires, la trata de bajar, ataca Huracán, la lleva ahora por la derecha, por aquí, por allá, por aquí, por allá, la llevaba Kalinger, la Calicití, vuelve entre sus espaldas para volver hacia la mitad del terreno, la llevaba con Fernández Cedrés y abría otra vez para Blondel, se iba la pelota, hace el lateral rápido para que juegue y el centro va de Fernández Cedrés, que se mete en el arco directamente a las espaldas. Casi de Gil, menos mal estaba atento el paraguayo, avisó Huracán, doctor.
1: Eso fácil, una pelota difícil, Gil, porque tomó un efecto muy raro después del remate de Cedrés y de este modo logró conjurar una pelota que se le metía inexorablemente de contra San Lorenzo, provoca problemas y tiene que cometer una falta Carrizo para amarilla, claro, segundo amonestado del partido.
2: Segundo amonestado Carrizo y Derriti, los dos con tarjeta amarilla, va atacando ahora San Lorenzo, la tiene el número 6, el uruguayo Derriti, vuelve para atrás, para que la tenga ahora Alejo Córdoba, Córdoba entre los centrales, tocando, llevando, para tocar sobre la banda derecha, allí la lleva ahora San Lorenzo, 20 minutos, pelotazo largo en profundidad, largo para que corre Tripiquio, pero se le escapa sobre el lateral zurdo, será del equipo de Martínez.
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1: Qué efecto raro hizo en la jugada anterior el remate de Fernández Cedrés. Decí que mide casi 2 metros Gil, que levantó los brazos y atrapó la pelota, pero se viene ahora San Lorenzo.
2: Viene San Lorenzo, se viene el equipo de Boedo, Marcos Los Santos, va por la derecha, la lleva hacia el medio, pero la recuperación ahora para que saque de pierna zurda Kalinger, la manda en órbita, pero no sale todavía de la defensa, por eso la recupera San Lorenzo, tocó la espalda de su compañero, sale ahora y la recuperación viene en la mitad, se la llevó por delante, viene ahora con Río, buscaba por Gulli, pero se quedó otra vez por la derecha, la dejaba pasar de Caño, se viene Huracán, cierra, atento, primero Córdoba, termina dominando y controlando para que se quede con el balón ahora Arboleda en la defensa del Santo.
5: Bueno, recordamos que Orlando Gil tiene 13 valles invictas, 14 con esta en 26 partidos vestidos de San Lorenzo y siempre recordemos también que en el Mundial el guante de oro fue para el arquero Unai Simón, el campeón del mundo con España, porque recibió menos goles, pero el arquero de más paradas fue Gil.
1: Gil, jugó grandes partidos, ¿no?
2: Sí, sí, de lo más destacado seguramente el fútbol sudamericano para Orlando Gil ahora en San Lorenzo, pero que seguramente tendrá algún destino también ya fuera de la Argentina en cualquier momento. 22 minutos, sale ahora San Lorenzo defensivamente, abre por la derecha para que la tenga Tripiquio, Tripiquio para Blanco, Blanco que va escalando por la derecha, tira el centro para Cuellos, buscaba a Osmendi, le quedó el rebote para Cuellos, de atrás se la termina sacando muy bien ahora Leonardo Gil, abrió hacia la derecha, la recuperación la deja pasar, pero se le quedó bien, va Caicedo, en cara Caicedo en el mano a mano ahora con Arboleda, busca en diagonal al pase hacia el área y casi lo encontraba Bizanz. Muy buena la anticipación de Caicedo y lo tuvo Huracán, doctor.
1: Toda la fuerza física de Jordi Caicedo, que gana una pelota sobre la tiral, tira el centro, finalmente no pudo conectarla, compañero que ingresó Bizanz haciendo la diagonal toda de Caicedo.
2: 23 minutos sacará el paraguayo Gil.
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2: Sale defensivamente ahora Fernández Cedrés, abría hacia la izquierda, la tiene Huracán, la tardecita que se va cayendo también, se va nublando en Capital Federal, arriba hacia la mitad de la cancha, la para de pecho, primero Bizán, abre por la derecha, la para de pecho y se viene Blondel, se viene Huracán, para Silvatina, todo San Lorenzo, para el ataque de Huracán, cerró mal, y la perdieron sobre el fondo, será del arquero, recuperación otra vez para San Lorenzo.
5: ¡Hay gol! Del Deportivo Morón en la Primera Nacional, 17 del segundo. Segundo tiempo, Morón el Gallito como local, le gana a Casuso 1-0, 41 puntos para Morón, segundo de Ferro que suma 46 en el grupo A.
2: Corre la pelota por la derecha para Blondel, la saca de espaldas, trata de recuperarla Rodrigo Azumendi, pero se la gana bien Fernández Cedrés y todo vuelve a comenzar por la banda izquierda para que la tenga el equipo de Diego Martínez. Hace una pausa Palacio y mira hacia los centrales, toca hacia el círculo central, allí se encuentra con Cortés, Cortés que abre por la banda derecha, allí lo ve entonces al referente a Nervo, Nervo abría más ancho primero para Lucas Blondel, pone velocidad pero se la regala de manera imprecisa a los pies otra vez de San Lorenzo con su arquero.
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1: Parejo, equilibrado el partido. San Lorenzo con dos volantes para la recuperación y siempre dispuesto a la contra con Guya que trate de habilitarlo a Azumendi o a Cuello. Huracán más clásico en la formación, un 4-3-3, aunque Cortés se tira a la mitad de la cancha para tratar de darle una mano a Gil. Insisto, partido equilibrado con una llegada para cada uno.
2: 24-25 de la primera parte, somos Cadena 3 Argentina, la cadena del gol, contando el fútbol de entre San Lorenzo y Huracán y el clásico porteño. Va el lateral hacia el área, lo busca Cuello, pero se la gana de manera fenomenal ahora la defensa, primero con Gil, Gil que abrió para Palacio, Palacio juega hacia adelante, primero para Cortés, vuelve para atrás para Palacio que saca de pierna zurda, lo obliga a estirarse a Cortés, por eso la perdió con Blanco y ahora se viene con Tripiquio, se viene San Lorenzo de espaldas, Cuello busca la falta, el árbitro dice que siga nomás, la busca para Gulli, Gulli volvió hacia atrás, dominaba mal el 10, pero el árbitro le cobra una falta anterior, avisan sobre Gulo, tiro libre será de San Lorenzo.
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1: Gulli que provocó la falta, un buen tiro libre para San Lorenzo que va con toda la fuerza aérea a buscar el cabezazo.
2: Buscando por arriba va San Lorenzo, el primer grito de la tarde en el nuevo gasómetro. 26 minutos de la primera parte, centro de pierna zurda, le va a pegar Gulli. ¿Dónde está Azumendi? ¿Dónde está Cuello? Centro al segundo palo de cabeza, busca Urbolida. La termina sacando ahora Nervo, se desactiva la bomba sobre el área de Huracán, pero insiste todavía San Lorenzo ahora sobre la mitad del terreno con Derriti. Derriti presionado por la marca, la perdió y ahora se arma la contra, levanta la pelota de espalda, lo busca corriendo a Cortés, pero llega sumamente lejos de la pelota que le enviaban y será lateral de San Lorenzo.
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2: 26-27, ataca San Lorenzo por la derecha, se la lleva poco Cuello con Azumendi, buena pelota por la derecha de Gulli, Gulli que abrió por la derecha, va tirando el centro, va al segundo palo para Azumendi, carga de zurda, vuelve para atrás, le queda de frente, pégale si te gusta, de atrás se la ganó Cortés, la presionaba también ahora Tripiquio, sale airosamente ahora Huracán del asedio de San Lorenzo y arma la contra por la derecha, la tiene ahora primero con Cortés, que aparece por la banda diestra, la tiene corta hacia atrás, primero para Cali, encargue por lo bajo, juega bien para Gil, se viene el quemero, le va a pegar de media distancia, abre por la zurda para Palazzo, lo va a perseguir ahí Blanco, va a tirar el centro al área, ¡ah! Contramano, la sacaba como podía el hombre de San Lorenzo para el córner 27 de ida y vuelta, doctor.
1: De ida y vuelta, ganó bien por izquierda, Huracán en la contra de Ritis, tuvo que extremarse para sacarla al córner, ahora es Huracán el que tiene la oportunidad.
2: 27-28, va a buscar Huracán por arriba. La chance lo tenía primero a San Lorenzo, de contra lo armó ahora para el Globo. El dueño, el especialista de cada pelota detenida de Huracán, para Leonardo Gil. Para el mediocampista que pasó por el fútbol de Córdoba, en Talleres, va a ir el centro de pierna zurda de Gil. En el área espera Nervo, en el área espera Carrillo, también está Caicedo. Va Huracán, tira centro Gil, corazón del área, queda segundo palo para Cortés, remata de zurda en el suelo. No la logra chapar y ahora se arma la contra para San Lorenzo. A ver si la arman bien, la perdió. Y con infracción en lo que marca en ataque de Huracán cuando llevaba en contra San Lorenzo 29-0-0.
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1: Su partido de intenciones, de buenas intenciones e insinuaciones, pero pocas concreciones.
2: 29-29-29 y sano defensivamente ahora San Lorenzo con Arboleda. Abrió bien Córdoba, bien por la banda derecha, gana los aplausos, juega Juan por la punta derecha, primero para Cuello. Cuello que lo va presionando, se la sacan. Ahora Huracán se viene en contra, se viene ahora con Cortés. Cortés que trata de desequilibrar, la manda hacia el área para Caicedo, cerró bien, anticipó bien Arboleda y jugó hacia el medio para que lo busque de espalda para Rodrigo Ausmendi. Va Ausmendi, Ausmendi para Cuello, van el mano a mano, frente a frente, va hacia la semiluna, pero esta vez se le puso de frente Carrillo y se la sacó de manera magnífica. Y ahora juega y resuelve para Calmier. Calmier abrió hacia atrás, sale como puede Huracán, mete el pelotazo a las espaldas buscando para Caicedo y también esperaba Bizán. Cerraba Arboleda, lateral en ataque.
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2: Va el lateral hacia la cabeza de Caicedo, queda la semiluna para Cortés. Cortés incómodo, la baja de pecho, se la gana ahora el de San Lorenzo y se arma la contra en la mitad del terreno a toda velocidad. Lo va buscando a Cuello, se viene por la derecha, la gana muy bien. Gole, gole para Ausmendi. Ausmendi va de cara al gol y cerró. De frente se la sacó Nervo, pedían falta. Era buena de Ausmendi, quedó tirado en el suelo pidiendo la falta, la infracción. Desperdició San Lorenzo la jugada. Muy buen quite de Nervo, doctor.
1: Sí, excelente el corte de Nervo. Había sido buena también la conducción de Gulli. Ahora el que busca es Huracán. Se está preparando Rodríguez Pagano. Vamos a ver si hay algún lesionado en San Lorenzo.
2: Se viene por izquierda, Palazzo. Palazzo va por repunta, mano a mano contra Blanco. Lo sacó a pasear, marca la diagonal, le pega el derechazo y rebota en el hombre de San Lorenzo. Y ahora se va otra vez, repite la contra en solitario del propio jugador de Alexis Cuello. El árbitro Herrera tiene que detener el juego porque en el suelo sigue Rodrigo Ausmendi, que decíamos iba en contra San Lorenzo. Nervo lo cruzó. El árbitro interpretó que no fue ninguna falta para nosotros.
1: Primero la pelota, ¿no? Mario, me da esa impresión. Él le roba la pelota y después sí se lleva puesta la pierna, pero a mi entender no hay falta.
2: Y también me pareció un quite lícito del propio Nervo al jugador de San Lorenzo. 31-31, todavía 0-0.
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1: El detalle es que se han repartido la posesión del balón a favor del local, un 52 contra un 48%, y con dos remates al arco y con una ocasión para cada uno concreta de gol. Por eso es que decimos el partido es equilibrado, parejo, de detalles, de ida y vuelta, emotivo, aunque no tan bien jugado.
2: 32 minutos por el reglamento nuevo. Rodrigo Ausmendi deberá esperar fuera del campo de juego un minuto, ¿no? Reloj.
1: Un minuto, sí, señor.
2: Un minuto reloj que el árbitro controla. Se enoja Ausmendi en un costado con el cuarto árbitro. No había sido falta, ya lo dijimos, lo decíamos de Nervo. Ausmendi enojado porque cayó al suelo, porque después lo tocó arriba. y por eso deberá esperar ahora momentáneamente con 10 ahora San Lorenzo, saca hacia los centrales de Huracán, recuperación otra vez en la mitad del terreno para Arboleda, abrió por lo ancho para el uruguayo de Ritis, la baja como puede contra el suelo y juega para Cuello, falta anterior para el uruguayo, será de San Lorenzo.
5: ¡Hay gol! En la Primera Nacional, otro gol del Gallito, el Deportivo Morón como local, le gana a Casuso, ahora 2-0.
2: 33, cante mejores, ¿por qué sigue 0-0, doctor?
1: Porque ninguno de los dos ha tenido precisión en los últimos metros, porque está faltando profundidad, porque por ahora ninguno de los dos impone condiciones, ni en el juego, ni tampoco en el arco contrario.
2: 33 minutos, sale ahora San Lorenzo, todavía sigue con 10 porque sigue todavía afuera Rodrigo Mendy, ya pronto regresará a la fase ofensiva, abre por derecha para Blanco, Blanco hacia el medio, toca por el lado buscándolo a Gulli, Gulli que llevaba la pelota pero la perdió, la recuperación ahora de Huracán para Gil, que chocaba la pasadita, se lo llevaba por delante a Martín Ríos, por eso en consecuencia sigue siendo todavía de San Lorenzo sobre el lateral derecho, Tatini, sobre casi 34 minutos, somos Cadena 3 Argentina, la cadena del gol contando el fútbol entre San Lorenzo y Huracán y el clásico más del bate, clásico de barrio más grande del mundo, abre hacia la izquierda, la tiene ahora Tripiquio, Tripiquio por la banda zurda, tocó hacia el medio, la llevó y la trajo ahora para Alex Banfield, para Río, Río vuelve a recomenzar otra vez entre los centrales en 34 minutos del fútbol que por ahora no se saca en diferencia. ¿Cuándo será el próximo partido que tendrá esta fecha 4 en este domingo, Gaby?
5: Bueno, en un rato a las 17:45 hay dos en La Plata, Gimnasia, Barraca Central, Barraca que ganando queda otra vez puntero, solo por el momento hasta que juega Argentinos, a la misma hora en Varela, Defensa y Newell's.
2: Ahí estarán los equipos de Cadena 3 La Plata y Cadena 3 Rosario. Ataca ahora San Lorenzo, la lleva bien para Rodrigo Osmendi, que ya está de vuelta en la cancha. De atrás se lo llevan, pero sin infracción. Es lo que interpreta otra vez el árbitro Darío Herrera. Lo presiona Osmendi, la gana bien Gil. Toca por izquierda, vuelve para Palacio. Palacio otra vez para Gil. Gil por lo ancho izquierdo. Conecta con el propio Cortés, pero hace una pausa y vuelve a comenzar en el principio del final de la primera parte, todavía en el nuevo gasómetro.
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1: Ha caído en una meseta el partido, ¿no? Se juega ahora mucho en la mitad de la cancha, con los roces correspondientes. Gulli parece tener el cambio de ritmo en San Lorenzo, mientras que todavía no ha aparecido Cortés, ni tampoco por el otro sector, por la derecha, Bizanz, para desequilibrar el Huracán, que sigue teniendo en Gil su conductor habitual y eficaz.
2: 35-36 ahora en el suelo. Alexis Cuello deberá entrar el cuerpo médico, está parado el juego. Otra vez se detienen las acciones en el gasómetro. Dame dos, Sergio.
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2: Muy sentido el delantero de San Lorenzo, todavía no recupera la vertical. Lo hablan mucho a Darío Herrera. Hasta ahora me ha parecido muy correcto el arbitraje, doctor. No sé qué piensa usted.
1: Sí, Herrera, desde el principio salió a marcar territorio con aquella amarilla de Ritis. No se equivocó en las importantes, por ejemplo, la de Nervo, el anterior. Por ahora, siempre hay que decir por ahora, ¿no? Con los arbitrajes y en el fútbol, Herrera conduce bien el partido.
2: 36, 37 minutos, hará bota tierra en la tarde de invierno soleada en el Rincón de Flores, en el nuevo gasómetro, en el Pedro Videgain. Todavía no hay goles, no hay diferencia ni para San Lorenzo ni para Huracán. El árbitro se lleva el balón y la deja picar para que recupera ahora Tripiquio. Saca desde la defensa, manda el pelotazo largo por la derecha para Osmendi. Osmendi la lleva, calicitea, cambia de frente. Es bueno para buscarlo a Derriti, pero le picó la pelota antes al uruguayo y se le escapó por el fondo. Sacará Galíndez.
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2: 37-38, 37-38. 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Se le tiraba al suelo como podía Tripique, pero el árbitro le dice que no pasó absolutamente nada. Se enojan los jugadores de El Cuervo. Será lateral de Huracán.
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2: 38, 38, 38 minutos, era lateral ahora de Huracán, lo busca de espalda Caicedo, Caicedo, volvía para Cortés, abría hacia la derecha, le va a pegar de media distancia, se anima Blundell, que es de pegarle mucho de afuera, para el jugador de Boca, buscó por afuera, tiró el remate sumamente desviado, sacará San Lorenzo.
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1: Lo intentó Blondel, me parece que ha sido con la intención de buscar otro recurso, la media distancia, viendo que el partido simplemente se juega en la mitad de la cancha con mucha presión y sin claridad. Ahora el que va a intentar es San Lorenzo.
2: Se lleva ya casi sobre el cierre de la primera parte, 39 minutos, se la lleva de Ricky. Se la llevaba muy bien, va por la banda zurda del uruguayo, tira centro y espera a Umendi, espera también Macuello, centro de Ricky. Y rebotaba en el jugador de Huracán, será desde el córner para el Ciclón.
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1: Será la pelota parada, la clave de este partido. Va a buscar San Lorenzo por arriba Gulli en el córner de la izquierda.
2: Se levanta el público en el nuevo gasómetro, se viene por arriba. ¿Dónde está Arboleda? ¿Dónde está Umendi? ¿Dónde está Cuello? Centro de Gulli, 40 minutos, busca por el clásico. Centro, primer palo, arriba, segundo, la ganaba bien Caicedo. La pala de pecho sigue siendo de San Lorenzo. Va por izquierda, por la punta con Gulli, centro de zurda. Rebotaba el jugador de Huracán, pero otra vez cae para el 10. Levanta la pelota hacia el área, la gana arriba, bien atento para buscar ahora por izquierda Cortés, y ahora se viene Huracán, atención con la contra, la conecta otra vez para Bizán, Bizán para Cortés, Cortés y Bizán tocaban, llevaban, triangulaban, volvían para atrás en estos 40, todavía en empate.
5: Bueno, Boca hace 30 minutos presentó en sus redes sociales a Ener Valencia, el delantero ecuatoriano, con un contrato hasta diciembre del año 2027, anotado con la camiseta 30 en la lista de la Copa Sudamericana, y posiblemente debute, tenga sus primeros minutos el próximo martes contra Recoleta en la cancha de Huracán, sino el fin de semana siguiente en Vicente López frente a Platense.
2: Compañero Ener Valencia del arquero de Huracán, de Hernán Galíndez, ambos con mundiales encima, 41 minutos, buscaba por derecha Callinger, se lo llevaba por encima el jugador de San Lorenzo, por eso cobraba la infracción y el tiro libre. Ahora por arriba buscará Huracán, doctor.
1: Y si se anima al arco, Gil.
2: Y si se anima Gil Linton al arco, Gil. Porque siempre están en las pelotas detenidas los especialistas y Gil es uno de ellos. 41 minutos de la primera parte, empate en cero en el clásico porteño. Tiro libre desde la banda derecha, centro o arco de sur, brazo cerrado, buscará Gil, brazos en jarra, levanta su brazo derecho, uno solo en la barrera de San Lorenzo, tira centro, Gil de cabeza, aparecía por arriba, estaba Bizán, se toma el rostro Gil, lo miró a Bizán, un centro quirúrgico a la cabeza de Bizán, no le pudo dar precisión, doctor.
1: Hizo todo el movimiento y terminó pegándole con el hombro Bizán, se lo había puesto de una manera exacta el Colo Gil, pero la imprecisión de Bizán para conectar ese balón le impidió a Huracán ponerse en ventaja.
2: 42-42-0 San Lorenzo 0 Huracán.
5: ¡Hay gol! ¡De quién! Casuso, descuenta sobre los 36. Ahora Morón le gana a Casuso en la Primera Nacional, 2-1.
2: Vuelve para atrás San Lorenzo y todo recomienza para el ciclón de Pipo Grosito.
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2: Levantó la pelota hacia el círculo central, va a la presión, ahora se viene Huracán, juega por bajo de pie a pie, se llevaba la pelota de atrás, se la quería ganar a Ausmendi, pero sigue, subsiste el ataque de El Quemero, la recuperaba Blanco y quedaba otra vez el rebote para Gil, Gil abría para Palazzo y ahora ataca Huracán, se la lleva por delante, lo pelea, lo lucha, lo carajea también Blanco, ayudado con infracción, le marcaba a Palazzo desde San Lorenzo.
5: ¡Hay gol! Minuto después, el tercero para el Gallito, 3-1 sobre Casuso.
2: Todo el fútbol, todo el fútbol, toda la información con Gabriel Rodríguez por la cadena del gol. Cadena Tres Argentina, San Lorenzo y Huracán todavía igualados en cero, ya cercano al cierre del tiempo reglamentario. Veremos cuánto más da Darío Herrera. Levanta la pelota por izquierda, cierra primero Lucas Blondela, saca de perra derecha por arriba. Todo desprolijo hacia Fernández Cedrés, que buscaba en el suelo con infracción. Lo que interpreta el colegiado vestido de celeste será de Huracán.
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1: Muy cortado el partido y nos permite decir, dicen que el fútbol es un juego de vivos. Sin embargo, en este partido hay dos Gil, el arquero de San Lorenzo y el Colo de Huracán.
2: Los dos Gil en el campo de juego para San Lorenzo, para Huracán, 44 minutos. Buscará arriba de cabeza, se la llevaba Cuello, Cuello. Peleaba, luchaba, ganaba, abría para Blondel. Ataca hacia atrás, pero la ganaba muy bien. Primero Tripiquio, la aguanta de espaldas. Saca el bombazo de pierna zurda al pecho en el suelo. La ganaba bien Cuello, de atrás se la ganaba con infracción. El árbitro, que sí es lo que marca. Las faltas de Kalinger, hasta ahora solamente los amonestados Carrillo y de Ritis en San Lorenzo, uno y uno de cada lado, tiro libre será del Cuervo.
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2: La saca Nervo de cabeza, se ensucia, la recupera ahora bien Corté, Corté para Gil, Gil de frente, buscando el pase quirúrgico, abría por derecha para Blondel, tres cuartos de cancha, se viene Huracán, en una de las últimas, tira al centro, pasaba Caicedo, no se quedaba con la pelota y ahora se arma la contra, se arma la contra, se arma la contra para San Lorenzo, se jugarán en estos últimos instantes. ¿Cuánto más se juega?
1: Un minuto más, 2-2-2 hasta los 47.
2: Hasta los 47 minutos, 45 hasta los 47, ataca San Lorenzo, en una de las últimas, se la lleva bien recostado por izquierda, bien Nicolás Tripiquio, Tripiquio hacia el medio, la ganó, la jugó mal y la recuperó bien Huracán, ahora con Blanco, Blanco para Kalinger, devolvió Blondel, la lleva Blondel, va en el mano a mano Blondel, abrió para Caicedo, le va a pegar de tierra derecha, pegale si te gusta Cortés, la mandó, punto del penal, Caicedo y llegó Gil justo a la casa de la pelota, era el gol de Huracán, doctor.
1: Buen anticipo del arquero de San Lorenzo. En los últimos 5 minutos, con poco, Huracán tuvo 2 acercamientos de peligro.
2: 45 es el último minuto que va llevando Huracán por izquierda, la lleva con Cortés, marca la diagonal de izquierda hacia el medio, tocó hacia la semiluna, la recupera ahora San Lorenzo, busca la falta, pero siga nomás el juego, va a pegarle de media distancia a Blondel al palo derecho abajo, ganó Gil.
5: ¡Hay gol! De Patronato, 20 minutos de partido, el Munro, Patronato de visitante, está ganando Colegiales 1-0.
2: El fútbol de la Primera Nacional, se acaba el partido en la Primera División, en el partido el primer tiempo para San Lorenzo. Huracán tira centro al área, ¡ah! ¡Rebote Caicedo!

0: Romero, y allí estaban, y allí estaba para el cabezazo de Bizán, el rebote de Gil, y apareció Jordi, Jordi Caicedo para empujarla en el área chica, para que el grito sea del globo, para que enmudezca al nuevo gasómetro, el que golpea primero es Huracán, la empujó con la suela Jordi Caicedo, el grito quemero, el clásico porteño, el clásico por ahora, dice que es de Parque Patricios, marcó Huracán, 1-0 a San Lorenzo, fuiste vos, Jordi Caicedo.
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2: Gil, que la inició, abrió para Palazzo, el centro, el cabezazo hacia un palo, Orlando Gil se estiró, dio rebote, la pelota quedó allí viva y metió el suelazo bien arriba el goleador, el mismo que definió el clásico anterior, el ecuatoriano Jordi Caicedo, para un Huracán que tuvo mejor final y pone el 1-0.
3: Bueno, gol número 10 del ecuatoriano Caicedo en la temporada, igual a la línea del uruguayo Marabel, que tiene 10 goles también, uno por Copa Argentina. El artillero en la temporada es Alex Arce, de Independiente de Mendoza, con 14 tantos.
0: Final de la primera etapa en el Estadio Videgain, en el nuevo gasómetro, con ese gol de Jordi Caicedo. Se van a los vestuarios cuando parecía que era otro partido con pocos goles. Aparecía Caicedo para pegar el grito, algunas silbatinas para los jugadores de San Lorenzo en este arranque irregular, en esta fecha 4. Se van a los vestuarios con un resultado y el grito para Parque Patricios. San Lorenzo 0, Huracán 1.
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2: En un partido equilibrado en este primer tiempo, cuando parecía que ya no podía pasar nada hasta el final, en los últimos 3 minutos aceleró Huracán, llegó 3 veces y en la tercera, que fue la vencida, el centro de Palazzo, la cabeza de Bizanz, Gil que salva en primera instancia, pero apareció el tanque, el goleador, Jordi Caicedo, el de los goles importantes para poner la suela, el corazón y el alma para que Huracán, por ese final en el que aceleró, gane con justicia 1-0 sobre San Lorenzo.
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3: Muy bien, está ganando Huracán. Gol de Caicedo, el clásico de barrio San Lorenzo de Almagro por 1-0 en el nuevo gasómetro. Es el partido interzonal. de la fecha 4 del clausura. Vamos a la zona A. Ahora con este resultado y faltando algunos partidos más por jugarse, el Ciclón queda penúltimo en el grupo. Está 14 de 15 con 3 puntos. Tiene los mismos puntos que Central Córdoba, que es el último, pero por diferencia de gol está arriba. En el caso de Huracán, en el grupo B ahora suma 7, se encuentra sexto en puesto de clasificación a los playoffs del torneo clausura. Vamos a la tabla anual, que es quizás la que importa en este momento. Ubicamos a Huracán de Parque de los Patricios, que en este momento suma 29 puntos, decimocuarto con 29, queda a 1 de Barracas. Barracas con 30, hoy es el último equipo que está ingresando a la Sudamericana del próximo año. Y San Lorenzo queda decimonoveno con 25 puntos, o sea, a 5 de Barracas Central, que además tiene que jugar en la jornada de hoy. Este clásico que sigue agrandando, o mejor dicho, Huracán en el último tiempo ha achicado la brecha, pero es muy grande a favor de San Lorenzo. Cuando hablamos de los clásicos de mayores diferencia en el fútbol de primera división, con este resultado, más 37 a favor de San Lorenzo. Es el primero. Por detrás vienen más 22 Central sobre Newell's, más 19 Talleres sobre Belgrano, más 18 Independiente sobre Racing, más 16 Estudiantes de La Plata sobre Gimnasia de Grima La Plata, más 6 Boca de River, y están iguales Independiente Rivadavia y Gimnasia de Mendoza, que le contamos el clásico que tienen en primera división, que fue con victoria de Independiente por goleada en la apertura, y por supuesto todo lo que han jugado en la Liga Mendocina. Están 88 a 88 Independiente Rivadavia y Gimnasia de Grima de Mendoza, y está arbitrando Darío Humberto Herrera. Es el primer clásico del segundo semestre del año y Herrera iguala a Falcón Pérez. Entre apertura y clausura, ahora Herrera y Falcón Pérez son los jueces que más clásicos han dirigido, con 4. A Herrera le contamos, además, en el apertura, Talleres Instituto, River Boca y Talleres Belgrano.
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3: Bueno, 3 de marzo del año 2025. ¿Saben qué pasó ese día? Jugaron San Lorenzo y Racing. El nuevo gasómetro, San Lorenzo ganó 3-2. Ese fue el último clásico que ganó San Lorenzo en el último tiempo. Y el único que ganó en los últimos 26 clásicos, contando este primer tiempo que pierde por un tanto contra cero. Con este primer tiempo 0-1, tenemos 16 empates y 9 derrotas para el conjunto azulgrana. Además hay que decir que Caicedo ha marcado el gol número 10. El artillero en la temporada es Arce, Independiente de Mendoza, con 14. Tiene 1 en Copa Argentina, 8 en Libertadores. El Rulo Romero, que ya se fue de Tigre con 11, 3 de Sudamericana, 1 de Copa Argentina. Tarragona con 11, 2 en Copa Argentina. Ábalos con 11, todos entre apertura y clausura en Independiente. Marabel tiene 10, 1 en Copa Argentina, el hombre de Sarmiento. Caicedo con 10, también todos entre apertura y clausura. En total, en lo que va del campeonato, el segundo semestre del año, 106 goles, 17 en lo que va de la fecha 4. 61 para los equipos locales, 45 para los visitantes en 54 partidos. En total, sumando apertura, playoff, final y clausura, 673 goles en 309 partidos. Y el 1-0 hasta aquí es el resultado más repetido de todos. 21 veces con este primer tiempo, cuarta vez que se da por ahora en la fecha número 4 del campeonato. Estamos en la victoria número 5 de la fecha 4 para los equipos locales. En lo que va del clausura, victoria número... vamos al revés. Es la victoria número 3 para los equipos visitantes. Así está. Victoria número 3 para los equipos visitantes en la fecha número 4. Y en lo que va del clausura sería la 14ª victoria visitante en 54 partidos. Y hasta aquí tenemos dos equipos que no ganaron todavía en el campeonato. Aldo Civi y River. Porque anoche Platense en el debut de Palermo le ganó Independiente.
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3: Bueno, se está jugando la fecha 24 de la Primera Nacional. Atlanta le está ganando a Temperley 1-0. Los Andes y Ferro empatan 1-1. Morón le gana a Casuso 3-1. De visitante, Patronato supera a Colegiales 1-0. Empatan en 0 Colón y San Telmo. En un ratito comienzan a jugar Novital en Córdoba. Racing frente a San Miguel. Zapito Colone contra su ex equipo. A la misma hora en Santiago del Estero, Mitre y Defensor de Belgrano. 15:59 en la República Argentina. Entre tiempo, San Lorenzo 0, Huracán 1. Presentamos el comentario de Jorge Parodi.
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2: Era un primer tiempo parejo, equilibrado, sin que ninguno de los dos haya podido imponer condiciones sobre el otro. Huracán se retira a los vestuarios ganando 1-0, simplemente porque aceleró en los últimos minutos y porque encontró en Caicedo, en Jordi Caicedo, el goleador que todos esperaban. Decía, San Lorenzo salió con una línea de 5, con Arboleda como líbero, con Amor por el sector izquierdo y Córdoba por derecha, Blanco más adelantado con Derritis tratando de acompañar a Tripiquio y a otro debutante como Río, formando un mediocampo numeroso, mientras Gulli estaba un poco más suelto tratando de habilitar a Umendi y a Cuello. Por el lado de Huracán, la idea era jugar con una línea de 4, hecho que ocurrió con la firmeza de Nervo, de muy buen primer tiempo, y de Carrizo, que terminó amonestado, con Palazzo y Blondel, sobre todo Blondel tirándose sobre la derecha y proyectándose, aunque el centro del gol lo termina enviando Palazzo, el marcador de punta por izquierda, con el debut de Cedrés como 5, acompañado por Kalinger y Gil un poco más suelto en la tarea de creación, mientras que Bizanz abierto por derecha y Cortés, el ecuatoriano, un tanto más retrasado por izquierda, trataban de equilibrar y evitar la superioridad numérica de San Lorenzo en la mitad de la cancha, quedando Caicedo como referente de área, bien marcado durante casi todo el partido. En ese contexto, en los primeros 15 minutos, San Lorenzo fue más profundo por la movilidad de Cuello, porque Aumendi ganaba por derecha, y por eso es que Aumendi en el minuto 3 tuvo una posibilidad con un tiro cruzado que neutralizó Galíndez. de muy buena manera, y luego una jugada que terminó siendo anulada, también ganando por derecha otro centro y una definición de Aumendi. San Lorenzo, teniendo menos la pelota, parecía un poco más, hasta que se dieron algunos ajustes en la mitad de la cancha de Huracán, sobre todo en la posición de Cedrés y de Kalinger, retrasándose, como les decía Cortés. Comenzó a manejar un poco más la pelota Huracán, que tuvo un remate casi sin querer queriendo de Fernando Cedrés, un centro que casi se le cuela en el ángulo, pero Gil, aprovechando sus casi 2 metros, logró solventar la jugada simplemente levantando los brazos cuando parecía que la pelota podía llegar a meterse. Pero eran jugadas aisladas. Todo esto fue desmejorando futbolísticamente. En realidad fue un partido con buenas intenciones, pero poquito fútbol, con muchas interrupciones, no se entienden los 2 minutos que dio el árbitro. Pero decía, en un partido en el que San Lorenzo se fue quedando, perdiendo esa velocidad para la transición desde la defensa.

0: El balón le queda a Gil. Gil que abre hacia Palazzo. Palazzo que tira el centro, la conecta de cabeza a Bizán. Gil que alcanza a rechazar la pelota, quedó alto y con la pierna levantada ahí al límite. Caicedo puso el 1-0. Simplemente por eso, por esa aceleración final en los últimos 3 minutos, por el oportunismo de el ecuatoriano Caicedo, Huracán le está ganando a San Lorenzo en un partido equilibrado, cortado y con poquito fútbol.
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2: El regreso de los equipos en la cancha, habrá modificaciones en San Lorenzo para los segundos 45 minutos. Presentamos la segunda etapa, y aquí es ahora, es la hora del segundo tiempo en el Clásico Porteño.
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2: Y lo comenta el doctor Jorge Parodi. Estamos junto a Gabriel Rodríguez, a Gustavo Corradini y Sergio Díaz, el gran equipo de la cadena del gol de Cadena 3 Argentina, el Clásico Porteño entre San Lorenzo y Huracán. Segundo 45, lo decíamos sobre el final, doctor, se venía Pagano para San Lorenzo.
0: Teo Rodríguez Pagano con la 3, se fue con la 6, Derritis.
2: Ahí está la primera variante entonces para el equipo de Pipo Gorosito. Estaba Derritis amonestado, estaba con tarjeta, y ya está entonces Rodríguez Pagano en la cancha en el arranque. Listo, segundo 45 minutos, Cadena 3 Argentina. La cierra ahora primero Arboleda. Arboleda abría por la banda para Emiliano Amor. Amor la juega por la derecha. Saca del bombazo ahora primero Blanco. San Lorenzo está perdiendo el clásico. Huracán lo está ganando. Busca para Ausmendi, pero el árbitro pausa la acción. Se lo llevó por delante a Ausmendi. Falta del delantero, es del Quemero.
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2: Primer minuto ya de los segundos 45 minutos. Contamos el fútbol a través de la cadena del gol de la cadena 3 Argentina, que se juega la fecha 4 del torneo clausura, el clásico internacional. Cierra ahora y saca el bombazo primero Arboleda hacia el círculo central. Lo está ganando con aquel gol de Jordi Caicedo sobre el final de la primera parte. Ataca Huracán, balo de Diego Martínez. Vuelve para atrás para que le pegue el centro para Callinger. Buscaba Caicedo, cerraba ahora Arboleda por arriba. La baja primero Gil. Gil por lo ancho ahora para Blondel. Blondel más ancho para Callinger, tirará al centro, enganchó la par de zurda, tiró del envío al corazón, arriba va Cortés, va en el punto del penal, no la logran chapar, salca San Lorenzo como puede, rebote otra vez para Ocán, la mandó para Caicedo, Arboleda, todo desprolijo, todo incomodidad para la salida de San Lorenzo en este 1-0.
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2: Ahí al suelo, el delantero de San Lorenzo, el árbitro le dice para a la altura del círculo central y con la orden propia del silbato, o le dé la seña el propio Darío Herrera, se enojan todos. Los de San Lorenzo están muy nerviosos, doctor.
0: Sí, ansiosos, nerviosos, apurados, sin claridad por ahora.
2: Marcado dos minutos, tenemos todavía con la diferencia de Huracán por un tanto contra cero. La lleva y volvía para atrás, primero Pagano, recién ingresado. La reclutaba otra vez hacia el círculo central para que la tenga Arboleda. Arboleda por lo ancho para Emiliano Amor. Amor, que juega también nacionalizado en la selección de Siria. Va el pelotazo largo entre los centrales, sale a la casa para capturarse, para quedarse, para capturar la pelota bien Galinde.
5: Bueno, en la primera nacional es final en Villa Crespo, Atlanta, gol de Previtali de penal, le ganó a Temperley 1-0 en la zona B del campeonato. Gimnasia Jujeño 41, Atlanta 39.
2: Todo el fútbol de la segunda categoría del,
5: o sea, fútbol, los hermanos Pellerano, sí, están primero, segundo en la zona B del campeonato.
2: La zona B con Gimnasia,
5: Gimnasia de Jujuy y Atlanta.
2: ¿Y Gimnasia y Tiro cómo está la tabla en la zona B?
5: Gimnasia y Tiro está en este momento sexto con 34 puntos.
2: Buscando su quinta victoria, cuarta victoria consecutiva en el torneo. Saca el bombazo largo. Arriba buscándolo a Cortés. Cierra como podía las espaldas. Primero casi se complica Blanco. Y se complicó nomás. Cabeció a contramano. Por eso será tiro de esquina de Huracán.
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1: La pegada de Gil, va Nervo a buscar, obviamente que también Caicedo, Huracán que sueña en ampliar la diferencia.
2: 4 minutos del complemento, será tiro de esquina para Huracán, le va a pegar Leonardo Gil, espera Caicedo, espera también, está Cortés, centro de zurda, abierto va de Gil, al primer palo la termina desactivando, pero sigue siendo todavía del Quemero, la lleva para Gil, Gil va por la punta, va a tirar el centro, va presionado en salida y se la gana ahora primero Alexis Cuello, que saca de pierna zurda, eleva la pelota pero caerá hacia la cabeza primero de Nervo, que chocaba con el cuerpo de San Lorenzo, saque de ahí como perdía Auzmendi y un pelotazo va largo contra los centrales ahora de Huracán que terminan chapando la pelota a las manos de Galíndez.
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1: Pese a estar ganando, Huracán trata de manejarle la pelota, no regalarle la iniciativa a San Lorenzo, no dejarlo reaccionar es la idea.
2: Va la pelota por derecha en el dominio, buscaba Caicedo, el autor y hasta ahora el héroe del clásico porteño para Huracán, que lo gana 1-0, vuelve hacia el medio, la presionaba y la ganaba, y la recuperaba bien Cortés, Cortés que soltó rápido para Bizán, Bizán lo ve por izquierda, allí va hacia lo ancho para que la tenga y la pisa y la mase primero Palacio, Palacio mira el panorama, tiene tiempo y el espacio para jugar hacia el medio, otra vez para Cortés, Cortés pues lo ve pasar por el carril de Gil, Gil abre por derecha para Blondel, volvía hacia el medio de espalda para Callinger, abrió para Blondel otra vez por la punta derecha, se la llevó bien Blondel, se mete en el área, centro atrás, primer palo, punto del penal y la sacaba Río, la sacaba Martín Río, si no era el segundo de Huracán, doctor.
1: Estupendo lo de Blondel ganando la cuerda, llegando al final, tirando un centro que fue una verdadera puñalada, salvó Río y se ha salvado San Lorenzo, el pelotazo de Gil también, notable cuando se venía al gol nuevamente el delantero Caicedo, me parece que Gulli se sintió y no va a poder seguir.
2: Así es, se sintió Gulli.
4: Tiene toda la pinta de desgarro, lo
2: sí,
4: digo, ¿no?
2: Le pinchó, se tiró al suelo, golpea con su brazo derecho el campo de juego, el 10. El jugador que se iba por un costado y termina ahora obligándolo a usar una ventana para Pipo. Ya ha hecho el cambio en el entretiempo y ahora deberá usar una de ellas. Todo problema para San Lorenzo hasta ahora, doctor.
1: Sí, un San Lorenzo que no le encuentra la vuelta al partido. Empezó mejor Huracán. Llegó en la anterior, Caicedo estuvo cerca. Muy buen trabajo de Gil, muy buen trabajo de El Colo, bien Blondel también. Vamos a ver qué cambio es el que determina mientras se va entre lágrimas Gulli, este buen volante ofensivo que tiene San Lorenzo.
5: ¡Hay gol! De los Andes en la primera nacional, empata Tomás Blanco. Ahora los Andes y Ferro en el grupo A 1-1. Como gana Morón, Ferro tiene 44 puntos y Morón 41.
1: Bueno, entra Juan Cruz Ratalino y entra Del Prete. 13 para Ratalino, 21 para Del Prete. También se fue Ríos, Ríos sin ese, el ex Talleres, además de obviamente Gulli.
2: Dos cambios entonces en el banco de Pipo Gorosito para buscar dar vuelta el clásico porteño.
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2: Sale defensivamente ahora el ciclón. Va el balón para Rodrigo Auzmendi que se faja entre los centrales. No puede todavía imponer condiciones. Ganado en cada uno de los cruces. Y allí va ahora primero hacia el medio. Bien Rodríguez. Va Fernández Cedrés. Cedrés que estaba hacia el medio, habría con Blondel que se rebotar en uno de los recién ingresados. El Ratalino será alza la mano si quiere jugar del globo.
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2: 8 minutos, levantó la pelota hacia los aires, va a saltar ahí del Prete, no se pudo quedar con la pelota, la jugó por bajo, allí buscaba también Alejo Córdoba y el recién ingresado también Pagano, se queda con el balón en tres, por eso en consecuencia termina el lateral hacia los pies, ahora de los centrales, que es de Arboleda. Arboleda abría hacia la derecha para Emiliano Amor. Amor sacará el derechazo largo, va profundo buscándolo a cuello de Aumendi, la logró ganar bien Aumendi, la buscó a cuello y se le quedó largo, si no se iba solito Alexis, de cara al gol y de cara al empate, sale bien ahora Cango Gil, Gil para Cortés, Cortés va llevándose la pelota y con infracción innecesaria quizás de Blanco, se puede ganar una tarjeta tiro libre del globo.
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1: Natalino ocupa el lugar de Gulli, que ha quedado en el banco de suplentes con hielo y entre lágrimas llorando, ¿no? Mientras que el Prete trata de poblar la mitad de la cancha en reemplazo de Río, que había debutado en este partido.
2: Va sobre casi 10 minutos del complemento, ataca Huracán, busca la ventaja, ampliarla, la lleva ahora primero Cortés, Cortés, la lleva muy bien con Caicedo, Caicedo va encarando y con Cortés, llevaba también otra vez sobre la banda zurda por la punta, se le escapó y será lateral entonces de San Lorenzo.
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2: Juega por lo bajo, sale ahora San Lorenzo. 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Huracán, San Lorenzo, hoy empate. Allí va por la punta derecha, corre el pase hacia adentro, se mete en el área. Buena jugada, va por aquí, va por allá, le queda el rebote, tira el centro blanco, la aguanta Ratalino, semiluna y la saca. De ahí el bombazo en la defensa de Fernández Cedrés, que la mandó hacia el costado para que sea otro lateral y ahora se despierta el equipo de Pipo, doctor.
1: Eso parece, ¿no? Se adelanta Blanco en la cancha, entra a mandar Tripiquio, también Huracán cede un poquitito la iniciativa. Esta es una impresión que todavía no se traduce en posibilidades de gol para el equipo azulgrana.
2: La lleva por la banda zurda, la tiene San Lorenzo, vuelve para atrás, para recomenzar ahora primero con Pagano, Pagano hacia el círculo, allí se encuentra primero con Tripiquio, Tripiquio mira panorama, tiene tiempo y el espacio y el lugar para abrir hacia la derecha, pero prefiere jugar por banda zurda, juega hacia el medio, allí al espacio primero con Ratalino, Ratalino va calisiteando y jugó mal y por eso la recuperación, ahora se arma la contra para Huracán, que va en busca del segundo, corre por la izquierda, bien Bizán, Bizán para Cortés, Cortés va encarando, va en diagonal de izquierda hacia el medio, juega hacia atrás, le va a pegar de media distancia, la mete al área, para Caicedo, castiga. La perdió Ratalino, llevó Bizán, Bizán abrió por la mitad de la cancha, banda izquierda, allí lo encontró a Cortés, Cortés fue en diagonal, jugó hacia atrás, volvió otra vez y un pase milimétrico, milimétrico de Callinger para que lleve Caicedo, se estiró por dentro del área, metió un sablazo al ángulo superior, arriba no llegó Gil, clásico, clásico, clásico. Clásico Huracán, el clásico porteño, lo pintan de rojo y de blanco. Mirada, mirada desafiante de Caicedo hacia la tribuna de San Lorenzo. Dos para él, dos de Huracán, cero de San Lorenzo. Fuiste vos, Caicedo.
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1: Se entretuvo con la pelota Ratalino en el campo de Huracán. Bizanz que recupera, abrió para Cortés, ganó por izquierda, Cortés lo buscó, Callinger Tallinger, que en un toque de distinción, en un pase excepcional de zurda, lo buscó a Caicedo, que ganó la posición, puso el cuerpo y la cruzó con potencia y dirección. La historia de un goleador, sobre todo frente a San Lorenzo. Después hizo el topollillo, después reaccionaron los jugadores de San Lorenzo que lo querían matar. Habrá un cabezazo, ¿no?, de Gil sobre Blondel, o fue solamente un intento fallido. Lo cierto es que Caicedo, una vez más, después de una gran habilitación de Tallinger, de una gran jugada de Cortés, de una recuperación en el campo propio de Huracán, coloca el 2-0, la ley del goleador.
5: Bueno, entonces, segundo gol para Jordi Caicedo en el partido, primer doblete que marca con la camiseta de Huracán, gol número 11 en la temporada, igual a la línea del Rulo Romero, de Tarragón y de Gaby Lávalo.
2: Y quedan todos en la mitad del terreno mirándolo a Herrera.
5: Tiene que escuchar a Gil, ¿no?
2: A ver.
1: Pero no pató, estuvo bien, sí, lo que hizo Caicedo. Tiró el cabezazo, sí. No sé en cuánto está simulando. Sí, no, sí.
2: Sí.
1: Ahí hay contacto a Blondel, ¿no?
2: Mirando el monitor, hay un cabezazo. Silbatina de todo el estadio para Darío Herrera. Se va al sistema de VAR. Lo va a expulsar al arquero Gil. No sé si deberá revisar lo del festejo de Caicedo, pero es clara la expulsión para el arquero del Ciclón, doctor.
1: Hay una agresión concreta, yo no sabía hasta verlo otra vez, de si había impactado con la cabeza o no, o si estaba simulando Blondel, viste cómo es el fútbol argentino, pero da toda la impresión que existió ese contacto y un cabezazo de Gil que reacciona, como casi todo San Lorenzo, a la provocación de Caicedo, que mínimamente también tiene que ser amonestado.
2: Sí.
1: Creo que Amor también lo amonestó apenas empezó la trifulca.
2: Lo de Caicedo haciendo el topollillo a la tribuna de San Lorenzo no está bien. La reacción de los jugadores de San Lorenzo, algunos dirán, hay que imponer, hay que bancar la parada. Yo diría, si sería dicho de San Lorenzo, muchachos, reaccionen en la cancha, no reaccionen en esas tribuneadas de un lado de Huracán, porque tribunea Caicedo y después los de San Lorenzo reaccionan queriendo hacer la defensa con el gol de Caicedo y después toda la trifulca, todos los empujones, como lo viste vos, Gaby.
5: Sí, coincido que se pasó de rosca Caicedo en el festejo, pero lo de Gil, la verdad que no tiene ninguna razón de ser.
1: Es desproporcionada la reacción. Más allá de que hay una cargada y que no debe hacerse por parte de Caicedo. Sabemos cómo es el fútbol argentino y Blondel tiene un hielo en su ojo izquierdo. A ver, lo saca de encima el árbitro. Vamos a ver qué decisión toma. Sí.
2: Lo va a tener que escuchar todo el estadio. Por eso le deberán habilitar. Todavía no le habilitan el micrófono a Darío Herrera, que deberá decir qué es lo que vio. A ver.
10: Número 12 realiza una conducta violenta contra su adversario. Decisión final, tarjeta roja.
2: Expulsado será el arquero de San Lorenzo. Una reacción desproporcionada. Sí. Clarito de Herrera, doctor, se va expulsado el arquero de San Lorenzo.
1: Va a tener que entrar de Beche. Y Gil hizo honor a su apellido.
5: Bueno, hay que decir que es el primer expulsado en San Lorenzo en el clausura, en lo que va del año, cuarto expulsado para el conjunto del Ciclón, primer expulsado de la fecha número 4. En el año calendario tenemos 41 rojas para jugadores de equipos visitantes y Darío Herrera es el árbitro que más rojas sacó en el año. Con esta es la número 12.
2: Ahí está, buen dato. Las expulsiones de Darío Herrera.
1: ¿Sabes cuánto? Está bien sacada, ¿eh?
2: Sí, bien sacada.
5: ¿Sabes cuánto tiene el segundo árbitro que más sacó?
2: ¿Quién?
5: La mitad.
2: ¿La mitad?
5: 6, Dóvalo.
2: Bueno, ahí está entonces expulsado. Deberá hacer el cambio obligado. Ya había hecho una ventana con dos cambios, con el ingreso de Pagano, con el ingreso de Ratalino del Prete. La ventana no la usó con Pagano en el entretiempo. Y ahora será cargo de Bechi
1: entra, sí.
2: En San Lorenzo, doctor.
1: Un arquero experimentado, Pero vamos a ver cuál es el jugador del campo que va a sacar. José De Becci la saca 25, se va Blanco.
2: El pibe.
1: Va a desarmar obviamente esa línea casi de 5 que tenía. Justamente el pibe, el debutante, 19 años, Blanco. Vamos a ver cómo se para ahora San Lorenzo. 2-0 abajo y con un hombre menos. Cuando en tiempo reglamentario, porque se va a dar mucho de descuento, ¿no? Todavía falta bastante.
2: Así es, el gol que fue de Caicedo. Yo no sé si será inteligencia para el banco de Martínez, todavía no reanuda, pero habrá que sacarlo a Caicedo, ¿eh? Me parece, después de los dos goles.
1: Le van a tirar con todo.
2: Le van a tirar con todo.
1: Puede que sea un anzuelo para que la ansiedad y la locura en la que entró algunos jugadores de San Lorenzo también le provoque otro dolor de cabeza, ¿no?
2: Bien, última, los detalles con el VAR, con el gol. Se fue expulsado entonces Gil, entró De Becci. 19 minutos con el partido sumamente con la balanza en favor de Huracán, doctor.
1: Sí, primero fue amor. Mirá vos, con amor que se lo sacó de encima Caicedo en la trifulca. Y después sí, apareció Orlando Gil, que terminó pegando un cabezazo, pero el árbitro sigue dialogando con los protagonistas. No sé si le habrán cantado algo más desde el VAR. Considero que hay una provocación por parte de Caicedo, debió ser amonestado, pero la reacción no es proporcional a esa provocación.
2: Bien, los jugadores que se reacomodan, no lo amonestó a Caicedo. Para mí era también para revisar lo del 9. Se jugará entonces muchos minutos tendrá.
5: El particular reglamento con el que dirigen acá, ¿no?
2: Me parecía que era para revisar eso, lo de Caicedo y una provocación a la tribuna de San Lorenzo.
1: Hablando de fútbol, el pase que puso Callinger, el gol y la definición, el remate de Caicedo, fue una bomba que explotó en el otro palo de Gil, ¿no? Un goleador de aquellos, pero ya lo empiezan a empujar a Caicedo. A ver si lo sacan.
2: Lo van a sacar a Caicedo. Diego Martínez, bueno, ha parado el juego. No se juega hace 5 minutos. Se ha jugado y el lateral y el cambio, doctor.
1: Ingresa Ignacio Puceto en su regreso al club en reemplazo del goleador, el Nacho Puceto, que anda estuvo en Independiente, ¿no?
5: Parece que estuvo en Independiente, parece.
1: Bueno, firmó varias planillas en Independiente para que ingrese entonces con la casaca 23 en reemplazo del goleador Caicedo.
2: Bueno, ahora sí se volverá a jugar, usted dirá, ¿por qué tanto? Bueno, expulsado, gol, revisión de VAR y ahora los cambios, se vuelve a jugar en el nuevo gasómetro, está ganando 2-0 Huracán por los goles de Caicedo, que ya se fue sustituido, pelota hacia la mitad del terreno, allí lo busca Nicolás Trepiquio, mira panorama, busca sobre la mitad del terreno, juega hacia el medio, la terminó regalando ahora con un hombre de más, se tiene Huracán, que quiere liquidarlo, quiere hacer historia, juega por lo bajo, para que la lleve ahora Gil, por la banda zurda, allí se encuentra con el pase primero para Palazzo, vuelve para atrás para Gil, mira panorama y otra vez resuelve hacia la mitad del terreno, lo está ganando Parque Patricio 2-0, en la cancha de San Lorenzo.
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2: Esto daga, doctor, que no va a terminar.
1: Lo bajaron a Gil y le dijeron cualquier cosa. Hay jugadores que están muy sacados en San Lorenzo.
2: Empieza a toquetear el juego Huracán. Si estarían en el Ducol, dirían ole. Porque Huracán se está floreando con el resultado, con 2-0, con un hombre de más y con un buen juego para el equipo de Diego Martínez. La Lora ya para y la gana primero la Lora Gil que la perdía. La ganaba bien a Osmendi. Esta infracción y tiro libre será para San Lorenzo, que busca descontar.
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1: Si hablamos un poco de fútbol, ahora tiene San Lorenzo un buen tiro libre. El Prete es uno de los que está fuera de sí. Buscará comenzar a remontar este difícil partido San Lorenzo en este centro.
2: 23 minutos, busca el descuento, busca arriba, centro de Ratalino, la saca defensivamente ahora Huracán, la devuelve otra vez hacia la mitad del terreno para que se la quede Pagano. Pagano levanta de pierna zurda, eleva hacia el área buscando arriba, cabezazo de Amor, pero la recupera Huracán, sale ahora sobre la izquierda, sacó de ahí el bombazo largo, juega hacia adelante para Pusito, ahora casi como único delantero de Huracán, que está ganando 2-0 con los goles de Caicedo. Arriba hacia la izquierda para Corte que baila encima de la pelota, engancha y juega muy bien ahora el equipo de Martínez, que cambiaba sobre la derecha, se florea con el resultado, toca y toca, bate y venga, juega para aquí, juega para allá, la abre primero hacia el medio, toca de espalda para Fernández Cedrés, que vuelve entre sus pasos para que la tengan los centrales en 23-24 minutos, va el pelotazo largo hacia la izquierda para Corté que la baja de taco, abre por la izquierda, la lleva, baila por encima de la pelota, no le gusta nada a los jugadores de San Lorenzo, vuelve para atrás y vuelve a reconstruir el globo.
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1: Huracán juega con la desesperación de San Lorenzo. Le mueve la pelota, toca. En algún lugar va a encontrar el hombre de más.
2: 24 minutos, somos cadena Tris Argentina, la cadena del gol, lo está ganando Huracán, 2-0, lateral de Palazzo, la manda hacia el área, lo busca Bizans para Les Banfield, pero la recupera ahora primero Alexis Cuello, pero está muy lejos del arco, todavía que defiende Galíndez, saca el pelotazo largo, la baja de pecho contra el suelo, allí se la queda primero ahora Nicolás Tripiquio, vuelve atrás para Arboleda, la tiene el colombiano, lo van presionando en salida a Pusito, pero vuelve para atrás, 4:30 de la tarde, la República Argentina, contamos el fútbol, en el clásico porteño, en el clásico de barrio más grande del mundo. Por ahora Huracán, ¿por qué le gana 2-0 a San Lorenzo, doctor?
1: Porque lo tiene Caicedo, porque aprovechó dos oportunidades, porque maneja mejor la pelota y porque San Lorenzo está al borde de un ataque de nervios.
2: 25 minutos, va a ser entonces la pelota para Córdoba, que buscará el lateral de San Lorenzo, que ahora se queda con todo el dominio sobre el círculo central, abre hacia la banda, está con uno menos, recordemos el equipo de Pipo Gorosito, corre el pase para que tire el centro Pagano, jugó, tiró mal y corto, por eso recuperó Nervo y el pelotazo largo para Pusito, la gana bien Arboleda, la chapó, la recuperó y ahora se viene Huracán, que anticipó muy bien, la llevan de pie a pie, pero son muchos de San Lorenzo encima, por eso lo obligan con infracción sobre Callinger, que caía al suelo para que sea tiro libre, será del globo.
5: ¡Hay gol! De Ferro, lo hizo Parisi, ahora Ferro le vuelve a ganar de visitante a los Andes, minuto 90, 2-1.
2: Córdoba estarán jugando ya en Nueva Italia, Gaby.
5: Sí, 29 de la primera parte, Racing y San Miguel empatan 0-0, hay otro gol. De Mitre, de Santiago del Estero, Machado Mitre como local, está ganando Defensor de Belgrano 1-0.
2: Somos cadena 3 Argentina contando el fútbol del domingo por la tarde. Sacará el bombazo ahora entonces de Meche. Ahí va el arquero que terminó sustituyendo a Gil, que se fue expulsado tras un choque, le pegó directamente, lo fue a golpear al jugador Blondel de Huracán, saca el bombazo largo, abre por izquierda, pasaba de largo, lo quería buscar a Villán, se le iba la pelota, será lateral del Cuervo.
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1: Por ahora maneja el partido Huracán, tiene la pelota, busca los espacios. San Lorenzo, perdido en su ansiedad, no encuentra el fútbol.
2: 27, empuja con lo que tiene todavía San Lorenzo, que no puede todavía imponer condiciones, y lo está ganando muy bien Huracán, falta de ese 3, tiro libre de San Lorenzo en estos 27 minutos, elevará por arriba, buscándolo a Ausmendi, buscándolo también a Alexis Cuello. Se hace cargo de la pelota detenida entonces Del Prete, el recién ingresado para San Lorenzo, centro con rosca de zurda, uno solo en la barrera de Huracán. Buscará descuento por arriba. También está Arboleda. Va al centro Del Prete. No lo levantó y la sacó el jugador de Huracán. Y todo cae en la defensa del Cuervo.
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2: se lo llevó por delante el jugador de Huracán cuando metió un pelotazo hacia la punta derecha, y será otro lanzamiento de San Lorenzo que empuja, que suma metros, pero no llega todavía al arco de Galinde, doctor.
1: Bien del Prete en esta, ¿no? Enganchando, provocando una falta. Hay un buen tiro libre, una especie de córner corto a favor de San Lorenzo, que como sea va por el descuento.
2: Y va para pegarle Ratalino. De pierna derecha buscará casi como un corner corto San Lorenzo. Uno solo en la barrera de Huracán. Arriba el centro de Ratalino. Gana el segundo palo. Busca en el punto del penal. No la saca nadie de Huracán. La trata de buscar Tripiquio. Le pega. Y se van a las manos segura de Galinde.
5: Hay gol. ¿De quién? De Colegiales. Pero hay dos goles. Primero lo hizo Rivero de penal. Luego Albertengo, Mauro Albertengo, el hermano de Lucas. Colegiales lo da vuelta. Le gana Patronato.

0: 2-1.
1: Cae el pase ahora sobre la izquierda para Cortés, la tiene el número 7. Huracán toca y toca todavía buscando el espacio por izquierda, la tiene Palazzo, levantó de pierna zurda, la sacó, la recuperó bien para Bizán, bien jugó bien Puceto, Puceto para Bizán, Bizán le pega. ¡Ay! Casi que es un golazo, pegó en el travesaño. De afuera del área, jugó bien Puceto, Puceto Bizán. Desde tres cuartos, pegó en el travesaño, doctor.
2: Otra pelota perdida en el campo de San Lorenzo. La buena administración de Puceto y después Bizán. Un tiro que merecía ser gol. Tremendo, el travesaño lo ha salvado a San Lorenzo. Huracán es mucho más.
1: Era un golazo del ex Banfield. Ahora se viene San Lorenzo por la punta zurda, será lateral en las manos de Rodríguez Pagano. Lo busca Cuello, busca Tripique, tiró el centro al área, arrastrón, pero no encontró nadie, ni siquiera Ausmendi. Y ahora se viene Huracán en contra con Leonardo Gil, que abrió bien por la derecha para liquidarlo. La espera Cortés sobre el segundo palo, la lleva por ahí Puceto, también está Bizán, jugó hacia atrás y casi que lo liquidaba directamente Huracán, si lo hacía bien, doctor.
2: Sí, eran 3-2, mala resolución del hombre de Huracán, que se demoró en la habilitación. Tiene abierto todos los espacios Huracán para liquidar el partido.
1: 30 minutos, levantó hacia la mitad del terreno, la juega muy bien ahora Leonardo Gil, abría hacia la posición de 8 para que allí se encuentre con Lucas Blondel, que jugó mal en la recepción, buscó a su compañero para adelante y se la dio a De Bechi.
0: ¡Hay gol! De Defensores de Belgrano, empata de penal en Santiago, 30 de partido ahora Mitre, Defensores 1-1.
1: 31 minutos, fútbol en la cadena del gol de Cadena Tres Argentina. La gana de cabeza primero Arboleda, la jugó hacia el medio, la ganó bien el Bizán y le pegó de mitad de la cancha con todas las ganas, y ahora sale De Bechi.
0: Final, ganó Ferro en Loma de Zamora a los Andes por 2-1. En la zona A, Ferro suma 46 puntos. Morón, que está ganando 41.
1: Se viene San Lorenzo y ahora la recupera bien Huracán. No puede hacer de las suyas el equipo cuervo. Todo ha sido de Huracán y los dos goles de Caicedo. 2-0 en 31. Sacó el remate de suerte, Pagano la mandó hacia el área, pero sumamente suave hacia las manos del arquero de Huracán.
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2: 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Se multiplica Arboleda, el líbero que hoy está debutando colombiano, para evitar que le lleguen, porque hay espacio por todos lados a favor de Huracán, que insisto, está muy cerca. Si tiene algo de precisión, liquide el partido.
1: Lo amonestan a Puceto, al recién ingresado de Huracán. Le sacó la amarilla a Darío Herrera. No le gustó ahí en el trato con el árbitro principal. Saldrá ahora desde el tiro libre del fondo. Ahora Hernán Galíndez. Hay cruces, hay palabras. Lo van a ir a buscar al final del partido a Caicedo, pero estoy seguro. Va el pelotazo largo ahora de Galíndez. Eleva hacia arriba, la ganó primero Tripiquio. Tripiquio la sacó de cabeza. Abrió por los aires la falta. Le retrotraía primero Darío Herrera para que sea de San Lorenzo en 32.
0: ¡Hay gol! De Patronato empata el equipo onterriano en Munro. Ahora Colegiales y el Patrón 2-2.
1: Colón, ¿cómo va, Gaby?
0: Bueno, primeros 49. Colón y San Telmo empatan 0-0.
1: Ahí lo está relatando Nicolás Maya, el equipo de la Central Deportiva.
0: Iván Delfino lo quiere a Toto González. ¿Ah? Al número 10, estudiante de Río Cuarto, porque Colón habilita un cupo por la venta de un futbolista a Gimnasia de Mendoza.
1: Ahí está entonces la información.
2: Hay cambio en Huracán.
1: Se viene
2: Lautaro
1: Mora.
2: Mora, casaca 41, se fue Kalinger.
1: Ahí está, de buen partido Kalinger, doctor.
2: Buen partido, asistente del segundo gol, fue el socio de todos.
1: Va atacando San Lorenzo, la perdió, la recuperó otra vez con Cuello. Se la lleva por la banda zurda, le pegará de media distancia. Buena jugada, se mete en el área, pero quiso hacer absolutamente todo el jugador de San Lorenzo. La llevaba Pagano, pero se le fue hacia las manos, que serán del arquero Galíndez.
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1: Llega por la punta hacia buscar el ataque, cerrado para Pusito. Recupera ahora San Lorenzo, 33-34. Está ganando Huracán por 2-0. Los goles, los dos de Caicedo sobre el final de la primera parte, con un suelazo, prácticamente con los tacos, los propios tapones le pegó así Caicedo, y después ya en el segundo tiempo con un golazo y una asistencia de Kalinger, va la pelota larga por la derecha, tira el envío a San Lorenzo, se le iba lejos, totalmente lejos del arco de Galíndez, sacar al arquero.
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2: Hay que decir que está absolutamente justificado el triunfo de Huracán, que aprovechó su momento, que maneja la pelota y que ejerce superioridad, impone superioridad sobre un San Lorenzo que está perdido en la cancha.
1: 35 minutos todavía con la victoria de Huracán 2-0 al fútbol por la cadena del gol de Cadena 3 Argentina y un jugador caído de Huracán. El árbitro dice levántate porque si no tendrás que salir. Va por la punta derecha, va por el tercero, la lleva por la punta Blondel, la pisa la masa, se lo saca a pasear al hombre de San Lorenzo que no le gusta nada cómo le muestra la pelota, pero finalmente se le escapó al lateral ex Boca, se caerá entonces desde el arco de Bechi.
0: El próximo partido de San Lorenzo será el viernes que viene por la fecha 5, 14:30 de local frente a Unión de Santa Fe.
1: Ahí está el próximo compromiso entonces del equipo de Pipo Gorosito. Corre a toda velocidad, la perdió San Lorenzo en salida, la ganó Cortés, se quiere meter en el área. ¡Ay! Le pedían penal, le pedían infracción sobre Cortés, lo mira Herrera, pero el árbitro no hace seña alguna, si no era el penal, iba en el límite, en el cruce de Arboleda, doctor.
2: Sí, le pellizca la pelota Arboleda a Cortés, llega antes, por eso me parece que no hay falta.
1: 36, ¿cómo lo viste vos, Gaby?
5: Sí, y si es falta, por el área.
1: 36, Darío Herrera. Espera,
2: no, no
1: que...
2: lo llaman del bar, nada, sí, no, sí. No hay falta.
1: No hay falta, no hay nada, juegue nomás. Juegue hasta ahora Herrera. Ha parecido muy bueno el arbitraje hasta ahora en el clásico. Todavía queda un rato. Juega por bajo para que la tenga Arboleda hacia el medio. La tiene ahora Nicolás Tripiquio. 36-37 junto al doctor Parodi, junto a Gabriel Rodríguez, Gustavo Corradini, Sergio Díaz, el equipo de la cadena del gol. Va hacia la mitad del terreno, la lleva Ratalino para Tripiquio. Todo a la altura de la línea divisoria. Allí va Tripiquio, la pisa, espera Huracán, buscando alguna contra. La espera Ratalino, tocó de espaldas hacia atrás primero para Arboleda. Se impacienta también el público de San Lorenzo, sabe que tiene uno menos y que está con dos goles abajo, por eso busca que sus jugadores reaccionen dentro del campo de juego del gasómetro. La lleva de pie a pie muy bien, la jugada viene Pagano que encara, llegó contra el fondo, gran jugada de Pagano, tiro centro, primer palo, aparece y estaba el descuento de San Lorenzo, no la logró llamar Cuello, la lleva Ratalino, la aguanta en la semiluna, vuelve para atrás, era el gol del Cuervo, doctor.
2: Buen centro, bien resuelto por un defensor de Huracán. Por una vez llegó San Lorenzo, que ha pateado solo en una ocasión hacia el arco de Huracán y fue a los 3 minutos con Ausmendi.
1: 37-38, 2 San Lorenzo, 2 Huracán, 0 San Lorenzo.
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1: Se viene Huracán, se arma la contra, la va llevando Pizán sobre este cuarto de cancha, se anima a pegarle. ¡Ay, de Bechi! ¡La sacó del ángulo! ¡La sacó del ángulo de Bechi! Llevaba a Pizán, sacó el derechazo y la mandó al córner. El arquero de San Lorenzo era otro golazo para Huracán, doctor.
2: Y otra vez Pizán buscando el gol. Tuvo que cambiar de mano el arquero de Bechi para sacarla del ángulo. Bizanz se merece su gol desde el centro de Gil.
1: 38 y medio, centro irá de Gil. Buscará por arriba, quiere la goleada Huracán, que está con un hombre de más. Centro de Gil, segundo palo, Saltanerro, le queda por afuera del área. Blondel la mandó arriba. Arriba, lejos del arco de Bechi.
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2: Segundo tiempo es todo de Huracán, creo que hasta le está quedando estrecho el 2-0. Ha tenido no menos de 3 oportunidades de gol contra ninguna de San Lorenzo.
1: Miraba como podía, buscaba Cuello para Ousmane y no rebotó en el defensor. Bien de Huracán, que recupera la pelota. Allí va por la derecha, se la lleva. Primero Mora levantó y se le escapó. Se le fue sobre la última línea del lateral para que sea de San Lorenzo.
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1: 39-40, será balón para San Lorenzo. La tiene sobre el círculo central, abría por lo ancho. Se la lleva de Nicolás Tripique para Pagano, que entró muy bien. Va el lateral zurdo, juega hacia el medio, buscará el centro para Cuello, que la baja de cabeza. Pero no pudo encontrar a ningún compañero, por eso queda en las manos del arquero Galíndez.
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1: 40 minutos. Últimos 5 minutos reglamentarios y después seguramente dará 5, 8, 9 quizás. Tranquilamente,
2: sí.
1: ¿No, doctor?
2: Sí, es justo, sí, porque el partido estuvo no menos de 6 minutos parado después del gol de Caicedo y la expulsión de Gil.
1: La cambia de frente ahora Leonardo Gil. Gil lo busca Mora, prefiere Molde Blondel hacia el medio para Cedrés, que tiene todo el espacio para buscar a su compañero. Todo es de Huracán, que se florea con el resultado. Está 2-0 arriba. Abre hacia la izquierda para Palazzo. Palazzo lo busca por la punta izquierda. Largó la pelota, pero la recuperó ahora San Lorenzo. Rebota en consecuencia en el hombre de El Globo. Se empiezan a calentar, se empujan, se dicen cosas. Esto no va a terminar bien, como todo clásico, y más en el clásico de barrio más grande del mundo. Allí la lleva hacia el medio, ataca San Lorenzo, la llevó por la punta a tirar el envío a Ousmane, rebotó. Bien atento estaba para sacarla de ahí. Palazzo va el lateral en ataque.
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1: Se arma la contra para Huracán. Allí va por izquierda, allí va Pusito va comandando. La pide Bizán dentro del área, mano a mano. ¡Ay! ¡Ahí está Vélez! Bizán, que está al caer quizás su gol. Las dos más difíciles las sacó de Bechi, pegó en el travesaño y esta era para el mano a mano, doctor.
2: La pelota que le puso Puseto como para definir, un mal control, se le fue larga a Bizán, que está desesperado por hacer un gol. La gran contra de Huracán, que lo gana con absoluta justicia frente a un San Lorenzo que ya está desconfigurado futbolísticamente.
0: ¡Hay gol! De Godoy Cruz, 10 minutos en Mendoza, Primera Nacional. El Tomba le gana 1-0. Chaco Forever queda quinto con 37 puntos en la zona.
1: Va a ir el centro de Nicolás Tripiquio, círculo central. Al milagro va San Lorenzo. Tira el envío al área arriba, buscando cabeza. Le queda de frente para el descuento. Va Ousmane y rebote. De frente a Arboleda. Adelantado, clarísimo, estaba muy solo, doctor.
2: Sí, él tenía por lo menos 3 árboles adelantados y la raíz también, Arboleda, que quedó parado. Había en realidad 3 jugadores adelantados, un rebote y el toque de Arboleda contra el primer palo. De todos modos, Arboleda es de los pocos que ha cumplido hoy en San Lorenzo.
1: Se quedó quieto Arboleda, quedó sumamente en offside y sacará Galíndez en ese 43 del segundo.
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1: La aguanta de espalda, la para de pecho contra el suelo. Se la lleva primero Mora, uno de los últimos ingresados en Huracán. Y ahora se arma la contra para San Lorenzo, que quiere el descuento. El árbitro dice, juegue, no pasó nada. Y ahora se chocan todos, se sacan chispas en el clásico porteño. La está ganando Huracán, la lleva Cortés, que va conduciendo por la banda izquierda para Gil, hacia el círculo central. Allí asoma ahora primero con Cedrés, que ha hecho un gran partido en este debut de Cedrés, doctor, ¿no?
2: Sí, entre otros, Kalinger ha jugado bien, Gil Cortés, el mismo Bizanz, más allá de que no convirtió, y la figura, lo adelantamos, obviamente, por lo determinante en sus definiciones, ha sido Jordi Caicedo.
1: 44 minutos del segundo tiempo, se va terminando la historia entre el clásico de San Lorenzo y Huracán. Van a adicionar, como decíamos en la previa, sí, muchos minutos.
2: Oscar Romero es el que ingresa, sale el 7, Cortés, el ecuatoriano, de buena tarea. Oscar Romero es el paraguayo, el hermano de, claro, Ángel, que está en Boca.
5: ¿Qué momento de los dos Romero, ¿no? Suplentes, sí. No pueden dar ese salto de calidad
1: en San Lorenzo y en Huracán, digo, y tampoco en Boca. La tiene en la mitad de la cancha, ataca, va, se viene San Lorenzo, se viene llevando la Ausmendi, la pisó, la amasó, estaba adelantado Ausmendi, enojadísimo, le marcan el offside, estaba volviendo el delantero que tiene ahora el equipo cuerdo, un muy buen delantero, igual que con Cuello, pero hoy no han hecho, no han podido imponer sus,
2: no fueron asistidos, ¿no? Sí. Solía decir Valdano que el delantero, el centro delantero, vale lo que vale la habilitación. A ellos esta vez tampoco pudieron autogestionarse.
1: Corre el pase ahora para Bizán. Bizán que va por el tercero, va a tres cuartos de cancha, vuelve para atrás. Toca y toca ahora Huracán, 45. ¿Cuánto más se va a jugar, doctor?
2: Se van a jugar 10 minutos más, así está bien.
1: Justificadísimo, los 10 minutos por lo que había pasado en el gol de Caicedo, con la revisión del VAR, la expulsión, los festejos y todo lo que hubo por esos 10 minutos hasta los 55. ¡No vamos a la historia!
0: ¡Al gol! Cruz de Mendoza, 17, Godoy Cruz 2, Chaco Forever 0.
1: Y batina para todo el juego por ahora de Huracán, que levantó arriba en la cancha de San Lorenzo, que empiezan a quemar todas las pelotas y sale De Becci. Abrió sobre 46, está al milagro San Lorenzo con uno menos. Abrió para que la tenga Pagano, que entró muy bien. Pagano, que quiere hacerla personal, prefiere ofrecer el pase hacia atrás para que recapture otra vez en la defensa. Primero ahora con Emiliano Amor, abría para que la tenga entonces Arboleda. Arboleda ancho por la derecha, se viene el cable de frente, lo busca del frente, cambio hacia la izquierda, va corriendo la pelota, espera Cuello, espera Ausmendi, va al centro de Pagano, hace la personal, prefiere ir hasta el fondo, tirar el centro que se iba sumamente desviado en la corrida del 3, será saque de arco.
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2: El primero fue gol de goleador, ¿no? El de Caicedo, arremetiendo, levantando la suela. Se viene Huracán,
1: se viene con Bizán. Bizán que lo deja mano a mano en diagonal, se mete en el área, se entra atrás. Ahí lo tenía Bizán. Bizán que quiere su bola, abrió con Puceto, quiso ser generoso. Está para liquidarlo totalmente Huracán, doctor.
2: Qué manera, pero ese gol es Huracán. Decía, el primer gol fue de goleador, el segundo una jugada colectiva extraordinaria, ¿no? Con Bizán recuperando, abriendo para Cortés para Kalinger poniendo un pase exacto y después una bomba de Caicedo. Absolutamente justo el triunfo de Huracán, preocupante actuación de San Lorenzo.
1: 47, 2 minutos ya se han jugado hasta los 57, 47 minutos y medio. Se están jugando en el nuevo gasómetro. Va buscando San Lorenzo el milagro lateral. ¿Qué hace Pagano para Tripique? Tripique va a pelearla, a lucharla. Va buscando otra vez por la punta izquierda. Asume el riesgo para Cuello. Abrió por dentro del área para del frente. Quiere meter el centro atrás. Se le escapa, se le fue la pelota al 21 del frente. Por eso ahora la contra que se arma para Huracán. Pero recaptura otra vez Arboleda para Pagano. Por el área para del frente, abrió para Pagano va justo en el límite, buscando el centro con la menos hábil, con la pierna derecha, por eso se la gana por ese costado, bien Blondel, falta, infracción de Mora, el árbitro cobra el tiro libre que será para el Ciclón.
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2: A ver si San Lorenzo con un gol le pone emoción al final del partido.
1: Veremos que busca el milagro el equipo de Pipo Gorosito. Si hace el gol ahora, quizás tiene una chance sobre el final. Buscará arriba Espera Arboleda, espera amor, espera Ausmendi, centro corazón, cabezazo de Ausmendi, la ganaba Rodrigo. Un cabezazo a la altura entre el área chica. El cabezazo era el descuento, doctor.
2: La más clara para San Lorenzo en todo el partido. Ausmendi que le ganó a todos. Cambió el palo, la pelota se fue rozando el izquierdo de Galíndez, que miraba cómo pasaba la pelota.
1: Va el pelotazo ahora del arquero, se va terminando la historia, 49 minutos, ya se han jugado 4 de los 10 que agregó Darío Herrera. Saca el pelotazo largo, arriba buscándolo a Ausmendi, saca ahora también, hace lo propio, ahora todas las pelotas queman, tanto de Huracán, de San Lorenzo, pero con la tranquilidad del resultado para el equipo de Diego Martínez, que se está llevando a Parque Patricios, una sonrisa para sus hinchas, que se le vendrá después. A Huracán, ya me dice Gabriel Rodríguez en la central informativa.
0: Sarmiento el próximo domingo a las 15 en Junín. Sarmiento es el equipo más goleador del campeonato.
1: Ahí está Sarmiento. Entonces será en Junín para el equipo de Martínez y después volverá para Parque Patricio. Será
0: claro, en la sexta contra Deportivo Riestra.
1: Conecta ahora de espalda, se la lleva para tirar el centro, busca Puceto, busca la falta y el árbitro dice que no pasó nada, que siga Puceto, que se enoja ahora con el propio del frente que lo empujaba a Puceto. Se calientan todos con el resultado puesto, 50 minutos tiro libre del Ciclón.
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0: ¡Hay gol! ¿De quién? Del Deportivo Morón. 4 para el Gallito, 1 para Casuso.
1: Lleno de goles en el oeste de la capital federal. Aquí en Flores todavía con el 2-0 de Huracán. Se va acabando la historia. Va sobre los últimos 4 minutos de partido San Lorenzo para el milagro. Allí va Pagano. Pagano lleva de pie a pie. Quiere encarar, pero se le pone de frente bien Cedrés y le quitó la pelota. Recupera otra vez Pagano. Se rehizo de la jugada. El pibe juvenil sacó el bombazo y yo. Chocó contra el suelo en la corrida de Pagano. El árbitro que lo mira de reojo le dice que no, que rebotó en él. Por eso será del globo de Martínez, que lo gana y va a ganar el clásico.
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1: El lateral para que la tenga De Vecchi. De Vecchi saca el pelotazo largo. Largo primero para que gane de cabeza. La baja contra el suelo. Allí la pisa y lo masa. La tiene de Huracán. Sacó el bombazo ahora. Nervo. Elevó hacia el pelotazo largo, hacia los centrales de San Lorenzo. La dejó pasar y por eso se la queda De Vecchi. 51, casi 52. Tiene que apurarse. La gente le pide que se apure los jugadores de San Lorenzo. Porque es el milagro nomás. Lo que puede salvar para un empate, por lo menos. Allí va Arboleda. Levantó hacia el área para Ausmendi, para Cuello, también espera del Prete. Es que rebote para Pagano. Pagano hará la personal, lo tiene en diagonal a Ausmendi, o si no, a espalda primero a Ratalino. Prefiere volver entre sus pasos para volver ahora el pase hacia el medio, para que se la lleve primero del Prete. Falta sobre el volante de San Lorenzo. Se enoja Tripiquio. Será la de las últimas que hace rápido Tripiquio. Abre y le piden todos que tira al área. Va el lanzamiento para Cuello, para Ausmendi. Rebote, queda el zurdazo. Galíndez le tapa a Cuello. Apareció el arquero mundialista de selección y por eso la tapó. Pero sigue nomás el juego. No está ahí un jugador caído de San Lorenzo. Le dice: no puedo jugar. Galíndez el tapador.
2: Enorme. Con los pies, se tiró con todo el cuerpo, respondió Galíndez cuando hizo falta en el minuto 3 con aquel remate de Ausmendi, y ahora con Cuello Galíndez por 2 en el principio y en el final de un partido que va a tener a Huracán, me parece, como ganador.
1: Va a ir el centro, jugó por bajo, se viene San Lorenzo, tira centro Pagano, rebotó en el hombre de Huracán y lo quiere liquidar, y ahora se arma la contra, pero cierra Pagano. 53, se levanta el cántico de San Lorenzo, fiel de sus hinchas, porque a pesar de la derrota se levanta el público del Cuervo. Va hacia adelante buscando por izquierda Ausmendi. Ausmendi abrió por lo ancho, se va a acabar en la historia. Lo busca a Pagano. Pagano va en diagonal, le va a pegar el derechazo y se desviaba peligrosamente. El jugador de Huracán quedó en las manos del arquero Galíndez. 53, 43, 44, 45. Se acaba la historia. Será sonrisa para Parque Patricios. Saca el bombazo ahora. El bombazo largo de Galíndez. Para Puceto, que pelea contra Arboleda. Arboleda impone condiciones, pero se la regaló a Bizán, y Bizán quiere liquidar la historia, pero prefiere hacer el tiempo correspondiente, por eso se la lleva contra el costado. Vuelve atrás para Gil, toca y toca. Si fuera Parque Patricio dirían ole, ole, ole. Allí va Huracán, todo defensivamente, la pisó, lo hizo pasar de largo hacia el medio, cambia de frente ahora Cedrés, hacia los pies de Lucas Blondel. 54-20-21, lo va a ganar Huracán, le van a pegar un pasado en cualquier momento, va a abrir sobre la derecha y allí se lo llevaron por delante Pagano al jugador de Huracán para que sea lateral y se termina, doctor.
2: Sí, señor, con un justificado triunfo de Huracán, sobre todo por lo hecho en el segundo tiempo, con un goleador implacable y con un juego que por momentos le bastó y sobró para superar la desesperación de un San Lorenzo desconfigurado.
1: Se va a terminar, el tiempo está prácticamente cumplido. 5 de la tarde en la Argentina, 55 minutos. El árbitro le va a pedir la pelota a los jugadores de Huracán. Va a ser la victoria del equipo de Martínez. Final, final, final, final, final, final, final, final, final, final, final, final. ¡Ganó Huracán! ¡Ganó Huracán! ¡Ganó el Globo! ¡Ganó Huracán! ¡Ganó el Quemero! ¡Ganó la historia! La historia que comenzó el 1 de noviembre de 1908 para este equipo de Parque Patricios, para hacerse dueño del clásico una vez más. Una vez más en este año, haciendo su clásico, su clásica victoria en este 2026. Se sacaron chispas y aún se miran de reojo. Se van todos por el vestuario, pero los jugadores que se quedan abrazados en la mitad del terreno, sabiendo que han conseguido tres puntos que valen más, porque vale el sentimiento del hincha, vale el corazón del hincha, vale el amor de sus jugadores con su hinchada. Ganar un clásico no es cosa de todos los días, por eso Huracán lo ha ganado a los dos del 2026. Huracán se queda con el clásico de barrio más grande del mundo, el clásico porteño, tenido de rojo y de blanco. El Globo ha ganado con los goles de Caicedo. Resultado final, San Lorenzo 0, Huracán, Huracán 2.
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2: Una victoria de Huracán inobjetable, de un enorme valor futbolístico y anímico. Lo justificó con el poder de fuego de Jordi Caicedo en una primera etapa donde ninguno de los dos imponía condiciones. Después fue todo del Globito, que se va para arriba, desde el fútbol de Bizanz, desde la inteligencia de Gil, desde el buen debut de Fernández Cedrés, desde el desequilibrio de Cortés frente a un San Lorenzo que después del segundo gol cayó preso de los nervios, de la frustración, de la impotencia. Gil, el arquero, se hizo expulsar y allí terminó todo, porque Huracán contó con innumerables chances de terminar de liquidar el partido. No pudo hacerlo, pero manejó la pelota, manejó los tiempos, se aprovechó de esa desesperación de un San Lorenzo que no tiene respuestas futbolísticas y en definitiva el Globo sigue subiendo. Una victoria justificada, inobjetable, con un goleador implacable como Jordi Caicedo.
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0: no le puede ganar desde hace 9 años. 13 de mayo del 2017, gol de Angeleri, la última victoria azulgrana. Esta victoria fue en el Palacio Ducó por un tanto contra Sergio Huracán, que no ganaba en el gasómetro o en el nuevo gasómetro desde hacía 25 años. En el 2001 fue la última vez que se había impuesto en la cancha de San Lorenzo de Almagro. San Lorenzo, 14 de 15 en el grupo A, tiene 3 puntos, está en la última posición junto a Central Córdoba, Estudiantes de La Plata, Lanús y Talleres, en un grupo que comanda Vélez, que suma 10. San Lorenzo solamente le ganó a Gimnasia de Mendoza, perdió con Lanús, Central Córdoba, hoy con Huracán. Solo tiene un gol a favor, Auzmendi contra Central Córdoba. Tiene un gol a favor, igual que Central Córdoba de Santiago del Estero. O sea que después de River, que no marcó, son los que menos anotaron en lo que va de la competencia del clausura. Pasamos a Huracán con la victoria. Queda cuarto en el grupo B con 7 puntos. En esta zona, con 9, lideran Argentinos Juniors y Barraca Central. Ambos tienen que jugar. Un Huracán que le ganó a Banfield y a San Lorenzo, perdió con Independiente de Mendoza y empató con Atlético Tucumán. En la anual, el Globito suma 29, a un punto de la Sudamericana. San Lorenzo queda con 25, a 5 unidades de la Copa Sudamericana.
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0: Bueno, Jorge, como bien lo dijiste hace un ratito, la figura destacada del partido ha sido el ecuatoriano, Caicedo, ¿no?
4: Sin duda, Jordi Caicedo, 2 goles. El primero, para algunos metió la plancha, pero al no poner en riesgo a ningún rival, y además, en cuanto al pedido de offside, lo había habilitado Córdoba, si ustedes miran la jugada con atención. Caicedo en el primero, y la segunda con un bombazo después de una enorme jugada colectiva de una recuperación de Bizanz que abrió para Cortés que lo buscó a Kalinger le puso un pase extraordinario y ganando la posición Caicedo la cruzó. Potencia, gol, determinación para este delantero que se reitera como héroe en un partido frente a San Lorenzo. La figura del partido sin duda Jordi Caicedo, determinante en el resultado final.
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0: Bueno, y un San Lorenzo que, como lo teníamos dicho, ganó un solo partido de los últimos 26 clásicos que disputó. 15 empates, 10 derrotas. Después del 3 de marzo del 25, cuando le gana Racing 3-2, tiene un 1-2 contra Independiente, un 0-0 con River, otro 0-0 con Huracán, un 0-2 con Racing, un 1-1 con Independiente, un 0-1 frente a Huracán, un 1-1 ante Boca, un 1-2 contra Independiente, un 2-2 y derrota por penales 4-3 contra River en los playoffs de la apertura de este año, y hoy la derrota contra el Globo en condición de local por 2-0. Recordamos lo que viene para San Lorenzo el próximo viernes, fecha 5, 14:30 en el gasómetro, frente a Unión. Luego en la sexta será visitante en Córdoba de Estudiantes de Río Cuarto. Lo próximo para Huracán en Junín, el próximo domingo a las 15 contra Sarmiento, y en la sexta será local en el Palacio Ducó de El Deportivo Riestra.
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8: Lo que viene este domingo, en un ratito comienzan a jugar, 17:45 en La Plata, Gimnasia Barraca Central, misma hora en Varela, Defensa, Newell's, 20:15 en La Paternal, Argentinos Juniors contra Racing, esta fecha número 4 que sigue mañana con Marito Celedón. ¿Cuándo viaja Marito? ¿Hoy? ¿Esta noche?
9: Esta noche ya estaremos para Banfield y Belgrano.
8: Banfield y Belgrano mañana a las 7 de la tarde, 21:15 de mañana lunes, Unión de Santa Fe contra Central Córdoba de Santiago del Estero, y la fecha se cierra el martes a las 21 en Córdoba. Talleres, el equipo de San Paoli contra el Club Atlético Lanús. Es momento de presentar a Jorge Parodi con los puntajes del partido.
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11: Comenzamos con el local, con San Lorenzo. Orlando Gil había tenido una buena participación en el partido, daba seguridad, pero la reacción, el cabezazo a Blondel después del segundo gol, hay provocaciones, cierto, por parte de Caicedo, pero la reacción intempestiva dejó a su equipo con 10 hombres y creo que terminó de condenarlo, más allá de que en ese momento estaba perdiendo 2-0, por eso que el puntaje es de 3 puntos, más por la conducta que por el juego. Blanco en su debut perdió más de lo que ganó frente a Cortés, 4 puntos. Emiliano Amor tampoco estuvo seguro en su tarea, 4 unidades. Danilo Arboleda en su debut, el colombiano, bastante bien dentro del mal general de este San Lorenzo, un equipo desconcertado, sobre todo en el segundo tiempo. Arboleda fue lo más firme, 6 puntos. Alejo Córdoba con muchas dudas, terminó habilitando en el primer gol a Caicedo, 4 puntos. De Ritis sin peso ofensivo, debió ser reemplazado, estaba amonestado, 4. Gulli salió lesionado, intentó jugar, no pudo, 5. Martín Río perdió en la mitad de la cancha sistemáticamente, lo mismo que Tripiquio, 4 puntos para Río, 4 para Tripiquio. Cuello no fue habilitado, Cuello no fue asistido, Cuello tuvo recién una al final del partido, ya en tiempo de descuento, que sacó Galíndez, 5 puntos. Y Auzmendi fue el que más quiso, el que tuvo 2 oportunidades, una al principio, pero no pudo, 6 para él. Los ingresantes, Pagano con muchas dudas, para él 5 puntos. De Becci sacó una pelota al ángulo, un tiro de Bizanz, 6 puntos para De Becci, para el arquero que ingresó en la segunda etapa. Ratalino perdió la pelota en el campo de Huracán, que terminó siendo el segundo gol del Globito, 4 puntos. Y Del Prete peleó más de lo que jugó, 4 unidades. Vamos con los puntajes de Huracán.
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11: En el equipo de Diego Martínez, Hernán Galíndez, el arquero, tuvo 2 atajadas, 1 al principio, 1 al final. 7 puntos, la seguridad de siempre. Blondel intentó varias veces desde media distancia, pero no tuvo precisión, incluso condujo bastante mal algún contragolpe, 6 puntos. Nervo, impasable, 7, Lucas Carrizo cumplió 6, Palazzo envió el centro del primer gol, 7 puntos, Kalinger a la altura de los mejores, jugó, corrió, buscó y asistió en el segundo gol de Huracán, 8 puntos para él. Buen debut de Fernández Cedrés, 7 puntos. Gil, la inteligencia de siempre para manejar los tiempos y la pelota, 7. En realidad, creo que la clave de la victoria de Huracán estuvo allí, ¿no? En la consistencia en la mitad de la cancha. Bizanz buscó su gol, fue el que recuperó el inicio del segundo gol, el que cabeceó además y que provocó el rebote que aprovechó Caicedo en el primer gol, buscó siempre, 7 puntos. Caicedo, eficaz, determinante, 8 puntos. Cortés, bien desde la izquierda, no siempre terminó de la manera con la que comenzó, jugadas que prometían, 6 puntos para él. Los ingresantes, Romero jugó muy poquito, Oscar Romero. Mora cumplió 6 puntos, Puceto impreciso con la pelota, se notó fuera de ritmo, 5 puntos. El árbitro Herrera acertó más de lo que se equivocó en un partido difícil, caliente, complicado, cumplió 6 puntos.
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9: Tenemos Gaby para escuchar palabras protagonistas.
8: Sí, sí, sí, por eso te llamaba. A ver, lo escuchamos a Oscar Cortés, al delantero colombiano de Huracán.
14: Es muy importante poder venir acá y poder conseguir el triunfo. Creo que era lo que veníamos en toda la semana, que queríamos ganar este clásico. Y bueno, fue muy importante para nosotros, contentos con el equipo. Y bueno, nada, feliz de todo esto.
13: ¿Cómo corriste? ¿El esfuerzo que hiciste? ¿Fuiste también importante y desequilibrante? ¿Cómo te sentiste vos?
14: Bien, bien. Creo que eso siempre, esta clase de partidos te da eso de poder ir con todo por el balón, por ayudar al compañero. Y creo que eso me ayudó mucho también para aportarle al equipo. Y bueno, contento también de poder ahí desequilibrar un poco y poder ayudar al equipo.
13: Hay que acompañar a Jordi también, ¿no? Por toda la situación que se armó por su festejo.
14: Bien, bien, no, creo que fue algo lindo. A veces son bonitas cosas de poder hacer un gol. Creo que eso te ayuda mucho y bueno, estamos contentos con el goleador.
13: ¿Son conscientes? ¿Sos consciente de que hicieron historia hoy en este partido?
14: Sí, sí, la verdad es que lo veníamos hablando desde toda la semana, que teníamos, creo, 25 años de que no ganábamos acá. Y bueno, creo que se siente satisfactorio poder venir y ganar y poder romper esa barrera. Creo que eso nos ayuda a estar un poquito en historia de Huracán.
13: ¿Por qué lo ganan hoy?
14: Creo porque siempre estuvimos unidos, fuimos un equipo corto que siempre lo decimos entre nosotros, somos una linda familia y creo que eso te ayuda también a poder ganar esta clase de partidos.
13: Gracias.
8: Ahí estaba Oscar Cortés, el delantero colombiano de Huracán de Parque de los Patricios. Actualizamos la fecha 24 de la Primera Nacional. Atlanta 1, Temperley 0, Ferro 2, Los Andes 1, Morón 4, Acasuso 1, Colegiales Patronato 2-2, hay gol de Colón, Nacho Lago de penal, Colón le gana a San Telmo 1-0, segundo tiempo 8 minutos en Córdoba, Racing San Miguel 0-0 en Santiago, Mitre Defensor de Belgrano 1-1 en Mendoza, Godoy Cruz 2, Chaco Forever 0-15 en el sur de Buenos Aires, Quilmes Almagro 0-0, en un ratito comienzan a jugar en Salta, Gimnasia y Tiro, Chicago, a las 18 en Tucumán, San Martín de Tucumán y San Martín de San Juan. En la zona A, líder Ferro, 46 puntos, escolta Morón, 41, Colón, tercero con 38, Racing de Córdoba queda décimo con 28 puntos, en este caso fuera de la discusión por ahora, por ingresar al reducido por el segundo ascenso al descenso por la tabla de la zona. Se están yendo a Casuso y Central Norte de Salta, Marito. Mientras que en la zona B, Gimnasia de Jujuy, líder 41, Titán Suárez, Atlanta, escolta con 39, acá están perdiendo la categoría, Patronato con 24 puntos y Güemes con 19 unidades. En momento de escuchar más protagonistas, habla el hombre del gol en el gasómetro, el ecuatoriano Jordi Caicedo.
15: Tal, muy buenas tardes. Estoy bien, contento por esta alegría del día de hoy, contento porque gracias a Dios pudimos conseguir una victoria muy importante en un campo que hace mucho tiempo que no lo hacíamos. Quiero dedicarle esta victoria a mi esposa, a mi hija, a la familia que me está apoyando en casa, a toda esa hinchada de Quimera. Y también quiero manifestar aquí públicamente y pedir disculpas por el acto que tuve dentro del campo de juego. Por ahí los que me conocen de cerca saben que eso no me caracteriza, saben que soy una persona que siempre busca hacer lo mejor y de vivir con la máxima tranquilidad. Pero bueno, fue un momento de euforia que por ahí los que nos dedicamos a esto y los que sabemos cómo es esto, pues yo creo que me entenderán. Obviamente, ahora hay que seguir trabajando, seguir enfocándonos y nada, pues.
13: Se te nota compungido igual, más allá de la alegría, imagino, de los goles.
15: Sí, sí. Obviamente, me pone algo triste dejar a mis compañeros, porque a mí me gusta jugar, me gusta competir y salir. Por eso, pues, obviamente no me sentó bien, porque por ahí ya sabía que tenía amarilla, me iban a buscar y se iba a volver un poquito más complicado. Así que, bueno, lo hablamos con el técnico y decidimos que lo mejor era eso, salir. Y eso, por otro lado, muy contento de darle esta alegría al pueblo quemero y nada, esperemos que lo disfruten.
13: Bueno, más allá de esa situación puntual, que vimos algunos referentes también que se acercaron a charlar con vos, seguramente de esto, los goles, ¿no? Ya habías convertido uno para una victoria, ahora dos, ¿sos consciente de que esto es histórico para vos y para el club?
15: Sí. Es historia, y es lindo hacer historia para este club. Se venía hablando mucho durante la semana. Varios de mis compañeros me decían que los últimos clásicos aquí estuvieron muy cerca de llevarse la victoria y ya se palpitaba que este podría ser el día, así que bueno, gracias a Dios se dio.
13: ¿Puede ser el puntapié para lo que se viene?
15: Dios quiera.
13: Gracias, Jordi.
8: Ahí estaba Jordi Caicedo, el delantero ecuatoriano, y Jorge, bien, ¿no?, en pedir disculpas públicas.
11: Sí, sí, corresponde. Finalmente, no lo habíamos visto, fue amonestado por... la provocación, haciendo el topollillo después de convertir el segundo gol y provocando la reacción, tal vez desproporcionada, de los jugadores de San Lorenzo. Pero sí, es un buen gesto esto de pedir disculpas y admitir que se equivocó.
8: Sin duda. Momento entonces de presentar el comentario final del doctor Jorge Parodi para explicar cómo y por qué Huracán ganó de visitante el clásico de Barrio San Lorenzo 2-0, y por supuesto lo ilustramos con los goles en el relatazo de Mario Celedón.
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11: Gran triunfo de Huracán en el nuevo gasómetro sobre San Lorenzo por 2-0. Por lo futbolístico, por lo anímico, por lo que significa desde lo estadístico, por haber roto una racha sin ganar en este estadio de 25 años, nada menos. Este Huracán que apostó a la consistencia, al buen trato de pelota, al aprovechar los momentos, frente a un San Lorenzo que comenzó mejor, que encontró espacios, que a partir de una transición rápida encontró en los primeros minutos una posibilidad en Auzmendi, que tapó Galíndez, con Cuello movedizo, con Gulli ganando en su sector. Huracán se fue asentando, Huracán se fue moviendo con mayor fluidez con la pelota y terminó en un primer tiempo parejo, concretando una ráfaga de 2 o 3 minutos donde fue mejor. Y por eso es que se fue sin imponer condiciones futbolísticas, ganando 1-0 al final de ese primer tiempo. Y luego en el segundo tiempo fue absolutamente superior, aprovechándose de la desesperación de un San Lorenzo desconcertado futbolísticamente, armando una gran jugada colectiva para el segundo golazo de Caicedo y llevándose un triunfo que me parece tiene la clave en la tarea de los mediocampistas y en algunos rendimientos individuales, tal el caso de Caicedo, la figura del partido, pero no fue el único, porque Gil fue inteligente para manejar la pelota, porque Kalinger fue un soldadito que iba y volvía con la misma eficacia y puso un pase gol extraordinario en la segunda conquista de Caicedo, porque Bizanz, pese a su obnubilación buscando su propio gol, recuperó, jugó, buscó y mereció ese gol, porque tuvo firmeza en Nervo y en Carrizo, los marcadores centrales, y en su arquero, como de costumbre. Pero, siendo más concretamente a la crónica de un partido que era parejo, equilibrado, en el final de esa primera etapa y en tiempo de descuento, fueron solamente 2 minutos, una pelota que se recupera en la mitad de la cancha, la toma Gil, abre hacia la izquierda para Palazzo, el centro de Palazzo, el cabezazo de Bizanz, la atajada de Orlando Gil y el rebote que queda alto. Caicedo mete el suelazo, le pega prácticamente con los tapones, y en primer lugar hay que decir que no fue offside porque habilitaba a Córdoba, y en segundo término que no fue plancha, pese a que levantó, yo diría hasta excesivamente, la pierna, porque no puso en riesgo en ningún momento la humanidad, la integridad física de sus rivales. Y este es el relato de Mario Celedón del gol que le abrió a Huracán la posibilidad de llevarse esta histórica victoria.
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18: Se acaba el partido en la primera división, en el partido, el primer tiempo para San Lorenzo. Huracán tira centro al área. ¡Ah!

0: presión, Jordi. Jordi Caicedo para empujarla en el área chica, para que el grito sea del globo, para que enmudezca al nuevo gasómetro. El que golpea primero es Huracán. La empujó con la suela Jordi Caicedo. El grito quemero, el clásico porteño, el clásico por ahora. Dice que es de Parque Patricios. Marcó Huracán 1-0 a San Lorenzo. Fuiste vos, Jordi Caicedo.
1: Y con esa ventaja se fue a jugar el segundo tiempo sin ceder la iniciativa, sin tirarse atrás, manejando la pelota, aprovechando que San Lorenzo no tenía reacción ni fútbol, quedaron aislados Auzmendi y Cuello, y a partir de ese manejo y de la pérdida de Ratalino, que había ingresado en la segunda etapa, la recuperación de Bizanz, que mantuvo la pelota, la abrió para Cortés, el ecuatoriano, ganó por izquierda, le cedió el balón a el volante Kalinger, y Kalinger fue el que le dio un pase exacto a Caicedo. Caicedo ganó la posición y después sacó una bomba extraordinaria contra el ángulo derecho de Gil, que nada pudo hacer. Un golazo, una enorme jugada colectiva, pero después acaba de admitir su error Caicedo. Va contra la tribuna de San Lorenzo y le hace el topollillo, se tapa los oídos como diciendo, a ver, que no se escuchan. Así reacciona todo San Lorenzo, entre ellos Amor, es amonestado Caicedo, pero el que más perdió la tranquilidad fue el arquero Orlando Gil, que salió empujando rivales y terminó pegándole un cabezazo a Blondel. Esto fue tomado por el VAR y lógicamente la expulsión, que puso en jaque a San Lorenzo, porque ya no solo perdía 2-0, no solo era superado por su rival, sino que además tenía un hombre menos. Y esto fue aprovechado por Huracán, que tranquilamente pudo haber ampliado la cifra de este triunfo. Hay un tiro de Bizanz contra el travesaño, hay otro remate que saca de Becci, que ingresó por Gil, hay un mano a mano que Bizanz también define mal. So, al final hay una reacción más anímica, más de voluntad que otra cosa por parte de San Lorenzo, pero en ningún momento la victoria de Huracán corrió riesgo. Ganó Huracán. Ganó bien, ganó jugando mejor que San Lorenzo, ganó jugando mejor que lo que venía jugando el Globito en los partidos anteriores. Mostró algunas figuritas, las de siempre en la mitad de la cancha, buen debut de Fernández Cedrés, pero también Kalinger y también Gil y también Bizanz, el poder de fuego, el poder goleador de Caicedo. Todo esto configuró ante la desesperación, ante la intranquilidad, ante la falta de recursos de este San Lorenzo al que no le funcionó la línea de cinco, todos estos factores concurrieron para que Huracán se lleve una victoria justa, un triunfo inobjetable, con una figura descollante como la de Caicedo y con un registro que va a quedar en la historia. Un triunfo después de 25 años en el nuevo gasómetro. Ganó el clásico, fue el mejor en este contrabarrios Huracán y lo demostró sobre todo en el segundo tiempo sin dejar ningún tipo de dudas.
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6: Bueno, ya en un ratito juegan en 14 minutos en La Plata Gimnasia Barracas y en Varela Defensa Newell's. En Defensa y Justicia va a ser suplente por primera vez Jeremías Luco.
7: Sí.
6: El pibe que se fue de Belgrano préstamo hacia el conjunto de defensa para ganar este minuto.
1: De Colonia Tirolesa.
6: Jeremías Lugo, sí señor, sí señor. Y anda muy bien Mavilla. Dos goles consecutivos. Claro, Belgrano lo prestó para eso, para, uh-huh, para que tenga rodaje, sin cargo y sin opción de compra. Este, o sea, ante cualquier eventualidad que la rompa, uh-huh, tiene que volver, y la cláusula de repesca que tiene Belgrano ahora a fin de año, Marito.
7: Ahí está entonces la información, lo último con Gabriel Rodríguez. Ya nosotros nos retiramos y le ponemos punto final a lo que ha sido este clásico porteño entre Huracán y San Lorenzo con los goles de Caicedo. Doctor, el placer de siempre, nos estaremos reencontrando.
1: Un gusto, hasta la próxima transmisión. Un abrazo para todos.
7: Jorge Parodi en los comentarios. Gaby, será hasta mañana.
6: Hasta mañana, si Dios quiere.
7: Gabriel Rodríguez en la Central Deportiva, Sergio Díaz en la operación técnica, Gustavo Corradini, Javier Chesel, todo el equipo de la Cadena del Gol le da el agradecimiento. Ustedes sigan en la gran programación porque sigue la previa con Maximiliano Molina, Daniel Basterra y el gran equipo deportivo de la Cadena 3 Argentina. Muchas gracias por su compañía. Nos despedimos. El cierre con el gol de Caicedo y la victoria 2-0 del Quemero. Muchas gracias y será hasta la próxima. ¡Chau!
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7: segunda, juega hacia el medio, allí al espejo con Ratalino. Ratalino va calicitiando y jugó mal y por eso la recuperación. Ahora se arma la contra para Huracán, que va en busca del segundo, corre por la izquierda, bien Bizán, Bizán para Corté, Corté va encarando, va en diagonal de izquierda hacia el medio, juega hacia atrás, le va a pegar de media distancia, la mete al área para Caicedo, castiga.

clásico, clásico, clásico Huracán. El clásico porteño lo pintan de rojo y de blanco. Mirada, mirada desafiante de Caicedo hacia la tribuna de San Lorenzo. Dos para él, dos de Huracán, cero de San Lorenzo. Fuiste vos, Caicedo.

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1: Y sabemos muy bien que tu esfuerzo, tu voluntad, tu garra ayudó a que esto se hiciera realidad.
2: Aquel hombre que estuvo cuando nadie conocía a Lionel, cuando los estadios aún no estaban llenos, cuando no había millones sobre la mesa ni contratos gigantes, cuando no había camisetas con su nombre en todos los rincones del planeta, cuando solamente era un chico que quería jugar, y su padre que le dijo, seguí, seguí adelante, no volvamos a casa. En este día que Lionel Messi ha perdido a su padre, el fútbol pierde a un hombre que durante muchos años estuvo construyendo a uno de los protagonistas más grandes de nuestra historia. Jorge Messi nunca fue la estrella, o en todo caso nunca quiso serlo. Para él, su lugar siempre estaba un paso atrás, acompañando a aquel que desde las canchitas de Rosario hasta el Barcelona y desde el Barcelona a la cima del mundo, iba logrando forjar la imagen que hoy todos sienten como una fuente inagotable de inspiración.
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0: Inocente, Laderio Valdés, 17 horas, 48 minutos, ya arrancaron dos partidos de primera división, los vamos a estar siguiendo. Huguito Lombardi, arrancamos contigo, fue el primero que empezó, Defensa y Justicia, Newell's Old Boys, Huguito.
1: Hace dos minutos se movió la pelota en el Tito Tomaguelo, Borgoño, Portillo, Fernández, Martínez, Román, Sosa, Pérez, Gutiérrez, Barbona, Jauch y Leandro Fernández, el equipo de Bacari que va por el gol, golpe de cabeza, y está Lea, pegó en el palo el cabezazo de Lea Fernández, se estrelló contra el vertical derecho del arco de Reinati. A los tres minutos llegó el dueño de casa y el palo le privó el gol a Leandro Fernández. Están 0-0, Newell con Reinati, Ortega, Cabrera, Gianetti, Russo, Gómez, Mata, Regiardo, Masanti, Guch, Tomás Ríos y el Colo Ramírez, porque no está Cócaro, arbitra Álvaro Carranza. Tres minutos, ya tuvo una, el Halcón 0-0.
0: Y en el otro partido, en La Plata, juegan Gimnasia y Barraca, lo sigue Cacho Mercado.
2: Sí, señor, y ya están en marcha, Daniel, ya están jugando en el estadio Juan Carmelo Cerillo de La Plata, con el arbitraje de Nicolás Molina, Insfran en el fondo.
0: Algo que ve... No, Molina. Bueno, sí.
3: Stenbach. Si dijese bien, sí.
2: Bueno, sí, te notas, claro. En ese. Sí. Cortazo, Martínez y Torrejón, Miramón, Max, Barros, Esqueloto, Nacho Fernández, Colazo y Ausmendi, los 11 del Lobo Platense. Mientras tanto, el Guapo Colmiño, Barrios, Happer, Rack, De Martini y Rodrigo Insúa, Porra, Milok, Tapia, Bruera y Candia, los 11 para Damián Ayude. Recordemos, están 0-0 en dos minutos del primero, el equipo del Pata Pereira y el equipo de Barraca.
0: Bueno, en la Primera Nacional decía Cacho hoy que ganó Ferro, le ganó visitante a los Andes 2-1, Atlanta 1-0, Temperley, Deportivo Morón, gran campaña 4-1, Casuso, empataron Colegiales y Patronato 2-2. Lo ganaba Patronato, lo dio vuelta a Colegial y lo empató el conjunto de Paraná. Colón, gol de Lago, de penal, minuto 34, el segundo tiempo le ganó a San Telmo.
3: Nachito Lago.
0: Señor. Colón ganó 1-0 y está ganando Racing de Córdoba, gol de Viano.
3: Luciano Viano.
0: Le está ganando Racing a San Miguel por un tanto contra cero. Mitre le gana a Defensores de Verano por 2-1. Está ganando Godoy Cruz, 9 minutos el segundo tiempo. Goles de Rodríguez y Pino, le está ganando a Chaco Forever 2-0. Están en el final de la primera etapa, Quilmes y Almagro 0-0. 16 de la primera etapa, con los nervios de Celedón mediante. Gimnasia y Tiro, Nueva Chicago, están igualando 0-0. Ahora 18 juegan San Martín de Tucumán y San Martín de San Juan. Debíamos lo de la conferencia de Diego Flores, ¿te parece, Maxi?
3: Diego Flores, sí, señor. Después del gran triunfo del Instituto, habló el técnico de la gloria, respondió todo, habló del triunfo, de lo que le gustó del equipo y también del mercado de pases, y qué iba a hacer si se llega a ir Lodico y Luna. Esto decía Diego Flores.
4: En el primer tiempo, si bien generamos más situaciones que ellos, estuvimos un poco incómodos en destrabar el plan defensivo de ellos. Y bueno, lo que más me gustó, que el segundo tiempo entendimos bien los cambios que teníamos que hacer para generar más, y creo que bueno, que fuimos muy superiores y buscamos hasta que encontramos, ¿no?
5: Diego, aquí estamos en vivo para la cadena del gol, por cadena 3. Bueno, recién explicabas lo del segundo tiempo, ¿no? Primero, digo, ese retoque, ¿cuál fue? Y la otra que uno debe hacerte, si es cierto, dos en una, que Lodico se va a Racing, que posiblemente mañana se cierra Racing Club de Avellaneda, y Luna reconoció un interés de Flamengo. Digo, ¿es verdad estas dos cosas?
4: Toda noticia buena.
5: Si uno lo mira desde el dinero, sí, desde el futbolístico seguramente no, ¿no?
4: Sí, no, todo lo referido a mercado de pase, eso lo maneja Juan, así que esa es una pregunta más para él que para mí. Y respecto a la primera pregunta, nada, teníamos ellos estaban tapando la salida nuestra, entonces los tres delanteros quedaban mano a mano, y teníamos que apoyar ese como con un tercer hombre, ese pase, tener más presencia en los apoyos. Para eso teníamos que crecer un poco en la intensidad, bueno, algunos otros ajustes defensivos que teníamos que estar un poquito más cerca, y creo que leyeron bien los chicos, porque el segundo tiempo me parece que fue muy bueno. los chicos tuvieron mucho coraje, mucho esfuerzo, fueron resilientes en los malos y en los buenos momentos, siempre el equipo buscó, estuvo comprometido el minuto uno, no fueron cuestiones de ganas ni de esfuerzo el primer tiempo, creo que ellos hicieron un buen planteo, fue hasta que encontramos cómo romper ese esquema, y bueno, en eso hizo falta esfuerzo, resiliencia, inteligencia, y creo que eso es lo que rescato. Y nada, el hincha, somos un equipo trabajador, humilde, que tenemos que correr mucho para llevarnos esta alegría, que tenemos que lo que le digo siempre, que es un grupo que entrena muy bien, que está muy comprometido, que hay un buen sentido de pertenencia, los jugadores quieren al club, y bueno, creo que el partido de visitante, el partido de la fecha pasada, era algo que se nos había escapado con Boca, con Vélez, teníamos que dar ese paso, lo dimos, hoy nos habíamos puesto el objetivo de tres victorias seguidas, que es muy difícil, muy difícil lograrla en el fútbol argentino, bueno, vamos dando pasitos y vamos dando pasos. Estamos muy muy contentos que la gente de Instituto esté feliz porque nos lo transmite, lo merece, y nada, vamos a seguir trabajando para eso.
6: Y yo soy hincha de Instituto, cualquier momento hacemos un piquete. Mira la cantidad de hincha de Instituto, bien carajo.
0: Bien, carajo, muy buena. Tercera victoria consecutiva, no lo conseguía desde el 2004 con Dabove. Ganaron tres partidos.
7: Cuatro partidos en
0: sí, Instituto. Porque con Vélez perdió, pero Vélez mereció mejor
7: suerte. Bien también.
0: Sí, es cierto.
3: Claro.
0: Le viene a Instituto ahora de visitante dos partidos. El domingo 16 se visita a la hora 15 a Central Córdoba de Santiago del Estero. Después, el sábado 22, vuelve a ser visitante de Atlético Tucumán en la fecha de los intersonales. Después viene Copa Argentina, el jueves 27 en cancha de Newell's Old Boys contra Platense, ¿no? Que Platense esa mitad de semana viene de jugar la revancha de la Copa Libertadores contra Coquimbo, así que vamos a ver cómo está el calamar física y anímicamente, y después vuelve a ser local el lunes 31 de San Lorenzo de Almagro.
7: Y no se puede decir que está a 11 puntos de Independiente Rivadavia en la general, ¿no?
0: Decilo. ¿Y eso qué significa?
7: ¿Quién? Si sigue ganando.
0: ¿Que lo va a alcanzar Independiente Rivadavia?
7: No, que lo va a alcanzar, pero si sigue ganando.
0: Bueno,
7: si sigue consiguiendo tres puntos.
0: Sí, lo importante es que
7: los puntos conseguidos son en base a un sólido juego. No es que son tres zapallazos de suerte.
3: No es casualidad, es causalidad.
7: Exacto.
0: Sí, claro, causa de todas maneras, me parece una exageración pensar en Independiente de Rivadavia. Sí, pensar en los que están más abajo y que tienen los mismos puntos que vos, pensando en ingresar a la Sudamericana. Obviamente, el primer objetivo es estar entre los ocho, clasificar nuevamente a los octavos de final de clausura y... de Instituto es meterse por primera vez en la historia en la Copa Sudamericana, ¿no? Y desde ese punto de vista tiene 30 puntos, lo mismo que Independiente, que Belgrano. Belgrano ya hay que tacharlo porque va a la Libertadores. Sí, y bueno, entonces está ahí, está peleando eso. Queda bastante, hay que seguir consiguiendo puntos, como dice Gustavo, pero el objetivo debe ser, me parece a mí, la Copa Sudamericana. Así que, bueno, vamos a ver cómo le va, vamos a ver qué pasa con este tema de Lodico, claro. Y sobre todo lo de Luna.
3: Lo de Luna, me parece, ¿no?
7: La impresión de que no lo ha necesitado demasiado Lodico.
3: No.
7: Sí a Luna.
3: Me parece que es más fácil de encontrar un jugador que pueda jugar ahí en esa posición.
0: De Lodico, ¿no? Que de Luna.
3: Que de Luna, no, si Luna... Me da la sensación de que es casi imprescindible.
0: Bueno, muchos mensajes y al WhatsApp, recuerden 351-519-9914, es el WhatsApp de Cadena 3 Argentina.
8: Hola, muchachos.
0: A ver.
8: Hola, muchachos, excelente el programa. El negro, el morocho que le hace los goles a San Lorenzo, negro Caicedo, peca de no saber cómo es el folclore del fútbol acá en este país, cómo son los clásicos que se vienen a muerte. Entonces, bueno, te has perdonado, lo hizo de gracioso, no tiene ni idea de lo que se siente, por eso se le perdona. Un abrazo, muchachos, excelente el programa.
3: Perdón.
0: Tienes razón, ya que tiene razón.
7: Vos sabés, si querés...
0: Tiene razón porque no sabe, él no tiene...
7: No sabe, pero si querés descargar, porque es una descarga hacer el gol, ¿no? En vez de mirar para la tribuna, te das vuelta, te arrodillas... Y empezás a mover los brazos como Messi cuando terminó el partido con Inglaterra y lo festejás con tus compañeros.
0: Pero tienes razón, lo hizo sin saber. Bueno, más mensajes, saludos de mi taxi en Córdoba Capital. Está saliendo un programón, adelante Cadena 3, dice José. Graciela dice, felicitaciones por el recuerdo, gracias. Graciela. Fernando dice, hola, buenas tardes. desde mi soledad mágica, Ascochinga, barrio El Mirador, mis condolencias a la familia Messi. Un ejemplo de vida y Leo, el mejor embajador argentino de todos los tiempos. Lejos, dice. Zurdo Martínez, jugador de fútbol, felicitaciones por lo que hacen. Todos y cada uno de los integrantes de Cadena 3, saludos cordiales. Marcelo dice, me enamoré del San Lorenzo del 72. Claro, fue campeón invicto ese, creo. Busquen quiénes son los jugadores de ese equipazo. Bueno, Irusta el arquero y termina con el Lobo Fischer, dice Román. Bueno, muy bien. Jorge dice, hola chicos de la previa. Messi padre, un grande. El padre del más grande. Estamos escuchando desde Rufino. Soy Jorge, muy bueno en el programa. Laura Alonso dice, ese señor que habló recién con una crítica al Messi, nuestro capitán, espera estos momentos para decir algo. Qué feo y mentiroso comentario. Por favor, no se hagan eco de comentarios tan tristes y agresivos. Desde San Luis Capital, gracias, dice Laura Alonso. Bueno, acá dice Gonzalo Ferreira, muchachos, estoy podando la parra. Acá abajo nos comemos un asadazo y escucho la previa... con larga y regalísima sobremesa, sábado y domingo, pasen un temazo del mandamás, dice. Bueno, bueno, algunos de los mensajes que nos están enviando. Sigamos a hablar del tema de River y de Boca. Si ahora vamos a convocar a Diego Borinqui para hablar justamente de lo que fue una nueva derrota de River, que sigue invirtiendo, iba a decir gastando. No se gasta si después sale bien. Habrá que esperar entonces, por ahora se invierte muchísimo dinero en jugadores que hasta acá, más allá de que no ha conseguido ni siquiera hacer un gol. O sea, no consiguieron ni punto, los perdieron a todos, ni siquiera hacer un gol. Y uno dice, bueno, más allá de que recién están llegando y todo lo que quiera, vos con la reserva de River, vos debieras ganarle a cierto equipo. O por lo menos consiguió un empate y no ha hecho ni eso River, ¿no? Aunque es cierto también, bueno, ya lo vamos a comentar con Diego, que no mereció perder todos los partidos, claro, que perdió. Exacto. También esa es otra parte de la realidad futbolística de River. Actualizamos qué está ocurriendo en el fútbol a esta hora. Defensa y Justicia, Añul, Chuguito.
1: 14 minutos de la primera etapa, siguen 0-0. Lo más claro fue el cabezazo de Lea Fernández, que se estampó contra el palo derecho del arco de Reinate. El lateral le va a corresponder a la Lepra, lo tiene que hacer Martín Ortega, costado derecho, ubicación del 8, se mueve Masanti, también está colaborando el Colo Ramírez, la pelota en dirección del Colo, al piso, foul, infracción, y en el vértice del área, costado derecho, habrá tiro libre para la Lepra.
0: Muy bien, ahí vamos con el tiro libre, vamos a volver con el tiro libre. Mientras tanto, ¿qué pasa en La Plata, Cacho?
2: 13 minutos del primer tiempo, la pelota la tiene Stenbach, va buscándola por el sector del medio para Miramón, al piso van a cerrar el fondo del Guapo, pelean en el medio de la cancha, por ahora nada de nada, 0 para Gimnasia, 0 para Barracas.
0: Estaba viendo el árbitro, ¿quién es el árbitro? Ah, Álvaro Carranza, no lo tengo.
3: Tengo entendido que es de Córdoba.
0: Ajá, el de Defensa y Justicia Añuls.
3: Nacional, sí, Álvaro Carranza.
0: Sí, por ese caras nueva, viste, Pereira dirigió el otro día, Gonzalo, claro. Pereira. Debutó en Independiente Rivadavia, Estudiantes de Río Cuarto. Bueno, vamos con el tiro libre de Añul, Chuguito.
1: Le corresponde a Gómez Matar, dando indicaciones el rubio, que tiene una vinchita de color blanca. Tres hombres en la barrera, la pelota irá a caer en forma de centro. Atentos con la cabeza de Bruno Cabrera, el defensor. También está el Colo Ramírez. Viene el remate al primer palo, la va a sacar Lea Fernández. Intenta despejar, pero sin embargo le erró y la pelota va por el costado derecho para Guch. Encaró y este es muy zurdo. Falta, infracción abajo en lo que marca la juez de línea. Se lesionó Hausch a los 7 minutos y tuvo que ingresar Blanco en el conjunto dueño de casa. La primera variante, aparentemente un desgarro. Tiro libre después de esta. Volvemos con ustedes, muchachos, porque habrá tiro libre. Le corresponde otra vez a Newell's con zurda. Guch con derecha, Gómez Matar con ese recurso quiere desnivelar el equipo de Fran Darío Kudelka. 0-0, 16 minutos de la parte inicial, empieza a caer la tarde en Varela, en el Tito Tomaguelo, vendrá el disparo, nadie se la va a sacar a Gómez Matar, en lo que parece por el perfil, va a dar la orden el árbitro, si le pega a Guch va directamente al arco, dos jugadores en la barrera. Atención con este disparo. Viene Guch, le pegó al arco. Primer palo, golpe de cabeza a través de Lea Fernández. Despeja y atención, quedó mal parado Ñul, pero la alcanza a puntear hacia atrás el jugador Regiardo y domina el arquero Reinati.
0: Bueno, en La Plata, ¿alguno domina un poquito más que el otro o no, Cachito?
2: Por ahora no, van y van, ha tenido un poquito en algún momento, pero no, nada insinúa todavía por el lado de los arcos.
0: Bueno, vamos a estar, vamos a ir con las noticias. Primero, Cacho, seguida volvemos, nos meteremos también en el capítulo de Boca, el gran empate con Vélez Sarsfield, lindo partido ayer Vélez Sarsfield y Boca, y obviamente también en lo que fue la derrota de River a manos de Tigre, que vuelve a mostrar las garras. Los dos van a jugar Copa Sudamericana.
3: Claro, exacto.
0: Los dos van a, vamos a repasar también, porque esta semana vuelven la Libertadores y la Sudamericana, se van a jugar los partidos de ida de octavos de final.
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7: 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Hora 18, 3 minutos en Córdoba capital, 17 grados la temperatura. Salud en Estados Unidos, advierten sobre la bacteria carnívora en playas de Luisiana y Florida. Las autoridades de estos dos estados advierten sobre el aumento de infecciones por el Vibrio vulnificus, una bacteria carnívora que afecta a bañistas. Este año, Luisiana reporta 9 casos y 5 muertes, mientras que Florida suma 14 infecciones y 2 fallecimientos. Del orden nacional, inauguraron el Invencible Arena, sede de los Juegos Suramericanos. El estadio multipropósito fue presentado este sábado en el Parque de la Independencia de Rosario. Nahuel Penici estuvo a cargo del cierre musical de la jornada. Del orden local, Córdoba espera a León 14 con el recuerdo.

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0: gusta Robbie Williams, pero ¿qué pasó, Guito?
1: Se lo perdió de manera increíble el Colo Ramírez en una sesión de pase desafortunada del defensor de defensa, justamente para el arquero Borgoño. Llegó el Colo, tenía el gol, remate cruzado, se lució Matías Borgoño, la mandó al córner, un error que casi le cuesta muy caro a defensa y tiro de esquina, acomodando la pelota Guch, va por el primero la Lepra, centro con Rosca, segundo palo, arriba el golpe de cabeza de Gianetti, la va sacando finalmente Barbona, pero la más clara había sido la de Lea Fernández, hasta esta de Newell's. No lo pueden creer, el error garrafal de la defensa, reacciona Gutiérrez, viene la carga el Halcón, Gutiérrez por el costado izquierdo, por adentro espera Lea, va Gutiérrez, probó, tiró abajo el arquero, ahí está Reinatti, entretenido el partido, primero Fernández fue para defensa, el Colo Ramírez para la Lepra, pero el partido está sin goles.
0: Tenía un poquito más de espacio, Gutiérrez, para entrarse un poquito más y pegarle mejor. Tiró de muy lejos una masita recién, sí. Ahí, la entregó prácticamente.
1: Podía recorrer unos metros más.
0: Me parece, o apuntar mejor y pegarle un fierrazo, se le alcanzó, ahí me ves acomodado, tenía tiempo, bueno. 26 entonces, Huguito, 0-0.
1: 26 minutos, 0-0.
0: Y en el otro partido en La Plata, ¿cacho?
2: 25 minutos y un poquito más, están empatando Gimnasia y Barracas por ahora 0-0.
0: Bueno, ganó Racing de Córdoba, le ganó 2-0 por un tanto contra 0. Mitre le ganó Defensores Verano 2-1. Gana Godoy Cruz, ahora descontó Romero para Chaco Forever. Godoy Cruz le está ganando a Chaco Forever por 2-1. Vamos a ver lo de Racing, a ver Zapito Colioni. Empató con Estudiantes de Buenos Aires, le ganó a Casuso, perdió con Mitre, le ganó a San Telmo, perdió con Almirante Brown y ahora ha vuelto a ganar. Así que son 6 partidos, 3 victorias, 1 empate y 2 derrotas. Y ganó los 3 de local. Le ganó a Casuso, a San Telmo y ahora le ganó a San Miguel. El próximo vuelve a ser de local el Racing Cordobés de San Martín de San Juan. Nos metemos en el capítulo de Boca, ¿les parece? Era un lindo partido. Boca que venía de ganar el Ducó, venía de ganar los Estudiantes. Vélez Sarsfield que venía invicto, digamos, con puntaje ideal, sigue invicto, pero traía puntaje ideal, 3 jugados, 3 ganados, se enfrentaban, fue un muy lindo partido y el marcador lo abrió Valdés, el chileno, con un tiro libre. Tiene un poco de culpa el arquero, ex Vélez Sarsfield.
3: Me parece
0: paso
3: que sí.
0: A Montero,
3: sí. Digo, Álvaro Montero. Me da la sensación que
0: le patina lejos ahí, medio sí. Ahí al palo.
3: Sí, sí, sí.
0: El relato de Gustavo Vergara con este gol de Vélez Sarsfield, se abría el marcador.
4: La línea defensiva de Boca justamente pisando la línea del área grande. El centro, allí está el remate al arco, gol. ¡Gol! Valdés. ¡Gol! ¡Gol! Impresionante, todos esperaban el centro y la tiró abajo sobre el palo izquierdo de Álvaro Montero, que cuán largo que es, no pudo alcanzar esa pelota. Notable definición del chileno, espectacular como la metió abajo sobre el palo izquierdo de un arquero largo, y cuán largo es, le cuesta mucho ir abajo. Vélez en la primera del partido lo mandó a guardar. Valdés para Vélez 1, Boca 0.

0: Tipe de varón que asentado.
1: Muy bien.
0: En el barrio del invierno.
1: Exactamente, sí, con ese gol se puso en ventaja. En el comienzo del partido había sido mejor Boca, lo que yo estuve viendo. Sí. Fue mejor Boca, erró un par de goles, no pudo convertir y en la primera que tuvo Vélez de tiro libre marcó. A partir de allí fue muy superior Vélez, que pudo haber marcado, aumentado el marcador y, a ver, no digo liquidado el partido, pero bueno, tuvo varias chances. Y finalmente vino una nueva patriada de Russo Casíbar, una buena jugada de Boca, un buen jugador, taco, me parece, de Merentiel y Casíbar, que siempre está.
2: Siempre está y siempre llega el gol, Dani. Un volante que siempre llega, ¿no?
1: Sí, lleva 6 goles, 3 consecutivos y marcó el empate, que vamos a escuchar el relato de Gustavo Vergara, el empate del Sena, y se come el Sarfiel.
3: Hacia atrás, va para Flores, mete el centro, un tacazo allí, entonces se viene Aranda, le pegó, la tapó Marchiori, fenomenal rebote.

0: Saldívar, el rebote en el área chica, la tocó levemente, la defensa de Vélez no la pudo sacar, y otra vez, en un momento difícil, aparece el ruso, a los 38 minutos del primer tiempo, se conmueve Parque de los Patricios, Boca llegó a fondo, y finalmente a Saldívar le empujó a los 38, Boca 1, Vélez Sarsfield 1. Con el toque final.
1: Ahí está el relato de Gustavo Vergara, relato de alta gama, como dicen algunos, el de Gustavito Vergara para el empate 1-1. A partir de allí mejoró Boca, fue mejor en lo que quedaba del primer tiempo y en los tramos que hubo algún dominador en el segundo tiempo fue Boca.
2: Sí.
1: Bueno, finalmente fue empate 1-1. Boca que ahora debe afrontar los partidos frente a Recoleta por la Copa Sudamericana, los octavos de final, va a jugar el martes. Lo recibe a Recoleta, después juega el sábado siguiente con Platense por el torneo clausura y visita a Recoleta el martes 18. Martes y martes juega Boca en esta etapa de octavos de final de la Copa Sudamericana, en la que, bueno, es obligatorio para Boca seguir avanzando, ¿no? Y buscar, más allá de que está... vamos a ver Huguito.
3: Tiro libre para defensa, lo va a hacer Barbona de la punta derecha, atención. Jugada preparada o centro al área, el toque atrás, la abrieron por el costado izquierdo. Ahí está el remate, gol. ¡Gol!

0: gol del Halcón de Varela. Gol de Román, el lateral izquierdo. Todos imaginaban que podía ser centro de Barrona. Sin embargo, estaba trabajada en la semana esa pelota detenida. El gesto de Barrona acariciándose el pelo, que seguro tiene algún significado. Y desde la media luna, el remate fue de Pérez para que se termine desviando en Román. Iba con destino de gol. Fuera Pérez, fuera Román. Probablemente entraba. Y al final Román decreta la apertura en el marcador. A los 31 y medio. Defensa 1, Newell 0.
1: Bueno, y lo van a revisar. Hay un jugador que está reteniendo, un jugador de Newell, o el de Newell lo está reteniendo a él.
2: Fue gol, ¿no?
1: Sí, está habilitado, fue gol, efectivamente. Sí, vos lo detectás. Gran relator, Huguito, que está en estos detalles, ¿no? El otro día hablaba, levanta la mano, esto significa primer palo, levanta las dos brazos y va al segundo palo, y todos esos detalles que supongo que son los que marcan los técnicos, esos que están con la libretita. Y dice, che, ¿qué hace el técnico con la libretita? Y anotará cuando levantan los brazos para decirle, va al primer palo, va al segundo, y después se lo dicen en el entretiempo.
3: Claro.
1: Bueno, y Huguito es muy perspicaz en eso y lo ha hecho nuevamente. Se pasó la mano por la cabeza, Barbona indicó la jugada y la ejecutaron y le salió bien porque el remate fue al arco, esquinado. Está ganando Defensa y Justicia por un tanto contra cero. Ahí vamos, Nachito, ahí estamos con Ignacio García Iturriza.
3: La crossover, sí. Dani, en el Polideportivo Carlos Cerutti.
1: Crossover, sí señor, no. Vamos, primero actualizamos qué está pasando en La Plata con Gimnasia y Barracas, Cacho.
4: 33 minutos de este primer tiempo, por ahora nada. Recién un envío de larga distancia para el equipo del Guapo. Y que finalmente el arquero Infran se quedó con la pelota. Viene el remate por arriba del travesaño. Hay salida para el Lobo en 33.
1: Ignacio García Iturriza está directamente desde el crossover para hablarnos. Estás con el tema del básquet, seguramente. Nachito, ¿cómo estás? Buenas tardes.
5: Hola Dani, buenas tardes para vos y para toda la gran audiencia, esa gran mesa de fútbol. Y por supuesto ahora le vamos a meter un poco de básquetbol.
1: Dale.
5: Porque estamos en uno de los palcos del Carlos Alberto Cerutti, el polideportivo que está casi en su totalidad completo, en un 80%, y estamos con dos glorias de Atenas, la verdad, con el profe Rubén Maniano. ¿Cómo le va, Rubén? Un gusto saludarlo. ¿Cómo está pasando esta tarde de básquet?
6: Muy bien, la estoy pasando a todo básquet. La verdad, muy contento. Volver de nuevo al Cerutti. Prácticamente está colmado el estadio, cosa que me satisface muchísimo. Reencontrarte con una cantidad de hechos y de cosas, de personas, jugadores de la generación dorada, jugadores de Atenas, jugadores del básquet local, amigos. Un momento sumamente agradable.
5: Usted, Rubén, que es técnico y está acostumbrado a las reglas tradicionales, ¿cómo se lleva con este nuevo formato?
6: ¿Cuál? No entiendo.
5: Tiro de cuatro puntos, aro más bajo, ¿cómo se lleva con eso? ¿Cómo lo está viendo?
6: Todo depende de la predisposición que tenga. Si venía a ver un show, vale, lo pueden bajar, lo pueden subir, pueden jugar con siete. Es un show, la gente se viene un poco a divertir y a pasar un momento, no depende de un resultado. O sea que me parece maravilloso el emprendimiento de esta gente, y por lo que veo ha tenido gran suceso, porque ha convocado a grandes personajes del básquetbol. Y la curiosidad que le decía a esta gente que está al lado mío y todo, es que hay un ítem interesante, no se olvidaron de la historia.
5: Déjeme contarle, muchachos, audiencia, está Rubén al lado del Toro Paladino, del Chapu Nocioni y de Leo Gutiérrez, nada más y nada menos, por eso dice lo que dice Rubén. Y por último, ¿qué significa que Facu Campazzo, que está todavía en actividad, vuelva a Córdoba? ¿Cuánto le hace falta al básquetbol cordobés, ¿no? Y al básquetbol argentino, figuras de ese tamaño para seguir potenciándolo, ¿no?
6: Tenemos, afortunadamente, tenemos un grandísimo referente dentro del campo de juego como agente multiplicador y fuera del campo de juego. O sea que creo que también este emprendimiento ha sido gestado por él y por la Provítola. O sea que siguen fomentando básquetbol.
5: Bueno, Rubén, muchas gracias por su tiempo, por el tiempo Cadena 3, como siempre.
6: Con cariño a todos los oyentes, hasta siempre.
5: Bueno, muchachos, ustedes me dirán si quieren que vaya con alguno más, si no, volvemos en un rato.
1: Por supuesto, claro que sí. Claro que sí.
5: Dale.
1: Si los tenés ahí, si no, volvés cuando vos quieras, Nacho. Vos tenés micrófono abierto, tenés cuando quieras. También estuvo Cacho ayer, así que también podemos ilustrar con él también todo esto. Así que lo que a vos te parezca, sí, por supuesto.
5: Perfecto, Toro. El Pichi está en la cancha en este momento jugando. ¿Qué sentís verlo jugar en la cancha? ¿Qué sentís volver al Ceruti, ver un poco de básquet, volver a ver a tus compañeros? Contame un poco.
2: Hola, buenas, ¿qué tal? Buenas tardes. Y la verdad que bueno, es un momento lindo en el cual este tipo de evento nos une, nos junta, no solamente para disfrutar de básquet, ¿no?, sino para disfrutar de charlas, de todas las cosas lindas que hemos pasado. Y bueno, verlo a Pichi corriendo y disfrutando con los chicos mucho más jóvenes que él, la verdad que está muy bueno y él lo disfruta mucho, porque así como nos hace llegar esa satisfacción que tiene, nosotros lo sentimos y la verdad que está muy bueno.
5: Me olvidé un detalle, está Marcelo Milanesio de técnico de este equipo.
2: Algo sabe, creo que algo sabe para poder dirigir y poder organizar el equipo, ¿no?
5: ¿Cómo era jugar con Marcelo?
2: Era una fuera de serie, porque bueno, era un jugador que entendía todo, te hacía mejorar muchísimo, te potenciaba mucho, bueno, lo que tuvimos la suerte y la fortuna de jugar con él, lo aprovechamos muchísimo, bueno, a mí me sirvió mucho y me enseñó mucho que él estuviera a mi lado y siempre estuve agradecido, estoy agradecido por todos los consejos y la enseñanza que me dio.
5: Última, fuiste ganador del torneo de Volcada, ¿verdad?
2: Así es, en Mar del Plata.
5: ¿Qué secreto tiene el torneo? No, ahora vamos a tener uno, por eso te pregunto.
2: Y bueno, acá hay una ventaja muy grande, que está mucho más bajo los aros, ¿no? Y eso obviamente que facilita mucho más a hacer la volcada y poder hacer alguna pirueta mucho más compleja.
5: ¿Te acordás la volcada con la que ganaste?
2: Sí, fue una que, bueno, tiro la pelota para arriba, voy corriendo y antes que toque el piso, me saco la camiseta y la vuelco. Ahí fue que gané con esa volcada.
5: Bueno, muchachos, después búsquenla, pues fue tremenda. Gracias, Toro, por este momento con Cadena 3.
2: Bueno, muchas gracias a ustedes.
5: Si tengo un minuto, lo busco el Chapu, lo tengo acá al lado. ¿Vamos?
1: Claro.
5: Vamos. Chapu. A ver, el Chapu charlando en este momento, no creo que nos dé mucha bola. Le hicimos nota en Cadena 3, en las redes sociales de la Popu de Cadena 3 Argentina. Ahí tenemos una nota exclusiva con él. Pero a ver, Chapu, un minuto para Cadena 3, estamos en vivo. Chapu, ¿cómo lo estás viviendo este partido, este torneo que además te tuvo parte?
7: Bien, lindo, divertido, la verdad que estamos pasando un buen momento y bueno, la gente se divierte, que es lo importante.
5: La generación dorada presente y también Marcelo, Pichi, Facu, como que trasciende también este legado que deja el básquetbol argentino, que es enorme.
7: Por supuesto, creo que Marcelo y Pichi, no hace falta decir quiénes son para el básquetbol argentino, son dos grandes estrellas, figuras y la verdad que es un placer volver a verlo después de mucho tiempo, ¿no?
5: Te filmé un par de jugadas ahí, metiste una bandeja pasada casi, estuviste haciendo un par de jugadas, te burlaba un poquito Montesano, Facu, del juego, pero disfrutaste.
7: Demasiado duro, pero bueno, normal, hace 10 años que no juego al básquet, ¿no? Así que
5: gracias, Chapu.
7: Gracias a vos.
5: Bueno, muchachos, hasta ahí las glorias del básquetbol argentino presentes aquí en Córdoba por la crossover que organiza Facu Campazzo, Nicola Provítola, y que bueno, la gente disfruta, las tribunas aplaude con José Vildosa, el base de Boca, cordobés de Maipú. Ahora una ovación a Marcelo, que saluda al palco aquí donde estamos presentes. Bueno, todo se desarrolla con bueno, mucha normalidad, hermoso momento de básquetbol y estamos aquí hasta en cualquier momento.
1: Dale, Nachito, excelente trabajo. Abajo, gracias por estar, enseguida volvemos contigo si te parece. Enseguida te pregunto, Cacho Mercado, Jorge, porque vos también estuviste, para que también nos cuentes algo de todo lo que viviste en la jornada de ayer. Antes repasamos lo que está ocurriendo en el fútbol. ¿Qué pasó en Defensa y Justicia, Ñul, Hugo?
8: Que lo echaron a Russo, metió un patadón, ya tenía tarjeta amarilla y ahora lo atendió a Ayrton Portillo, nada para discutir. Aunque la protesta de los jugadores de la Lepra se hacía sentir con el árbitro, bien expulsado, uno menos para el conjunto de Kudelka, malas noticias, pierde 1-0, se quedó con 10 y tiene un tiro libre defensa, atención que puede terminar en el segundo. ¿Tenemos tiempo, Dani?
1: Por supuesto, usted siempre tiene tiempo, este programa. Atento, me extraña, bien. Relator.
8: Atento que puede venir el segundo. Se va sacando la camiseta Russo, que dejó con uno menos a su equipo. Está acomodándose Barbosa, que para mí ha sido de lo mejor de Defensa y Justicia. porque casi se convierte en un blooper, una intervención de Reinatti, la pelota caminó por la línea y la salvó Reinatti, viene el remate de zurda, primer palo, revienta la defensa, la sacan, gana, defensa 1-0 en 43.
1: Bueno, así que doble amarilla, lo habían amonestado y le sacaron la así...
8: La roja directa.
1: La segunda fue roja directa.
8: Sí, fue roja.
1: Expulsado por roja directa, los 40.
8: Por lo que vi, porque la estaban chequeando.
1: Sí.
8: Hablaban al árbitro.
1: Está bien.
8: Y por eso se demoraba la salida de Russo.
1: Está muy bien. Bueno, así que gana Defensa y Justicia. Ya lo vamos a ubicar en la tabla, el conjunto de Florencio Varela. Que siempre trata de jugar bien y tiene, como vos decías, Barbona en uno de los mejores jugadores del campeonato, por lo menos en esta primera fecha, ¿no? Ha convertido, asiste. Conduce el equipo. Defensa y Justicia queda tercero en la zona. Lidera Vélez con 10. Instituto tiene 9 y queda Defensa y Justicia con 7 unidades. Mira qué cambiado que está Cachito. Es Sergio Díaz, ya lo veía. Muy bien, Sergio Díaz nos está acompañando en esta parte del programa. Seguimos ilustrando lo de Boca. Vamos a escucharlo a Guillermo. Sí, ayer se dio una situación muy jocosa cuando abandonaba Guillermo la conferencia de prensa y decía que se tenía que ir porque el Vasco lo estaba apurando, tenía que hablar él, qué sé yo. Bueno, pero bueno, escuchemos lo que dijo Guillermo respecto al empate frente a Boca Juniors en la conferencia de prensa.
9: Es un primer tiempo muy bueno donde quizá nos teníamos que haber ido ganando por 1 o 2 goles. Creo que tuvimos 3 situaciones muy claras de gol que tapa. Álvaro tapa el mano a mano, 2-2, y una que la sacó en la línea, creo que Paredes. Creo que hubiera sido justo, porque Vélez el primer tiempo jugó muy bien. Después del segundo tiempo, obviamente, jugamos contra Boca y es un rival que tiene jugadores como Paredes, como Villa, jugadores jóvenes que juegan bien. Lo que pasa es que queda quizá en la vista los últimos minutos, donde Boca no jugaba pelota larga a Villa y nos metía en nuestro arco a través de pelotazos, pero me parece que por lo hecho en el primer tiempo lo nuestro fue muy bueno, así que termina siendo un partido parejo y justo el empate para los dos. Bueno, Paredes creo que es un jugador extraordinario. Te dije, Blanco, cuando terminó el partido, lo bien que jugaba. No lo podés ir a presionar, porque cuando querés ir a presionarlo te juega primera, cuando lo dejás que te, bueno, decir que la maneje y mete la pausa para que pasen los demás y después termina metiendo un pelotazo largo, la verdad, un jugador extraordinario.
1: Bueno, esta es la palabra de Guillermo Barros Echeloto hablando de los merecimientos que había tenido Vélez para ponerse 2-0 en su momento, y que decíamos, ¿no? Después del gol tuvo una buena oportunidad y una que saca Paredes arriba del travesaño que se tira. Lo decía Jorge Padrón en un momento del comentario, hay que tener mucha habilidad técnica para hacer eso, porque otro se la atropella, lo mete, es gol en contra, claro, cualquier cosa, ¿no es cierto? Y mucha calidad para justamente salvarla, como salvó él, que la había perdido, dicho sea de paso. Exacto. Pero bueno, él la salvó, y ese fue, hablando de la calidad que tiene Paredes, habló justamente Guillermo Barros Echeloto. A su turno, pegadito a él, el Vasco Arrobarena hablaba lo siguiente, decía lo siguiente del partido entre Boca 1, Vélez Sarsfield 1.
10: Es que nosotros con el sistema, ustedes lo verán, tenemos un atacante menos, o por lo menos como comencé con el sistema 4-2-3-1, como quieran llamarlo. A mí el tema es cómo se mueven en el campo de juego, pero Russo tiene esa facilidad y lo ha hecho en Estudiantes muchísimas veces, y acá sí que le pedimos que llegue, porque tiene esa intuición, porque tiene gol y porque siempre les quedan las pelotas cerca, y la verdad que lo está haciendo bien. Seguiremos pidiéndole eso, así como también a Toto Belmonte, a todos estos chicos. Tienen llegada al área y muchas veces la llegada de segunda línea sorprende al rival. No, bueno, lo de Ayrton es la amarilla. Nosotros en el primer tiempo, los últimos minutos, terminamos muy abiertos y expuestos, porque lo tratábamos de llevar a Rinconada Vélez y muchas veces quedábamos expuestos a una contra, y Ayrton tenía la amarilla, solo por la amarilla. Y después Tommy había hecho un muy buen partido, a mi entender. Y el desgaste se siente, y llevaba ya 70 minutos, creo, no me acuerdo cuántos minutos, y decidimos sacarlo. esto es merecimiento, después el resultado demuestra que es 1-1. Yo creo que sí, que merecíamos esos dos puntos. Si le vas a hablar a Guillermo, te va a decir que no. Pero bueno, es este el camino. Lo que pasa es que saben que el fútbol argentino es complicado, hay irregularidades, el equipo que sea más regular es el que hace diferencia y nosotros tenemos que buscar esa regularidad. Por eso hice hincapié que en estos últimos tres partidos he visto al equipo sabiendo lo que juega, con el grupo muy muy metido y bueno, se ven reflejados los resultados. A mí me gustaría terminar siempre la valla en cero como fui defensor, pero bueno, también el rival juega y lo hace bien. Nos ha tocado dos duros rivales, Estudiantes, Vélez, que son equipos que generalmente están ahí arriba. Y bueno, lo hemos hecho bien, pero ya está. Mañana hay que trabajar, hay que preparar el partido de Sudamericana y que también va a ser duro. No, a ver, yo lo he dicho siempre, tengo cuatro centrales que me siento seguro, cada uno con sus virtudes, con sus errores, tratamos de trabajar los errores, y a mí me han cumplido los cuatro, sea quien sea el que juegue, la verdad, no tengo problema, sea Nico, sea Lolo, Ayrton o Marco, ellos saben que es una competencia entre ellos y el que yo crea que esté mejor, jugará. Siempre le digo lo mismo, trato de ser justo, ni bueno ni malo, justo. Me puedo equivocar, sí, me puedo equivocar, pero lo trato de hacer para lo mejor del equipo.
1: Bueno, ahí está la palabra del Vasquito Arruabarrena, entonces, explicando algunas cuestiones que tienen que ver con este Boca que ha mejorado muchísimo respecto a los anteriores, ¿no? Sí. Digo yo. Además de los buenos resultados que está consiguiendo ahora, está remontando en cuanto a los resultados, en la cancha se ve que juega de otra manera, tiene otro estilo, quizás la inserción de los pibes, de Aranda en su momento, de Flores ahora, el Vasquito, el Rusito Ascacíbar, que está más suelto porque ahora está un poquito mejor armado, justamente con Paredes y Delgado, que es lo que ha dicho él, tuve que sacrificar un delantero para armar mejor el medio campo, pero esa solidez del medio campo con Delgado, con Paredes que arme, lo deja soltar al Ruso, y el Ruso, desde mi punto de vista, capaz que es más que cualquier otro delantero que ponga, ¿no? Entonces, bueno, está
3: jugando
1: bien.
3: Llega el gol siempre, Dani. Llega siempre el gol, claro.
1: Sí, o desequilibra, o te lleva marcas, o aparece solo. Bueno, en definitiva, se está, bueno, una buena campaña de el Vasco Arruabarrena, bueno, que indudablemente le está gustando. Después de tanto probar a la gente de Boca, parece que ha conseguido un técnico que en estos primeros partidos está consiguiendo los resultados. Porque, a propósito de esto, y que el enfrentamiento entre Boca y Vélez parece una casualidad, pero no lo es, pero Carlos Bianchi, ídolo en los dos clubes, tanto en Vélez como en Boca, un domingo, un 9 de agosto de 1998, hace 28 años, abría la era Boca en un partido en el que Boca le gana a Ferro 4-2. Estaba haciendo memoria que también el Muñeco comenzó en River ganándole a Ferro en la Copa Argentina, pero en este caso el Virrey debutó en Boca como técnico de Boca, inaugurando lo que fue el primer ciclo, que fue el más exitoso en la historia del club, ¿no? Sí. La primera parte donde ganó todo, y también fue un ídolo en Vélez Sarsfield. Bueno, entonces vamos con un informe, unos grandes del deporte que prepara, como solo él suele hacerlo, el doctor Jorge Parodi, para ilustrar este momento con Carlos Bianchi, la simpleza de un ganador. Es la referencia que nos da Jorge de este que fuera ídolo en Boca Juniors y también, ¿por qué no?, en Vélez Sarsfield. Carlos Bianchi.
11: Indicaciones de busca a Carlos Bianchi. Vamos a ver cómo le pega. Atención. La posibilidad del empate en los pies de Carlos Bianchi para Vélez Sarsfield. No mira Bujedo. Va Bianchi. Le pegó al arco. Gol. Gol de Vélez Sarsfield. Bianchi de penal. Vélez Sarsfield 1. Ferro Carlos 1. Carlos Bianchi.
12: Carlos Bianchi no solo fue un goleador implacable, como futbolista y un estratega insuperable como técnico. Carlos Bianchi es el abanderado de la simpleza. Desfila por la vida, cebando el mástil de la coherencia y el estandarte del sentido común. El virrey, el romperredes histórico, el técnico más exitoso en el fútbol argentino a nivel de clubes, se rinde ante la evidencia que el éxito en la vida no pasa por un título más o un título menos.
13: ¿El entrenador sigue vivo?
14: ¿Yo?
13: Sí.
14: Y hoy está durmiendo la siesta.
13: ¿Y cuándo se va a despertar?
14: Non si sa, no lo sé.
12: Carlos Bianchi tiene alma de barrio porteño y el señorío glamoroso de su paso por Francia. Carlos Bianchi es el marido eterno de Margarita, el padre de Mauro y de Brenda, el abuelo de nietos franceses que lo llaman Nono, el canicita que vendió más de 250 diarios en media hora el día que don Arturo Illia ganó las elecciones.
14: Yo dije en la conferencia de prensa que yo era hincha de Vélez. Yo nací en Vélez, yo sé cuánto lo quiero a Vélez y yo sé muy bien de que también no tengo que equivocarme en los sentimientos. Yo el día que me deje de trabajar, digamos, yo voy a seguir yendo a ver a Vélez, pero eso seguro, en mi barrio. A mí me da mucho placer cuando voy a ver a Vélez, esa es la realidad.
12: Bianchi es el que tiene una estatua en Vélez Arfield y otra en Boca. Fue el pibe que no terminó el primer año del secundario porque en medio de una guerra de tizas, el chiquilín tiró un borrador y le dio en la cabeza al cura. Llegó al límite de amonestaciones, la mamá fue llorando al colegio a pedir clemencia y el padre Román, el director de la escuela, le dijo: señora, su hijo tiene una pelota en la cabeza.
15: De Paris, de Planet Foot.
14: Ah, Planet Foot, Planet très bien. Voilà.
15: Vous connaissez ce que c'est qu'un PSG Marseille?
14: Oui, je sais.
15: Vous savez, est-ce que vous pouvez nous dire les différences entre un PSG OM et un super classico Boca River?
14: Me pregunto, el domingo al mismo tiempo que juega Boca River, juega Marsella-París. Y Marsella-París son la capital contra Marsella que se tiene mucho odio. ¿Cuál es la diferencia o en qué se parecen? La cuestión es diferente. La c'est Marseille et Paris. Y si c'est la moitié d'un pays contra un presque moitié del otro país.
12: Carlos Bianchi es el romperredes que en París le hizo goles hasta el arco del triunfo. El goleador histórico de Vélez, que integró aquel plantel que ganó su primer campeonato en 1968. El que cortó la racha de minutos sin goles en contra del gran Amadeo Carrizo.
11: Picando Bianchi, va la pelota, atención, ¿eh? Atención habilitado, atención, sigue Bianchi, vale, pegó el arco, atención, pega, le pegó el gol, ¡gol! ¡Bianchi! ¡Vélez Argeluro!
12: Carlos Bianchi es una persona abonada a los gestos solidarios y anónimos. A fines del 84, Bianchi retornó a Francia y al despedirse de los porteros, un matrimonio mayor del edificio que habitaba se enteró que los habían despedido y que pensaban irse a vivir a un hogar de ancianos. De ninguna manera se quedan en mi departamento y ni se les ocurra pagarme alquiler, dijo Carlitos. Cuando volvió al país en 1993, los ancianos quisieron desalojar su hogar, pero otra vez Bianchi se negó. Voy a comprar otro departamento como inversión. Mientras tanto, ustedes quédense donde están. Los exporteros fallecieron en 1996, casualmente ambos el mismo día, a causa de sendos paros cardíacos. Hasta ese último día, vivieron en la casa que les prestó el virrey.

0: Carlos Bianchi. Es el segundo futbolista argentino que más goles ha convertido en torneos de primera división, solo por detrás de Lionel Messi, con 385 tantos en 546 partidos, un promedio de 0.71. A su vez, se ubica 13º entre los máximos goleadores de todos los tiempos. Carlos Bianchi es el que, enterado de las urgencias que pasaba la niñez en la cordobesa localidad de San Marcos Sierra y de la obra de caridad que desarrolla allí la madre Teresa Varela, se puso en campaña, no solo aportó dinero, sino que levantó la Fundación Por un Mundo Mejor, junto a sus amigos Daniel Comba y el ya desaparecido Jorge Ginsburg, para darle continuidad a su obra solidaria. Con la colaboración de la Fundación Por un Mundo Mejor, la madre Teresa Varela construyó una escuela de artes y oficios para darles un mejor futuro a chicos muy pobres. Carlos Bianchi fue el máximo goleador de los torneos Nacional 70, Metropolitano 71 y Nacional 81.
1: Gol de Belezarfil, Bianchi de penal. Belezarfil 1, Ferrocarril Oeste 1, Carlos Bianchi.
0: En Francia, jugó principalmente en el Stade de Reims, donde fue el máximo goleador en 3 campeonatos, y en el Paris Saint-Germain, con el cual logró ser el máximo goleador de la liga en 2 oportunidades. Carlos Bianchi fue el que alguna vez dijo: "No pienso amargarme la vida por perder un partido o un campeonato. Un verdadero drama es tener un hijo enfermo o no llegar a fin de mes". El Virrey, como entrenador, se destacó en Vélez y en Boca, con los cuales obtuvo 7 títulos nacionales y 8 copas internacionales, incluyendo 3 copas intercontinentales.
1: ¡Gol de Vélez! ¡Turco viejo nomás! ¡Omar Azad! Anticipó la pelota Rossi, se equivoca y mira otra vez tirándola para atrás, y Azad pone el grito en Japón y en la Argentina. Vélez gana 2-0 al Milan.
0: Estos títulos lo convirtieron en el director técnico más ganador en la historia del fútbol argentino. Tiene el récord de ser el director técnico que más veces ganó la Copa Libertadores de América, con un total de 4 campeonatos. Carlos Bianchi es de los que piensa que si uno tiene a Jesús al lado, no le pide por un partido de fútbol, le pide por cosas mucho más importantes. El que le pide para ganar un partido quiere decir que no cree mucho en Jesús. Las 2 más grandes proezas de su trayectoria como entrenador fueron en las intercontinentales ante el Milan, dirigiendo a Vélez, y el Real Madrid en Boca.
2: ¡Gol! ¡Gol de Boca! ¡Palermo otra vez! ¡Sí, créalo! ¡Despiértese ya, Palermo! ¡A los 5 minutos del primer tiempo! Largo pelotazo, se metió en el área, metió el zurdazo cruzado, el arquero se estiró y no llegó, y Boca gana la Intercontinental 2-0, nada más que en 5 minutos con 2 goles de Palermo.
0: Cuando el país futbolero se pregunta por qué no llegó a dirigir la selección argentina, la respuesta de Carlitos es contundente: "Siempre me negué porque tenía valores, valores morales que son muy importantes en mi vida. Una forma de ser que no coincidía con la selección".
3: Riquelme dijo en la conferencia del miércoles que para él usted no dirigió la selección porque era un país raro. ¿Coincide o piensa que hubo otras razones?
4: Yo no dirigí la selección argentina porque no la quise dirigir, esa es la realidad. A veces se dicen tantas estupideces. Román, lo que pasa es que me aprecia, entonces. Es lo mismo cuando dije que era el mejor jugador de la historia de Boca. Era una cosa que se va de suave, cae de maduro.
0: Retirado de la escena del fútbol, Bianchi pasa gran parte de sus días en París junto a Margarita, su esposa. Es dueño de su tiempo, disfruta de la vida, viaja, vive en familia y mira fútbol. Carlos Bianchi fue uno de los goleadores más importantes y uno de los técnicos más ganadores de la historia. Carlos Bianchi tiene una estatua en Vélez y otra en Boca. Carlos Bianchi goza del respeto del mundo futbolístico, sobre todo en Francia. Carlos Bianchi anda por la avenida Corrientes o por los Campos Elíseos con el mismo uniforme de tipo simple, aunque poco común. Es que Carlos Bianchi es el abanderado de la simpleza, el que desfila por la vida llevando el mástil de la coherencia y el estandarte del sentido común, que suelen decir es el menos común de los sentidos.
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11: Arrancan los segundo tiempo y arrancan con novedades, Cacho.
12: Sí, señor, se viene por el costado izquierdo. Ahí está Silva Torrejón para echar el centro. Le metió el centro, pegó. ¡Gol! ¡Gol de Gimnasia! ¡Golazo! Finalmente la pelota que vino por el costado izquierdo y adentro para mandarla al fondo de la red. En el primer minuto de juego, una jugada bárbara. Por el costado izquierdo, primero Silva Torrejón, la peleó hasta el fondo y ahí vino el centro para que metiera la cabeza abajo. ¡Golazo! Para mandarla al fondo de la red. Bien la hizo Gimnasia por la izquierda para vencer la resistencia del arquero Miño. Primer minuto de juego, se llena de gol la garganta del Lobo Platense. Gana Gimnasia por 1-0.
11: Gran momento de Gimnasia, gran gol de borde de la izquierda, se tiró de palomita, la clavó en el primer palo. Mirá, seguiría la tercera victoria consecutiva. Epa. Viene de ganarle a River, Aldo Civi, pero además mirá todas las victorias que tiene. Desde que lo agarró Pereira.
13: Pata Pereira.
11: Pata Pereira, mirá, acá son 7 y 3 con las de ahora son 10 de los 12 partidos que dirigió el Pata Pereira. Los otros dos los perdió. O sea, de 12 partidos ganó 10.
13: Ganó 10.
11: Va, está ganando. Y en la tabla de posiciones queda cerquita, porque tiene en estos momentos 9 puntos, lo mismo que Argentino y que Barraca Central, el que alcanza. O sea, está compartiendo la punta, aunque Argentinos todavía tienen que jugar. Lo está alcanzando a Barracas. Y en la tabla anual, que es la que digo yo que hay que mirar siempre, claro, ¿verdad? Llega a 35 unidades, queda sexto, lo desplaza Estudiantes, que queda séptimo con 34. Y el sábado que viene juegan el Clásico.
13: El Clásico.
11: En La Plata, Estudiantes recibe a Gimnasia. Con la particularidad de que Estudiantes, antes y después, tiene que jugar con la Católica por la Copa Libertadores. Así que no sabemos si Estudiantes pone todo, no pone todo. Está obligado a poner todo porque es el Clásico, qué sé yo. Habrá que ver toda esa situación. Pero imagínate lo que será para La Plata, para el propio Gimnasia, que viene muy bien, llegar un punto arriba en la tabla anual de Estudiantes al que tiene que visitar. Bueno, de mantenerse este resultado, está ganando Gimnasia.
13: Dani, segundo gol consecutivo del Huevo Colazo.
11: Sí.
13: Los otros días, Aldo Civi.
11: Sí.
13: Pibe formado en inferior de Belgrano, oriundo de Río Segundo. Rodrigo Agustín Colazo.
11: Sí, señor.
13: El Huevito Colazo.
11: El Huevito Colazo, que está marcando, se tiró bien de palomita. Le está ganando a Barracas. ¿Qué pasa con Defensa y Justicia, Ñuls, Hugo?
14: 6 minutos de la parte final, va la carga Gutiérrez, la toma Gutiérrez. Gutiérrez, el jugador de Defensa y Justicia. Había una mano, dice el árbitro.
11: No, si va a ser ingeniero.
13: No.
14: Bueno, que Gutiérrez está en todos lados, Gutiérrez. Por eso lo aclaré. Ha ingresado Martín Luciano. En la lepra se retiró. Ríos sacó un hombre de ataque como es Ríos y lo metió Luciano para armar bien la línea de cuatro tras la expulsión de Russo. Hablo de Kudelka. En 7 minutos del complemento continúa ganando Defensa 1-0.
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1: Son títulos del portal de Cadena 3 Argentina. Internacionales, rescate en Nigeria. 33 personas liberadas tras secuestro en Zamfara. El ejército de Nigeria realizó un exitoso rescate de 36 personas secuestradas en Zamfara, estado donde la violencia y los secuestros han aumentado en los últimos meses. Un femicidio conmueve a Luján. Asesinaron a puñaladas a una madre frente a sus hijos. Esto es del orden nacional. La víctima, identificada como Daniela Natalia Armoa, fue atacada en su casa durante una discusión con su pareja. El crimen ocurrió en el barrio Lanuse de esa ciudad bonaerense. Córdoba. Detuvieron a un hombre acusado de ingresar a una casa en Funes. El hecho ocurrió el sábado por la noche en Almafuerte al 2800. La víctima mostró a la policía imágenes del ingreso al patio de la vivienda. Son noticias del portal de Cadena 3 Argentina. En una hora volvemos con más.
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0: Bueno, estamos en la última hora de la previa. Está musicalizando Sergio Díaz. ¡Prende, Cachito! ¡Cachito! ¡Cacho! Bueno, bueno, estamos en la última parte. Todavía tenemos partidos en marcha. Tenemos mucho todavía que hablar. Vamos a hablar de River con Diego Borinqui. Tenemos que hablar de Belgrano, que juega mañana. Claro. De Talleres, que juega el martes. Mucho y poco tiempo. Dieguito Borinqui, ¿cómo estás? Buenas tardes. Hola, Diego. ¿Qué tal? ¿Cómo estás?
1: No está.
0: No está Diego Borinqui. Sí está, sí está.
1: ¿Está?
0: Pero bueno, ahí está. Lo que pasa es que, bueno, hay que ponerlo.
2: Si no me ponen al aire.
0: No, es lo que estábamos diciendo. Pero bueno, ahí bueno.
2: Ahí está.
0: Vos imaginate, y vos imaginate. Imaginate que, bueno, hasta que da la vuelta.
2: Sí.
0: Vos te imaginás, vos conocés el estudio, ¿no es cierto? Que salís por esa puerta y da buena, pasar todo con...
2: Gustavo,
0: y bueno, no puede ser. Pero bueno, un crack, acaba de la noticia, el tipo tiene. Está muy bien. Bueno, ¿qué haces, Diego? Bueno,
2: primero felicitaciones a los dos que están ahora a cargo del
0: sí. Felicítalo a él, yo ya estaba viejo, ya la verdad que.
2: No aceptaba, pero bueno, ahora
0: felicítalo a él, que es un prometedor.
2: Scaloni, que era interino y pasó a ser
0: él va a ser sí, vamos a hacer todo para que él siga acá. Bueno. y veremos después qué hace. Yo voy a ver qué hago, porque la verdad es que está muy lindo, pero me gusta la otra parte. Bueno, vamos a ver, digo, hablemos de River.
2: Bueno,
0: no sé qué hay que puedes agregar.
2: En la cancha de Tigre ayer,
0: sí.
2: En los pupitres que vienen el costadito, no podés ver un córner. Pero bueno, la verdad, obviamente, más allá de la polémica por el penal, que para mí fue, en la cancha me pareció, después vi.
0: Para mí fue, para vos, Maxi.
1: Totalmente.
0: Sí. Gustavito, para vos fue penal.
1: Tengo una explicación. Si vos.
0: No, pero era así, fue una.
1: Si vos, Daniel, que jugaste al fútbol, y vos, Maxi, que jugaste al fútbol.
2: Bueno, sí. No importa.
3: Ahí ahora empieza a ver.
1: Vas corriendo como el delantero de River. Sí. Y te empujan de esa manera, ¿te caes?
0: Sí, sí, es full, sí, penal. Y tenemos coincidido hasta ahí.
2: Más allá del empuje, hay una pierna que
0: se le mete entre las otras piernas.
3: Claro, le devanea el lateral izquierdo.
2: Pero digo, más allá de eso, River no se puede, más allá de que no le cobraron un penal contra Barraca, un empujón claro también, no se puede quedar en eso porque es muy chiquito.
0: Es cierto.
2: River tuvo una situación de gol en todo el partido. Un tiro de Tobias Andrada al final, después de un rechazo defectuoso a la defensa de Tigre, ya cuando iba perdiendo 1-0. Y se fue al lado del palo. No generó situaciones. En la cancha de Tigre está bastante cerca del campo de juego, que no me pasa en el Monumental. Y River, cuando pasaba la primera línea de presión de Tigre, que lo esperó atrás, bien apretadito, encimando a los rivales, llegaba a ponerle a Ortega por el costado y volvía para atrás. Lo que decimos siempre, no hay un jugador. Yo veía después del partido Boca, el segundo tiempo, tanto Ascacíbar, que metió gol por tercer partido seguido y se perdió 3 goles más. Milton Delgado tuvo 4 situaciones de gol, volantes que pisan el área, jugadores que gambetean como Aranda, como Flores, laterales como Blanco, que llegan al fondo y tiran el centro atrás. River no tiene nada de eso, no patea al arco.
1: Pero
2: Freitas, que 9 juega pegado a la raya.
1: Claro, es poco el tiempo de juego, no se conocen todos los jugadores.
0: Igual, bueno, Gustavo, no es excusa. Bien, 4 partidos River, seguidos, no podés perder.
3: Lo que dice Diego tiene razón, nadie rompe, ¿no? Nadie.
2: Pero, déjame, claro. Aldo Civi ganó 2 partidos en todo el año, a San Miguel y a River. Barraca no le ganaba a River desde tiempo. Bueno,
0: sí.
2: Y así podemos seguir. Con Central generó un poquito más de situaciones. Con Barraca generó 2 o 3 situaciones. Con Aldo Civi lo mismo. La verdad que, por más que se le fueron sumando los jugadores, es demasiado malo. O sea, no puede ser el único de los 30.
0: Diego, mira, para ir resumiendo, porque no, la verdad que...
2: No hay tiempo.
0: En realidad es eso. Pero el diagnóstico medio que lo conocemos todos. ¿Cuál sería el remedio, digamos? Porque, a ver, veamos cómo es. Cómo...
2: Bueno, en la conferencia de prensa, Coudet, primero, más allá de nombrarle lo del penal, y dijo, estamos salados, nos ganan pateando una vez al arco. Bueno, pero River tampoco patea al arco. Y dijo, yo sé que si le hago mal a River me voy a ir. Al principio le costó decir me voy a ir. Dijo, voy a aceptar que me fue mal. Al principio habló del

0: semestre. Después habló de enseguida. Obviamente tiene la Sudamericana. Se le acaba la Sudamericana y se va. El tema es que puede seguir en la Sudamericana. Santa Fe ganó este fin de semana. Es un equipo fuerte, hay que ir a Bogotá. Thiago Almada no va a jugar ese partido, sí va a jugar la revancha. En el medio, River tiene que sacar 22 puntos para clasificar, le quedan 36 en juego, cada vez el margen es más chico. Yo creo que el ciclo está cumplido, sinceramente. Upa. Y algunos creen que Ramón es la solución. A mí Ramón no me gusta, está muy dividido la gente. Para muchos es un ídolo y puede generar un shock de confianza y con estos jugadores y demás. Yo creo que en esta altura River por lo menos tiene que agarrar a Escudero, y que va a ser mejor papel que lo que está haciendo Coudet, que además lo veo perdido. Hizo el primer cambio faltando 15 minutos, puso a Borré cuando River no pateaba el arco. Entonces creo que la dirigencia lo va a sostener. Habrá que ver qué pasa el miércoles. Si pierde mal el miércoles, viste, tenés que esperar el domingo, seguir sin sumar contra Argentinos en el Monumental y la revancha de esos partidos de local. No sé, me parece que van a esperar darle esa chance y que sea Coudet que se vaya si River no pasa a la Sudamericana. Pero bueno, ya ahí le quedaría un solo objetivo en el año y con la obligación de ganar casi todos los partidos para clasificar.
1: Indudablemente, tiene que estar River en la próxima Copa Libertadores de América, y como sea, es dos caminos, o tres, digamos, por la tabla anual, remontar bastante, ganar el clausura o ganar la Sudamericana. A ver, lo vamos a escuchar al Chacho Coudet, que decía conferencia de prensa post partido. A ver qué dice el Chacho.
2: Bueno, siempre lo hablé, siempre dije que ser en el lugar en el que estoy, que es una situación muy compleja, muy difícil, después de perder tantos partidos seguidos, es River, esto, vuelvo a decir, sé las consecuencias que trae una racha así. Lo primero y principal es revertir esta racha, obviamente, desde un principio. Sé lo que es River, sé que este semestre de no ganar un título es muy difícil. Vuelvo a decir, lo principal, lo primero es cortar esto ya el próximo partido. Y sí, he hablado de tiempo. Si veo que no se empiezan a dar resultados, obviamente no le voy a hacer ni mal a River, ni mal al hincha, al club y a esta dirigencia que confía en mí. Eso es, soy el más autocrítico. Pero bueno, creo que estamos demasiado salados, por decirlo de alguna manera. Los últimos partidos me ha tocado perder con un tiro al arco, o con dos, pero hoy también con uno. Y también el fútbol argentino es muy difícil, ¿no? Muchas veces es importante abrir los partidos. Los bifes vienen de todos lados, entonces es la realidad del fútbol. Pero ya me ha tocado esto de que me han dado cachetazo también acá. Y siempre digo que para conocer este club, te tienen que haber dado cachetazo y la tenés que haber dado vuelta. Yo ya la di vuelta una vez.
3: Bien, hasta ahí el testimonio de Coudet, sí. ¿No? Hablando de los bifes, que dio vuelta y todo.
0: Sí, al principio habla de ganar algo en el semestre. O sea, él, y eso implica que quedarte hasta que quedes sin chance en el clausura, por ejemplo. No sé, yo la veo difícil, pero bueno. Tampoco le fue tan mal como jugador.
4: Pelota que viene para Barbón. Atención, Barbón la abrió por el costado de Loza. Está en el área. Se tira centro, gol de Pérez. Gol. ¡Gol!

0: La primera que tocó había reemplazado a Leandro Fernández. Error en defensa. Primero por el costado derecho. Después termina resbalando Martín Luciano. Había recuperado Barbona. Interviene en todo Barbona. Barbona para Loza. Centro el punto penal y Tomás Pérez, el 7, la cruzó contra el palo derecho a los 23 minutos 30 de la parte final. Defensa empieza a liquidar el partido. Defensa 2, Newell 0.
1: Excelente, Huguito. Y sí, medio que me parece que lo liquida. Además juega, Newell juega con uno menos. El otro partido, ¿cómo está, Cacho? ¿Quién en La Plata?
2: 22 minutos, hay falta personal contra Nacho. Lo bajaron a Nacho. Falta personal. La marca, el árbitro, había infracción contra Nacho. 23 minutos de este el complemento por ahora. Lo sigue ganando Gimnasia por 1-0.
1: Bueno, recordamos, en la B Nacional ganó Racing de Córdoba 1-0. Godoy Cruz ganó 2-1 y viene amenazándome. Viene amenazando. ¿Quién? Y Marito Celedón, que me dice, no. Che, estamos ganando nosotros 2-0. Yo tengo uno acá, Nicolás Rinaldi, pero él está más informado que yo, así que enseguida claro. me va a actualizar, ganando Gimnasia y Tiro Nueva Chicago. Bueno, Diego, y entonces ahora, ¿qué se prevé para la Independiente? ¿Tiene que viajar ahora? No, sí. Juega primero de visitante y recibe cierre de local, ¿no? Es junto con Independiente de Rivadavia, uno en Libertador y otro en Sudamericana, los únicos dos argentinos que definen de local. ¿Y cómo es ese viaje? ¿Tiene algún lesionado, alguna cuestión así rara, no?
3: No, bueno, creo que lo van a presentar a Thiago Almada, ya fue oficializado como refuerzo, se hizo la revisión médica en España, llega, supongo que mañana va a ser presentado o el martes. El presidente del club dijo que iba a hablar en la semana. River viaja, mañana entrena, creo que viaja el martes para jugar el miércoles a la noche en Bogotá. El equipo de Pablo Repeto, que fue el que llegó a la final de la Libertadores a Independiente del Valle en aquel 2016, que eliminó a River y a Boca. Y bueno, le preguntaron si iba a jugar Thiago Almada, dijo, y es muy difícil, viene de vacaciones. Que es justamente lo que está haciendo ahora Boca bien, y acá me meto con Boca, si querés. Ener Valencia entrenó hoy en Boca, tuvo su primera práctica con los compañeros, pero no lo metieron en la lista de buena fe para el partido del martes con Recoleta, porque como viene hace un mes sin hacer nada, como Thiago Almada, tienen miedo a lesiones, ¿no? Así que bueno,
1: está nada, muy bien.
3: Veremos cómo sigue. Este partido lo va a dirigir Coudet. Después no sé, yo creo que le van a dar toda la serie en el medio.
1: Por supuesto, pero bueno. Pareciera que eso es lo lógico. Bueno, quédate, Diguito, porque lo tenemos al aire a Marcelo Villellar, un cordobés que es permanentemente consultado por no solo por nosotros, ¿no? Por Cadena 3 Argentina, por los chicos de la Cadena del Gol, sino de todos los medios, porque es un experto en todo lo que tiene que ver. Un hombre muy avezado, aunque joven, pero muy ilustrado y que está muy empapado de todo lo que tiene que ver con el derecho deportivo. Y cada vez que hay alguna movida importante, alguna cuestión de sanciones, alguna cosa rara, siempre es bueno consultarlo a Marcelo Villellare. Y en este caso, más allá de que dio marcha atrás la FIFA, la idea de consultarte, Marcelo, era por el tema este que proponía la FIFA, que se opuso la UEFA y todo eso, para que vos, con toda tu sapiencia y todos tus conocimientos, nos ilustres qué es lo que quiso ser y qué no fue. Marcelo, Daniel Basterra, Máximo Alina, todos los muchachos acá te estamos saludando. Buenas tardes.
4: Daniel, Maxi, muchas gracias por el llamado, por la invitación. Para mí es un gusto, un placer compartir con ustedes. Bueno, a ver, lo que la FIFA quiso hacer post-mundial, esta es una conjetura mía, pero yo creo que viendo el éxito económico que fue esta Copa Mundial, un éxito rotundo desde el punto de vista de lo macroeconómico, ¿no? El Mundial que a la FIFA más dinero le ha ingresado, se calcula que la facturación aproximada que uno tiene dimensión de esto rondó los 15.000 millones de dólares. La FIFA sorprendió, yo creo que a todo el mundo, incluido las propias asociaciones y federaciones a nivel mundial, con un proyecto de incorporación de capitales privados y la creación de una o varias sociedades privadas, comerciales, que se encargaran. En un primer comunicado de la FIFA, ellos sostenían que iban a tener el control de estas sociedades anónimas y de estas incorporaciones privadas, a los efectos de que fundamentalmente ellos manejaran todo lo que es el negocio desde el punto de vista económico relacionado con el marketing deportivo, con de todas las competiciones que organiza la FIFA, o sea, llámese desde la Copa Mundial de la FIFA, el Mundial de Clubes, etcétera, etcétera. Esta idea, lo que buscaba, según Infantino, era generar nuevos recursos, potenciar los recursos ya existentes en un programa que la FIFA lo tiene hace muchos años, que se llama FIFA Forward, que es un programa de desarrollo en cada una de las asociaciones que en teoría va destinado al desarrollo, como bien les digo yo, de todo lo que es el fútbol amateur, el fútbol juvenil, el fútbol infantil en cada una de las asociaciones, que son 211 asociaciones a nivel mundial las que integran la FIFA. Este proyecto buscaba esencialmente, yo diría, llevar de 8 millones anuales a un aproximado de 20, y escalonadamente llegaban a 24 millones anuales. Esa era la seducción que buscaba la FIFA a los efectos de que las asociaciones aprobaran esta idea de la incorporación de capitales privados. Bueno, de ahí en más, el derrotero de lo que todos ustedes ya saben, la UEFA se opone. Al oponerse la UEFA, que es la asociación a nivel mundial más importante que hay, de las 8 asociaciones y de las 55 asociaciones que integran la UEFA, indudablemente que el proyecto empieza cada vez a tener mayor, yo diría, bisagras o derroteros de distintas asociaciones a nivel mundial que se van acoplando a esa negación. Y fundamentalmente ellos, lo que se observaba, que luego se va plegando la asociación, la CONCACAF y otras asociaciones más, es que además la FIFA conserva un fondo de reserva que no lo utiliza, que es un fondo de reserva muy importante. La FIFA se calcula que tiene un fondo de reserva para todo este tipo de programas de 5.000 millones de dólares. Entonces, en definitiva, Infantino quedó naufragando con este proyecto, y creo que no solamente ha sido un proyecto, un paso fallido del presidente de la FIFA, sino que además ha puesto en riesgo lo que él buscaba para el próximo año, que seguramente va a ser allá por abril, mayo del año que viene, que es la reelección.
1: Te pregunto, Marcelo, efectivamente ese dinero que vos estás diciendo, de 8 millones, que quiere llevar 20, ¿llega donde tiene que llegar? O sea, ¿eso es así? ¿Le dan a todas las asociaciones 8 millones, como decís vos, que eso es lo previsto y que querían llevar a 20? Esa sería la primera pregunta, porque la verdad que habría que ver si le llega, no sé, a Zambia, todo eso, estamos hablando, se supone que eso debiera ser así, debiera estar bien reglamentado y, por supuesto, bien transparente de que eso se hace. Y la otra, la oposición de la UEFA, ¿es por alguna injerencia, algún manejo de otras cuestiones, o la UEFA no pretende ganar 20 millones más o que crezca el negocio del fútbol? Porque eso se supone que no debiera ser así.
4: Bueno, a ver, ante la primera pregunta, este programa está digamos, controlado mediante auditorías. Hay antecedentes a nivel de FIFA de asociaciones que no han respetado, digamos, o que no han aprobado auditorías y han sido sancionadas, fundamentalmente asociaciones que están ligadas a la Confederación Africana de Fútbol. Hay antecedentes de ese tipo. O sea que se supone de antemano que ese dinero tiene un destino muy claro, que el monto de dinero siempre que por lo menos la FIFA transparenta oficialmente, es ese monto. Y también lo que está muy claro es que la FIFA controla mediante auditorías que ese dinero tenga el destino y, por supuesto, la correspondiente liquidación y rendición de cuentas. Ante la segunda pregunta, yo te diría que a mí lo que me parece es que FIFA ya tiene un enfrentamiento de hace mucho tiempo con UEFA, y creo que ese enfrentamiento con el presidente de la UEFA se ha ido profundizando cada vez más. Creo que la gota que rebalsó el vaso fue la confrontación que hubo durante el Mundial, ¿no? Creo que más allá del enfrentamiento político, estas son apreciaciones personales, creo que FIFA lo ha manejado muy mal este anuncio. Creo que es un tema que FIFA lo tendría que haber debatido, lo tendría que haber puesto dentro del orden del día del Congreso de la FIFA, que es el organismo que en definitiva tendría que haber aprobado y que es el organismo donde normalmente se debaten este tipo de proyectos. Son las 211 asociaciones las que normalmente definen, como así definieron cuando aprobaron el programa FIFA Forward, que es un programa que existe hace más de 10 años, ¿no?
1: ¿Existe o pone en riesgo esta situación la realización del Mundial de 64 partidos, como de 64 equipos, como propone la FIFA, o no?
4: Yo creo que eso hoy está absolutamente en debate y hoy está, a ver, Lo de las 64 selecciones es un anhelo de la Conmebol, esto hay que decirlo. Este es un anhelo de Conmebol.
1: Ah, mira.
4: Porque el presidente de AFA inclusive lo ha dicho abiertamente y me parece muy bien. Ha dicho, señores, 64 selecciones a nivel mundial a nosotros nos daría la posibilidad inclusive de que una fase de grupo, o que la fase de grupo, mejor dicho, se dispute en Argentina, entre Paraguay y Uruguay. Entonces, es un anhelo esencialmente de Conmebol la idea. De hecho, el propio Domínguez viene trabajando con el presidente de la AFA hace mucho tiempo en este anhelo. A ver, yo creo que es un tema que está absolutamente en debate.
1: ¿Cuándo se sabrá eso, Marcelo? ¿Cuándo sabremos de cuántos equipos va a ser el Mundial?
4: Yo creo que lo vamos a ver antes de fin de año, porque el próximo congreso de FIFA va a ser, si yo mal no recuerdo, en octubre de este año, y yo creo que ahí vamos a tener seguramente muchas más precisiones, fundamentalmente con respecto a esta idea de las 64 selecciones. Yo creo que es difícil que ese proyecto prospere, esto es una opinión muy personal, más allá de que desde el punto de vista económico seguramente va a ser un enorme negocio, como ha sido el de 48 selecciones con este mundial que hemos vivido ahora, y que la idea seguramente de los países organizadores de Conmebol es muy buena, seguramente también, pero creo que fundamentalmente la UEFA se va a oponer a esto.
1: Dieguito Borinqui quiere hacerte alguna pregunta, Marcelo. Diego.
3: Dale, gracias, Dani. Marcelo, te saludo, y dos preguntas. Una, ¿conoces a esta Lise Klaveness, no sé cómo se pronuncia, la presidenta de la Federación Noruega, que es la que supuestamente quiere desbancar a Infantino? No sé si, ¿qué sabes de ella? Y si ves probable que lo tumben a Infantino. Y la otra, este tema de ayer Zubiabre no jugó contra River, esto como que ya era del pasado, ¿no? Cuando un exjugador pasaba, como que se ponía una cláusula para que no juegue contra su ex equipo, pero no sé, también creo que con Salas lo hicieron en Independiente Rivadavia, no sé si se puede hacer o no, ¿cómo es?
4: Bueno, a ver, dos cosas, Diego. La primera, sí, es una de las candidatas de UEFA. Es una de las candidatas de UEFA, es la presidenta actual, ya lleva dos mandatos dentro de la Federación Noruega de Fútbol. Y me parece que sí, que es una de las posibles apuntadas a efectivamente el año que viene intentar presidir la FIFA. No hay un mecanismo dentro, reglamentariamente, dentro del estatuto de la FIFA, no hay un mecanismo de destitución del presidente. O sea, esto también lo quiero decir porque hay toda una ola que busca, obviamente, desacreditar y fundamentalmente irlo erosionando en su poder el presidente de la FIFA a partir del programa fallido. Pero reglamentariamente el estatuto no prevé un mecanismo de remoción, o sea, no hay una mayoría con la cual se lo pueda remover. Eso no quiere decir que, por supuesto, no se lo intente hacer. El tercer concepto, que va relacionado a lo de Zubiarre, efectivamente el convenio colectivo nuestro de futbolistas profesionales 557-09 prohíbe la cláusula de que un club que cede un jugador a otro club le impide a ese futbolista enfrentar deportivamente a su club de origen. Eso está prohibido, esa cláusula. Como River, ¿qué hizo River? River le buscó la vuelta, digamos, para que se entienda. Le dijo, yo no voy a poner esa cláusula porque está prohibida por el convenio colectivo, pero sí lo que voy a poner es una penalidad, una cláusula penal muy elevada económicamente, que haga que si el jugador participa en un partido que dispute contra River, Tigre se la tenga que pagar.
1: Bueno, Marcelo, ha sido muy esclarecedor. La verdad que siempre que intentamos hablar con vos debiéramos hacerlo más temprano y con más tiempo, porque hay muchísimas cosas para preguntarte, pero vos que estás empapado de todas las novedades, de última, ¿hay algo de última que debamos saber y que no se nos ocurriría preguntarte?
4: No, bueno, qué sé yo. A ver, van surgiendo temas permanentemente. No recuerdo algún otro tema. A ver, lo de la cláusula de River fue esto que recién preguntaba Diego, es bastante novedoso. Esto es novedoso porque yo no conocía algún precedente buscándole una vuelta justamente con una cláusula penal. Me parece que eso es un tema novedoso dentro de lo que es el fútbol argentino y las cláusulas por convenio de transferencia. Y no recuerdo ahora rápidamente algún otro tema, pero bueno, yo la verdad, el agradecido soy yo que ustedes me llamen y podamos compartir estos minutos.
1: No, por favor, para nosotros es una suerte tenerte y poder consultarte siempre, que vos seas tan abierto a contestarnos, porque la verdad que son temas que son a veces medio complicados y bueno, es importante preguntarle al que sabe y vos sabes de esto. Gracias, Marcelo.
4: Un abrazo grande para todos ustedes, gracias.
1: Ahí está, Marcelo Vicellares, que es un experto en derecho deportivo y que conoce todas estas cuestiones y que está al tanto, sobre todo bien ilustrado de todo lo que tiene que ver con todas estas cuestiones que a veces se nos escapan, ¿no? Bueno, se están cerrando, sí, Hugo.
0: Tiro de esquina para Ñul, vendrá desde la punta derecha, centro, arriba Cabrera, está el descuento, gol. ¡Gol! De la Lepra, gol de Newell's, gol de Cabrera a los 38 minutos, está en juego la Lepra Rosarina, desde la derecha partió el envío, se suspendió en el aire Cabrera, inclinó el cuerpo, frentazo cruzado, pegó en el palo y adentro, 38 del complemento, ahora gana defensa, pero 2-1 a Newell's.
1: Bueno, se puso lindo, así que vamos a ver, todavía le queda un tiempito el partido, el otro también está por la mínima, en La Plata, Cacho.
2: Sí, señor, iba a venir el tiro de esquina, le va a pegar Nacho Fernández, pelota que viene al corazón del área, finalmente la rechazaron y se viene la contra ahora, se viene el Guapo, pelota que viene por el costado izquierdo, para ir a correr, ahí está Maroni, va a ir a correr por el sector derecho de la cancha, pelota que viene por el medio, cierra, en el medio, sacándola Japper, o Japper como quieran ustedes, es de ida o vuelta el equipo ahora, se viene el equipo de La Plata, finalmente pierde y se viene la contra otra vez, es de ida y vuelta, 39 minutos del complemento, sigue ganando Gimnasia, por ahora solo 1-0.
1: Bueno, y Marito Celedón estaba amenazando porque no dábamos que Gimnasia y Tiro está ganando 2-0, así que muy buen triunfo de Gimnasia y Tiro que ha ganado Rinaldi Montoya. Para Gimnasia y Tiro le ganó a Chicago 2-0, Godoy Cruz le ganó 2-1 a Chaco Forever, Quilmes y Almagro igualaron 1-1. Vamos presentando el momento de Belgrano, tenemos para presentar este Belgrano porque Maxi sale de la vaina, porque mañana estaremos con Belgrano, pasado estaremos con Talleres. Vamos con eso, Sergio.
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1: Mañana estaremos transmitiendo. Marito Celedón está partiendo. De vez en cuando nos visita, Mario. Pero normalmente está en Buenos Aires, está viajando y ahora está viajando.
6: Visita por Córdoba por estos días.
1: Exactamente, porque mañana va a estar con en la cancha de Banfield, para Banfield y Belgrano. Partido que va a relatar Mario Celedón, que va a comentar Gustavo Gutiérrez, que va a estar. Vamos a estar con Maxi Molina. Claro. Y Maxi, el que nos va a ilustrar ahora de esta previa de Belgrano. ¿Qué novedades tiene?
7: No son buenas las noticias, ¿eh?
1: No, bueno.
7: Bueno, ¿qué quiere que le diga?
6: Lo vendieron a pasar la verdad.
7: ¿Cómo?
6: Lo vendieron a pasar Lini.
7: Se fue el ruso. No sería tan mala.
1: Se fue el ruso Zielinski.
7: No.
1: Bueno, entonces no es tan mala, dale.
7: Al lado de eso,
1: bueno.
7: Alcides Benítez no se recuperó la gripe. Y hay una especie de, me decían en Belgrano, epidemia, ¿no? ¿Se acuerdan que todo esto arrancó con la gripe de Cardoso? Que
1: después claro, bueno, pero no es el primer club, eso pasa. No, a Tremente le pasó en una etapa complicadísima para que le pasara.
6: Sí, el problema es el tema de los medicamentos, ¿no? Son los que aparecen en el control antidoping, los más fuertes.
7: Claro, pero ¿sabés qué pasa?
6: Vos le metió un corticoide y
7: comparten juega, un montón de cosas. Claro, ¿no?
1: Claro, mucho mate, habitaciones.
7: Claro, exactamente.
1: ¿Y? Contá.
7: No viajó Alcides Benítez porque entrenó esta mañana temprano, Belgrano, luego viajó rumbo a Capital Federal, está allí de acuerdo al partido de mañana. No viajó Alcides Benítez, no viajó Ubita Fernández.
1: A ver, espera tu cachito que... A ver, Cacho, contá, Cacho, ¿qué pasó? Perdone.
7: No, por favor.
1: Perdón, Maxi, a ver, Cacho.
2: Bueno, se viene Barracas y la pelota que viene para Mario. ¡Ahí está! ¡Gol! ¡Gol! ¡No! Pegó en el palo, finalmente había... Me parece que hay posición adelantada, ¿eh? Me parece que hay posición adelantada cuando se metía todo... Me parece que por la derecha era Duarte que entraba, pero me parece que hay posición adelantada. Vamos a ver. Llegaba el empate del equipo del Guapo, que hace rato que viene, pero el partido se puso lindo, Daniel. En el final, una pelota bien puesta. No, posición, para mí es posición adelantada, sí. De Duarte, con el pie derecho de Duarte estaba ya adelante de la línea.
1: Bueno, vamos a ver qué es lo que cobran. Sacaron literalmente, así que estaba en posición adelantada. Era finita, sí, te digo. Sí, ¿eh? Sí, sí. Bueno, sí, parecía sí, que sí, lo empataba sí, sí. Barracas. No fue así. Te pido disculpas, Max.
7: No, por favor, Daniel.
1: Porque es nuestro primer... Bueno.
7: Ahí vuelve la cortina. Bueno. No viaja Benítez, sí. No viajó Benítez, no viajó Ubita Fernández. Mañana pasaría.
1: ¿Pero Ubita tampoco?
7: Tampoco, engripado. ¿Qué?
1: ¿Y Cardoso sí? ¿Vuelve Cardoso?
7: Sí, Cardoso sí. Metilli sí, pero sin Ubita... Y sin Alcides Benítez.
6: ¿Pueden jugar, ¿no pueden jugar dándole un medicamento que no aparezca en el control antidoping y le calme la fiebre por ese en ese momento?
7: Que hay que ver cómo están, ¿no? Porque es si que... no trabajaron diferenciado, trabajaron, por ejemplo, creo que Ubita se desde el...
1: Vos no sé si vos sabés mucho de medicina. Yo la verdad que tampoco no debiera hablar.
7: Me encanta
1: hay
7: la sinceridad, ¿no?
1: Hay un medicamento que a vos te calma el síntoma, digamos. Sí, claro. No te cura la enfermedad.
6: No, claro, pero
1: entonces, darle un medicamento a alguien para que se le baje la fiebre, porque sí. Tiene gripe, no le cura la gripe, no, ¿me entendés? Claro. Entonces vos lo que tenés que preguntar es que, no, que le cura la gripe. No, bueno, sí, sigamos con verano. ¿Qué vamos a hacer? Consultorio acá.
6: En eso estamos de acuerdo, pero si se lo calma durante el momento del partido, después, bueno, volverán los síntomas, no sé, pero vos lo necesitás en el partido o está mal.
7: Me parece que si ha trabajado diferenciado, hay que ver cómo ha sido la semana, ¿no? No es tan débil y no te conviene ni ponerlo. Bueno, van a viajar Thiago Cortés, volante central, defensivo, de mucho despliegue, es un volante corredor, es de marca. Cortés tiene 20 años y Julián Núñez, que es más bien habilidoso, tiene despliegue, juega por afuera, es un volante más de juego. Julián Núñez tiene 19 años, son dos de los futbolistas que Belgrano ha llevado en esta nómina, donde llega ahí, ¿no? Emparchado, porque no está Longo, no está Sánchez, no está Vázquez, no está Ubita y no está Benítez. Cinco futbolistas menos tiene Belgrano, de esos cinco, cuatro son titulares, ¿no?
1: Qué lindo el lío que te mete, te pido la formación ahora, ¿no?
7: No, mirá, Cardoso, uno dice rápido, Cardoso, Morales, Licha López, Maldonado y Esporla, está ahí seguro.
1: Sí.
7: Rigoni y Velázquez, uno por derecha, otro por izquierda, puede ser Hernández al medio, junto con Metilli o Gatti, que es un pibe, que haría su debut. Celarrayán y Pasarini.
6: Competitivo.
1: Está muy bueno.
6: Competitivo.
1: Excelente, Max.
6: Bien competitivo.
7: No está muy
1: Sí. Hablabas del medio de decir Hernández y Metilli. ¿El chico Gatti es más 5?
7: Es más de marca. Metilli y Hernández no sienten la marca, ¿no? Entonces por eso uno cree que puede llegar a ser más bien ver, ahí,
1: el rival es Banfield. No dice mucho, digamos. No es que vos juegas contra Argentino Juniors con un equipo de mucha tenencia que va a debir hasta...
7: Claro.
1: A lo mejor eso también... Bueno, hay que ver el ruso. ¿Qué edad tiene Gatti?
7: Gatti tiene 20.
1: Ajá.
6: Para correr, la mitad de la cancha, para
7: claro,
6: correr.
7: Sí, sí, sí. Meter, lo otro, quitar, si no...
6: Para morder.
7: Claro, si es el pibe Ortiz, que tiene 17, pero que también no ha jugado nunca en primera. Bueno, claro. Tampoco, ¿no? Pero bueno, tiene que improvisar ahí.
1: Sí,
7: ¿no?
1: Sí, para el arranque. Después claro. Son cinco cambios. Va a meter, en algún momento va a tener que poner pibe o esas cosas.
7: Y sí, no le queda otra. No tiene otra, ¿eh?
1: Pero así bueno...
6: Pero no es que va desarmado, diezmado, esté dando ventaja, me parece que un equipo competitivo.
1: No, por supuesto. No va con todo el potencial, pero va
7: claro.
1: Con un buen equipo. Así que está muy bien. Entonces, Banfield Belgrano, mañana a la hora 19, desde la hora 18 estaremos en transmisión. Relata Mario Celedón, comenta Gustavo Gutiérrez en la cadena del gol.
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13: ¡Sí, cacho! ¡Cachito! ¡Huguito!
0: Se acaba de terminar el partido en el Tito Tomaguelo, ha pitado el árbitro. Carranza ha ganado Defensa, no puede romper la racha la lepra de triunfar en este escenario. Abrió la cuenta, recordemos, Román para el equipo de Varela, el 2-0, después llegó a través de el chico Tomás Pérez y descontó en el final de cabeza Bruno Cabrera con 10. Jugó buena parte del encuentro Newell's por la expulsión de Russo. 2 para Defensa, 1 para Newell's.
13: Bueno, y está bien el triunfo, ¿no, Huguito? Merecido.
0: Sí, merecido. Y la figura para mí, Barbona, que fue sacado ya prácticamente cuando se acababa el partido. Él tuvo participación en los 2 goles del conjunto de Varela.
13: Bueno, gracias, Huguito.
0: Un abrazo, muchachos.
13: Abrazo grande, gracias por la colaboración. Hoy 2 partidos importantes en la jornada. Cacho, adelante.
2: Sí, señor, se viene el cierre del partido. Ya estamos, adicionó 4. La pelota viene para Gimnasia. Se viene Gimnasia. Golazo. Gol del Lobo para cerrarlo, Torres. Para cerrarlo cuando estamos ya en tiempo cumplido, Torres, para poner ahora 2 para Gimnasia, 0 para Barracas. Una pelota bien puesta, venía del medio, la picaron para que vaya por el sector derecho de la cancha. Muy bien, me hizo la pausa y finalmente pelota al fondo de la red. Torres la mandó al fondo desde la derecha. Gana el Lobo 2-0.
13: Bueno, un jugador de Franco Torres que en la que tiene mucha esperanza la gente de Gimnasia, que a veces juega bien, otras veces muy lagunero, por eso no siempre es titular, pero que es un jugador importante. Bueno, acaba de marcar el segundo y terminó.
2: Sí, señor, se terminó nomás el partido, ha ganado Gimnasia, viene el equipo del Lobo, una victoria, no venía de 2 victorias antes, 1 derrota, no había empatado, bueno, suma una victoria más y suma puntos importantes, el equipo platense ganó 2-0, Gimnasia, los goles, recordemos, Torres hace un ratito nada más, había abierto la cuenta allá en el comienzo del partido prácticamente en este segundo tiempo, perdón, ganó Gimnasia 2-0, gran victoria, se me perdió el otro gol, ahí está.
13: Colazo hizo Colazo cuando terminaba Colazo el primer tiempo,
2: ahí está.
13: Y Torres Colazo cuando terminó el partido.
6: Y ahora como Torres. River, cachito.
2: No, pero se me había perdido el gol de Colazo.
6: Claro, huevito Colazo, el gol de Río Segundo.
13: Antes de saludarte, ¿algo que quieras agregar de lo que viviste ayer también, vos con el tema del básquet?
2: No, simplemente, Dani, fue, bueno, como lo contaba el Nacho, ¿no? Realmente, el encuentro con el básquet, grandes figuras, él tuvo la oportunidad de hablar con el Chapu Noción, y bueno, ayer hablamos con Milanesio, con Campana, realmente viviendo un momento emotivo todo lo que se vivió ayer, ¿no? En algún momento el ingreso de Leo Gutiérrez, que también, bueno, ya es el técnico de Atenas y que está trabajando con miras a lo que viene, así que realmente se han vivido momentos muy, muy importantes. Recordemos que Milanesio es el técnico de la dupla griega, que es el equipo donde está también Campana, así que bueno, muchas figuras que pasaron ayer por el básquetbol, y esto nuevo, ¿no? Que con nuevas reglas, con realmente un espectáculo montado para que se pueda disfrutar de esta forma. Bueno, hoy, como lo contaba Nacho, la visita de Rubén Mañano, del Torito Paladino, pero bueno, muchas figuras ayer del básquetbol. Hay que destacar también figuras que están jugando el básquetbol femenino, el caso de la jugadora de la selección argentina que ahora se suma a Boca, Luciana de la Barba, que estuvo a cargo también uno de los equipos. Tuvimos la oportunidad ayer de hablar con Maxi Stanich, un jugador que hace mucho tiempo que no juega ni al básquetbol, se me fui de la liga y no toqué una cancha más, y bueno, y lo invitaron para jugar y ayer estuvimos hablando, así que se han vivido momentos realmente importantes y es para destacar, ¿no? Esto que ha traído Facundo Campazzo con el hermano de Nicola Provítola como productor también de este espectáculo que llegó a Córdoba y que realmente es algo totalmente disruptivo, ¿no?
13: Gracias, Cacho. Abrazo grande.
2: Abrazo.
13: Gracias, Cacho Mercado. Entonces, en la previa tenemos que ir cumpliendo. Sergio, dale.
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0: Le copa Sergio, se pone los temas y se pone a bailar.
1: No me digas.
0: Bueno, sí, pero buena música. Epa. Viene ahora, en un ratito. Enseguida está la Gaby Sivinki acá para el show de la cadena con Cachito, que está preparando unos temas de esta mañana. Se vino temprano, Cacho. Y estaba preparando todos los programas. Por eso es que ahora está Sergio reemplazándolo. La mochila de vinilo que te trajo. Exactamente. Bueno, escuché una cosa, Maxi.
1: Sí, señor.
0: Pasado diga. Mañana vamos a estar con Talleres.
1: Como debe ser, claro.
0: Como debe ser, va a enfrentar a Lanús. ¿Qué decimos de Talleres, Maxi?
1: Bueno, que...
0: ¿Qué decís vos, va?
1: No, que en principio no va a realizar muchas modificaciones. Jorge Sampaoli pensando en el equipo que viene de ganar los otros días, de golear y de gustar, ¿no? ¿Por qué no?
0: ¿Sí?
1: Frente a Platense, martes por la noche, frente a Lanús, que viene de perder contra Instituto y que viene de perder en Santa Fe contra Unión.
0: Y de quedar eliminado de la Copa.
1: Y de quedar eliminado, es decir, que viene golpeado, ¿no? Así que sí. Es una chance inmejorable para Jorge Sampaoli el poder repetir el 11. Estaría en condiciones de hacerlo. De todas maneras, a partir de mañana lo empieza a definir. Pero Talleres no está retirado del mercado de pases. Y es sabido que Jorge Sampaoli busca un delantero. Que Valentín Dávila es casi un hecho que no va a seguir. Agustín Álvarez
0: Vos
1: Martínez.
0: Vos decís un hecho que no va a seguir.
1: Sí.
0: Porque Sampaoli no lo tiene... Que no lo tenga en cuenta no significa que se vaya, porque para eso tiene que haber algún lugar donde colocarlo, a préstamo, lo que sea, o alguna oferta para venderlo. ¿Qué se sabe de esa parte?
1: Él ha dicho que no va a tener los minutos que debería tener y le están buscando club desde la institución, ¿no?
0: Está bien.
1: O sea, como que no está en la preferencia futbolística del técnico, no está en la consideración del técnico.
0: En realidad no es contra el pibe, es contra el 9.
1: Claro.
0: A Sampaoli nunca le gustó tener 9 así de área.
1: En Chile Pinilla no jugaba.
0: No.
1: Por eso se lo cuestionaba todo el mundo.
0: Sí.
1: En la selección.
0: Yo me acuerdo en el Sevilla jugaba Joaquín Correa, ahora lo trajo Estudiante,
1: sí.
0: Pero no era 9.
1: No
0: y
1: era
0: le ponía
1: 9.
0: A hacerle, esa frase es más importante llegar que estar,
1: esa,
0: todo ese tipo de
1: las
0: cosas.
1: Las diagonales, los movimientos.
0: Que está bien, es su manera, ¿no? O sea, no estamos discutiendo eso, pero lo que quiero dejar en claro es que seguramente Sampaoli no tiene nada en contra del pibe, sino
1: de los
0: 9 de esa característica, en realidad.
1: Es una cuestión de característica futbolística.
0: No le gustan ese tipo de 9. Bueno.
1: Claro, es algo netamente futbolístico.
0: Sí.
1: Si fuese por él, jugaría Bartichotto. Ahora hay que ver, porque Bartichotto está algo complicado y está ahí con una molestia. Yo no sé si va a llegar para el partido del martes. Pero decíamos, en la búsqueda de un 9, aparece Agustín Álvarez Martínez. Tiene 25 años, es uruguayo, estaba en el Sassuolo y es un futbolista que a Talleres le interesa y se lo han ofrecido. Su representante, Edgardo La Salvia, el chino La Salvia, reconoció que lo habían hablado desde Talleres. Ha reconocido el interés desde la institución y entonces me parece que yo no descartaría que en las próximas horas haya novedades y que este futbolista, Agustín Álvarez Martínez, pueda llegar a la T. A ver, ¿está ahí el representante?
2: ¿Es un tema cerrado el de Brian de que se quede en América?
1: Ahí está hablando de Brian Rodríguez, que se puede ir a Vasco da Gama, ¿no?
3: Está abierto, yo estoy
1: Uruguay.
3: El lunes para la Argentina, que si Dios quiere estamos cerrando a Agustín Álvarez Martínez para un equipo importante de la Argentina. Dicho esto, de ahí me voy a México a ver con Brian las posibilidades que tenemos varias. Tenemos una de Brasil muy importante que está manejando otro agente directo de parte de América, que es Vasco da Gama, le digo sin mucho misterio.
2: O sea, lo de Vasco es real.
3: Sí, es real, no lo manejo yo, lo maneja otro empresario que habla directamente con América y no me parece mal. Yo llego al momento, hablaré la parte de Brian, si es que nos interesa, y tomamos una decisión en conjunto con América, ¿no? Siempre con mucho respeto a América, que es el equipo que ha invertido en Brian, que le ha dado todas las herramientas para que tenga el presente que tiene Brian en el deportivo.
2: Igual, así todo, vos trabajás alguna opción paralela para que pueda salir.
3: Estoy trabajando otra opción de Brasil, una opción de Holanda y otra opción de Medio Oriente, que si bien no es la que más nos convence, económicamente es muy fuerte y voy a dejar que el jugador tome la decisión que él prefiera.
2: Recién al pasar dijiste, Álvarez Martínez a un grande
3: de Argentina.
2: Sí. Esto es algo caliente.
3: Caliente, sí. Viste recién que me terminaron de llamar recién, le pedí media hora para volver a hablar y seguramente cerremos ahí.
2: Y es una oportunidad que al jugador también le seduce el hecho de estar seguramente también más cerca de la familia, de volver a sentirse importante en un equipo después de lo que fue aquella temporada en Peñarol, el pasaje al fútbol europeo, la adaptación, más allá que en el último año también hizo unos cuantos goles.
3: Yo creo que también Nicanor es un jugador que ha perdido un poquito de prensa, ¿no? Porque en Elche logró el ascenso, hizo 9 goles, fue la figura del Elche, ¿no? Después un poquito nos habló un poco más de él. Yo creo que el canal lo que necesita es sentirse, no sé si mimado, pero más valorado. Y creo que en este equipo lo vamos a encontrar. Tuvimos una charla con el entrenador muy buena, que fue lo que le convenció al jugador y a la familia. Y estamos a minuto de oficializar la propuesta y armar las varijas.
1: Hasta ahí. Edgardo La Salvia, el chino La Salvia, es el representante de Agustín Álvarez Martínez y el club argentino que se refiere es a Talleres. Así que sería, de acuerdo a lo que ha dicho el representante, inminente su arribo a la institución.
0: ¿Y de qué juega?
1: Delantero. Es el delantero que pretende...
0: Por afuera, zurdo, derecho, ¿te acordás?
1: Claro, derecho, sí, estuvo en el Sassuolo y reúne las características de 9 que Sampaoli pretende, o de atacante que Sampaoli pretende, ¿no?
0: Bueno, vamos a ver, en contraparte con Instituto, por ejemplo, Belgrano, o en este caso Talleres, estamos hablando de Talleres, tiene en lo que queda del mes, de los 4 partidos, 3 de local. No tiene Copa Argentina, pues ya está eliminado, pero tiene de local ahora con Lanús, después visita Gimnasia de Mendoza, y después tiene 2 de local, Central y Central Córdoba, Rosario Central y Central Córdoba Santiago del Estero. Así que, de los 4 partidos que le quedan este mes, 3 son en condición de local, una buena oportunidad para Talleres para... Es más, después de eso tiene San Lorenzo, después tiene Unión de Local, Instituto, que es de visitante pero es en Córdoba, Belgrano, Independiente, o sea, esos últimos también de local, o sea, muchos sí. Partidos de local, muchos partidos en Córdoba.
1: Tiene como 6, 7 partidos en Córdoba.
0: Tiene que ir a Mendoza y a San Lorenzo, y el resto de Córdoba, por lo menos hasta Boca. Entonces, bueno, una buena oportunidad para Talleres para ir creciendo.
1: Claro.
0: En la tabla de posiciones. Algunas cuestiones más para agregar antes de irnos, por ejemplo... bueno, tenés que cumplir vos. Bueno, dale, termina Sergio. Enseguida llega el show de la cadena.
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0: Bueno, algunas cuestiones, recuerden ustedes, dos partidos que se han jugado ahora y viene un lindo partido. A primera hora de hoy, Huracán le ganó a San Lorenzo 2-0, Gimnasia 2-0 a Barraca Central, Defensa y Justicia 2-1 Argentinos, y ahora en un rato, 20-15, juegan Argentinos Junior Racing.
1: Partidazo,
0: Fue un lindo partido, partidazo. Argentinos Junior frente a Racing. Quería agregar estadísticas, de las estadísticas, de lo que menos se habla por ahí, es, bueno, por ejemplo, hablamos mucho de las tablas, hablamos poco de los goleadores. Los goleadores, por ejemplo, hablamos de Casiva. Casiva es uno de los goleadores del campeonato. Tiene 3. Hoy Jordi Caicedo marcó 2 goles, así que también tiene 3. Los goleadores son Caicedo, Casiva, Agustín Módica, que hizo los 3 de Gimnasia y Mendoza. Alex Arce.
2: Qué delantero ese.
0: Agustín Módica. Y Maravel, Junior Maravel, que hizo otro gol de
2: Qué dos nueves que tiene Mendoza, Qué dos nueves. Módica en Gimnasia de Mendoza y Alex Arce en Independiente Rivadavia.
0: Sí, señor. Bueno, lo que vivíamos ayer no anduvo del todo bien. De todas maneras, fue complicado lo de...
2: Pero es un delantero muy difícil. Me hace acordar mucho al Beto Acosta, ¿no? Con esa habilidad. Pero así de difícil para marcar, me hace acordar.
0: Y Módica. Por el otro lado, una cosa que estamos... Ayer con el penal que le atajó Rigamonti a Luna, hay una particularidad en este campeonato. 13 penales. Se convirtieron 7 y se atajaron 6. Normalmente el porcentaje es del 30% o menos de los atajados al lado. Pero casi 50 y 50,
2: Los medios, las redes, se estudia mucho más ahora el delantero cómo va a patear.
0: Bueno, nos vamos. Gracias por todos los mensajes, gracias por todo lo que nos escribieron. Acá, por ejemplo, Marta me dice, no lo vas a leer, lo voy a leer, Marta. Compunqué, preguntaba cuando dijimos que el delantero Caicedo había dicho compungido. Compunqué, compungido. Ahí está, Marta.
2: Compungido, que está arrepentido. Está arrepentido.
3: Sí, abatido.
0: El top indica la hora 20 en la República Argentina. Cerramos la previa y llega el show de la cadena con Gaby Sivinsky. Muchas gracias.

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1: Muy buenas noches, bienvenidos. A partir de este momento, 24 minutos, arranca el show de Cadena 3, Cadena 3 Argentina, desde Córdoba y para todo el país. Tenemos un montón de cosas para compartir durante 4 horas para cerrar esta noche de domingo 9 de agosto 2026. Así que desde ya los invitamos para que se queden con nosotros. Buenas noches, bienvenidos.

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1: Hola, buenas noches, el show de la cadena. Hola Gaby, Luciano, Martín, llegó la mejor música. Qué conductora Gaby, espectacular. Como siempre, escuchándote con Rosana, un tema de Marcos Antonio Solís. Chicos, felicitaciones. Chau, chau. Edgardo Lorenzini, de Vera Bebú.
2: Pero muchas gracias. Qué lindo que empiecen desde temprano. Bueno, les digo que el mensajero y el WhatsApp están a full, están a full. Y que ya empiecen a mandar audios, porque nos encanta escucharlos, queremos escucharlos. Les recuerdo el número de WhatsApp para los que recién se prenden, para los que no lo memorizaron, no lo anotaron, no lo agendaron. 3515-1999-14. Ese es el WhatsApp. Qué manera más fácil de comunicarte, porque queremos saber, como siempre, desde dónde nos están escuchando, a dónde está sonando Cadena 3 Argentina, el show de Cadena 3. ¿Qué están haciendo hasta ahora? ¿Cómo van terminando el domingo? Mucho movimiento en la ciudad. He podido observar mucha gente que seguramente ha aprovechado este día con mucho sol, a pesar de estar fresquito, claro, estamos en invierno, pero que han aprovechado para salir, para pasear, para dar una vuelta, para distraerse un poco. Otros se habrán quedado en casa, ya nos van a contar, pero justamente queremos eso, que se comuniquen y que nos cuenten. Gracias a los primeros mensajes que van llegando. Gracias Edgardo y Rosana. Excelente noche, bendecido, buen programa. Desde la Francia, Raúl y Valeria. Primera vez que les escribo, me llamo Helvecia, soy de Ancocha, zona rural de Santiago del Estero. Helvecia, muchas gracias y bienvenida. Pero qué día especial para los oyentes, dice Daniel. Cosas lindas, por supuesto. Te escuchamos esta mañana y ahora la noche, realmente privilegiado. Ay, buen programa, Gaby, equipo. Saludos desde el sur, abrazo igualmente. ¿Qué más? Por acá, Gaby, querida, excelente noche, bendecido programa. Raúl Castillo, ¿qué más? Se me han escapado un montón. Fernando Ibarra también, que está mandando saludos y prendidísimo a la radio. Esto recién empieza, 20:16 minutos en toda la República Argentina. Está Cachito Oviedo hoy en los controles y en la puesta al aire. Hola Cachito, buenas noches.
3: Arriba, arriba, arriba, todos, ahora sí.
2: Arriba, por favor, arriba. Mira, lo pedían recién, Marco Antonio Solís, y qué mejor que escucharlo con esta canción. Le preguntaba cómo se llama, no me acordaba. Más que tu amigo, Marco Antonio Solís, para ustedes, señores.

cadena 3, buenas noches. Acá viajando el Rosario. Edgar, me llamo Edgar, camionero. Muy linda la música. Siempre la cadena 3 acompañando los viajes. Muy lindo todo. Muy linda la música. Saludos a todos los colegas que escuchan cadena 3.

0: cantar, pueden cantar, pueden hacer karaoke, podemos desafinar juntos, no importa, porque se trata de pasarla bien, se trata de poder relajarnos, de prepararnos así, tranqui, sin ninguna ansiedad para arrancar la semana, porque suele pasar eso el domingo, ¿no? Que nos agarra un poco la ansiedad, que se viene el lunes. Bueno, tranqui, relajados, buena música, disfrutando este momento que para mí es muy, pero muy para nosotros, es muy especial. 20, 26 minutos en toda la República Argentina, esto recién arranca, 10 grados 6, la actual en Córdoba capital, 41 el porcentaje de la humedad, el viento del sureste 8 kilómetros, el cielo completamente despejado, se puede ver la luna que está en fase menguante, inclusive ya el viernes a la mañana tempranito madrugada se la veía bellísima. Ya nos van a contar desde dónde pueden observarla un poquito mejor, me imagino que donde hay menos luces fuera de la ciudad pueden tener esa maravilla de vista de esta luna. La máxima de hoy fue de 17 grados 4 a las 16 horas. ¿Por dónde te habrá agarrado esa hora? ¿Por dónde habrás andado? ¿Qué hicieron? ¿Salieron un ratito a pasear? ¿Salieron a caminar? ¿Salieron a disfrutar un poquito del sol? ¿Se quedaron en casa disfrutando un poco con familia, con amigos, solos, relajados, haciendo cosas en casa, esas que se nos complican durante la semana y aprovechamos justamente el fin de para hacer un poquito de esos quehaceres que hacen falta? Sí, da fiaca, pero hacen falta. Muchos mensajes que están llegando, un poco de Cristian, un poco de Marco Antonio, que lo habían pedido. Vamos a tratar de ir cumpliendo durante estas cuatro horitas que tenemos por delante, porque nos quedamos hasta la medianoche, hasta las 12. Mirá si tenemos tiempo. Gaby, me llamo Gustavo, le afané un ratito el celu a mi mamá, porfa. Bueno, el porfa que me pide, no puedo, pero gracias por el mensaje. Qué lindo escucharte, dice Silvia, muchas gracias. Gente linda, a full con la cadena 3. Walter Remisero de Oncativo. Bien, Walter. A Edgar Olivera, camionero que va viajando hacia Rosario, le mando un abrazo. Gracias, porque sé que todos los camioneros van viajando con nosotros. Y a esta hora, qué mejor que puedan enviarnos un mensaje y contarnos, sobre todo, cómo se ve la noche, escuchando estas canciones, para dónde van. Algunos que están trabajando también a esta hora, que no van manejando el camión, pero están trabajando, como Fabián acá, que está en la guardia de la cadena 3, que ya están en jornada laboral y se quedarán tal vez durante toda la noche y durante toda la madrugada. ¿Qué más? Gaby, buenas noches, hermoso programa, saludos a Luisao de parte del Gurí de Altagracia. Gaby, buen programa, saludos para ti y equipo desde Villa Dolores tras la sierra. Bendecida noche, bella, soy Loli, saludando desde Belville, besotes, muchos. Ay, Gaby, hermoso programa, sigan así, con esa música. Somos de Devoto, Córdoba. El WhatsApp, te digo que explota, ¿eh? A full, me dice Cachito, a full. Queremos escucharlos, manden audio, anímense. Así cortito, ¿a dónde están? ¿En qué parte del mundo está sonando la radio? ¿Tenés algo ahí, Cachito?
1: Buenas noches, chicos, ¿cómo están? Acá estamos viajando hacia los puertos de Timbúes. Me gustaría escuchar Maná, Mariposa Traicionera.
0: Ah, qué lindo.
1: Y como siempre, Cadena 3 es nuestra fiel compañera, la cual nos acompaña día a día. Gracias, un abrazo. Dios
0: lo bendiga. ¡Qué lindo! ¿Dejó el nombre, Cachito? Pablo Pagani. Ahí viajamos con vos.

Hola David, ¿cómo te va? Soy Juan Carlos de la ciudad de Tandil y es un honor poder comunicarme con ustedes, che, principalmente con vos y tu programa. Muy bueno todo lo que hacen en Cadena 3. Yo hace poco que me enganché y la escucho prácticamente todo el día. Y te juro que me encanta también lo que es la programación que tiene, espectacular. Me gustaría pedirte un tema, se llama Romántica. No me acuerdo en este momento el cantante, bueno, vos ya sabés cuál es, el español. Y bueno, Gaby, lo mejor para todos ustedes, para los oyentes, feliz domingo y que tengan una buena semana, che.

José Vélez, romántica. Juan Carlos, desde Tandil, era el tema que pedías. Hace un montón que no sonaba. Por lo menos yo no, hace mucho que no lo escuchaba. Cachito me dice también. Hacía mucho. Y es muy lindo. Bella, hermoso programa para terminar el domingo con una... Bueno, con esa buena onda. ¿Tendrán streaming para verlos también? Abrazo, dice el Juanpi de Barrio Los Gigantes. Todavía no, todavía. Gaby, ¿sos la misma Gaby que hace años estaba con Ronnie? No, tuve la suerte de estar con Ronnie en ningún programa. Sí, estuve, bueno, hace muchos años que estoy. Te perdí en la 100.5, claro. Sí, ahí sí, te perdí por un tiempo, Liliana de Villa María. Gaby, buen domingo, estamos trabajando. Mira vos, hablando de gente que está trabajando a esta hora, por supuesto que un montón de lugares están laburando los domingos. Estamos trabajando en el mercado de abasto. Quería que lo saludes a Orlando Tejerina, más conocido como el chico Orly y también Sombra de Horno. Andás a ver por qué. Se lo decimos con cariño, dicen. Bueno, ahí fue el saludo. Buena jornada, chicos. Rubén de Belville, yendo a Rosario, manda saludos. Gaby, querida, te molesto. Quisiera escuchar a los perros con Bajo la Rambla. Muy bueno el programa. Gracias, Leandro y familia de Brickman. Acá suena, para todos ustedes y para vos.

Hola, buenas noches, soy Carlos, parador de la montaña de Santa Rosa Calamuchita. Estamos escuchando la radio mientras hacemos unas tortillas al rescoldo y tomamos unos lindos mates.

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0: Hola, buenas noches acá Daniel Hoperus, bilbillense que vive en Caxias do Sul, Brasil. Estoy prendiendo el fuego para el asadito, para festejar mi día. Hoy es el Día del Padre acá en Brasil y no lo pude festejar hoy porque trabajé, así que lo estoy con mi hijo festejando ahora. Un abrazo para todo mi Belvil querido.
1: Pero qué lindo escucharte, Daniel, desde Brasil. Feliz Día del Padre. Festejalo ahora, por supuesto, aprovechá. Y qué lindo saber que te vamos a acompañar. Te cantaríamos el feliz cumpleaños, ya lo vamos a preparar que te lo cantamos. Te lo cantamos entre todos. Ahí Cachito lo va a preparar.

0: Bueno, feliz Día del Padre. Pablo también desde Santa Rosa de Calamuchita con tortillas y mates. ¡Ay! ¡Qué ganas a esta hora! Nos miramos con Cachito y dijimos, sí, sí, para acá, vengan para acá. Es la primera vez que escribo, buenísima la radio. ¿Me puedes pasar un tema de Amato, Ibi de San Francisco? Ahí salieron para vos, Ibi. Para el que pidió a Gary también, ahí salió Gary, un poquito de todo. Gaby, equipo, excelente el programa, los saluda desde Merlo, San Luis, en un día muy ventoso, Miguel. Buenas noches, hermoso el programa, soy de Frías, Santiago del Estero, un tema a su elección. Muy bien, gente de Cadena 3, aguante la buena onda y esa energía que fluye ida y vuelta. Cariños desde Chilecito, La Rioja, bendiciones, dice Gustavo, gracias. Amiga del show de Cadena 3, hoy en Crespo y zona se vivió una jornada a pleno sol. Tal es así que a unos 70 kilómetros de acá, en Puerto Las Cuevas, pudimos compartir la fiesta patronal en honor a Nuestra Señora de los Pobres. Compartimos procesión, Santa Misa, almuerzo comunitario, la actuación de músicos, alumnos. Qué lindo, con una buena concurrencia de público. Buen programa, me gustaría escuchar un tema de Juan Gabriel. Gracias, dice Darío. Agendado Juan Gabriel también entonces. Seguimos, porque el WhatsApp está que arde. Muy lindo el programa, dice Juan. Buenísima la radio, un tema de Carlos Rivera. Buenas noches, saludá a mis tres hijos, Damaris, Maxi, William, de parte de su mamá, Rina, somos de Quilino. Los escuchamos día y noche, muy lindo el programa. ¿Pueden pasar en el Muelle de San Blas de Maná? Salió hace un ratito, Maná, un ratitito, Lilia. Buenas noches, soy de Mercedes. Soy Mercedes, de Cura Brochero, disfrutando el show. Hola, Mercedes. Buenas noches, Nicolás, Carla, Ángeles y Juan Cruz. Estamos volviendo a casa. Hermoso el programa. Qué bueno saber que están regresando con nosotros y que nos lleven. ¿A dónde nos llevarán? No sé, pero nos llevan, que es lo importante. Son algunos de todos los mensajes que están ingresando a través del mensajero y a través de nuestro WhatsApp, por supuesto. 3515-1999-14. Este es el show de Cadena 3 Argentina hasta la medianoche. Siguen sonando canciones y así vamos cerrando de a poquito este 9 de agosto 2026.
1: Hola, ¿qué tal? Buenas noches. Soy Claudio Sternari. Quería pedir un tema de Charlie García, Filosofía Barata y Zapatos de Goma. Estamos con el transporte del Roble yendo a Santiago del Estero a cargar. Somos siete compañeros que escuchamos Cadena 3 siempre. Te mando un beso, un abrazo grande.

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1: Principales títulos del portal de Cadena 3 Argentina. Tragedia en Río de Janeiro, un viaje familiar terminó con 4 muertos al caer un helicóptero. La conmovedora despedida de Jorge Messi, mensajes de apoyo a Lionel en Rosario, en todo el portal de la Cadena 3. Milei se prepara para 2 viajes clave a Estados Unidos antes de finalizar 2026. Gimnasia superó a Barracas y se subió a lo más alto de la zona B del torneo clausura. Newell's perdió 2-1 en Florencio Varela ante Defensa y Justicia, pero mereció más. Tragedia en Córdoba, murió un niño de 3 años tras el ataque de un perro pitbull. Trump designa a Will Scharf como nuevo asesor legal de la Casa Blanca. Coudet anticipó el debut de Thiago Almada, seguramente estará para la Vuelta Sudamericana. Alerta por frío extremo en Buenos Aires, el Servicio Meteorológico Nacional advierte sobre riesgos para la salud. Principales títulos del portal de cadena3.com, 21 horas, 2 minutos.